0: Bío Bío. A la fecha van 36 víctimas fatales, asesinadas por disparos o apuñaladas. El Seremi de Seguridad, Richard Soto, se refirió al análisis del comité. Mencionó una disminución de los casos en un 8% en comparación a la misma semana del año anterior.
1: Formarse de todas las actividades que se realizan y una segunda es la planificación de lo que viene y de cómo se dieron los hechos para ir mejorando los focos que tenemos pendientes dando vuelta ahí que siempre están y que en seguridad siempre van a estar. Respecto al homicidio, tuvimos una baja importante en esta semana, debido a que la misma semana del año anterior hubo más homicidios, así que quedamos con un 8% menos. No es nada que alegrarse, por supuesto, porque lamentablemente tenemos personas fallecidas.
0: El delegado presidencial Julián Ativia se refirió a la planificación, pero además detalló los últimos dos asesinatos, uno de ellos registrado el viernes cuando una persona fue acribillada a disparos en Coronel, y el último, un joven de 22 años que murió apuñalado en Yumbel.
2: Tuvimos algunos casos de gravedad, entre ellos el que se registró en la comuna de Coronel, entre vehículos que resultó con una persona fallecida, también un caso en Yumbel, entre otros que se dio en un hospital en la provincia de Bío Bío, y por lo tanto se revisaron los antecedentes de esos casos.
0: El general jefe de zona del Bío Bío, Renzo Micono, se refirió al análisis de la semana 24, indicando que hubo más de 12.000 controles de identidad, más de 700 detenidos y una cifra que supera los 1.000 kilos de droga incautada.
3: Hubo más de 12.000 controles de identidad vehiculares, más de 1.000 fiscalizaciones en lugares de alcoholes. Tuvimos un total también importante de detenidos durante la semana en estudio. Hubo más de 700 detenidos por delitos de mayor connotación social, entre otros. Así que ha sido una semana bien importante. También hubo decomiso de droga. Tenemos ejemplos, llevamos al año 1.454 kilos de cannabis. Llevamos 114 kilos de pasta base. Llevamos 6 kilos y medio de ketamina.
0: Desde Carabineros añadieron que se ha aumentado el despliegue del OS-7 con canes detectores de droga, fiscalizando carreteras, vehículos y buses interurbanos, incautando diversas sustancias ilícitas. Así también se han intensificado los controles para dar con el paradero de sujetos prófugos de la justicia.
4: En otras informaciones, fue aplazado hasta julio el comienzo del juicio que debía partir mañana en el Tribunal Oral de Cañete en contra de los 21 acusados por el incendio del molino y el ataque armado a la familia Grolmus, hecho ocurrido en agosto de 2022 en Contulmo. Fue la renuncia de una defensa y otro juicio que enfrenta en Temuco uno de los imputados lo que analizó este lunes la justicia, decidiendo posponer hasta el 6 de julio la primera audiencia de este bullado caso, aunque esa fecha será confirmada por el tribunal el 3 de julio próximo. La programación del juicio estuvo frenada debido a una serie de presentaciones y recursos, uno de ellos pidiendo dos juicios separados, uno para los jóvenes, para los 19 adultos, bien digo, y otro para los dos menores de edad. Finalmente, el Tribunal Oral de Cañete zanjó la controversia y acumuló las dos acusaciones para un solo proceso. Los acusados, en su mayoría miembros de la resistencia mapuche lafkenche, enfrentan cargos por homicidio frustrado e incendio, entre otros delitos, arriesgando penas de presidio perpetuo calificado los adultos y 5 años de internación los jóvenes.
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4: Veinte horas con 7 minutos. Ponga atención porque el alcalde de Chiguayante, Jorge Lozano, manifestó su molestia con la empresa de ferrocarriles del Estado. Esto porque aún no se retoman los trabajos del paso soterrado Santa Sofía y porque aún no se abre el cruce Pinares. Acusó que las conversaciones con FESUR no están dando resultados y no descartó movilizaciones. Los detalles con Oscar Valenzuela.
6: Desde marzo se encuentran paralizadas las obras del paso a desnivel en el cruce Santa Sofía en la comuna de Chiguayante. Y desde el municipio están perdiendo la paciencia, ya que han tenido reuniones en Santiago, también en Concepción, y desde la empresa de ferrocarriles del Estado no existe una respuesta concreta. El alcalde de la comuna chiguayantina, Jorge Lozano, manifestó su molestia y preocupación por el tema, ya que pasan las semanas y los trabajos aún no se retoman a pesar de los compromisos.
7: Bueno, en primer lugar, manifestar que como comuna, como municipalidad y como alcalde estamos más que preocupados, estamos molestos porque consideramos que ese hoy día no está dando respuesta de acuerdo a los compromisos tomados en Santiago. Dejamos dos veces a conversar con los presidentes de EFE, el anterior y el que asumió hace poco tiempo, pero sinceramente no tenemos una respuesta.
6: El jefe comunal agregó que aquí no hay una voluntad política de sacar adelante el proyecto y dijo que los vecinos del sector, que incluye a Cayo Higgins en Chiguayante, así como también Pinares, ya están inquietos frente a los anuncios que no se concretan. Recordemos que, según lo informado hace unas semanas, a inicios de junio debía conocerse ya el calendario para retomar las obras.
7: Y ya realmente no da para más. El cruce Pinares, por ejemplo, debería abrirse, no encontramos las razones, yo encuentro que no hay voluntad política para esto, pero no podemos seguir esperando, la gente está ansiosa y molesta, porque EFE no dice nada, EFE dice una cosa que no se cumple.
6: El alcalde de Chiguayante no descartó que pueda haber manifestaciones si no se conocen detalles y pronto comienzan a retomarse los trabajos en el cruce Santa Sofía, el que, recordemos, se financió con recursos del gobierno regional por más de 21 mil millones de pesos, costo que posiblemente deba ser recalculado frente a los retrasos.
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4: Vamos a más informaciones a través de la radio. Transeúntes se refirieron a la sensación de inseguridad en el centro de Concepción. Algunos indicaron notar poca luminosidad y se analizó la presencia policial en las calles. El alcalde dijo que están intentando recuperar el sector y desde Carabineros afirmaron que hay menos casos de mayor connotación social. Camila Elso con los detalles.
0: ¿Es seguro el centro de Concepción? Esa fue la interrogante que se le planteó a los transeúntes, quienes respondieron a los micrófonos de la radio.
9: Mala está la cosa porque ya no se puede salir de noche, ni siquiera se puede salir a comprar.
10: Chuta, no sé, siento que es un poquito sensacionalista el tema, la verdad, porque siento que sí estamos mal, pero no sé.
0: ¿Cree que es seguro o no?
9: No, inseguro total. O sea, yo veo poca dotación de carabineros acá en el centro y debería haber más.
11: Se necesita gente que salga en la noche a hacer un barrido por todo Concepción y ver quiénes son esas personas que están rayando. Y también la iluminación es pésima en Concepción.
9: Pésima.
12: No, está todo inseguro.
0: Pero pese a que la mayoría dijo sentir inseguridad, en conversación con María Angélica comentó que la hace sentir segura, esperando que se note un cambio en el centro penquista. Nos topamos, además, con un joven mexicano, quien también entregó su opinión.
13: No te podría evaluar, pero la sensación es que todo va a cambiar. Eso es lo que yo veo en mi círculo de amistades, que está desarrollándose una mejor forma, el refuerzo para que los ciudadanos se sientan más seguros.
0: ¿Qué es lo que, por ejemplo, a usted la hace sentir segura?
13: Ver los carabineros en la calle, las personas que cuidan de la municipalidad.
14: En el tema de seguridad, pues normal, o sea, bien, o sea, no ha pasado nada y en México es mucho peor, o sea, aquí podemos salir un poquito más.
0: Consultado el alcalde de Concepción, Héctor Muñoz, dijo que han realizado operativos contra los casinos ilegales y el comercio ambulante para recuperar el sector. Indicó que espera que se apruebe la ley de seguridad municipal para contar con mayores atribuciones.
15: Nosotros ya nos hemos preparado por contratar más funcionarios. Carabineros está con una constancia mayor en el centro. Nuestros equipos municipales también. Ahora van a llegar las 15 camionetas. Más la contratación de nuestros funcionarios.
0: Las cifras, según Carabineros, al menos la última semana, indican una disminución de hechos de mayor connotación social que involucra homicidios, lesiones graves, violaciones, robos con violencia o intimidación, robos por sorpresa, robos con fuerza en vehículo o lugares habitados y hurtos. Así lo indicó el general jefe de zona del Biobío, Renzo Micono.
16: Tenemos un 4,3% menos de casos policiales. Eso equivale a 693 casos menos en la región. En cuanto a detenidos, tenemos un 6,2%, que equivale a 184 detenidos más.
0: Se espera que durante las próximas semanas se conozca una nueva versión de la Encuesta Nacional Urbana de Seguridad Ciudadana, la que analiza la cantidad de personas que han sido víctimas de delitos y la percepción de inseguridad. Según este análisis, en 2024, el 89,6% de residentes de la región percibió que la delincuencia aumentó a nivel nacional.
4: Penas efectivas de cárcel deberán cumplir los dos condenados por el asesinato de Segundo Villablanca Villablanca, comerciante de la Vega Monumental, quien murió al intentar repeler un encerrón en septiembre de 2022 cuando llegaba a su casa en un condominio de Talcahuano. Hace dos semanas, el Tribunal Oral de Concepción había dado por acreditada la responsabilidad de Yamil Silva y un adolescente en el homicidio del empresario, conocido como el Tío Peter. Ahora los jueces entregaron el fallo con las penas: 15 años de prisión para el adulto y 5 años de internación para el menor. A este último, sin embargo, el tribunal le sumó 3 años de cárcel por el delito de porte de arma cometido cuando ya era mayor de edad y por eso la sanción como adulto. La sentencia se ajusta a lo que perseguía el Ministerio Público, muy por encima de los 7 años que solicitaba la defensa de Yamil Silva y las penas que pedía la Defensoría en representación del joven. De allí la posibilidad que ambas defensas se evalúen sendos recursos de nulidad. La Corte de Apelaciones de Concepción dejó sin efecto la prisión preventiva que cumplían desde febrero pasado dos mujeres imputadas por participar en el secuestro del fiscal de Tomé, Freddy Benítez, y decretó en su reemplazo el arresto domiciliario total. La resolución fue dictada al acoger un recurso de la Defensoría contra el Juzgado de Garantía, que hace dos semanas había rechazado el cambio de la medida cautelar al desestimar la irreprochable conducta de las imputadas, su arraigo familiar y el hecho que una de ellas sea madre de un lactante. En sus alegatos, el defensor Pablo Ardoín no cuestionó los delitos imputados. Esto es el robo con retención del fiscal y las lesiones, y solo le limitó a cuestionar la cautelar. En su dictamen, la Corte penquista señaló que la indagatoria puede seguir con las dos mujeres privadas de libertad en su casa. En el caso, siguen formalizados y en prisión preventiva dos hombres que habrían intervenido en los hechos, los que sucedieron a partir de una cita que el fiscal habría acordado con una de las mujeres a través de la plataforma Tinder. Una presentación a la Corte de Apelaciones de Concepción pidiendo revocar la admisibilidad de una querella en su contra hizo el juez Adolfo De Polo, quien fue denunciado por el delito de prevaricación. La defensa del magistrado calificó como un error que se diera luz verde a una acción legal que solo puede patrocinar el Ministerio Público. Todos los detalles los tiene Fabián Polanco.
17: Fue a principios de mes cuando el abogado Mauricio Vera, por el empresario Gerardo Cid, ingresó la querella de capítulos denunciando al titular del segundo juzgado civil de Concepción por prevaricación judicial. La acción legal fue declarada admisible la semana pasada. La presentación se desprende de un litigio entre Cid y la familia Esquerré por la propiedad de un terreno en el sector de Idahue de la comuna de San Pedro de la Paz, al haber intervenido Adolfo De Polo en una causa donde el magistrado se habría inhabilitado según lo señalado en la querella. La defensa del juez quedó a cargo de la Defensoría Penal Pública. El defensor Claudio Vigueras explicó que como primera medida ingresaron un escrito para pedir que se revoque la admisibilidad, subrayando que respecto de las querellas de capítulo solo tiene atribuciones la Fiscalía.
18: Estimamos que ella es completamente improcedente, toda vez que fue presentada por un querellante particular por delitos de acción penal pública, y eso es en derecho improcedente, ya que a nuestro juicio el único caso en que la querella de capítulo es admisible por delitos de acción penal pública es cuando es presentada previa investigación por un fiscal del Ministerio Público.
17: Consultado sobre el fondo de la denuncia, el defensor penal optó por recalcar los argumentos de la presentación a la Corte de Apelaciones, evitando referirse a la prevaricación que se imputa al juez civil.
18: No, mire, más allá de eso, lo que le puedo comentar es que nosotros estimamos que debería acogerse y dejarse sin efecto la resolución que declaró admisible la querella y ordenó fijar la audiencia. Nosotros estimamos que hay un error en la tramitación.
17: La resolución que declaró admisible la querella de capítulos, un error según la defensa del juez De Polo, fue dictada por el presidente de la Corte penquista, Pablo Zavala, y los ministros Claudio Gutiérrez y Antonia Farfarello.
19: reciente estudio del Centro de Experiencias y Servicios de la Universidad Adolfo Ibáñez reconoció a IST en la categoría Confianza, un premio que destaca la cercanía, coherencia y humanidad en el vínculo que IST genera con las empresas y sus trabajadores. 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

0: de una médico imputada en el caso por las mamografías realizadas en el centro médico Nova Kimen y que resultaron ser falsas. 20 horas con 30 minutos. Muchas gracias por informarse con la radio. Les invitamos a que sigan en nuestra compañía. Ya viene Bio Bio Deportes. Que tenga un gran término de lunes 22 de junio.
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4: Hola, hola, ¿cómo están? Muy buenas noches. Se sigue jugando el Mundial de Fútbol. Hoy ha habido resultados. Argentina, por ejemplo, le ganó por 2-0 a Austria por el grupo J, partido que se jugó en Dallas, con un Lionel Messi que está brillante en este campeonato. Hizo 2 goles, y eso que pudieron haber sido 3 fácilmente, y quizás 4, ¿eh?, porque tuvo otra oportunidad también, pero lanzó un penal, la echó afuera. Pero se reivindicó, marcó 2 veces, lleva 18 goles en los mundiales, es el único y exclusivo goleador de los mundiales. Una verdadera locura la que están viviendo los argentinos con Lionel Messi, tanto en el mundial como en la misma Argentina, e incluso hinchas del fútbol de otros países que están apoyando precisamente a la trasandina y admirando lo que está haciendo Lionel Messi en este mundial. A esta hora, Francia enfrenta a Irak por el grupo I, se juega en Filadelfia. Goles de Mbappé a los 14, a los 54, de Dembélé a los 66, han puesto hasta el momento a Francia 3-0 arriba en el marcador. Un partido que estuvo suspendido por amenaza de tormenta eléctrica en Filadelfia, por lo tanto se tuvo que reiniciar mucho más tarde. Hay todo un protocolo al respecto cuando hay amenaza de tormenta eléctrica o cuando de frentón hay una tormenta eléctrica, para saber de qué manera actuar y cómo se maneja el tema de la suspensión de los partidos. Faltan 12 minutos aproximadamente para que termine el compromiso, los 90 minutos, digamos, y gana Francia, como decíamos, por 3-0. Noruega, que enfrenta al equipo de... Vamos a ir de inmediato con la programación de Senegal en Nueva Jersey. Esto es por el grupo I. Hay varios partidos durante esta jornada. Y van 0-0 en 35 minutos. Finalmente, a las 11 de la noche, hora nuestra, Jordania irá contra Argelia. Eso en cuanto al Mundial. En cuanto a la Copa Chile, fecha 1, recordemos que las 2 primeras fechas de la Copa Chile solamente jugaron los equipos de la Liga de Ascenso. Entonces ahora se están poniendo al día los equipos de la Liga de Primera. Mañana Coquimbo va a recibir a Limache a las 3 de la tarde.

0: Palestino al Audax a las 20:30 y a la misma hora Everton será local ante Universidad Católica. Vamos a buscar a los equipos de nuestra zona. El miércoles en el Estadio Cap, recuerden ustedes que para hacerle un tratamiento y mantener el césped de la cancha de Collao está cerrado hasta julio el Estadio Municipal de Concepción. Por lo tanto, Deportes Concepción va a jugar el miércoles de local a las 7:30 de la tarde frente a Huachipato en el Estadio Cap. Es lo que son las cosas, es donde Huachipato acostumbra a ser de local. Bueno, eso en cuanto a los equipos que van a jugar esta fecha 1 de la Copa Chile. Lo más inmediato, lo de mañana. Lo de mañana, Coquimbo Limache, Palestino Audax, Everton, la Católica. En cuanto al tenis, en el ranking ATP, los chilenos, ¿cómo quedaron o cómo aparecieron hoy? En el lugar 33, Tabilo. En el 124, Cristian Garín, 137 para Tomás Barrios, 211 el lugar en el ranking para Nicolás Jarry, 300 Matías Soto. A todo esto, Francisco Cerúndolo, tenista argentino, que está entrenando recién Nicolás Massú, subió del puesto 27 al 21, se consagró campeón en el ATP 500 de Queens. El primer torneo junto a Nicolás Massú como coach, forma parte del staff técnico de Cerúndolo y de qué manera debuta con un campeón. En Wimbledon se está jugando la quali. En la primera ronda, Tomás Barrios derrotó al italiano Marco Cecchinato. En segunda enfrentará al británico Paul Japp, número 334 del mundo. Vamos a estar atentos a la programación, el horario de ese partido y la fecha. Lo más probable es que sea pasado mañana. Vamos a estar atentos. Tras su temprana eliminación del ATP de Queens, Alejandro Tabilo va a disputar esta semana el ATP 250 de Mallorca, su último torneo antes de Wimbledon, tercer Grand Slam de la temporada. El tenista nacional quedó libre en primera ronda, es cabeza de serie, avanzó directamente a los octavos de final y en esa instancia va a enfrentar al húngaro Fabián Marozán, 62 del mundo, mañana pasada a las 7 de la mañana. Otra del tenis, una buena noticia, tenis femenino, la tenista Antonia Vergara ganó el torneo de Luque en Paraguay, es una deportista muy joven, tiene 19 años, derrotó en la final a la argentina Justina González por un doble 7-5. Es el primer título que Vergara gana fuera del país y el tercero en su carrera en cuanto a singles. Con este resultado se instala ahora en el puesto 353 del ranking de la WTA, el mejor hasta el momento en su trayectoria. Es muy joven, como decíamos, Antonia tiene solo 19 años. En el rugby, otra buena noticia, Santiago Videla levantó el primer título profesional de su carrera en Estados Unidos. Los Chicago Hounds derrotaron a California Legion y de esa manera levanta la Copa Videla, la apertura nacional, que se ha convertido en uno de los referentes de su equipo esta temporada. Fue parte fundamental de la campaña de un equipo que terminó invicto en la fase regular. En cuanto al básquetbol, seguimos atentos a lo que pasa con la Liga 2. En los octavos de final pasaron de ronda tanto Alemán de Concepción como Club Deportivo Omega. Se sumaron a Huachipato, que ya estaba clasificado a cuartos. Alemán eliminó a La Unión, Omega a Villa Alemana. Previamente Huachipato había dejado fuera Truenos de Talca. En la Liga Nacional Femenina vamos a estar atentos también a lo que ocurra este viernes 26. Vamos a confirmar el horario, el partido en la Casa del Deporte entre la Universidad de Concepción y Sportiva Italiana. Ya se jugaron los dos primeros partidos en el gimnasio Fortín Prat en Valparaíso con triunfo para Sportiva Italiana en ambas ocasiones. Es al mejor de cinco, así que sí o sí tiene que ganar los dos próximos partidos la Universidad de Concepción para forzar un quinto y definitivo compromiso. Antes de irnos, ¿cómo va la cosa en el partido de Francia contra Irak? Faltan 7 minutos para que termine el compromiso, para que se cumplan los 90 minutos. Está y sigue ganando Francia por 3-0 con 2 goles de Mbappé y 1 de Dembélé. Y en cuanto al partido de Noruega y Senegal, 40 minutos del primer tiempo y están empatando sin goles. 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

¿Cómo están ustedes? Gracias por continuar junto a nosotros a través de Bio Bio, la radio. 11 minutos nos separan de las 21 horas. ¿Qué sucede? Bueno, a esa hora llega una nueva edición del Informador a través de la radio. Quédate con nosotros, te seguimos acompañando durante esta noche.

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6: Confirman la prisión preventiva para un contador detenido por millonarios delitos económicos en la Araucanía. Roberto Neira nos amplía.
7: La Corte de Apelaciones de Temuco confirmó la medida cautelar de prisión preventiva dictada por el Tribunal de Garantía para un contador detenido por personal especializado de la PDI y el Ministerio Público como autor de millonarios delitos económicos, sindicado como el mentor de los hermanos Martínez, detenidos como líderes de la Operación Imperio. La información la confirmó a la radio el fiscal jefe de Lautaro, Miguel Ángel Velázquez, quien indagó este caso junto al fiscal Enrique Vázquez de la Fiscalía Supraterritorial, creada para combatir el crimen organizado en todo el país. El sujeto fue aprehendido en el casino de Pucón por millonarios delitos económicos por montos que superan los 1.800 millones de pesos en la llamada Operación Blackjack. El contador fue detenido junto a otras 6 personas tras diversos allanamientos realizados en varias regiones del país por delitos como obtención fraudulenta de créditos bancarios, estafa, delitos tributarios y lavado de activos. Estas 6 personas fueron formalizadas en el Tribunal de Garantía de Temuco por el fiscal y quedaron con cautelares distintas alternativas a la cárcel, como arresto domiciliario total, prohibición de salir del país y firma quincenal en Carabineros. En Temuco, Bio Bio, la radio.
6: El déficit de lluvias llega casi al 68% en la provincia de Bio Bio, hecho que es observado con atención por el sector agrícola. Mario Tapia, desde Radio Bio Bio en Los Ángeles, con más detalles.
8: Un déficit de precipitaciones que llega a un 68% en la provincia de Bio Bio ya inquieta a sectores agrícolas. El año se ha presentado con bajas temperaturas y escasas precipitaciones, sumados al nivel menor y menos que regular presentado por el río Laja y su estación de captación principal de aguas a través de los canalistas del Laja, organismo a su vez principal de riego en primavera y verano para los agricultores. El déficit, según la Dirección General de Aguas de Bio Bio, fue registrado recién hace algunos días en el mes de junio, y el monitoreo permanente de niveles de agua en las estaciones de captación de cursos precisamente y cauces en la provincia del Bio Bio. Se ha indicado que las provincias de Bio Bio y Concepción concentran el mayor déficit de precipitaciones en la región de Bio Bio. Bio Bio, la radio.
6: Avanza la construcción en su segunda etapa de uno de los parques más grandes de Osorno. Todos los detalles con Camila Báez desde Radio Bio Bio en esa ciudad.
9: Se retomaron los trabajos de la etapa 2 del proyecto del Parque Hot en la ciudad de Osorno luego de haber estado detenido producto de la tardanza en la entrega de una cancha de fútbol ubicada a un costado de este parque. En ese sentido, el alcalde de la ciudad, Jaime Bertín, indicó que la inversión alcanza los 2.000 millones de pesos provenientes de Serviu, con lo que se busca nivelar el terreno contiguo al río Rahue y con ello poder habilitar senderos y también el paisajismo y a futuro elaborar un proyecto de teatro municipal para la ciudad de Osorno. Se trata de una demanda de bastante tiempo por parte de diversas agrupaciones culturales, indicando que en la ciudad no existe actualmente un recinto que pueda albergar aquellas actividades que supera, por ejemplo, una convocatoria de 2.000 asistentes. En ese sentido, el alcalde confirmó que en ese lugar habrá un espacio donde a futuro se espera poder levantar este proyecto. En Osorno, Bio Bio, la radio.
6: Seguimos revisando otras informaciones. El Seremi de Obras Públicas de la Araucanía tuvo que salir a aclarar el origen de un video donde funcionarios aparecen bailando en horario laboral. Nos informa desde Radio Bio Bio en Temuco, Rodrigo Aguilera.
10: Los hechos ocurrieron en el contexto del inicio del aniversario número 139 del Ministerio de Obras Públicas y producto de esta fecha, la banda instrumental del destacamento de Montaña Tucapel en la ciudad de Temuco concurrió hasta el edificio del MOB en el centro de la capital regional y realizó un saludo. La banda militar subió a uno de los pisos del edificio y mientras interpretaban marchas y temas musicales, algunos funcionarios comenzaron a bailar. El Seremi David Plaza precisó que nunca se dejó de atender público. Ante las críticas que comenzaron principalmente en redes sociales, la autoridad política regional dijo que una vez que el personal de la banda militar se retiró del edificio, tras el saludo protocolar de aniversario, las actividades de trabajo continuaron de manera normal y reiteró que nunca se dejó de atender público. En Temuco, Bio Bio, la radio.
6: Se suspendió el servicio férreo entre Puerto Montt y Llanquihue por el atropello de una persona. Damaris Ubiabre nos amplía desde Radio Bio Bio en Puerto Montt.
11: Sí, en los últimos minutos el tren que transita desde Puerto Montt a Llanquihue atropelló a una persona que se encontraba en la vía férrea a la altura del denominado cruce Llanza, esto en Llanquihue. Según información que ha sido reportada por auditores, el tren iba en dirección desde Puerto Montt hacia Llanquihue cuando esta persona se encontraba en la vía férrea a la altura del cruce Llanza, por lo que le impacta, lo que obligó que se detenga el tren. Se ha suspendido el servicio férreo en la región de Los Lagos a raíz de esta situación. Según información que se ha conocido preliminarmente, esta persona aún se encuentra a la espera de ser trasladado hasta un centro asistencial para constatar su estado de salud y la gravedad de sus lesiones, mientras también se está a la espera de las indagatorias por parte de los organismos pertinentes. Suspendido entonces, se mantiene el servicio férreo en la región de Los Lagos a raíz de este accidente. 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
6: 21 horas con 8 minutos. Hasta acá el informador, continúe junto a la radio.
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Ay, ay, ay, te seguimos acompañando 21 horas con 15 minutos. Y durante esta jornada te hemos dado a conocer lo que sucedió con una persona que fue detenida a más de 260 kilómetros por hora en la Costanera Norte. Por conducción temeraria fue formalizado este lunes el conductor de 38 años, el chofer que fue sorprendido conduciendo un BMW modelo M2 a 264 kilómetros por hora en Costanera Norte, en la región metropolitana, sobrepasando con creces la velocidad máxima de 100 kilómetros por hora. Es por ello que fue detenido por carabineros. Y luego de su formalización, pese a que la Fiscalía pidió la medida cautelar de arresto domiciliario total, el cuarto juzgado de garantía de Santiago solo determinó dejarlo con firma mensual y arraigo nacional, o sea, en libertad. Además, la jueza, Jimena Rivera, determinó la prohibición de dar a conocer públicamente la identidad del imputado, como también antecedentes que puedan llevar a su identificación. Sobre este individuo, oriundo de la comuna de Lo Barnechea, se sabe que proviene de una familia que está detrás de un poderoso grupo empresarial. En específico, una empresa de telecomunicaciones chilena tiene una participación en esa sociedad, pero también integra otras sociedades vinculadas al agro. Pese a su importancia en el mundo económico en Chile, el nombre del grupo es omitido en la nota que contiene BioBio Chile, ya que una de ellas lleva el apellido del imputado. Sin embargo, se puede comentar que tiene relación directa con un empresario ligado a compañías de diversos rubros, además de ser consejero de una federación gremial ampliamente conocida en nuestro país. Tanto este empresario como dos de sus hermanos han sido mencionados en investigaciones ligadas a los derechos humanos, las cuales se omiten para no pasar a llevar la decisión de la jueza, ya que revelan parentescos del imputado. Bueno, todo esto lo puedes leer a través de, en nuestra página web biobiochile.cl. Solo una cosa, el imputado de la causa dejado en libertad aún mantiene su licencia de conducir, ya que en la audiencia de formalización no hubo medidas respecto a la posibilidad de manejar. Esto pese a que en 2009 fue condenado por conducir en estado de ebriedad. Parte de la información que te comentamos en la radio.

No te va a gustar, nos cantaba a esta hora en la radio. 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

Seguimos acompañándote durante esta noche, 21:25. Vamos a hablar un poco del Mundial, porque durante esta jornada jugó Argentina versus Austria, ganando el elenco trasandino por 2-0 con goles de Lionel Messi. Ambos, el primero en el minuto 38 y el segundo en el 90+5. También jugó Francia versus Irak, ganando Francia por 3-0. A esta hora está jugando Noruega versus Senegal, imponiéndose Noruega por 3-1. De los goles noruegos, dos han sido de Haaland, este cierto futbolista que ha sido rostro de varias campañas publicitarias. El primer gol fue de Marcus Pedersen en el minuto 43. Luego Haaland pone el 2-1 en el minuto 48. Y en el 58 el 3-1 por Senegal marcó Ismael Sarr. A esta hora están jugando, dominando claramente Noruega el juego, así que ahí está el partido, minuto 67 de juego. A las 23 horas jugará Jordania con Argelia. Vamos a ver quién va a ganar ahí, ¿eh? Vamos a ver. Parte de la información deportiva que tenemos junto a Bio Bio Deportes en Bio Bio La Radio.

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21 horas con 36 minutos. Durante esta jornada se jugó también en el campeonato femenino Universidad de Concepción y Deportes Iquique, que empataron a 1 en el campeonato femenino. Ah, para que lo tengas ahí, importante saber qué sucede en el campeonato femenino, por supuesto que sí. Son ya las 21 horas con 36 minutos, 21 horas con 36 minutos, y te vamos a seguir acompañando durante esta noche en Bío Bío la radio.

19 minutos nos separan de las 23 horas. 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

¿Qué temperatura tenemos a esta hora? 8.3 grados. Esa es la temperatura que tenemos actualmente en la capital del Biobío. La mínima alcanzó 3.6 grados, faltando 15 minutos para las 8 de la mañana. Y la máxima fue de 12.7, cuando faltaban 13 minutos para las 2 de la tarde. Eso en materia meteorológica, porque recuerde que para mañana, si bien vamos a tener cielos despejados por la tarde, esperamos una jornada con viento entre 25 y 40 kilómetros por hora.

10 minutos nos separan de las 22 horas. Vamos, por supuesto, a contarte también una noticia, porque pese a que desde los centros de esquí del país han denunciado que existe casi un 60% de déficit en la caída de nieve en dependencias del volcán Antuco en la región del Biobío, se lanzó la temporada de invierno. La idea, según la alcaldesa Sandra Bobadilla, es aumentar las ventas y posicionar a la comuna como referente turístico de la provincia. Bueno, la alcaldesa ya explicó que hay diversos panoramas que ofrecer a los estudiantes y las familias en vacaciones de invierno, y también a visitantes que van desde otros puntos del país. Que el déficit, ¿cierto?, dicen las autoridades, de nieve no sea un impedimento para visitar la alta cordillera de la región del Biobío. Te seguimos acompañando.

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5: 22 horas en punto. El Ministerio Público solicita cerrar la investigación en el femicidio íntimo de Nicole Breve, la mujer asesinada por su expareja en el sector Playa Negra de Coronel en 2024. José Manuel Lagos, desde Radio El Carbón de Lota, tiene más detalles.
6: Así. 21 meses han pasado desde el brutal crimen de Nicole Breve en el sector Playa Negra de Coronel. Del femicidio íntimo, Luciano Reyes Jara, de actuales 30 años, se mantiene en prisión preventiva desde el 6 de septiembre de 2024, cuando se entregó ante la policía para reconocer su autoría en los hechos cometidos un día antes. El imputado, junto con dicho delito, también fue formalizado por abuso sexual agravado y lesiones menos graves. Estoy aquí tras una violenta discusión con su expareja de 25 años, tras descubrir a la mujer con un amigo al interior de un vehículo. Reyes Jara, según el Ministerio Público, la insultó, golpeó, asfixió y agredió sexualmente para dejarla sobre un colchón abandonado y semidesnuda, falleciendo la mujer en el lugar. Del caso es querellante el Servicio Nacional de la Mujer y Equidad de Género, y consultados desde el Poder Judicial indicaron que para el próximo 24 de junio a las 8:30 horas, vale decir, para este próximo miércoles, se fijó la audiencia en donde se debatirá el cierre de la investigación a solicitud del Ministerio Público. De concretarse lo anterior, el ente persecutor tendrá 10 días para presentar la correspondiente acusación fiscal. En Lota, Radio Carbón.
5: Se reporta accidente de tránsito en la ruta 5, salida sur de Los Ángeles. Nos informa Mario Tapia desde Radio Bio Bio en esa ciudad.
7: Hace pocos minutos se ha registrado un accidente de tránsito con al menos una persona lesionada en el sector de la ruta 5 sur, cerca de Los Ángeles, a la altura de la COPEC de Duqueco. Esto es a la salida sur de Los Ángeles por la ruta 5 sur. Se habla del volcamiento de un vehículo menor tras un impacto con un camión y una persona lesionada. De momento trabajan los equipos de emergencia en el lugar, reiteramos, en la ruta 5 sur a la altura de la COPEC Duqueco en la comuna de Los Ángeles. 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
5: ...22 horas, 3 minutos... hasta acá El Informador. Continúe junto a Bio Bio, la radio.
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22 horas con 9 minutos. Gracias por continuar con nosotros acá en la radio. Ahí pasaba un poco perdido esta canción de Tan Biónica con Juanes. Esa voz ahí resultaba conocida. Hoy hace pocos minutos finalizó el encuentro entre Noruega y Senegal, ganando 3-2 Noruega. A las 23 horas juega Jordania con Argelia, el último partido del Mundial durante esta jornada. Más temprano jugó Argentina ganando por 2-0 y Francia se impuso por 3-0 a Irak. Parte de lo que ha sucedido durante estas últimas horas, por supuesto, también en el fútbol. Te seguimos acompañando en Bío Bío la radio.

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está sonando 31 minutos esta canción, la que suena. Es la canción que abre precisamente esta serie de títeres chilenas que se estrenó por allá por el 2000 y fracción. ¿Y por qué estamos escuchando 31 minutos en la radio? Porque un grupo de profesores y alumnos del Colegio Mayor de Peñalolén replicó el icónico escenario del Tiny Desk, el célebre ciclo de música en vivo de la radio pública estadounidense en Pierre. Se trata de la biblioteca del establecimiento que hoy luce refaccionada tras una actividad que puso a prueba al estudiantado. La iniciativa reunió a 27 jóvenes de dos cursos de cuarto medio y comenzó a planificarse en marzo bajo la metodología de aprendizaje basado en proyecto. La idea de este inicio, desde el inicio, era emular el formato Tiny Desk de las dependencias del propio establecimiento, impulsados principalmente por el avasallador éxito de la sesión de 31 minutos realizado durante este año en Washington. Bueno, esto por supuesto es una propuesta académica que busca incentivar las facetas de investigación, interpretación artística y producción técnica de los alumnos, pero el despliegue no se remitió solo a eso. Para darle forma a las sesiones, estudiantes y profesores conformaron una banda y se abocaron a elegir un repertorio que reflejará la riqueza musical del continente en términos concretos. Tomaron sus instrumentos y comenzaron a tocar, tal como las estrellas del Tiny Desk. ¿Quieres ver más sobre este proyecto? ¿Sabes dónde lo puedes hacer? En biobiochile.cl. Y hablando de esta serie icónica de nuestro país, por supuesto, nos vamos a quedar con Equilibrio Espiritual en Bio Bio la radio.

Oye, en nuestro país, volviendo a nuestro país, estamos llenos de tradiciones, especialmente desde, podríamos decir, Chillán al sur, donde ya nuestro país se convierte en centro sur. Bueno, entre la noche del 23 y la madrugada del 24, o sea, durante la noche de mañana y la madrugada de pasado mañana, miles de personas alrededor del mundo realizarán rituales en el marco de la noche de San Juan. Una tradición que se caracteriza por la realización de acciones que buscan atraer la riqueza, el amor y la prosperidad. Pese a que esta festividad está enraizada en la cultura chilena, la noche de San Juan también se celebra en toda Iberoamérica. La revista National Geographic apunta que la celebración tiene orígenes paganos, aunque estos son poco claros. Según lo que indican, es posible que haya nacido en culturas que realizaban cultos solares por su cercanía al solsticio. Bueno, el fuego siempre ha estado vinculado, ¿cierto?, a esta tradición, y durante la festividad hay quienes creen que encendiendo fogatas se alejan a los malos espíritus. Por ejemplo, el Centro de Documentación de Bienes Patrimoniales del Servicio Nacional de Patrimonio Cultural indica que en el Norte Grande se encienden hogueras a las afueras, ¿cierto?, a las azafreras, con la finalidad que el Supay, el dios inca del inframundo y la muerte, no ingrese a los hogares, logrando tener un buen año. Considerando que puede ser complejo encontrar un sitio seguro para encender una fogata u hoguera, algunos recomiendan que para mantener este rito se pueda escribir en un papel todo aquello que se desea soltar, ya sean nombres, malos hábitos o miedo, y luego quemarlo para cerrar esos ciclos. Para atraer la riqueza también existe una tradición con tres papas, que podría proyectar cómo variar la fortuna durante el año en la vida. Se dispone de una papa sin pelar, otra a medio pelar y una tercera pelada por completo bajo la cama. A la mañana siguiente debes tomar una sin mirar, y si se toma la papa sin pelar, supuestamente tendrás mucho dinero en la vida. Con la media pelada pasarás apuros económicos, y si te toca la pelada estarás muy pobre durante todo el año. Algunos dicen también conservar una moneda en un sitio de valor podría atraer riquezas durante todo el año, o exponer la moneda a la luz de la luna por toda la noche y luego adherirle cinta adhesiva y pegarla en un monedero o billetera. Se advierte que no se debe gastar este objeto de valor bajo ninguna circunstancia. Bueno, también existe la conocida historia de la higuera. Por años, la higuera ha estado vinculada intrínsecamente a la noche de San Juan. El mito dice que esta florece por breves minutos, desde las 0 horas del 24 de junio. Dos rituales han prosperado tras este supuesto acontecimiento. Hay quienes dicen que el que logra trepar el árbol y tomar una de sus flores se enriquecerá y será feliz por toda la vida. Leyendas locales dicen que quienes se sienten bajo la higuera a las 12 de la noche con una guitarra aprenderán a tocar este instrumento como por arte de magia. Por supuesto, también está encontrar el amor y otras adivinaciones. Según se cuenta, el ritual para el amor, que es típico de esta fecha, es el escribir el nombre o la inicial de tres pretendientes debajo de la almohada. A la mañana siguiente se debe escoger uno sin mirar. El que salga será el nombre de tu futuro marido o esposa. Otro similar es el de enterrar tres porotos con los nombres de cada uno de tus pretendientes. El que haya brotado al día siguiente será el que se convierta en tu pareja. ¿Quieres saber más de todas estas cosas que te estamos contando? Obvio. En biobiochile.cl podrás encontrar la nota completa.

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20 minutos nos separan de las 23 horas. Ahí pasaban los Jaivas con esta poderosa muerte a través de Bio Bio, la radio. ¿Sabías que la intervención de las varices está cubierta en Chile a través de un bono PAT? Se trata de una de las 99 coberturas de las que dispone Fonasa y que permite acceder a la operación pagando solo una parte de la cirugía. Es importante señalar que las varices son venas dilatadas que suelen aparecer en la cara posterior o interior de las pantorrillas y que pueden desarrollarse por estar de pie por periodos prolongados, por sobrepeso, edad o antecedentes familiares, según explica Mayo Clinic. Si bien hay quienes piensan que se trata de un problema meramente estético, puede causar dolor y malestar. Cabe recordar que el bono pago asociado a diagnóstico, el PAD, es un beneficio de las y los afiliados de Fonasa y sus cargas que permite acceder a prestaciones y atenciones de salud en centros privados pagando un precio fijo y conocido. En este caso, la cobertura consiste en una safenectomía interna y o externa, es decir, la extirpación de la vena safena mayor o menor que transporta la sangre desde los pies hasta el sistema venoso profundo y de regreso al corazón. Fonasa explica que se trata de un tratamiento unilateral y que la cobertura incluye una serie de prestaciones. Sin embargo, sostiene que si corresponde realizarlo bilateralmente en un mismo acto quirúrgico, se debe extender un programa médico complementario con solo los honorarios médicos a un 50% y el derecho de pabellón al 50% de la prestación realizada. Ahora bien, ¿qué se incluye en este bono PAT? Derecho a pabellón, los días de cama, honorario del equipo médico profesional completo requerido, exámenes de laboratorio e imagen, instrumental de laparoscopía, los insumos y medicamentos específicos de dicha cirugía y la atención integral hasta 15 días después del egreso del paciente, incluyendo los controles postoperatorios, la preparación de las lesiones involuntarias y el tratamiento de las complicaciones más frecuentes derivadas de la resolución de la patología del PAD. ¿Cómo saber dónde atenderse? Bueno, en la ventanilla única social puede revisar los prestadores que cuentan con este tratamiento quirúrgico. Para buscarlo, debe seleccionar la intervención, región y comuna. Previo al acceso de la intervención, es necesario que la entidad elegida cuente también con esta prestación en convenio. Todos los detalles están en biobiochile.cl. Ahí también encuentras los enlaces para ver las diferentes, ¿cierto? Por ejemplo, entrar a la ventanilla única, entender un poco más qué significa este bono PAT y todo aquello que pueda quedar en duda.

Te seguimos acompañando a esta hora. Auditores desde Concepción nos dicen que la barrera del biotren está abajo en el cruce de Candelaria. Varios vehículos ya han estado poco atentos ahí para cruzar y casi ha provocado una congestión, choques en la ruta 160 en la comuna de San Pedro de La Paz. Más temprano recibíamos también el llamado de un auditor en ese sector que nos informaba que estaban pegados los semáforos para el cruce de peatones a la altura del sector Miraflores, nos decía él. Bueno, parte de lo que ocurre hasta ahora en la región del Biobío. 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

Revisemos la calidad de aire en el sur del país. Concepción, Puerto Montt, Temuco estarán con calidad regular, mientras que Los Ángeles, Valdivia y Osorno se encuentran en alerta ambiental. Por otro lado, Coyhaique tiene buena calidad de aire, la única que se salva en el sur de Chile, porque los demás, ya lo decíamos, Concepción, Puerto Montt, Temuco con regular y Valdivia, Osorno y Los Ángeles con alerta ambiental, a cuidar las condiciones de calidad del aire. 8 minutos nos separan de las 23 horas. Quédate en compañía de Bio Bio, la radio. Ya llega una nueva edición del Informador.

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5: Partimos tomando contacto con uno de nuestros móviles en la región metropolitana. Revisamos información policial con Jaime Sepúlveda.
6: 5 personas fueron detenidas tras un procedimiento policial desarrollado acá en la comuna de Maipú. Durante esta tarde, de acuerdo a lo que señaló Carabineros, se recepcionó una denuncia por el robo de un automóvil con especies en su interior. Hablamos específicamente de arena para gatos. Rápidamente, personal de la CIP desarrolló las diligencias respectivas y en donde, dentro de todo el perímetro de la misma comuna, encontró 2 vehículos que mantenían encargo vigente por robo. Con esta investigación se llegó hasta un domicilio en donde en el interior se dieron cuenta de un inmueble que estaba dispuesto para acopio de distintas encomiendas que eran sustraídas a empresas tales como Mercado Libre o Blue Express. Es ahí en donde se procedió a la detención de al menos 5 personas involucradas directamente en este hecho, la incautación de armamentos que eran utilizados para la intimidación, que aparentemente eran falsos, por lo cual estas personas fueron trasladadas hasta acá, hasta la 52ª Comisaría de Maipú, los cuales se quedaron a disposición del Ministerio Público. De igual manera, continúa la investigación para determinar si hay otras especies, otro lugar que se ha utilizado como sector de acopio, en donde también podrían haber otras personas directamente involucradas, que hasta el minuto no han sido detenidas. En Bio Bio, la radio.
5: En prisión preventiva quedó un hombre que se dedicaba a asaltar a adultos mayores en cajeros automáticos. Detalles con Cristian Núñez desde Radio Bio Bio en Iquique.
7: En prisión preventiva quedó un sujeto que engañaba a personas de la tercera edad y se apropiaba de sus tarjetas bancarias. Una investigación liderada por la Fiscalía de Iquique junto a la Brigada Investigadora de Delitos Económicos de la PDI, la BRIDEC, permitió la detención de este ciudadano peruano identificado como Oscar Abud Reynolds, quien integraba una organización dedicada a engañar a adultos mayores en cajeros automáticos de la zona céntrica de Iquique, los bancos, para apropiarse de sus tarjetas y utilizar así posteriormente los fondos de estas cuentas. En el marco de la investigación se identificaron al menos 4 hechos ocurridos durante los últimos días. El sujeto, además de otros 3 que aún no han sido identificados, operaban en distintos bancos de la zona céntrica de la ciudad. La rápida denuncia realizada por un guardia de seguridad permitió a la PDI identificar al imputado y detenerlo en flagrancia durante los últimos días. La fiscalía lo formalizó por los delitos de asociación delictiva y 4 ilícitos de uso no autorizado de tarjetas de pago ajenas o de sus datos codificados. En Iquique, Bio Bio, la radio.
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5: Diego Osorio.
9: Es así, en San Francisco ya juegan Jordania y Argelia. Este es el grupo J de la Copa del Mundo. Ambos están buscando su primera victoria en el Mundial. Si no gana Jordania, Argentina en este grupo clasificará como primero ya una fecha antes de su finalización. En el Mundial, Bio Bio Deportes, Bio Bio, la radio.
5: temperatura actual en Santiago de 2 grados. El cielo está despejado y la humedad alcanza el 72%.
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19: 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Nosotros tenemos mucho, pero mucho frío en Santiago, tal como escuchaban en El Informador. No, miento, porque ha bajado aún más. Ahora tenemos 1,9 grados y bajando. Sin embargo, en el hemisferio norte la situación es muy distinta, porque si bien este domingo nosotros le dimos la bienvenida al invierno, ellos hicieron lo propio con el verano. Y Francia tuvo que restringir el consumo de alcohol en público en las zonas de alerta roja mientras la ola de calor derrite a Europa. Coincidió también con la fiesta de la música, por ende había mucha gente disfrutando del aire libre, etc. Así que se alertó a los servicios de emergencia y a las Fuerzas Armadas por posibles incendios forestales. Y el gobierno de Emmanuel Macron anunció medidas sin precedentes para este lunes, cuando la mitad de Francia alcanzó temperaturas máximas de 40 grados y en algunas zonas hasta 44. Así que hay varias medidas que se han implementado en todo el territorio. Y fíjense que el uso de aire acondicionado, así como en Estados Unidos está prácticamente en todas las casas, tú compras una casa y viene con aire acondicionado, en Francia no está muy extendido. Así que por eso también había bastante preocupación respecto al tema. 35 departamentos, aproximadamente un tercio del territorio, estaban bajo alerta máxima por el calor el domingo, y hoy la situación empeoró y aumentó a 49 departamentos. Según estimaciones de la agencia AFP, más del 90% de la población francesa, estamos hablando de más de 63 millones de personas, se verán afectadas por el calor en el inicio de esta semana, mañana también. Y es un fenómeno particularmente intenso y que se ha producido inusualmente pronto. O sea, el primer y segundo día de verano fue lo que declaró Mathieu Lefebvre, ministro de Transición Ecológica, haciendo un llamado nuevamente a la precaución. El presidente Macron llamó a los franceses el domingo a cuidar a los demás, especialmente a los adultos mayores, a los niños y las personas aisladas o vulnerables. Sabemos que en el caso de las personas mayores, igual que las guaguas, no regulan bien la temperatura y es muy importante que ojalá se queden en sus casas para evitar el golpe de calor, que de hecho puede ser mortal. El Servicio Meteorológico Météo France advirtió que las temperaturas podrían alcanzar los 41 grados también en los próximos días. Hay una anomalía térmica que afecta también al sur del Reino Unido, que antes ahí sí que no pasaba, España y Portugal. Además, y a pesar del empeoramiento de la ola de calor, Francia celebró la Fête de la Musique, que es esta fiesta de la música donde los artistas se toman las calles y los asistentes celebran el inicio del verano hasta altas horas de la noche, y eso claramente complicó las celebraciones. De hecho, en el Museo del Louvre en París se iba a hacer un concierto gratuito debajo de la pirámide de cristal, pero se tuvo que cancelar debido a la ola de calor. Y para minimizar los riesgos para la salud y prevenir posibles disturbios, el gobierno anunció la prohibición del consumo de alcohol en lugares públicos durante estas festividades en los departamentos en alerta roja. También indicó el gobierno francés que correspondería a los organizadores locales de los eventos adaptar las festividades fuera de las zonas en alerta roja para que no se sirviera alcohol en los eventos administrados por el Estado. Está compleja la situación. Hay otros países que también están tomando medidas, porque la verdad es que no se esperaba que el verano comenzara con tales temperaturas extremadamente elevadas para la época, pero que todos sabemos a lo que responde, ¿no? El cambio climático, sin duda. Y ahora esto también es muy lamentable, porque producto de este calor, en Francia, cuando justo habían 40 grados, murieron dos niños dentro de un auto. Los reportes sostienen que este calor inusual hizo que dos niños de 2 y 4 años fallecieran el lunes en la ciudad francesa de Carpentras, que es en el sureste, dentro del auto de su mamá, que se estaba estacionando en un lugar comercial, aparentemente en el interior, en plena ola de calor. El diario Le Figaro explicó que la policía fue alertada a la 1:10, hora local, y que a pesar de que los bomberos acudieron para intentar reanimarlos, nada se pudo hacer para salvarles la vida. De acuerdo a los medios, la fiscal de Carpentras señaló que aunque todavía están por determinar las causas de la muerte, se prioriza la pista del calor. Esto es muy complicado, tomando en cuenta que el año 2003, 15.000 adultos mayores murieron en ese país por el calor. Al menos 845 escuelas de primaria y secundaria van a cerrar, de hecho, desde este lunes, producto de las altas temperaturas. Lo que dicen en este caso de estos niños que fallecieron es que pudieron haber entrado en el auto sin que se diera cuenta la mamá, que a veces pasa cuando los niños están jugando, etcétera. Ahora también hay que tener cuidado en esos casos con las mascotas que también sufren de golpe de calor, sobre todo aquellas mascotas que tienen el hocico chato y que justamente tampoco pueden regular también la temperatura. Son las 11 de la noche con 13 minutos y nos vamos a la música. Hoy en la radio vamos a escuchar a Jamiroquai con... A ver, sí, When You Gonna Learn.

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1: Son las 11 con 17 minutos. Déjame ver si leí esta mención porque no me acuerdo. Ah, sí, no la he leído. ¿Hace cuánto tiempo no sientes tranquilidad? 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Y te tengo otro consejo. 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Y estamos con Carlos Barría, dueño de Casa Sar. Vamos a hablar de Violeta Parra, la voz de Chile. Vamos a recorrer su vida, su obra. Tremenda cantautora, investigadora, folclorista que rescató las tradiciones populares y dejó una huella tremenda en la música y la identidad de Chile, y no solamente en nuestro país. Carlos, ¿cómo estás? Bienvenido, como
2: siempre. Buenas noches, Claudia Paz. ¿Bien? ¿Aquí? Para hablar de la Viola chilensis.
1: Me encanta que me hayas dicho Claudia Paz, me encanta. Oye, sí, qué lindo que nos hayas traído, además físicamente, estos cuadros preciosos de Violeta Parra.
2: Sí, una enorme trascendencia para este país, doña Violeta del Carmen Parra Sandoval. ¿Sabes que hay una disputa de dónde nació? Generalmente, y la biografía oficial le atribuyen su nacimiento en San Carlos, Ñuble, en la zona, en plena zona guasa chilena.
1: Sí,
2: que son más guasas que
1: en San Fabián de Alico.
2: San Fabián de Alico. Sí. También dice que nació ahí. De hecho, Nicanor nació
1: ahí. O en San Carlos también.
2: Mira, Nicanor Parra nació en San Fabián de Alico y fue inscrito en Chillán.
1: Ya.
2: Y Violeta se le atribuye oficialmente a haber nacido en San Carlos, pero se supone que fue inscrito en San Carlos.
1: El hecho, ¿Qué otra cosa?
2: Oficialmente es San Carlos, y de hecho vivió en San Carlos. Sus padres vivieron en San Carlos, ya. Y el Museo Regional de Violeta Parra está ahí.
1: Bueno, sabemos que creció en una familia humilde, de muy artística, digamos.
2: Ocho hermanos.
1: Exacto, y que cuando fueron creciendo, ahí cada uno también adquirió su nombre. Tremendos expositores artísticos de distintos niveles.
2: Una familia de artistas.
1: Una familia de artistas, básicamente, completamente.
2: El padre era profesor y era músico, y la madre era cantora popular. No era muy letrada, pero sí conservaba muchas tradiciones ancestrales del campo, de ahí de este Ñuble profundo.
1: Y de hecho, Violeta recorría lugares muy recónditos de nuestro país para rescatar esas tradiciones, pero también como inspiración para su música.
2: Exactamente. Ella fue inspirada y fue compinche de su hermano, de Nicanor. Nicanor es su hermano mayor, que siempre la apoyó, le enseñó, le dio mucho ánimo para la labor investigativa que hizo Violeta, porque Violeta recorrió todo el país en los años 50. Estamos hablando de 1951-52.
1: Sí, porque habían cantos tradicionales que se estaban por perder y ella tuvo una misión preciosa de rescatarlo.
2: Ella lo rescató, andaba con esas grabadoras gigantes, claro, grandes, de cinta. Ella recorría los campos y se metía, se mimetizaba con las personas, porque no era fácil que las personas las hiciera cantar y las grababa, fíjate.
1: Qué lindo.
2: Y ella fue haciendo en los años 50, recopilando estas tradiciones que están perdiendo.
1: Sí.
2: Por ejemplo, el rindrangelito y muchas, que realmente la rescató. Ella editó por lo menos 6 vinilos en esta época, rescatando tradiciones. Ella recorrió desde el norte, desde el Tofo, que es el actual Salvador, hasta Chiloé, recorriendo y rescatando, grabando esta canción que después las tradujo en vinilos para poder dejar una constancia, sí, de lo que eran las tradiciones chilenas más antiguas.
1: Sí, fue un tremendo aporte para el folclore, para que no se fueran perdiendo tampoco esas tradiciones. Bueno, también muy asiduo a las artes plásticas, a la pintura, a la arpillera, a la cerámica.
2: Le hizo a todo, sí,
1: a
2: era
1: todo.
2: Una
1: artista muy completa.
2: Una artista completa.
1: Sí, sí.
2: Ah, de hecho, mira, ella ganó el año 1953 ganó un premio. Ella tenía un programa radial en lo que era la radio chilena, donde se presentaba semanalmente con nombrando o narrando estos descubrimientos que iba haciendo, o redescubrimientos de las tradiciones folclóricas chilenas. Y ganó un premio que es el premio Caupolicán. Y este premio, el año 53, le dio derecho a ir a Polonia. Fue invitada a Polonia a un encuentro de las juventudes oficiado por la Unión Soviética, estaba hablando del tiempo del Pacto de Varsovia, de las juventudes comunistas, y fue a Varsovia a presentar su arte, donde fue todo un éxito, aunque el idioma era incompatible.
1: Sí, totalmente.
2: ¿Ah? Pero triunfó ahí.
1: Oye, y en 1964 expuso nada más y nada menos que en el Louvre, en París.
2: En el Louvre, en París. Fue la primera artista latinoamericana que tuvo una exposición única, pero ahí expuso porque era muy diversa.
1: Fue con textiles.
2: Y con escultura, y hacía escultura en alambre.
1: Sí,
2: una canción como insólita.
1: Sí.
2: También con pinturas, ¿sabes? Porque ella era una artista integral, completa. Ella, cuando fue a Polonia, le gustó, recorrió la Unión Soviética y después quería conocer París. Y se quedó en París nada menos que 2 años.
1: Sí.
2: Y ahí demostró, en el barrio latino, en París, demostró lo que era, como ya tenía los conocimientos de lo que era la música popular. Fue bien acogida por la comunidad latina.
1: Es que era tremendo. El famoso Cartier Latin, que en el fondo era de, bueno, escritores, pintores, músicos.
2: Una vida muy bohemia también.
1: Muy, muy bohemia. Lo que pasaba ahí.
2: Claro, quedaba ahí. Exactamente.
1: De todas maneras. Ahora, también, bueno, además de sus éxitos que son tremendos y que todos los conocemos, te guste o no te guste, los vas a conocer, volver a los 17 gracias a la vida, etcétera. Ella tenía sus tremendos demonios también.
2: Sí, sus amores fueron sus demonios. Mm. Ella se casó más o menos joven con Cereceda, con Luis Cereceda, que era un dirigente de ferrocarriles, comunista. Con él tuvo 2 hijos, Ángel Parra e Isabel Parra, que siguieron su huella, o sea, ellos también profundamente artistas, o sea, toda la familia Parra tiene un sello particular, hasta la Juanita Parra, la Colombina Parra.
1: Un ingeniero civil industrial no había, digamos.
2: No, era todo, bueno, el más intelectual de todo, Nicanor, que vivió más de 100 años, que fue el gran mentor de Violeta. Vienen de una familia muy esforzada, muy pobre, como te decía. No tenían la oportunidad de estudiar. De hecho, sí asistió Violeta Parra a la escuela normal. Iba a ser profesora, pero estuvo solo 1 año. Después iba a retomar sus estudios al alero de Nicanor, que era solo aquí en Santiago.
1: Ajá.
2: Y tampoco le fue posible por las circunstancias económicas. Siempre fue marcada, muy marcada, Violeta, por dificultades económicas. Bueno, pues también porque no era muy organizada. Ella tenía un torbellino de ideas, un artista que era muy creativa, pero no tenía una organización. Entonces,
1: ¿qué pasa cuando ella se traslada con su mamá y con los hermanos a Quinta Normal? Porque ahí dejó los estudios para estar con los hermanos.
2: Se dedicó a tocar.
1: Cantaron en los boliches del barrio Mapocho.
2: Mira, ella siempre, toda su vida, fue de cantante en boliches, en trenes, en circos. Ella fue artista.
1: Bien itinerante.
2: No, fue muy, muy, muy, muy diversa.
1: Sí.
2: Ella cantó en cuanta opción tuvo, por necesidad y también por opción. Hasta en burdeles cantaba. Con su hermano, tenían un cuarteto con su hermana Hilda, con su hermano, siempre estuvieron, vivieron de eso.
1: Y habían rancheras,
2: corridos
1: mexicanos, ahí.
2: Es que el folclore chileno era de estirpe como de raíz como mexicana y española, no había un redescubrimiento, que es lo que hizo Violeta, por eso se le agradece, y por eso es reconocida, que ella, justo antes de que desapareciera, rescató las raíces del folclore chileno. Eso es reconocido incluso por Margot Loyola. Y fue fomentado por su hermano Nicanor, como te digo, muy importante la idea, que le dijo que no se preocupara de lo que se suponía que era, sino que rescatara las tradiciones.
1: Claro, sí.
2: Y eso es lo que hizo ella, y eso es lo que se le reconoce hasta ahora en Chile, el haber rescatado el folclore base chileno.
1: Absolutamente. Y darlo a conocer al mundo también.
2: Claro, la Viola yo creo que es la más artista más reconocida. Sus canciones han sido versionadas por lo menos por 50. Los artistas más renombrados del mundo han cantado Gracias a la Vida, por ejemplo.
1: Cuando ella se separa de Cereceda y se junta con su hermana Hilda y aparecen como las hermanas Parra.
2: Exactamente.
1: ¿Qué vuelta aparece ahí?
2: Mira, ella en esos tiempos volvieron a recorrer, recorrían donde podían, cantaban. formaban un dúo que, si bien no tuvo mucha duración, recorrían pueblos, todos los pueblos al interior de pueblos, desde los mineros hasta Chiloé, como te digo. Y ahí fue adquiriendo Violeta mucha experiencia y fue compenetrándose con el sentir popular. Cosa que después pudo llegar, ella después se fue a vivir a Argentina. Estuvo en Argentina viviendo cerca de un año y posteriormente volvió a Europa, porque Europa ella vivió varios años en Europa, entre los años 60, 61, 62, hizo su vida en París y ahí se emparejó con un suizo, que fue su gran amor, que se llamaba Run Run.
1: Porque ella... Eso fue después de Luis Arce, ¿o no?
2: Sí, después de Luis Arce. Cuando Luis Arce tuvo 12...
1: Sí, bueno, ¿cuántos hijos tuvo al final?
2: Tuvo 4, pero se le murió una hija que la marcó mucho. Ella tuvo 4 hijos con Luis Arce, tuvo los últimos 2, donde murió su hija, y posteriormente se juntó con este suizo, que le llamaba gringo, Gilbert Fauré, que fue, dicen, su gran amor y desamor, porque se peleaban.
1: Era media tortuosa la situación.
2: Es que todos los amores de Violeta fueron tortuosos.
1: Es parte de su personalidad, yo creo.
2: Es que ella era muy directa, era muy franca con todos.
1: Sí.
2: Entonces era como tosca y ruda. En todo, en sus decir, en sus respuestas con los periodistas.
1: Sí, es verdad.
2: Era muy, muy, muy directa, demasiado franca de repente.
1: ¿Cuánto la marcó su relación o el haber conocido a Pablo Neruda a ella, digamos? Porque él escribe un poema, Elegía para cantar.
2: Sí, sí.
1: ¿La inspiró de alguna manera a Violeta también, o no?
2: Yo creo que fue al revés. Yo creo que Violeta inspiró más a Pablo Neruda que al revés. Compartían militancia comunista. Pasaron en la misma época, en las mismas penurias durante el gobierno de Gabriel González Videla. Porque Violeta en esos tiempos trabajó por la candidatura de Gabriel González Videla y después se dictó la ley maldita. Bueno, todo un problema político. Pero ellos eran dos artistas que se respetaban mutuamente. Pablo Neruda sintió mucho la muerte de Violeta Parra, que fue una muerte, por lo demás, muy trágica. Porque Violeta hizo su gira por Europa, volvió a Europa, pero extrañaba a Chile. Estuvo como 3 años.
1: Ahora, ¿le sacó el jugo a Europa?
2: Exactamente.
1: Ella cantó en la fonoteca del Museo del Hombre de la Sorbonne, en París. Dejó un guitarrón y cintas de recopilaciones del folclore chileno. Después viaja a Londres y hace grabaciones para emisiones radiales de la BBC. O sea, imagínate, una mujer que recorría
2: todo
1: Chile para rescatar las tradiciones. Imagínate dónde termina.
2: Con una simpleza. E incluso estuvo viviendo en Ginebra. Su pareja era suizo. Estuvo viviendo entre París y Ginebra. Estuvo aproximadamente 3 años. En Ginebra también dio varios conciertos. La gente, bueno, ella es como la precursora de la nueva ola chilena del canto nuevo, perdón. Uh-huh. Del canto nuevo chileno. Y lo dio a conocer de amiga de Víctor Jara, de Patricio Mans, que con ellos, cuando Violeta volvió a Chile, le dieron un terreno el alcalde Castillo Velasco en La Reina, porque ella pretendía...
1: ¿Y ahí donde estaba la peña?
2: Claro, la carpa, o
1: sí,
2: la peña.
1: La peña.
2: Donde ella pensaba en hacer una escuela de folclore de día y peña por la noche.
1: Sí, lo otro genial en todo caso.
2: Era genial. Lo que pasa es que estamos en Chile y al principio tuvo una buena acogida. Pero después, con el tiempo, empezó a faltar el público, llovía, la carpa se pasaba. Como no había una organización, llamémosla empresarial, sino que ella le echaba adelante, ¿no? Hacía empanada, cobraba la entrada, tocaba la guitarra, preparaba el vino navegado. Entonces, no funcionaba en un momento muy bien y ella se deprimía con esto. Se deprimía, le empezó a ir mal económicamente, ponía a funcionar la peña, llegaba...
1: Porque era un centro cultural al final.
2: Y eso es lo que quería hacer, un centro cultural.
1: Sí, sí.
2: Pero ¿cómo lo financiaba?
1: Claro.
2: El alcalde le había pasado el terreno. Ella, por una deuda que tenían con ella, le habían pasado la carpa. Entonces hagámoslo con la carpa, como una carpa de circo.
1: Sí.
2: Después empezaron a parchar la carpa con madera. Entonces era una cuestión rústica. Habían días que funcionaba, días que no funcionaba. A veces tenían apoyo, o sea, por ahí pasaron grandes. Víctor Jara, Patricio Mann, Rolando Alarcón, entre otros. Pero imagínate, funcionaba 4 veces bien al mes y los otros
1: no
2: 26
1: daba,
2: días.
1: Po.
2: ¿De qué vivía?
1: No daba. ¿Eh? Violeta Parra, además...

0: Y después de varios fracasos económicos, se sentía sola. A pesar de que tenía apoyo, lo apoyaba
1: con tanta su gente, con una familia tremenda. Pero bueno, así es esa enfermedad al final.
0: Claro, estaba deprimida. Aparte que estaba viviendo, o sea, no era fácil llegar en esos tiempos. Estamos hablando del año 67. Llegar a la Reina Alta costaba.
1: Sí.
0: Entonces, atraer gente es distinto que si hubiera estado en Santiago
1: claro,
0: Centro.
1: Claro, no tenían la conectividad para que la gente no se pudiera desplazar para allá.
0: Costaba mover a la gente. Ella se esforzaba mucho y quería hacer algo bien chileno. O sea, la idea, el concepto era bueno. Escuela de folclore durante el día y peña durante la noche. Pero claro, la idea duró un tiempo y después mantener este emprendimiento, como le llaman ahora, costaba.
1: Total.
0: Y no tenía apoyo, no había empleado. Aparte de que había tenido problemas con Gilbert, Run, se había ido para Bolivia, su amor, este suizo. Sí. Ella fue a buscarlo a Bolivia. Fue a buscarlo a Bolivia y allá lo encontró que tenía otros amores. Después él vino para acá. Mira, puros problemas, y eso ahí iban sumando problemas económicos, más problemas de amor, más que se sentía sola, y este emprendimiento que no prendía.
1: Esto no prendió, decís tú. Oye, qué peligroso no decir esa frase. No lo digan.
0: No funcionaba.
1: Pero no funcionó, efectivamente.
0: Pero su aporte musical es innegable, su investigación.
1: Pero ¿sabes qué me parece a mí? Bueno, que esto es elucubrando, no lo sé. Pero ella siempre tuvo un semblante medio triste. Y yo encuentro que hay personas que tienen esa tristeza y esos demonios y que eso les permite ser más sensibles frente al arte.
0: Lo llevaba por dentro.
1: Yo creo que lo llevaba por dentro y por eso pudo hacer todo lo que pudo hacer.
0: Exactamente. Aparte que ella no conocía lo que eran las relaciones públicas. Ella, si tenía algo que decir, lo decía de frente. Entonces no hacía campaña de marketing, nada. Si te gusta, te gusta.
1: Y me encanta porque sabes que las mujeres, cuando tenemos opinión, somos como las conflictivas. Una mujer con carácter, que es lo que ella tenía cuando se enfrentaba a la prensa, por ejemplo, y que decía las cosas como son, incluso hoy en 2026 es mal visto.
0: Es complicado.
1: Y tú eres una mujer complicada y que tú, chuta, me haya generado un problema, que qué sé yo. Y ella fue una adelantada a su época, ¿sabes? Y fue un poco también allanando el camino. Y creo que las mujeres hoy día agradecemos a tantas otras que estuvieron antes que...
0: Pero sí, los reconocimientos de Violeta, bueno, en su época igual fue reconocida, pero posteriormente nos dimos cuenta de la calidad que perdimos. O sea, sí. Yo te digo, es una artista integral. Hasta el día de hoy se le siguen haciendo, por distintos artistas de todo talante o de todo tipo, reconocimientos y mucho que agradecerle a ella. Imagínate que Mercedes Sosa, la canción mundialmente la hizo un famoso Mercedes Sosa, y es a veces atribuida a ella, siendo que es de Violeta Parra.
1: Ay, y la Fran Valenzuela con Run Run se fue para el norte. Esa versión es espectacular.
0: Es que ella es hermosa. En sus canciones transunta todo: el desamor, las experiencias, tanto política, todo lo que quería decir está en sus canciones. Por eso es una cantante íntegra que interpreta a Chile de cuerpo y alma.
1: Totalmente.
0: Desde su visión, Clara.
1: Sí, totalmente de acuerdo. No, es tremenda. Y me encanta que nos hayas traído esos cuadritos. Y eso es porque las personas pueden ir a ver muchas antigüedades.
0: Claro.
1: ¿Dónde?
0: A Casa Sartre, ahí en el barrio Italia, que queda ubicada en Conde el 1653, esquina Mujica. Los esperamos allá. Allá tenemos mucho de Violeta Parra, desde vinilos. Tenemos varios libros, sus décimas, muchos libros de ella, fotografía. Bueno.
1: Ay, qué lindo.
0: Es un personaje muy interesante. Sí. Nos preocupamos siempre de estar consiguiendo material de ella.
1: Lo tengo pendiente porque la semana, bueno, claramente ya no hay tiempo, pero el fin de semana me voy a aparecer por ahí. Casa Sar, Carlos Barría, muchísimas gracias por visitarme.
0: Gracias a ti, Claudia.
1: Como siempre, es un gustazo.
0: Muchas gracias.
1: Chao. Vamos a una pausa y ya volvemos. Esto es Hoy en la Radio.
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6: En la Copa del Mundo acaba de marcar un gol Jordania y esto es historia, está ganando su primer partido, su primera participación en la Copa del Mundo, gol de Al Rayyan, el 1-0 de Jordania ante Argelia. Probablemente sea otra de las sorpresas en la Copa del Mundo en este grupo que lidera Argentina. Casualmente, el próximo rival, el último rival de la fase grupal del seleccionado albiceleste serán los jordanos, que en 39 minutos en San Francisco derrotan 1-0 a Argelia.
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0: Zapateos inconfundibles, los zapateos del bailarín Fred Astaire, que murió el 22 de junio del año 1987. Fred Astaire, que fue actor, cantante, coreógrafo, pero como decíamos, sobre todo bailarín. Había nacido el año 1899 en Nebraska, y su carrera teatral y en el cine abarcó un total de 76 años, durante los que hizo 31 películas musicales. Fred Astaire está particularmente asociado a Ginger Rogers, con la que hizo 10 películas que simplemente revolucionaron el género. Astaire aprendió desde muy pequeño a bailar con su hermana Adele, y con ella de hecho formó un dúo musical. Recién a los 11 años debutaron juntos en el teatro y emprendieron varias giras por Estados Unidos. Sin embargo, el año 1932, su hermana se casó. Entonces Fred se quedó sin pareja artística. Sin embargo, pronto encontró la que definitivamente iba a ser su pareja ideal, que además era una muy buena amiga. Se llamaba Ginger Rogers. El año 1933 debutó en el cine Fred Astaire, apareciendo brevemente en la película Alma de bailarina, aunque su consolidación cinematográfica llegó cuando le ofrecieron un papel secundario junto a Rogers en Volando hacia Río de Janeiro. Ya a mediados de los años 30, Astaire y Rogers eran una pareja consagrada, que logró sus más altas cotas en películas como Sombrero de Copa, Sigamos a la Flota o Swing Time. A partir del año 1939, se inició, sin embargo, un largo paréntesis en la que no trabajaron juntos por 10 años. Fue durante los años 60 que Fred Astaire se cambió a las interpretaciones dramáticas y allí se reveló como un actor versátil, aunque nunca abandonó del todo el musical. En 1968 se despidió del género, pero no del cine, ya que su última incursión fue en 1981 en una película que era una película de terror y que se llamaba Historia Macabra. En 1949, la Academia de Artes y Ciencias Cinematográficas de Hollywood le había concedido a Fred Astaire un Oscar honorífico por, textual, su virtuosismo y contribución al arte de la comedia musical. Casi tres décadas más tarde, en 1974, fue nominado como mejor actor secundario por su papel en El Coloso en Llamas. Fred Astaire, el actor, el cantante, el coreógrafo, sobre todo el gran bailarín, famoso bailarín, que quedó inmortalizado en más de una secuencia cinematográfica, murió el 22 de junio de 1987.
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1: 11:47, pero yo no estoy sola. Bueno, nunca estoy sola acá, pues está mi equipo atrás. Pero estoy con Nicolai Stañaro.
2: ¿Cómo estás, Claudia Salas?
1: ¿Y tú?
2: Muy bien, pues, ¿ah?
1: Tengo una pregunta, porque tu opinión, Nicolai, me suena muy a ruso, pero Stañaro, muy
2: italiano.
1: Así
2: es.
1: Ah, ¿Nicolai también es bien italiano ese nombre?
2: No, no es italiano, es ruso porque de parte de mi familia materna vienen ahí los orígenes.
1: Ah, o sea, le reachunté.
2: Sí.
1: ¿Cómo estás? ¿Qué te trae por acá esta noche?
2: Bueno, aquí estamos para comenzar preparándonos para un trasnoche. La gente va a decir, oye, porque se pasó rápido el fin de semana, ¿eh? Que estaba por acá... Que está por acá, Nicolai, y de repente, ustedes vean el calendario en este momento, estamos a día lunes, vamos a empezar en un ratito más el día martes, así que no se preocupen, ya les voy a decir en qué andanza está el que está en la semana, que es Mario Álvarez. ¿Eh?
1: ¿Qué estará haciendo Mario?
2: Sí,
1: yo
2: pues,
1: supe que en malos pasos andaba.
2: Claro, andaba por ahí con la gente de Curazao, con la selección de Curazao.
1: Eso dicen.
2: No, tú sabes que Curazao es la selección del trasnoche, ¿eh?
1: Sí,
2: el favorito
1: pues.
2: Del trasnoche, claro. Ahí
1: tengo
2: está,
1: una pregunta.
2: La hinchada oficial acá está presente.
1: Sí, pues. Sí. 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
2: 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No sé.
1: Yo hace un montón.
2: Muchas
1: 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Ya, que se estaba a terminar esa mención, porque no sé cuántas me quedan. A ver, Boli. Tuki. Me queda una más.
2: Bueno, esa pregunta
1: pero
2: la
1: es la
2: vamos
1: misma.
2: A...
1: Entonces sí. Te la hago al final, sí, por la misma pregunta.
2: Esa pregunta se la vamos a hacer a los auditores que ya empiecen a trasnochar un ratito más.
1: Oye, ¿eh? Por suerte, este estudio es un sauna, porque afuera está más helado que guata pingüino, como le dicen.
2: Así es.
1: Tenemos 1,6 grados, lo acabo de actualizar. Encuentro terrible.
2: Como candado de fondo.
1: No, y hemos visto como progresivamente ha ido bajando la temperatura.
2: Muchísimo.
1: Y de hecho, vamos a alcanzar un grado bajo cero para este martes.
2: Ay.
1: Esa va a ser la mínima y la máxima 16.
2: Se activó el código azul, ¿no?
1: ¿Tú eres team invierno o team...?
2: Team invierno.
1: Ay, igual. Sí, pero depende.
2: No, es que me gusta el invierno. Me gusta más andar abrigado, sentir frío.
1: A mí
2: frío
1: igual.
2: Que el calor. Porque el calor yo no lo soporto.
1: Sí, yo tampoco. Es que esa es la cuestión. Para mí el calor es como que me... ¿Cómo es la palabra? Como que que no me puedo mover, ¿cómo se llama?
2: Como que te da fatiga, como que...
1: Bueno, entre que sí, me da fatiga, sí. Porque además tengo una cuestión que se llama disautonomía, entonces el calor hace que me desmaye, esa es la palabra, que me paraliza.
2: Te paraliza,
1: porque,
2: sí.
1: Porque no podía hacer nada, y además que tienes que ir a una reunión caminando y ahí todo sopeado, el poco
2: sí.
1: Práctico, me gusta más la ropa de invierno. Ahora, cuando yo reporteaba... Y nos decían como, oye, está inundado no sé dónde, anda. Y estaba ahí con el agua hasta la cintura, haciendo el despacho, que igual es rico porque a uno le gustaba eso.
2: Claro.
1: Pero hoy día no me gustaría nada, fíjate. A mí me gusta que sea invierno para estar acostadita, comiendo algo, viendo tele.
2: Es verdad.
1: Ojalá con mi gato, que ya no está, pero algún día con otro gato.
2: Sí, por supuesto. Tienes tanto un guatero nomás.
1: Guatero, ¿cachai, no?
2: Claro.
1: Eso
2: no,
1: me gusta a mí.
2: Me encanta el invierno. Me encanta por eso, por tomar cafecito. Me encanta el café. De andar abrigado, de justamente andar calefaccionado. No sé. Hay muchas cosas que tienen beneficios al invierno, pero el verano... Ya, quizás, yo creo que la gran ventaja del verano es estar un poquito más ligero de ropa, pero eso, andar sopeado.
1: El piluchito. Oye, nos están haciendo videollamadas. No puedo contestar su videollamada. ¿Puedo?
2: Oye, si quieres llamar, 800-810-810.
1: ¿Tú contestás las videollamadas?
2: No, no las contesto.
1: Ah, ya, pues entonces, ¿por qué me decía a mí? ¿Querés que me...?
2: Es que no la vamos a ver.
1: ¿Querés que me finiquiten?
2: No, hombre, la vamos a ver nosotros nomás, pues.
1: Buenos días, Nicolai, dicen. Buenos días, Bio Bio. Saludos desde Ámsterdam. Nos escribe Mario Ramírez, que siempre nos ve, lo amamos.
2: Sí, grande, Mario.
1: Mira, nos dice CALB, que no sé cómo se llama. Ustedes los santiaguinos no saben nada de frío. O sea, lo que pasa es que este es el frío que tenemos en Santiago, po. O sea, sí, claro,
2: sí.
1: Nos podríamos ir a vivir al sur para cagarnos, o sea, para morirnos más, ¿verdad? Y se volvía, en esta radio no se dice
2: nada. No.
1: Pero para morirnos más de frío, efectivamente podríamos irnos a ir al sur.
2: Sí,
1: pero como vivimos acá en la capital, para nosotros el frío es un grado bajo cero. Ay, es como cuando llueve. ay, santiaguinos llorones, claro, que vengan a Conce. Y efectivamente, pues, el problema es que acá no llueve nunca y nos encantaría que lloviera como en Conce, como más al sur todavía. Y el otro problema es que allá las cosas están bien hechas y tienen pastito, tienen áreas verdes. Acá llueve media mañana y se acabó Santiago. No puede ir a ninguna parte, se nos corta la luz una semana, que el paso bajo nivel, que se inunda desde el 91, se sigue inundando el 2026. Muy cierto. Así que háganos todo el bullying que quieran, pero vengan ustedes a Santiago cuando llueve, ¿no? Claro. Van a pasar chancho.
2: Exactamente. Bueno, son parte de las vivencias que tiene la gente.
1: Mauricio Irmas dice, aguante el trasnoche con el gran Nicolai. Saludos. Oye, Claudia.
2: Llevo todas las fanaticadas al WhatsApp. Y eso yo no lo llamé, ¿eh?
1: No, yo
2: no lo acarré.
1: Tú no le estás pagando.
2: No lo acarré, no lo estoy pagando. Nada, no. Sí.
1: Oye, la gente me está tirando pura buena onda. Así que, si mañana me retan, yo les voy a mostrar el chat.
2: No,
1: la gente
2: está bien,
1: está conmigo.
2: Pero se dijo con respeto.
1: Siempre con respeto. Sí. No, son chilenismo al final. No son ni garabatos.
2: Y además que te salió el alma. O sea, sí, pues, eso es lo bueno.
1: Es que hay gente que dice que yo soy cuica. Pero yo soy cuica flaite, como dicen. La Rosa Espinosa me decían a mí en mi otro trabajo.
2: Ah, muy bien.
1: Sí. Oye, te voy a leer de nuevo la mención y tú haces como que estás como sorprendido, ¿ya? Nicolai, ¿hace cuánto tiempo no sientes tranquilidad?
2: Hace como miles de años.
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2: Oye, ese es el énfasis a la tranquilidad.
1: A la tranquilidad. Sí, pues,
2: tranquilidad.
1: Melipaz.
2: La tranquilidad, pues.
1: Oye, que está buena onda el chat. Yo me imagino que tu trabajo en la noche es mucho más entretenido gracias a nuestro querido chat.
2: Sí, de todas maneras. ¿Cierto? Gracias. Sin ellos, no sé qué haríamos, no. La gente se podría trasladar a la línea 800 si no tuviéramos WhatsApp, ¿eh?
1: Eso es verdad también, po.
2: Claro.
1: Mira, yo me voy a pedir inmediatamente mi vehículo de aplicación de transporte, porque la verdad es que estoy bien apurada en llegar a mi casa.
2: ¿Sabría con
1: sí,
2: cabo?
1: Pero ¿sabéis por qué? No pasa nada, pero es que porque quiero, ¿no? Pues quiero descansar un poco.
2: Ah, está
1: fíjate.
2: Bien, está bien.
1: ¿Cierto?
2: Sí, aparte así que ya estamos listos.
1: Así que le damos, y estamos listos, pues, porque ahora se quedan con la mejor compañía de nuestro querido Nicolai. Mira, dicen grande Nicolai junto a la bella Claudia que nos sorprende con su desplante. ¡Ay, los
2: qué
1: quiero mucho!
2: ¡Qué lindo!
1: Oye, nos vamos a la música. Esto es Phil Collins. Se quedan con Nicolai, con la mejor compañía. Son las 23:54. Nos vemos mañana a las 8:30. Chau.

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2: La Comisión Revisora recomendó rechazar la acusación constitucional contra el exministro Nicolás Grau. La Moneda reforzó el llamado a la unidad en medio de las tensiones entre republicanos y Chile Vamos. El Partido Socialista y el Frente Amplio condicionaron su apoyo a la ley de reconstrucción a cambios sustanciales en la iniciativa. El Ejecutivo proyectó la creación de 50.000 puestos de trabajo mediante el plan Pro Empleo. La Policía de Investigaciones informó que logró ubicar a 52 de los 64 menores haitianos reportados como no localizados. El Colegio de Abogados expulsó a Luis Hermosilla por faltas graves a la ética en el marco del denominado caso Audio. En paralelo, el fundador del Grupo Patio, Álvaro Jalaf, se acogió a un convenio de colaboración con la Fiscalía para disminuir su medida cautelar. La justicia prohibió revelar la identidad del conductor detenido tras circular a 264 kilómetros por hora en la comuna de Vitacura. En noticias del exterior, el candidato izquierdista Roberto Sánchez, que está cerca de perder la segunda vuelta de las elecciones presidenciales de Perú ante la derechista Keiko Fujimori, confirmó que ha presentado un recurso para anular la votación en el exterior. El gobierno del presidente de Argentina, Javier Milei, autorizó al Tesoro a obtener financiación internacional por un monto de hasta 5.000 millones de dólares. En el deporte, Noruega, Francia y Argentina aseguraron su clasificación en la fase final del Mundial de Fútbol. Y Everton y Universidad Católica protagonizarán esta noche el partido más destacado en una nueva jornada de la Copa Chile.
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1: 12 de la noche, 7 minutos.
2: Muy buenos días, bienvenidos y bienvenidas a Radiograma, en esta edición que hacemos en este día martes 23 de junio de 2026 a través de nuestras 43 estaciones y a través de la señal de Bío Bío TV, porque además este informativo no solamente se escucha, también se ve. Antes de revisar las informaciones, vamos a también a revisar lo que ocurre con el estado del tiempo según lo que indica la Dirección Meteorológica de Chile, al menos en nuestra capital. Tenemos a esta hora en Santiago una temperatura de 1,2 grados. El cielo se encuentra despejado, la humedad alcanza al 75%. Ayer lunes 22 de junio las extremas fueron de menos 2,1 grados a las 5 de la mañana con 39 minutos en la estación Pudahuel, mientras que la máxima alcanzó los 15,3 grados en la estación Santiago a las 15 horas con 40 minutos. Para hoy van a seguir las heladas durante la jornada matinal, así que preste mucha atención que vamos a tener un grado bajo cero de mínima y 16 grados de máxima con un cielo despejado y helada matinal. El sol despejado, se va a mantener el cielo despejado, mejor dicho, se va a mantener durante la tarde y también por la noche. Valparaíso y Viña del Mar, en tanto, registran a esta hora una temperatura de 9 grados con cielo despejado y una humedad que alcanza al 62%. Para hoy, Viña del Mar y Valparaíso presentará cielo despejado por la mañana y en la tarde despejado con viento entre 25 y 40 kilómetros por hora. Extremas de 5 y 17 grados. Concepción, en tanto, presenta 6 grados de temperatura con cielo despejado y una humedad que alcanza al 93%. Para hoy, el Gran Concepción presentará nubosidad parcial con viento entre 25 y 40 kilómetros por hora y en la tarde cielo despejado también con viento entre 25 y 40 kilómetros por hora. Extremas de 3 y 12 grados centígrados. Más 569-9207888 es nuestro WhatsApp, donde usted a partir de este momento se puede comunicar con nosotros, así como también está disponible el 800-810-810. Recuerde, 800-810-810, llamada sin costo alguno, desde distintas partes de nuestro país, nuestra línea completamente gratuita. Con esta invitación entonces, pasamos a revisar las noticias más importantes de las últimas horas en nuestro país y también en el exterior. A partir de este momento, les entregamos información independiente.
1: 12 de la noche, 10 minutos.
2: Partimos esta entrega de noticias contándoles que el Comité Político Ampliado estuvo marcado por la tensión interna del oficialismo. Chile Vamos emplazó a que los republicanos terminen el tono beligerante y el senador Arturo Esquella se excusó e hizo un llamado a la unidad. Los detalles de la jornada con María José de la Barra.
3: Para el gobierno, la unidad del oficialismo es clave, y a pesar del Ejecutivo, hoy esto no es lo que prima. En los últimos días, los enfrentamientos han sido varios, no solo por la acusación constitucional contra el exministro Grau, sino también porque la UDI se enfrentó a los republicanos por las disputas entre el diputado Agustín Romero y Evelyn Matei. Debido a ello, la bancada gremialista exigió disculpas públicas. El tema se tomó el Comité Político Ampliado, donde tanto la UDI como RN pidieron terminar con el tono beligerante. Y las disculpas ocurrieron en voz del senador Arturo Esquella, quien llamó a pensar antes de hablar a sus dirigentes republicanos. El timonel de la UDI, el diputado Guillermo Ramírez, agradeció el gesto y señaló que el oficialismo debe propender a que al gobierno le vaya bien.
4: El error está en cada una de las veces en que quienes estamos en la política nos quedamos viendo, digamos, la discusión personal y no tenemos a la vista cómo ella puede afectar algo que es muchísimo más profundo.
5: Yo tengo la confianza de que este tipo de cosas no se van a volver a repetir.
3: La Moneda tomó distancia de la disputa, haciendo un llamado a la unidad, ya que los conflictos entre partidos no perjudiquen el devenir de la agenda de gobierno.
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1: 12 de la noche, 11 minutos.
2: Los senadores del Partido Socialista le entregaron al gobierno su contrapropuesta al proyecto de reconstrucción nacional. El inicio de las negociaciones mantiene en duda la votación en general de la iniciativa en la sala del Senado. Gonzalo Holguín tiene los detalles.
6: Acordar objetivos, definir un procedimiento y plazos de diálogo. Estas son las prioridades de la bancada de senadores del Partido Socialista, que junto al Frente Amplio entregaron propuestas separadas al gobierno por la Ley de Reconstrucción Nacional. El PS llegó a La Moneda pidiendo separar y aprobar las normas de la reconstrucción, retirar la urgencia suma del proyecto y que el gobierno haga una conducción política real, sin negociaciones fragmentadas, usando como modelo las conversaciones de la reforma al sistema de pensiones. Los socialistas se abren a rebajar el impuesto a las empresas, pero con gradualidad y con gatillos, sujetos al cumplimiento de metas o a la verificación de compensaciones directas. Paulina Bodanovich, senadora y presidenta del PS, dice que tendrán una respuesta del gobierno antes de la votación de la idea de legislar.
7: Van a darnos una respuesta antes de que se pueda votar en general. Al final de la reunión reiteré que la posición del Partido Socialista de Chile es votar en contra en general, salvo que haya cambios sustantivos.
6: El presidente José Antonio Kast encabezó este lunes el quinto consejo de gabinete en La Moneda y enfocó sus palabras de apertura en la votación. El mandatario dijo esperar que el Parlamento acoja bien las propuestas de la Ley de Reconstrucción, que son de inversión de la iniciativa.
2: La Moneda puso en marcha una instancia interministerial por el empleo que busca crear 50.000 puestos de trabajo antes de octubre y cuyo foco estará en mujeres, jóvenes y regiones, además de reactivar sectores estratégicos de la economía. Los detalles en el informe de Vanessa Gajardo.
8: Tras el quinto consejo de gabinete realizado en La Moneda, centrado en la reactivación económica y el empleo, el Ejecutivo anunció la puesta en marcha de la Mesa Interministerial por el Empleo, instancia liderada por el viceministro de Economía y Minería, Daniel Mas, y que coordinará acciones para impulsar la creación de 50.000 nuevos puestos de trabajo durante los próximos 4 meses, con foco en las regiones y especial énfasis en la incorporación laboral de mujeres. Pero ojo, el titular dijo que irán por más, enfocándose en sectores productivos, una estrategia que en cierto grado dependerá mucho de qué se avance en temas de permisología.
9: Y los empleos del último trimestre y de los próximos años vienen de la puesta en marcha de los distintos rubros. Por ejemplo, la construcción. Este año va a generar con la partida 25.000 nuevas viviendas, alrededor de 70.000 nuevos empleos.
8: Todo esto forma parte del plan Proempleo que está trabajando el gobierno y del que hemos ido conociendo por goteo algunos puntos. Se avecinan cambios a las 40 horas que tendrían que ver con temas de adaptabilidad y que podrían generar diferencias, sobre todo políticas. Pero con todos los expertos consultados, llaman a modificar la meta de desocupación al año 2030 de un 6,5%.
2: La Comisión de Educación del Senado discutió en particular las indicaciones del gobierno al proyecto de sala cuna universal. Tenemos más detalles junto a María Agramont.
10: Fueron una serie de indicaciones las que ingresó el gobierno la semana pasada al proyecto de sala cuna universal, con el objetivo de acelerar su tramitación. Los cambios se enfocan principalmente en el financiamiento de una iniciativa que busca terminar con el costo adicional que históricamente ha estado asociado a la contratación de mujeres en Chile. Entre las nuevas propuestas se encuentra la creación de un fondo sala cuna, que será financiado mediante una cotización equivalente al 0,35% del sueldo imponible. Este aporte será compensado con una rebaja del mismo porcentaje en la cotización destinada al seguro de cesantía. El mecanismo de financiamiento ha generado debate al interior de la comisión, donde algunos parlamentarios han advertido eventuales riesgos para los trabajadores. Frente a estas críticas, el ministro del Trabajo, Tomás Rau, defendió la fórmula planteada por el Ejecutivo, señalando que permite dar viabilidad a la política pública y llamando a poner el foco en sus beneficios más que en sus costos.
11: Esta reducción en la cotización en el seguro de cesantía va a permitir financiar una política pública. Yo prefiero como enfocarnos un poco más en los beneficios más allá de los costos.
10: Las indicaciones continúan siendo analizadas en la Comisión de Educación del Senado. Este miércoles está prevista la votación en particular, pero los parlamentarios estiman que este proceso podría alargarse debido a la necesidad de análisis concreto de las indicaciones.
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2: La Moneda defendió las acciones desplegadas tras conocerse los antecedentes sobre menores haitianos cuyo paradero era desconocido, descartando que haya existido una sobrereacción. En paralelo, la Policía de Investigaciones informó que ya fueron ubicados 52 de los 64 niños incluidos en el preinforme de la Contraloría General de la República. Gabriela Piña nos cuenta más.
13: El gobierno rechazó las críticas por una eventual sobrereacción frente al caso de los niños, niñas y adolescentes haitianos que figuraban como no localizados en el preinforme de Contraloría. Al respecto, el viceministro del Interior y de la Secretaría General de Gobierno, Claudio Alvarado, defendió las medidas adoptadas. Y en paralelo a las gestiones de La Moneda para esclarecer el caso, el director de la PDI, Eduardo Serna, informó avances en la búsqueda y confirmó que ya fueron ubicados 52 de los 64 menores reportados.
14: Yo quiero expresar que cuando se trata de menores, nunca hay una sobrereacción.
15: Nosotros hemos ubicado 52 a la fecha y están todos dentro de una vinculación directa con el adulto con quien se relaciona.
13: Ante la Comisión de Familia de la Cámara de Diputados, el director general de la Policía de Investigaciones, Eduardo Serna, rechazó las acusaciones de pasividad frente al ingreso de vuelos con niños haitianos. Por su parte, el director del Servicio Nacional de Migraciones, Frank Sauerbaum, informó que en mayo se emitió una nueva circular para reforzar los controles de ingreso de menores al país.
2: Disculpas públicas al gobierno exigió la comunidad haitiana en Temuco, afirmando que fueron estigmatizados tras revelarse que no se podía ubicar a niños que habían pasado por el proceso de reunificación familiar. Los detalles los tiene Bárbara Justi desde Radio Bio Bio en Temuco.
16: En Temuco, la municipalidad ubicó un total de 38 menores de esa nacionalidad tras recibir el listado desde el Servicio de Migraciones, desplegando equipos en terreno para verificar el estado de los niños. El vocero de la comunidad haitiana en la capital de la Araucanía, Rémi de la Cie, afirmó que las familias involucradas fueron estigmatizadas durante el proceso. Por ello, y ante el impacto generado, pidió una disculpa pública del gobierno.
17: Lo mínimo sería dar una disculpa pública a las familias, a los niños ya dañados.
16: El alcalde de Temuco, Roberto Neira, informó que los equipos lograron revisar los 38 casos incluidos en el registro y apuntó a que el gobierno debió ser más cauteloso con la entrega de la información.
18: Entiendo que ante una situación como esta había que ocuparse. Ahora, las formas, yo había sido más cauto.
16: En tanto, agregó que todos los menores identificados se encuentran escolarizados y cuentan con atenciones registradas en centros de salud de la comuna. en la Araucanía. 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
1: 12 de la noche, 19 minutos.
2: En otras informaciones, la Fiscalía acordó un pacto de colaboración eficaz con el fundador del grupo Patio, Álvaro Jalaf, quien abandonó el arresto domiciliario y quedó con firma mensual. Pesquisas de la Unidad de Investigación de Bio Bio, la radio, confirman que el empresario detalló la ruta del dinero dirigida a Luis Hermosilla, expulsado ayer del Colegio de Abogados. Los detalles con José Riquelme.
19: Un vuelco definitivo se dio en la investigación del caso Audio, ya que el empresario y fundador del Grupo Patio, Álvaro Jalaf, firmó con el Ministerio Público un acuerdo de colaboración eficaz. En medio de este acuerdo, el ex ejecutivo reconoció el pago de coimas por 400 millones de pesos al abogado Luis Hermosillas con el fin de destrabar proyectos inmobiliarios con el propósito de que el jurista interviniera en el Ministerio de Vivienda y Urbanismo, liderado en ese entonces por el exministro Felipe Ward. Al respecto, la doctora en Ciencias Jurídicas y Académica de la Facultad de Derecho de la UNAP, Agustín Alvarado, dio a conocer que este tipo de convenios consiste en que el imputado entregue información relevante para la investigación a cambio de beneficios penales.
20: Suministro de datos o informaciones que sean precisas, verídicas, que contribuyan al esclarecimiento de los hechos investigados o bien que también puedan permitir la identificación de sus responsables, sirvan para prevenir o impedir la perpetración, continuidad o reiteración de otros delitos.
19: A partir de este caso, durante la jornada de ayer, el Colegio de Abogados dio a conocer la expulsión de Luis Hermosilla de la colegiatura, aseverando que el abogado cometió actos que transgreden la ética de la profesión. Las declaraciones de Álvaro Jalaf y el rastreo de las cuentas de la sociedad Capital Estructuras fueron incorporadas a la carpeta de investigación de la Fiscalía, que ya habría fijado el procedimiento de juicio abreviado para el 27 de julio.
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1: 12 de la noche, 22 minutos.
2: El candidato izquierdista Roberto Sánchez, que está cerca de perder la segunda vuelta de las elecciones presidenciales en Perú ante la derechista Keiko Fujimori, confirmó que ha presentado un recurso para anular la votación en el exterior, lo que le haría generar la contienda, o lo que le haría ganar, mejor dicho, la contienda al contabilizar solo los votos en el territorio nacional. Con el escrutinio del 99,71%, Fujimori tiene el 50,11% de los votos válidos frente al 49,88% de Sánchez, con una diferencia entre ambos de 40.600 votos. Pero los porcentajes se invierten si se restan los votos del exterior, de modo que Sánchez logra el 50,11% de los votos válidos con 40.793 sufragios más que Fujimori, que registra el 49,88%. A través de un mensaje en la red social X, Sánchez explicó que han presentado esta solicitud al Jurado Nacional de Elecciones al considerar que el proceso electoral ha sido gravemente afectado por las modificaciones introducidas a solicitud del Poder Ejecutivo, específicamente en la segunda vuelta presidencial. El gobierno del presidente argentino Javier Milei autorizó al Tesoro a obtener financiación internacional por un monto de hasta 5.000 millones de dólares. Mediante un decreto presidencial publicado en el Boletín Oficial, el Tesoro argentino quedó habilitado a tomar deuda en dólares con entidades financieras internacionales con garantía parcial de organismos multilaterales por hasta 5.000 millones de dólares. El decreto argumenta que, con el objetivo de reducir el costo de financiación del Tesoro Nacional, se considera conveniente realizar operaciones de financiación denominadas en dólares estadounidenses con entidades financieras internacionales de reconocida trayectoria.
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12: 12 de la noche, 24 minutos.
2: Francia, Noruega y Argentina lograron su clasificación a la ronda de las 32 mejores selecciones en el Mundial ante sus triunfos frente a Irak, Senegal y Austria respectivamente. Hoy destacan los partidos entre Portugal y Uzbekistán, Colombia, Congo y Ghana frente a Inglaterra. Y aquí, en nuestro territorio nacional, con tres partidos, comienza hoy una nueva jornada de la Copa Chile. Coquimbo Unido se mide ante Limache por la tarde, mientras que en la noche Palestino enfrenta al Audax Italiano y Everton a Universidad Católica. Todo el deporte a esta hora con Diego Osorio, con partido en desarrollo a esta hora en la Copa del Mundo 2026. ¿Qué tal, Diego? ¿Cómo estás? Buenos días.
3: Hola, ¿qué tal? Buenos días, Nicolás, auditores, gusto en saludarlo. Exactamente, jornada en todo caso extensa, como suele ser habitual en estos partidos donde, en este caso en San Francisco, California, están jugando Jordania y Argelia. Histórico el triunfo de Jordania hasta ahora, 1-0 ante Argelia, puede ser impensado para muchos, pero Jordania es una de las tantas selecciones que está debutando esta Copa del Mundo y está logrando el primer triunfo. Recordemos, perdió frente a Austria en la primera presentación, Argelia con Argentina, y con este resultado, esta victoria de Jordania, que usted no cree, Argentina todavía no asegura el primer lugar por el sistema de desempate en caso de igualdad. Es decir, si Jordania le ganara a Argentina, clasificaría como primera de grupo si se mantiene este resultado, porque el primer criterio de desempate es el marcador entre sí, entre las dos selecciones. Más allá de que esto podría llegar a ser impensado por el nivel que está mostrando la selección argentina y Jordania, que muestra muchas dificultades, incluso para ganar este partido ante Argelia. Argelia domina, no puede ganar. No obstante, es el hombre que vemos en batalla, Lionel Messi, vuelve a ser figura, es el goleador actual del Mundial. 5 goles ha marcado Argentina, 3 contra Argelia y, bueno, la jornada de ayer frente a Austria, otros 2-5 que lo mantienen como goleador del certamen. Y además, máximo anotador en la historia de los mundiales. Supera a Miroslav Klose, llegado igualado con el exfutbolista alemán, y hoy con estos 2 goles lo supera. Pero hay uno que está amagando. Primero escuchemos a Lionel Messi, después del triunfo en Dallas ante Austria y, bueno, en este caso, como tú bien lo decías, una de las 6 selecciones que ya están clasificadas los 16avos de final del Mundial.
4: Sí, obviamente que estaba dentro de nuestro plan de poder conseguir las 2 victorias. Sabíamos que no iba a ser fácil, más como se dio todo el Mundial o cómo se está dando, que son todos partidos muy igualados, nadie regala nada. Pero bueno, lo importante era la clasificación. Obviamente siempre está en nuestro plan de ganar, pero sabemos que no es fácil y que hay que demostrarlo dentro de la cancha, y creo que Argentina lo hizo.
3: Argentina, el último campeón del mundo, Francia, subcampeón mundial, que está realmente en un momento impresionante a través de ese hombre, Kylian Mbappé, que hoy superó en la tabla de goleador histórico a Ronaldo Nazario, que tenía 15 goles, se ubica con 16, igual a la liga de Miroslav Klose, a 2 de Messi. Podría, ¿por qué no?, superarlo en este campeonato del mundo y si no, en la próxima cita mundialista. Mientras Messi disputa el último mundial, a Kylian Mbappé le quedan 2 o 3 mundiales más. Esto es algo. Ahora, el partido del viernes es extraordinario en Boston, porque se van a disputar el primer lugar Francia frente a Noruega, que hoy ganó 2 goles de Erling Haaland, el máximo anotador de Manchester City, marcó 2 goles. Y miren esto, le invito a ver este festejo. Esto es como el Haka en el rugby de los neozelandeses. Los noruegos festejan de esta manera. Impresionante, podemos tener sonido ambiente, incluso de cómo festejan los jugadores y los hinchas en las tribunas. Impresionante, un futbolista que va tocando, en todo caso, el bombo, y los futbolistas lo hacen a través de una especie de remero, ¿no? Esa es lo que se puede observar.
2: Claro, muy de vikingo.
3: Muy, exactamente.
2: Exactamente, reivindicando lo vikingo, claro.
3: Sus instrumentos y, por supuesto, sus festejos, es realmente extraordinario. Es lo mejor que he visto yo en festejo de...
2: Tremenda la hinchada.
3: Tremendo, tremendo. Sí. Los noruegos, además, concurren bueno,
2: hasta el Parlamento masa. Noruego hizo este mismo gesto, claro.
3: Sí. No, no, realmente es espectacular lo que hemos visto hoy después de este triunfo. La clasificación de Noruega son 6 selecciones que ya están en los 16avos de final del Mundial. ¿Qué viene para hoy? Bueno, Portugal-Uzbekistán. Parece ser el Mundial de los goleadores, de Messi, de Mbappé, del mismo Erling Haaland. Pero el que no marcó hasta ahora es Cristiano Ronaldo. Es el que falta. 13 horas, el partido ante Uzbekistán. Este es el grupo donde también está Colombia, que va a enfrentar al Congo en Guadalajara, en México. 10 de la noche, en el día de hoy, habló en la previa Néstor Lorenzo. Lo escuchamos lo que dijo el técnico colombiano.
5: El debut de muchos muchachos le jugó una parte emocional importante, ¿no? Se veía que en los himnos lloraban, se emocionaron. Y bueno, la verdad que es difícil de gestionar porque uno son sentimientos absolutamente genuinos. Pero yo les dije, ya rompimos el hielo, lloramos lo que teníamos que llorar, ahora empieza el Mundial, ¿no? Sabiendo que la emoción no nos puede traicionar.
3: Ahí está, lo que dice Lorenzo, importantes declaraciones. Y otros dos partidos que definen o que pueden llegar a definir, por ejemplo, Inglaterra, ya ganando su partido frente a Ghana, a la seleccionada africano, ya también está en 16avos de final. En este grupo también juegan Panamá y Croacia. Uno, en el caso de Inglaterra, es a las 4 de la tarde, mientras que Panamá con Croacia van a jugar desde las 19 horas. Pasados al medio local, juegan 3 partidos de Copa Chile en el día de hoy, 3:30 de la tarde, a las 15 horas, 3 de la tarde, 3 de la tarde de hoy, Coquimbo Limache en el Sánchez Rumoroso. 20:30, 2 partidos en simultáneo. Palestino frente a Audax Italiano, que llega en crisis después de la salida de su entrenador, exentrenador ya, Gustavo Lema. Mientras que Católica visita a Everton. Escuchemos lo que dijo en la previa Daniel Garnero, porque vienen de ganar ante Deportes Copiapó. Esto es Copa Chile, Everton Católica, 20:30 en Sausalito.
6: Como todo, queremos competir a lo máximo y llegar a lo más arriba posible. Estamos con esa cierta decepción de no haber podido pasar en la Copa de la Liga. Y bueno, la verdad que estamos contentos con que se está utilizando cada vez más futbolistas y los rendimientos siguen estando bien.
3: Y al cierre les comentamos que Tomás Barrios Vera avanza a la segunda ronda en Wimbledon. Va a jugar mañana frente, en este caso, a Paul Jabb, que es jugador británico 334 del mundo, ya en segunda ronda, después de haberle ganado en el día de ayer a Marco Cecchinato, el italiano 7-6 y 6-3. Además, tempranito, este el día de hoy, desde las 6 de la mañana, Alejandro Tavilo debuta en la ATP 250 de Mallorca frente al húngaro Fabian Marozán. Seguimos informando, cuando hay un gol de Argelia en estos momentos. Acaba de igualar Argelia su partido frente a Jordania. 1-1, minuto 68, Nicolai. Y vamos a estar informando sobre el cierre, por supuesto, aquí y en el trasnoche de la radio.
2: De todas maneras, atentos entonces a este encuentro entre Jordania y Argelia, que lo vienen igualando por la cuenta mínima. Muchas gracias, Diego.
3: Esté muy bien, Nicolai. Buenos días para todos.
2: Gracias, chau. Buenos días.
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12: 12 de la noche, 32 minutos.
2: Concluye de esta manera las noticias en esta presente edición de Radiograma. Permanezca en nuestra sintonía porque ya en los próximos minutos comienza el trasnoche de la radio. Compañía hasta las 6 de la mañana. 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Por su atención, gracias. Tengan muy buenos días.
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2: No, amiga, no, amigo, no estamos en el fin de semana. Todavía estamos comenzando la semana, pero aquí lo vamos a estar acompañando de manera inédita, algunos dicen de manera excepcional. ¿Cómo le va? Qué gusto de saludarlo. Bienvenido, bienvenida aquí al trasnoche de la radio. El trasnoche que te acompaña toda la madrugada siempre por nuestras 43 estaciones y también por nuestra señal de Bio Bio TV. Así que gracias a cada uno de ustedes por habernos primero esperado. Para estar juntos en este día que recién comienza, claro, pues que es 23 de junio del año 2026, quiero decir, se nos acaba muy rápido el mes de junio, ¿ah? Sí, se ha hecho rápido el mes de junio, ¿cierto, mi querido Rodrigo La Rosa? Bienvenido a usted también aquí a la sintonía, ahí para que salude a la cámara, Bio Bio TV, el orgullo de nos. Ahí aguantando, ahí con el. Ahí con los. A los Rocky o algo. Eso mismo. Vamos, que queda poco, vamos, que se puede. Saludos.
3: Positivo.
2: Para eso, el que está a esta hora en estos momentos en la nave nodriza de la radio. Ahí está don Rodrigo de la Rosa. Lo saludamos, por supuesto, en este día que recién comienza, 23 de junio del año 2026. Y se viene julio, ¿ah? Se viene julio a pasos agigantados. Así que, bueno, queremos acompañarles en este día que recién comienza. Vamos a tener hartos temas que conversar. Vamos a tener al profesor Arturo Gómez, nuestro querido astrofotógrafo, para hablar del cielo de invierno, ¿eh? ¿Qué tan distinto puede ser al cielo de verano, por ejemplo? Bueno, a nadie se lo vamos a preguntar, porque el sábado recordemos que estuvimos junto a don Arturo Gómez hablando del solsticio de invierno. Ahora que estamos en pleno invierno, vamos a conocer qué tal es el cielo. ¿Hay alguna diferencia en los colores, en el tono del cielo? Bueno, de todo eso vamos a conversar con el mapa estelar junto a don Arturo Gómez. También vamos a hablar de psicología junto a don Claudio Cornejo un ratito más aquí en el trasnoche. El tema, no lo sé, pero ahí nos tiene que sorprender ahí don Claudio Cornejo para hablar justamente de psicología. Y bueno, como siempre, para todos estos temas, si en el trasnoche está abierta nuestras dos líneas, ¿cierto? El más 569-9207888, que es nuestro WhatsApp, y además está disponible nuestra tradicional línea gratuita, llamada sin costo, ¿sí? Completamente gratis, está para ustedes el 800-810-810. Y también, por supuesto, vamos a saludar en un ratito más a don Vicente Aguilar, sí, nuestra unidad móvil, con quien vamos a conversar de lo humano y lo divino, para comenzar, por supuesto, este trasnoche. Pero está en estos instantes justamente buscando la noticia, está en estos momentos viendo qué está pasando en las callecitas de nuestra capital para poder entregárselas a ustedes, ¿eh? Bueno, vamos a tener de todo esto, especial musical, vamos a tener buena música, vamos a tener también el contacto de ustedes, los saludos como corresponden este día martes que recién está comenzando. Y me preguntan por Mario Álvarez. Bueno, como nosotros somos parte de la fanaticada, o como dicen en Brasil, de la torcida, ¿eh? De la hinchada, de Curazao, resulta que Marito se fue a carretear con la selección de Curazao. Así que, pucha, es la única oportunidad para poder carretear y decir, ya anda nomás, listo. Nosotros nos sacrificamos. Pero con la condición de que no venga con caña mañana. Ahora, si viene con caña, va a tener que hacer igual, espera. Sí, pues. ¿Cuántas veces muchos de nosotros llegamos con la resaca para cumplir nuestra misión? No hay licencia para pasar la caña, pues, ¿eh? Aunque muchos quisieran. Aunque muchos quisieran que existiera una licencia para pasar la cañufla, ¿eh?
4: Sí.
2: El hachazo, bueno.
4: Sí.
2: Señoras y señores, 0:37. Ya vamos a hablar un ratito más allá a Vicente Aguilar. Por supuesto, nuestra unidad móvil que está en estos momentos comenzando su trabajo para ofrecerles a ustedes no solamente la mirada policial, también la mirada ciudadana de ese Santiago que también tiene mucho que hablar durante la madrugada, ¿cierto? Pero como siempre, y como les digo, no solamente los fines de semana, sino que también la semana de

en cuando, abrochen sus cinturones, porque a partir de este momento comenzamos este vuelo donde surcamos los cielos de Chile y el exterior hasta las 6 de la mañana. Señoras y señores, bienvenidos y bienvenidas al programa de hoy. Como buenos lobos del aire, así comenzamos, junto a Celebration y Cool and the Gang.

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1: Bien, pues a 0:42. De esa manera hay que comenzar nuestro trasnoche, porque claro, uno dice, pucha, estamos recién empezando el día lunes, el día martes. Pero celebremos la llegada de un nuevo día, de un día martes. Mire que no es malo. Porque además se nos acerca julio. Y además, pensemos de que también muchos de nuestros auditores, pequeños auditores y profesores y profesoras auditores, salieron de vacaciones, ¿no? Y aparte que se viene julio, ¿eh? Así que hay gente que dice, pero ¿cómo julio otra vez con los memes y toda la cuestión? Tranquilos, hay que pasarlo bien igual, pues no pasa nada. Si a usted no le gusta, bien también. ¿Por qué? Sí, si le gustan los memes de julio, bien. Si no le gustan, bien también. Se trató de hacer unos memes. Sí, se trató de hacer en un tiempo los memes de mayo, pero como que no resultó mucho. Era un sachet de mayonesa con varios. Y eso que se puede hacer con la inteligencia artificial, ¿por cierto? Sí, pues. Así que se viene julio, ¿ah? ¿Eh? Así que Rodrigo de la Rosa, resérvese esos temitas que los vamos a tener ahí. Oye, todo esto, a ver, vamos a revisar cuándo comienza julio, ¿ah? ¿Eh? Miércoles de la próxima semana. Ahí comienza julio. Porque julio comienza en julio. Nombre de una película. Clásica de la cinematografía chilena, dirigida por Silvio Cayosi. Julio, entonces, se viene en un ratito más a pasos agigantados. Y bueno, vamos a saludar a nuestra unidad móvil que ya está en estos instantes en las calles de nuestra capital, que me imagino, y lo habíamos comentado también con Claudia Salas en la radio, con un frío que se la espera. ¿O no? ¿O no, Vicente Aguilar? Me imagino que estás ahí en pleno, Nicolás, justamente en plena...
2: Qué gusto tenerlo por el trasnoche semanal.
1: Sí,
2: con Rodrigo de la Rosa ahí también, ¿cierto? Que nos acompaña hace unos días. Saludar a Marito, que está en Curazao, nos dijeron.
1: Sí, pues está.
2: Sacó. No nos invitó. Se fue solito Marito, sí. Pero... un gran abrazo para él, que está por allá disfrutando en Curazao después del empate. Lo pasaron, claro, muy bien, así que... se nos fue para allá, po.
1: Sí,
2: pero ¿cómo está, Nicolás?
1: Se iba a comprar el pasaje por adelantado ahí a Curazao, sabiendo de que él iba a apoyar la selección. Sí, lo que pasa es que decía que estaba muy caro el pasaje, como para que no invitara
2: a todos. Se lo merece,
1: todo,
2: se lo merece. Que vaya a disfrutar unos días ahí a Curazao.
1: Exactamente, va a salir del frío.
2: Le enviamos un gran abrazo a Marito Álvarez.
1: Por supuesto.
2: Que está por ahí. Descansando en este momento.
1: Exactamente. Y capeando el frío, que me imagino por allá, Vicente, de estar muy, muy helado. Mira, 0, te cuento, meteorología 9, cuenta 0,9. Oh. Claro, tal cual. Tal
2: pero,
1: cual.
2: Estamos, pero muy bien.
1: Pero
2: muy
1: la sensación bien, térmica menor.
2: Grados. Eso es lo que tenemos. Sí, mira, igual que ayer, debo decir que no se siente tanto el frío todavía. Como no, 0,9, claro, como nos marca meteorología. Uh-huh. Pero ayer a las 4:30 más o menos, ahí ya se sentía, marcaba 0,6, ahí sí que se sentía el frío.
1: Sí,
2: pero
1: bastante helado.
2: De que está helado, está helado.
1: Está Eladio Rojas en este momento. ¿Ah? Sí. Sí, muy, muy, muy, muy frío. Frío, frío, como decía por ahí en este caso, Juan Luis Guerra, claro. Frío, frío como el agua del río.
2: Decir el invierno.
1: Claro. Bueno, de hecho, estamos por acá viendo respecto al código azul que se encuentra activado. Atención, en la región metropolitana, en la región de Valparaíso, en Los Andes y San Felipe, en Rancagua, en la región de O'Higgins, Curicó y Talca, en la región del Maule, Chillán, en Ñuble, y en la región del Biobío, en Los Ángeles. ¿Ah? Así que, ya lo sabes, código azul. Y tenemos alarma de gol en estos momentos. Te dejamos un ratito, porque a esta hora nos trasladamos nuevamente a los Estados Unidos. Porque hay gol en estos momentos, Diego Osorio.
3: Exactamente, lo da vuelta Argelia. Hay gol de Argelia. Gouri, el delantero Olympique de Marsella, tal vez una de las figuras del cuadro argelino. Un gol que así todo se está chequeando, ¿eh? A través del VAR, posible mano. Vamos a ver, vamos en este caso a determinar, o mejor dicho, están determinando si sube al marcador este gol de Argelia. Estaría dando vuelta al partido. Recordemos que comenzó perdiéndolo, lo está revirtiendo de esta manera el cuadro argelino. Están chequeando, incluso el gol está siendo chequeado por el VAR. Esto, pero parece que va a valer, ¿eh? Parece que definitivamente es gol.
4: Sí.
3: Sí, señor, gol de Argelia. Y a falta de 6 minutos para el final, más los descuentos, Argelia revierte el marcador, lo da vuelta 2-1, le gana Jordania y ahora empieza ahí a pelear seguramente con Austria la clasificación.
4: Ay, ay, ay.
3: Claro, claro.
4: O sea, con esto Jordania queda virtualmente eliminado.
3: Jordania, sí, dos derrotas ya.
4: Para la casa.
3: Sí, porque además jugó el último partido contra Argentina.
4: Ah, no, ya. Ya es caso perdido ahí.
3: Es más difícil, claro, ganar y además con 3 puntos es muy complicado. Con 3 puntos va a ser muy difícil poder estar dentro de los 8 mejores terceros.
4: Claro.
3: Porque recordemos, pasan los primeros y los segundos de cada grupo más los 8 mejores terceros de 12 grupos. Es decir, hay cuatro terceros que quedan eliminados.
4: Uf.
3: Y con 3 puntos es muy complicado, por lo tanto no, Jordania no, ya estaría con un pie y medio, si no diría.
4: Bueno, se acabó la ilusión ahí de
3: Jordania, uno de los debutantes.
4: De los debutantes,
3: De la Copa del Mundo, exactamente. Gourí, que es reemplazado en este momento, entonces le da la victoria a Argelia. Nicolás, quedan 5 minutos más los descuentos para el final. Yo creo que ya entramos directamente en el informador de la hora. Si es que no hay alguna novedad, algún otro gol para informar.
4: O alguna extensión un poquito más del...
3: Y aquí estaremos.
4: Eso es, ahí estaremos atentos.
3: Sí, sí, por supuesto, para compartir con todos ustedes la información del Mundial, que en este caso hoy ya entra en su fase decisiva en cuanto a las segundas jornadas.
4: Claro. Ah, bueno, los
3: quede claro. Uh-huh. La segunda jornada, desde el miércoles... Ya empiezan a definirse todos los grupos.
4: Ahí se
3: claro que hay, como decíamos en Radiograma, hay 6 equipos clasificados.
4: Exactamente.
3: Pero lo que no, en la mayoría de los casos no está claro si van a ser primero o segundo.
4: Claro.
3: Por ejemplo, Argentina, con esta victoria de Argelia, ya está clasificado y como primero de grupo.
4: Está listo.
3: Uh-huh. Como primero de grupo.
4: Exacto.
3: ¿Sabe a quién enfrentaría? Al segundo del grupo de España, Uruguay, Cabo Verde. Claro. Podría darse una Argentina-España en 16avos de final.
4: Ese sería un partido de altísimo voltaje, ¿eh?
3: De altísimo voltaje en 16avos de final, imagínate.
4: En 16avos,
3: Pero no hagamos futurología, vamos con
4: enfrentamos a la realidad. Pongamos los pies sobre la cancha, mejor dicho.
3: Exactamente, muy bien, Nicolás, claro que sí.
4: Claro.
3: Aquí seguimos, entonces, informando ya en los minutos finales de este partido, se juega en San Francisco, California.
4: Mantenemos líneas abiertas, Diego Osorio. Muchas gracias. Ahí estaba, Diego Osorio actualizando el marcador. Jordania 1, Argelia 2. Ya se viene entonces la final, eso lo vamos a comentar también ahí en el informador. Volvemos contigo, mi querido Vicente Aguilar. Bueno, ¿qué te parece esto? Lo dio vuelta finalmente Argelia. Ya se vienen los encuentros más electrizantes del Mundial. Y bueno, este caso, este servidor perdiendo otro partido de la polla. Bueno, en fin, yo le tenía 1-1
2: ¿De verdad?
4: A este partido, sí.
2: Mira, bueno, cuando Diego dijo, lo dio vuelta, feliz porque tenía el triunfo de Argelia. Y cuando me vine para acá, salí de mi casa y vi que Jordania iba 1-0, dije, no puede ser. Así que por ahora feliz, pero quedan 5 minutos, así que en una de esas cambia esto, tú te vas feliz. ¿Qué pusiste? ¿Tú empate o triunfo?
4: No, yo estaba cruzando los dedos para el empate, 1-1.
2: Ah, pusiste 1-1.
4: Sí,
2: bueno, pero todavía se puede dar el...
4: No, pero sí, eso sí, te voy a decir una cosa, le achunté a Francia Irak, 3-0.
2: Bueno, bien.
4: Para terminar bien el día, sí.
2: ¿Qué te parece?
4: Muy bien. Argentina, me tengo que creo que le había apostado, voy a revisar nuevamente la cartilla que está en el pasillo. Sí, yo creo que Argentina, le aposté a Argentina. Eso más.
2: Oye,
4: que
2: no, el Mundial está muy, muy, muy entretenido.
4: Muy entretenido.
2: Nuevamente Messi con 2 goles.
4: Claro.
2: Erling Haaland también.
4: Tremendo Erling
2: con
4: Haaland.
2: Con 2 goles más.
4: Claro.
2: Y esperemos que Cristiano se destape mañana.
4: Eso
2: yo
4: sí,
2: puedo decirlo, soy... Sí, ¿cierto?
4: Sí, falta ahí todavía la presencia que se ha visto. Es una presencia muy ausente que ha tenido Cristiano Ronaldo y ojalá por lo menos que...
2: Para el bien del fútbol.
4: Por el bien del fútbol, aunque sea un gol, aunque sea uno, pero...
2: Eso.
4: Claro. Así que...
2: Yo soy muy team Messi, pero espero que Cristiano haga un buen partido mañana, que también se destape, que sea feliz en su último Mundial. Porque nos han regalado tantas alegrías a los amantes del fútbol que de verdad sería bonito verlo avanzar. Y bueno, quién sabe, igual hay hartos pronósticos que dicen que Portugal tiene buenas chances de salir campeón.
4: Claro.
2: Argentina igual empezó mal el Mundial pasado.
4: Exactamente, así que bueno, veamos qué es lo que pasa ahí con el destino de estos equipos que, claro, tienen pinta de campeón, como Portugal, como Argentina, como Países Bajos, ¿eh? Yo tengo a Países Bajos como uno de los favoritos para que salga campeón. España también, hay entre Países Bajos y España. No sé si Argentina, a pesar de que Messi es el mejor de todos, sin duda alguna, y eso lo está disputando ahí con Kylian Mbappé y con Haaland, que han sido los mejores, sin duda alguna, los mejores goleadores de este Mundial. Pero, no sé, ahí tengo mi duda con Argentina. Tengo mi duda con Argentina, a pesar, obviamente, de todo lo que se ha centrado con Lionel Messi, que sin duda, ahí no cabe ninguna duda que ha sido el mejor de todos.
2: No, tremendo, tremendo. Y se nos iba a Francia, también se nos escapaba a Francia, pero es tremendo el equipo que tiene, empezando por Kiki Mbappé, que 3 goles, 2 goles. Ahí van peleándose y de verdad son unas máquinas del fútbol.
4: Absolutamente.
2: Así que, de verdad, el Mundial ha estado bastante entretenido. Yo creo que hay un par de partidos que han estado bajos, pero se ha disfrutado. Hay ambiente a pesar que no estamos.
4: A pesar que por lo menos en Chile no hay tanto ambiente como quisiéramos, pero existe ese ambiente gracias a, bueno, si no fueran por los álbumes, por la figura del álbum del Mundial, yo creo que...
2: Sí, que es verdad. Sí.
4: Sería otra Ayuda cosa mucho. Acá en Chile, sería un funeral prácticamente, pero lo que ha salvado el ambiente ha sido justamente la locura por las figuritas del Mundial. ¿Y usted colecciona las figuras del Mundial o toma la decisión que no?
2: No. Yo... debo decir que el dinero de las láminas del álbum tengo que destinarlo a pañales.
4: Ah, ¿verdad? Pues si usted, ¿cuántos niños ya?
2: No, una niña.
4: Una niñita. Sí, no. Pues
2: una niña.
4: Usted sabe, como
2: mi
4: siempre...
2: bebé de 2 añitos.
4: Como siempre lo decimos acá en la radio, el kilo de guagua está saliendo bastante caro, así que
2: no.
4: Yo creo que
2: lo
4: hay prioridades.
2: Hay trabajo. ¿Eh? Hay salud.
4: Hay salud, exactamente.
2: Eso es importante, ¿cierto?
4: Sí, pues eso es lo más importante. No, yo tampoco.
2: No, pero.
4: Tampoco le quise al álbum del Mundial, sino que después uno se vuelve loco, uno se vuelve vicioso, pues, con el respeto, obviamente, a la gente que está coleccionando las láminas.
2: Saludo a mis colegas del Trasnoche, que los he visto ahí con las laminitas.
4: ¿Quién está con las láminas en este momento? Mira, por ejemplo, acá nos está saludando Carlitos Melín, que nos está viendo hasta ahora, a los dos. Así que ahí está...
2: Un abrazo a Carlitos Melín.
4: A Carlitos Melín, viéndolo ahí desde la sala de reacción, ahí desde Bellavista 0990. Pero también hay varios colegas que están ahí con las láminas, ¿no? Están haciendo intercambio.
2: Sí, no, sí.
4: Están apostando
2: eso,
4: también,
2: eso,
4: ¿no?
2: Eso es entretenido, el intercambio, bueno, las apuestas muchas veces tienen sus pros y sus contras. Uno se entretiene, pero hay una parte que no es tan buena, que te puede llevar, ¿cierto?, hasta la ludopatía, pero hay que llevarlo con calma,
4: sí.
2: Hay que ir con calma al tema de las apuestas, pero las láminas, los álbumes, de verdad son bien interesantes, todas las edades, todas las personas jugando, familias completas, no jugando, sino que completando su álbum,
4: claro,
2: son momentos que unen, entonces... Ha sido bonito, uno que no lo tiene, ha sido bonito verlo.
4: Es un juego, y aparte que es sano de todas maneras. Y bueno, queremos remitirnos también a lo que han dicho las autoridades respecto a estos intercambios con gente desconocida. Recordemos que hubo un caso muy bullado,
2: sí,
4: respecto a este asalto que ocurrió a un grupo de personas por el hecho de intercambiar lámina y que terminó con una balacera, ¿no? Fue una situación muy, muy, muy terrible, balacera con robo. Y bueno, escuchábamos durante la mañana, bueno, varios lugares, sobre todo a Carabineros, que recomendaba que si ustedes van a hacer intercambio de láminas con un desconocido, háganlo en la comisaría más cercana. Yo creo que ese es un gran consejo que nos entrega Carabinero al respecto, porque si esa persona se reniega a ir a ese lugar, ya sea retén o comisaría, y le dice no, juntemos en el metro, es porque hay algo relacionado a que le tienen temor a la autoridad. Claro. Entonces, yo creo que frente a todas esas situaciones, la gente que quiere asegurarse o quiere intercambiar láminas con gente de un desconocido, hágalo frente a una comisaría. Por si acaso.
2: Sí,
4: es
2: un buen consejo.
4: Para
2: un buen
4: seguridad.
2: Consejo ese que se da. Bueno, y en realidad para los intercambios que sean, ¿ah?
4: Claro.
2: De repente las ventas, porque uno acostumbra hacerlo en el metro, pero hay un cierto riesgo, por más que haya harta gente, pero igual se puede dar ahí algún temita, pero fuera de una comisaría uno se siente bastante más seguro para hacer algún cambio de lámina en este caso, de repente alguna venta de algún artículo, ¿cierto? Entonces, exactamente. Muy buen dato el que aporta Nicolai, el que dice Carabineros, que estemos ahí intercambiando láminas.
4: Claro que sí. Bueno, y a propósito del personal policial, me sorprendió gratamente, yo sé que un tema que tú reporteaste durante la jornada de ayer, de este sujeto que andaba a más de 250 y tantos kilómetros por hora en la costanera norte, que haya se haya aplicado el protocolo de detención dentro de la autopista. Sin embargo, lamentablemente eso no fue suficiente para poder enterarnos de que lamentablemente este automovilista o este sujeto, del cual lo habíamos adelantado también, lo habíamos contado en radiograma, la justicia prohibió la filtración de los datos, del nombre o de la identidad en este caso, que haya salido en libertad, que haya salido, que no haya recibido multas, porque cualquier persona, digamos el común de los mortales, recibe prácticamente las penas del infierno. Entonces, ¿de qué estamos hablando?
2: Claro. Sí, total impunidad, eso es lo que se ve hoy, pero también hay que esperar lo que se dé del juzgado de policía local de Vitacura, que ahí podría tener una sanción en cuanto a su licencia de conducir, ¿cierto? Pero en la formalización de hoy, en el control de detención, posterior formalización, no pasó nada, ¿cierto? Se pedía la cautelar de arresto domiciliario, no se tomó en cuenta, y también el tener que no poder dar el nombre de esta persona, no sé, es bastante complejo de entender. Muchas veces sería un buen ejemplo, sería una buena forma también de castigar, por decirlo así, a esta persona que fue muy imprudente, una acción totalmente temeraria, 264 kilómetros por hora por la costanera norte. Aportábamos ayer el dato de que era el día del padre, fue a las 5 de la tarde, vehículos con familias enteras que iban de paseo, que iban volvían del almuerzo. Entonces, bastante complicado lo que se dio, y importante que se haya fiscalizado, que se haya logrado poder controlar a esta persona, fiscalizar de buena forma. No se produjo una persecución, que muchas veces eso también provoca algunos problemas en la ruta. Entonces, muy bueno el trabajo de Carabineros en ese sentido, pero hay que esperar también. Ahora, uno esperaría que siquiera le quitaran la licencia de conducir, y esto ya queda en el juzgado de policía local de Vitacura. Hay que esperar qué pasa ahí, porque de verdad, muy, muy imprudente. Ya tenía, del 2009, algo que ya estaba prescrito, pero conducción bajo la influencia del alcohol. Entonces, es un ejemplo que deberíamos tomar para no replicarlo quienes conducimos en el día a día.
4: Exactamente, un ejemplo que no se replica, y lamentablemente una situación que a simple vista tiene esta sensación, lamentablemente, de impunidad, porque ahí viene la pregunta, ¿por qué ellos y nosotros no? Porque claramente no, ¿por qué no se retuvo la licencia de conducir? Mientras que, claro, nosotros que podemos conducir a ese tipo de velocidades, prácticamente nos llueve todo el peso de la justicia. Una situación que es lamentable, que es injusta, por supuesto, y bueno, esperemos que obviamente se reviertan este tipo de situaciones, porque claramente son... se supone que la justicia debe actuar por igual, ¿eh? Pero bueno, lamentable situación en ese sentido, y hacemos el llamado para justamente a no copiar este tipo de situaciones y con el ejemplo de manejar a una velocidad prudente, según lo que estima la ley. No porque uno lo haga de esa manera y que la justicia ha actuado de esta forma, usted va a tener que hacer lo otro. No es la idea, para que no se metan en problemas más que nada. Don Vicente Aguilar, estábamos atentos entonces a lo que usted nos diga ahí en las calles de Santiago, así que vamos a estar ahí atentos, como siempre decimos, con líneas abiertas. Usted nos cuenta y estamos ahí al servicio para que podamos conocer qué es lo que pasa en las primeras horas de este día martes. ¿Le parece?
2: Nicolai, auditores queridos, totalmente de acuerdo. Cualquier información que vaya sucediendo durante la noche, tomamos contacto rápidamente ahí para mantenerlos totalmente informados en el trasnoche de la radio. Así que un abrazo grande.
4: Un abrazo enorme también para ti.
2: Un gran abrazo, abríguense. Eso. Para comenzar el día, quienes están saliendo hasta ahora también, quienes están llegando a su casita, a abrigarse, a prender la estufa ahí con cuidado. Así que un abrazo grande para todos quienes comienzan y terminan el día a esta hora.
4: Por supuesto. Muchas gracias, Vicente. Mantemos línea abierta. Un abrazo.
2: Un abrazo.
4: Vamos a las noticias del informador y a la vuelta seguimos con ustedes aquí en el Trasnoche de la Radio. No se vaya, ya volvemos.
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4: Terminó el encuentro entre Jordania y Argelia. Actualizamos la información junto a Diego Osorio.
3: Es así, ha ganado Argelia por 2-1 ante Jordania. Recordemos, Jordania en el primer tiempo se puso en ventaja a través de un gol de Al-Rayyan. En el segundo, Ben Bouaghi y Gouiri, el delantero del Olympique de Marsella, Gouiri, le han dado la victoria a Argelia. De esta manera, Argelia suma 3 puntos en el grupo, igual a la línea de Austria. Jordania prácticamente eliminado en este grupo de la Copa del Mundo y además clasifica como primero Argentina en esta zona. Por lo tanto, 12 en un enfrentamiento entre ambos, Austria en este caso frente a Argelia, para determinar el segundo y tal vez el tercer equipo que pase a los 16avos de final. Esto se va a definir el próximo sábado. El final en San Francisco, California, entonces, triunfo de Argelia, 2-1 sobre Jordania en el Grupo J de la Copa del Mundo 2026.
4: Muchas gracias, Diego Osorio. Vamos a otras informaciones ya en la región de Ujido, en donde las autoridades de dicha región manifestaron su rechazo a la posibilidad de ampliar la cárcel de Rancagua, opción que el gobierno evalúa ante las dificultades para concretar la expansión de la cárcel Santiago 1. Los detalles con Montserrat Tapia.
6: El eventual traslado del plan de expansión carcelaria hacia la región de O'Higgins abrió un nuevo frente para el gobierno. Esto luego que el subsecretario de Justicia, Luis Silva, revelara que si la ampliación de Santiago 1 continúa enfrentando obstáculos judiciales, una alternativa sería adelantar el proyecto de ampliación de la cárcel concesionada de Rancagua. La opción surgió en medio de la controversia por Santiago 1, cuya expansión ha sido cuestionada por el municipio de Santiago y actualmente enfrenta acciones judiciales. Sin embargo, la posibilidad de convertir a Rancagua en una alternativa no fue bien recibida por las autoridades locales. El gobernador de O'Higgins, Pablo Silva, afirmó que la región no está disponible para transformarse en un plan B de decisiones tomadas desde Santiago y pidió que cualquier iniciativa de esta envergadura sea dialogada previamente con las autoridades y comunidades involucradas.
7: No queremos ser plan B, no queremos ser el patio trasero de la región metropolitana. No estamos dispuestos, ¿no es cierto?, y vamos a estar en contra de cualquier posibilidad de ampliar la cárcel o de una nueva instalación aquí.
6: Un debate que vuelve a poner sobre la mesa la urgencia por generar nuevas plazas carcelarias, pero también las tensiones que provoca la instalación o expansión de recintos penitenciarios en los distintos territorios.
4: Con críticas a la redacción del proyecto y ante la ausencia por segunda vez de ministros de gobierno, inició la discusión del Registro Nacional de Vándalos e Incivilidades. Los detalles con Bárbara Payal.
8: Entre críticas por la ausencia de ministros y cuestionamientos a su contenido, la Comisión de Seguridad de la Cámara de Diputados inició la discusión del proyecto que crea el Registro Nacional Único de Actos Vandálicos e Incivilidades. La oposición cuestionó que por segunda sesión consecutiva no asistiera un ministro de Estado de la instancia. A ello se sumaron reparos a la redacción de la propuesta. Parlamentarios advirtieron que el registro considera condenados por el homicidio de fiscales o carabineros, pero no incluye expresamente a funcionarios de la PDI. Los diputados Gloria Navellán, del Partido Nacional Libertario, y Jaime Araya, del PPD, apuntaron especialmente a la ausencia del ministro de Seguridad, Martín Arrau.
9: Este es un proyecto que aparentemente para el gobierno es bastante importante. De hecho, lo tienen con suma urgencia.
10: Creo que al ministro le da vergüenza venir a defender este proyecto y por eso no está dando la cara.
8: A la sesión se asistió el subsecretario del Interior, Max Pavés, quien defendió el proyecto y explicó que la propuesta busca crear un registro administrado por el Registro Civil con información de personas condenadas por delitos, considerando restricciones temporales para acceder a la gratuidad y la PGU. No obstante, Pavés aseguró que el Ejecutivo está disponible para perfeccionar la iniciativa durante su tramitación.
4: Y en el ámbito internacional, Irán, el viceministro de Exteriores iraní, Qasem Gharibabadi, dijo este martes que las negociaciones técnicas celebradas en Suiza entre las delegaciones de Irán y Estados Unidos han concluido con la creación de 4 grupos de trabajo y que la siguiente fase involucrará a un comité de alto nivel. Con base en los acuerdos alcanzados, las futuras negociaciones se llevarán a cabo bajo la supervisión de un comité de alto nivel con la presencia del presidente de la Asamblea Consultiva Islámica y el ministro de Asuntos Exteriores de nuestro país. país, el primer vicepresidente de Estados Unidos y los primeros ministros de Qatar y Pakistán, apuntó la autoridad, recoge la agencia IRNA. El representante de Irán no precisó una fecha. Asimismo, se decidió formar 4 grupos de trabajo: levantamiento de sanciones, programa nuclear, reconstrucción y desarrollo económico, seguimiento e implementación, dijo. Karim Abadi, quien encabezó el equipo técnico de negociación de Irán, también afirmó que se acordó la liberación inmediata de 12 mil millones de dólares de fondos iraníes congelados y que Estados Unidos emitió una licencia que autoriza la venta de petróleo producido por Irán. Previamente, el Departamento Estadounidense del Tesoro emitió el lunes una licencia que autoriza por 60 días hasta el 21 de agosto producir, vender, transportar e importar crudo, productos petroquímicos y otros derivados del petróleo iraní, pese a que siguen vigentes las principales sanciones económicas contra Teherán. 1:07 a.m. A esta hora Santiago presenta 0,4 grados de temperatura. El cielo se encuentra despejado en nuestra capital. La humedad alcanza al 80%. Repasamos a esta hora el tiempo para la ciudad de Puerto Montt, que a esta hora presenta 5 grados de temperatura con niebla en la zona y una humedad que alcanza al 100%.
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0: general de madrugada en Chile, en Santiago, está mi hermana y mis sobrinos por ahí, mis sobrinos nietos, escuchando, y les quiero mandar un saludo de aquí desde Madrid, y si pudiera pasar por ahí, a ver si los chicos lo pueden escuchar. Están escuchando la radio o viéndola, no sé cómo es la cosa que me acaban de decir, me gustaría que le hicieran extensivos mis saludos. Y un saludo a todos los que están ahí escuchando, a los compatriotas desde acá de Madrid, con muchísimo calor. Soy Rosario, un gusto.
1: Cariño Rosario, bueno, para suerte tuya, no para suerte, sino que para privilegio tuyo y también de todos nuestros auditores y auditoras que nos escuchan y nos ven en el mundo, nos escuchan y nos ven, ¿eh? Eso es lo más lindo, obviamente, de esta conexión que es el trasnoche de la radio. Claro que sí, pues, ¿eh? Cariño Rosario, para toda la comunidad chilena y residente en Madrid, en Europa, en distintas partes de nuestro país. Oye, antes de ir a lo que nos convoca a esta hora, lo habíamos dejado ahí medio interrumpido entre medio de la conversación entusiasta del Mundial, que bueno, que siempre nos convoca y que trae tema de conversación naturalmente junto a Vicente Aguilar. Se nos ha olvidado respecto al código azul. ¿Cómo usted puede activar el código azul? Llame al 800-104-777, opción 0. Recuerde, 800-104-777-0. O puede visitar códigoazul.ministeriodedesarrollosocial.gov.cl y hay un botón que se llama activar alerta. Esa alerta les va a ayudar a proteger a las personas en situación de calle, porque todos tenemos tenemos disponible el hecho de contar con una bebida caliente, de contar con tener la casa calentita, con calefacción, con la estufa, quizás con frazadas, con sábanas para poder abrigarnos durante la noche al momento de dormir, pero lamentablemente hay gente en situación de calle que no tiene dichos para ellos privilegios, ¿cierto? Bueno, para eso está el código azul. La idea es que si usted ve a una persona en situación de calle que necesita abrigo, active la alerta a través de códigoazul.ministeriodedesarrollosocial.gov.cl o llamando al 800-104-777, opción 0. El código azul ya está activo en la región metropolitana, toda la región metropolitana, en Los Andes y San Felipe, en la región de Valparaíso, en Rancagua, en la región de O'Higgins, en Curicó y Talca, región del Maule, en Chillán, en la región de Ñuble, y en la región del Biobío, en la ciudad de Los Ángeles. Así que ya lo sabe, porque más que de alguna persona lo va a necesitar, por sobre todo cuando las temperaturas empiezan a abrigar y estos afectan principalmente a quienes no tienen techo. Así que ayudemos entre todos para poder combatir, obviamente, el frío que está imperando, eso sí, en nuestra capital.
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1: Bueno, ¿quién lo diría que fue como si fuera ayer que a esta hora estábamos conversando con don Arturo Gómez, ¿cierto? Porque, bueno, nos tocó esperar juntos el comienzo del invierno. Ya estamos en invierno, esperando ahí el solsticio de invierno. En este caso fue a las 4 de la madrugada con 24 minutos, una fecha que no se me ha olvidado, por lo menos en estos días. Y que ya ahora que estamos en pleno invierno, queremos saber de qué se trata, por ejemplo, fenómenos como el llamado cielo de invierno. ¿En qué se diferencia el cielo de invierno con el cielo del verano, quizás desde el punto de vista astronómico, quizás desde lo más doméstico, podemos llamarlo así, en cuanto a los colores, en cuanto a los tonos? ¿Qué podemos distinguir de ese cielo de invierno que ahora nos acoge a partir de este momento? Preguntémosle a don Arturo Gómez, nuestro querido profesor astrofotógrafo. ¿Cómo está, profe? Qué gusto de saludarlo nuevamente. Bienvenido aquí al Trasnoche de la Radio.
3: Así es, no han pasado muchos días y nuevamente estamos al aire, acá en Biobío, el trasnoche, con otro tema interesante que va a durar varias semanas y varios meses, debido a lo que estaríamos viendo en estos meses de invierno en el cielo, que es total y absolutamente diferente a lo que podemos apreciar en los meses de verano. Así que tenemos bastantes noticias interesantes. Y justo estaba mirando acá mi calendario y ahora viene, luego del solsticio, una fecha muy especial para el mundo católico y para aquel mundo que siempre hace cosas bien interesantes, de esotéricas, porque se viene la famosa noche de San Juan, que es cuando tiramos papas abajo la cama, papelitos con nombres, la higuera famosa y una guitarra para aprender, imagínate, para aprender a tocar guitarra a medianoche. Y lo otro, las digamos la ruda y el romero, que se juntan esas dos para proteger la casa en la cual se está haciendo ese tipo de manifestación.
1: Claro.
3: La ruda y el romero juntos para proteger nuestras casas. Así que increíble cómo hay tantas variaciones a través del mes de junio, con el solsticio, ahora viene este veranito, la noche de San Juan, y posteriormente, bueno, viene la luna llena el 29 de este mes, y ahí seguimos avanzando en la cosa astronómica y esotérica. Y también vamos a hacer una pequeña mirada hacia el espacio, hacia el infinito, para ver qué se observa en estos meses de invierno y hacer un pequeño recuerdo para lo que hemos observado en los meses de verano.
1: Claro que sí, pues. Y por lo mismo quería preguntarle, profesor, ¿cuáles son las diferencias que podemos observar puntualmente haciendo esta diferencia, haciendo esta comparación entre el cielo de verano y el cielo de invierno? ¿Con qué sorpresas nos encontramos cuando ya empezamos con esta nueva estación del año?
3: Bueno, supongamos, para dar a conocer en forma fácil y sencilla por qué tenemos una visión hacia el cielo diferente en invierno y una visión hacia el cielo diferente en los meses de verano. Supongamos que nuestra casa la vamos a considerar nuestro sol. Nuestro sol es nuestra casa, es decir, el centro de nuestro sistema solar. Y uno va a dar una vuelta completa alrededor de nuestra casa, siendo nuestra casa, como indico, el sol. Y nosotros vamos a hacer el reemplazo por nuestra tierra. Uno va a ser la tierra, y la tierra, que sería yo, vamos a ir caminando alrededor de nuestra casa. Y resulta de que si partimos desde un punto, en este instante, vamos a ver en la dirección de nuestra visión todos nuestros vecinos que están ubicados en un sector al lado de nuestra casa, y no vamos a ver a nuestros vecinos que están al otro lado de nuestra casa, es decir, a nuestras espaldas, porque precisamente como está ahí el sol, no vemos absolutamente nada por la iluminación del cielo. Entonces, nosotros que somos, digamos, la tierra, comenzamos a caminar alrededor de nuestra casa, que la consideramos como nuestro sol, y cuando lleguemos al otro lado de nuestra casa, vamos a tener una visión totalmente diferente de nuestros vecinos que están en ese costado de nuestra casa. Y lo que nos queda a la espalda, no podemos verlo porque va a estar tapándolo ya sea nuestra casa, que lo reemplazaría por el sol, y no podemos ver las estrellas de día. Por eso, cuando hacemos la Tierra, cuando hace un movimiento desde un punto de su órbita hacia el otro lado del sol en su movimiento de traslación, después de 6 meses, vemos un cielo totalmente diferente que no veíamos porque era interrumpido por la potente luz solar. En este instante nosotros estamos viendo precisamente una zona del cielo muy rica en estrellas y en un fenómeno muy interesante que siempre lo hemos escuchado desde chicos, que se llama la Vía Láctea. Siempre hemos escuchado esas dos palabras, la Vía Láctea.
1: Claro.
3: Y eso es lo que vemos en invierno, Vía Láctea que no vemos en los meses de verano.
1: Claro. Bueno, y, por eso el cielo es tan, por eso el invierno es tan atractivo para la astrofotografía, ¿no, profesor?
3: Sí, para la astronomía en general es muy atractivo porque la Vía Láctea corresponde a la parte más rica en estrellas de nuestra galaxia. Es decir, estaríamos viendo el centro de nuestra galaxia, el lugar donde está el núcleo de nuestra galaxia y donde allí están pero millones y millones y millones de estrellas cubriendo toda esa zona del cielo en el cual a simple vista, desde un lugar oscuro y con buena transparencia en la atmósfera, se puede ver un camino luminoso que cruza prácticamente todo el cielo cuando las condiciones son buenas. Y ese lugar y el núcleo de esta galaxia donde vivimos nosotros, en la cual somos parte de esta galaxia, está el núcleo, la parte más brillante, el corazón de nuestra galaxia, y justo ese punto del cielo cruza justo, pero justo sobre las latitudes donde están los observatorios acá en Chile. Entonces es un lugar en el cual los observatorios pueden estudiar, pero de una forma muy profunda, ese núcleo galáctico, que es el corazón, así como nuestro corazón, este es el corazón de la galaxia en la cual somos parte.
1: Claro que sí. Bueno, es la Vía Láctea, la posición que se encuentra la Vía Láctea, lo que hace lo atractivo. Bueno, también el tema, como lo habíamos conversado el fin de semana, el tema de las noches más largas, así mucha gente del extremo sur
3: sí.
1: También lo vivió de una manera bastante intensa, el saber de que ya cerca de las 5 de la tarde ya prácticamente ciudades como Coyhaique, Punta Arenas se vieron a oscuras. Literalmente,
3: claro.
1: Y bueno, y acá también se sintió, profesor, porque cuando nosotros terminamos el trasnoche el domingo, cerca de las 6, 7 de la mañana, ya estaba amaneciendo, pero ya 7
3: claro.
1: de la noche, bueno, 7 de la mañana, 7 y media, todavía Santiago estaba oscuro.
3: Sí, exacto, sí. Como yo trato de asociar la luminosidad del cielo con la hora oficial, tipo 6:30 de la tarde, ya está bastante oscuro. Entonces, en algún minuto, siempre alguien le pregunta a uno en la conversación, ¿será que si el cielo? Y dependiendo de la intensidad de esa oscuridad, digo, deben ser las 6:00 o 6:30 de la tarde. Si está muy oscuro, ya son las 7 de la tarde. Y efectivamente, la luminosidad que se obtiene allá en el sur de Chile es mucho más extrema de la que tenemos acá nosotros en la parte central de nuestro país. Y como decía una auditora recién, que hace calor acá. Ella, no recuerdo de dónde estaba llamando, de España.
1: Madrid, España,
3: perfecto. Y ella decía, qué calor hace. Y yo aquí, con una estufa al lado, diciendo, qué frío que hace.
1: Exactamente. Bueno, acá nosotros sin el aire acondicionado, como es la costumbre, porque ya con las luces ya empieza a generar un ambiente muy, muy calentito, por lo demás. Profesor, bueno, cuando hablamos justamente de este cielo de invierno, de estos de estos atractivos que tiene naturalmente esta etapa. Hablábamos del de la posición de la Vía Láctea, las noches largas, pero también se habla mucho del centro galáctico. ¿Dónde lo encontramos en el cielo y por qué dentro de la fotografía astronómica es tan fotografiado?
3: Claro, mira, en el verano nosotros asociamos mucho las tres Marías, las tres Chepas, el cúmulo de estrellitas que se llama las siete hermanas o las siete cabrillas, uh-huh. Y lo asociamos también al símbolo de la marca de automóviles Subaru.
1: Ah, claro.
3: Esa marca tiene estrellitas y eso es precisamente el grupo de estrellas que astronómicamente se conocen como las Pléyades, las famosas Pléyades. Pero como son siete estrellitas fácilmente visibles a simple vista, le han puesto las siete cabrillas, las siete hermanas, el carrito chino también. Tiene muchos nombres porque es muy llamativo ese grupo de estrellas que hay en el cielo, visto desde Chile un poquitito hacia el norte, en los meses de verano. En cambio, en los meses de invierno, tenemos nosotros, en vez de esos grupos de estrellas y de constelaciones, tenemos nosotros sobre nuestras cabezas a Sagitario y a Escorpión. Esos son las dos constelaciones opuestas allá donde están Taurus y Aries y también Orión. Constelaciones opuestas a esas constelaciones del verano son estas que te indicaba, que es Sagitario y Escorpión.
1: Claro.
3: Y además, ya cuando nos acercamos al amanecer, comienzan a aparecer en el cielo hacia el sur dos grandes manchas luminosas que parecen nubes vistas a simple vista. Y esas nubes son las famosas galaxias, la nube grande de Magallanes y la nube chica de Magallanes, que son visibles, como te digo, a través de estos meses de invierno a medida que va avanzando la noche, que son dos galaxias muy cercanas, galaxias satélites de nuestra galaxia que se llama Vía Láctea. Y lo otro curioso, que cuando el planeta Marte, en el pasado, antes de que fueran las naves espaciales a estudiar Marte y a posarse sobre la superficie marciana, solamente se podían hacer, hace muchos años atrás, en la década del 60, del 70, se podían hacer solamente observaciones telescópicas con base en Tierra de este planeta. Y también, además de pasar el núcleo de nuestra galaxia sobre nuestras cabezas en los meses de invierno, cuando el planeta Marte estaba más cerca de nosotros, de la Tierra, era el momento preciso para poder observar a este planeta, porque como estaba cerca, era mucho más grande y se podían ver más detalles sobre su superficie. Y ese momento de mayor acercamiento también, mira qué curioso, pasa ese planeta sobre Chile, sobre nuestras cabezas, y todos los telescopios de aquella época observaban al planeta Marte con su máxima potencia para poder descubrir detalles sobre su superficie. Después ya, claro, fueron naves espaciales a fotografiar allá mismo el planeta y posteriormente incluso a recorrerlo con equipamiento especial rodante sobre su superficie. Así que tenemos acá en Chile esa posibilidad del núcleo de nuestra galaxia sobre nosotros, y Marte, cuando está más cerca de nosotros, también sobre nuestras cabezas. Y además de estas dos galaxias, la nube grande y la nube chica de Magallanes, que son visibles exclusivamente acá desde el hemisferio sur. Los del hemisferio norte no tienen esa posibilidad de observación.
1: Claro. Usted hablaba de Escorpión, de Sagitario, Estas constelaciones, objetos que prácticamente son protagonistas en estas noches. ¿Qué otros más podemos destacar? Porque aquí he visto, por ejemplo, el Saco Carbón, el Omega Centauri, la Cruz del Sur. ¿De qué se trata todo esto?
3: Ah, sí, claro. Bueno, lo que tú has nombrado son objetos que están muy cerca del polo sur celeste. Y al estar cerca del polo sur celeste, son objetos que son visibles exclusivamente desde estos observatorios con base acá en Chile, en Australia o también en las Islas Canarias. Pero los del hemisferio norte no tienen la posibilidad de observar estos objetos tan interesantes porque quedan debajo del horizonte de observación donde ellos están allá en las latitudes del norte. Y efectivamente acá nosotros tenemos la famosa Cruz del Sur, que nos indica el palo mayor de la Cruz del Sur, el lugar preciso donde se encuentra el polo sur celeste. Y así como nosotros tenemos la Cruz del Sur para ubicar al polo sur celeste, los del hemisferio norte tienen una estrella muy brillante, justo, pero prácticamente puesto en el polo norte celeste para ellos. Pero nosotros esa estrella no la vemos porque queda bajo el horizonte si miramos hacia en esa dirección, hacia el norte. Así que tenemos la estrella polar norte, donde está ubicado el polo norte celeste, y nosotros la Cruz del Sur, donde el palo mayor indica la dirección del polo sur celeste nuestro. Y tú hablabas de Omega Centaurus, claro. Tucán, que son dos grupos de estrellas que a simple vista se ven como un puntito luminoso.

0: interesante es que en una de estas galaxias, que es la nube grande de Magallanes, en esa nube, bueno, se llama nube porque a simple vista se ve como una nube luminosa en el cielo durante la noche, pero es una galaxia, la galaxia nube grande de Magallanes. Ahí ocurrió una explosión de una supernova que fue tan grande, esa explosión, esa muerte de esa estrella en esa galaxia lejana, así como lo dice Star Wars, lejana, en una galaxia lejana, que fue visible a simple vista, sin necesidad de usar telescopios o binoculares, ver a simple vista esa explosión que se había producido hace alrededor de 160.000 años atrás. Wow. Y se demoró la luz en recorrer ese espacio desde esa galaxia a nuestros ojos, 160.000 años, y en ese transcurso, en ese viaje de esa luz, se logró que ya habían instalados acá en Chile, en Tololo, grandes telescopios para recibir esa información de esa explosión que ocurrió hace 160.000 años atrás, y nos tocó la suerte de estar nosotros ahí, acá en Chile, mirando y observando y midiendo cómo esa estrella explotaba y luego moría, y ahora lo que vemos son varios círculos de gas que eyectó la estrella que explotó, y se están formando nubes de gas que van a dar a futuro el nacimiento de nuevas estrellas, así como nació nuestro Sol hace varios miles y miles de millones de años atrás. Esa es la historia, es una evolución muy bonita que estamos viendo en vivo todavía, porque la explosión fue tan grande que eyectó a grandes miles y miles de kilómetros de velocidad en el espacio todo eso que conformaba originalmente una estrella.
1: Uh-huh. Claro que sí. Bueno, para alguien que vive en Santiago o en una ciudad con contaminación lumínica, yo creo que uno no se deja de preguntar si hay algo que todavía que se pueda observar a simple vista.
0: Bueno, a simple vista se pueden observar solamente las estrellas brillantes de las constelaciones, como son Sagitario, Escorpión, la Cruz del Sur, Alfa, Beta, Centaurus, y pare de contar, no hay más cosas, porque no hay mucho. El resto no es mucho, claro, porque el resto se tiene que observar ya con un cielo oscuro y transparente, sin luna, claro. Porque la luna influye en el fondo de las estrellas, ilumina el cielo y desaparecen muchos detalles finos relacionados con la intensidad o densidad de estas nebulosas o galaxias.
1: Claro.
0: Así que si nosotros no tenemos luna y estamos en un lugar en el campo, en la playa o alejado de las luminarias, podemos ver al lado de la Cruz del Sur una mancha negra, muy negra, donde no hay estrellas observadas a simple vista, y sale más bonita la frase. Uh-huh. Justo al lado de la Cruz del Sur está esta inmensa mancha negra que se le llama el saco de carbón, porque el resto de que rodea a este saco de carbón está lleno de estrellas brillantes, y justo ahí, donde no se ven estrellas, aparece como un saquito negro y le colocaron el saco de carbón.
1: Claro, ay, por eso que se llama saco de carbón. ¿Eh? Yo se lo pregunto, ¿por qué? Porque, bueno, ya estamos, bueno, los más chicos entraron a las vacaciones de invierno, entonces también puede ser una alternativa al momento de mirar las estrellas o fotografiar el cielo profundo, aunque sea con la cámara del celular.
0: Sí, hay muchas fotografías en los celulares actuales que se pueden tomar fotos astronómicas, porque tiene implementado un sistema de alta sensibilidad y tiempo de exposición, y eso lo he visto mucho en fotografías que se toman en estos observatorios turísticos que hay principalmente en el norte de Chile y en el Valle del Elqui, en el cual se colocan las personas sentadas en

0: totalmente inmóviles, sin moverse, y se toma una exposición de unos 5 o 10 segundos y aparece la Vía Láctea o todas las estrellas que hay en ese minuto que está observando la cámara, y aparecen la persona o las personas que se están tomando la fotografía. Pero hay cámaras en la actualidad que logran hacer fotografías astronómicas muy, muy bonitas y muy llamativas.
1: Claro.
0: Pero se necesita, por supuesto, la cámara estar totalmente fija a un trípode o apoyada en una roca o en algún lugar donde la cámara no se mueva por algunos segundos y tampoco se muevan las personas que están exponiéndose con las estrellas a sus espaldas.
1: Exactamente. Y bueno, y además considerar que, bueno, ahí puede ser un buen pasatiempo para poder observar el cielo, a pesar de que hay mucha contaminación lumínica, por lo menos acá en Santiago. Así que siéntanse privilegiados, por ejemplo, la gente que nos escucha en La Serena, en Coquimbo, en general, en toda la región de Coquimbo, de tener cielos limpios, en Antofagasta, etcétera, de poder conseguir quizás algunas fotografías, no profesionales, pero sí, gracias a la tecnología que ofrece algunos equipos celulares, se pueden observar de alguna u otra manera. Así como a título personal, profesor, dentro del cielo de invierno, ¿alguna foto que usted quiera destacar, que haya podido tomar durante sus años, por ejemplo, en el Cerro Tololo?
0: En realidad, mira, estos observatorios gigantes que están acá en Chile nos dieron la posibilidad a nosotros acá, los chilenos, que trabajamos muchos años allá, todavía hay muchos chilenos trabajando, porque es, bueno, a medida que van pasando los años, algunos ya van jubilando, como el caso mío, y otros se van integrando a estos nuevos observatorios. Bueno, no, yo tengo pero cualquier cantidad de historia astronómica grabada, fotografiada, relatada. Por ejemplo, sin duda alguna, que el cometa Halley, que me tocó observarlo y fotografiarlo acá desde Chile junto con un astrónomo que venía de la Universidad de Michigan, que era el dueño del telescopio con el cual fotografiamos nosotros al cometa Halley. Tengo registros, pero maravillosos, maravillosos, no porque lo diga yo, porque así es la realidad, porque no va a decir, sí, salieron más o menos, no. Salieron pero fotos espectaculares del Halley que van a ser usadas dentro de los próximos años al regreso del Halley, y me he dado la misión, desde que fotografié al Halley cuando pasó sobre el cielo chileno, de regalar fotografías del Halley. Y me comprometo en este minuto a mandarte un grupo de fotos, unas 10 o 20 fotografías, para que tú las puedas distribuir de alguna forma en los oyentes del Trasnoche, y sin duda alguna que a ustedes, en forma especial, a Mario, a ti y a los radiocontroladores, y también al joven que hace estos encuentros en exteriores,
1: claro,
0: van a ir un grupo de fotos exclusivas para ustedes, o sea, para que las tengan, para ustedes, que son historias, sí, y además que les pueden servir para sus nietos, para sus hijos, como así le ha servido al resto.
1: Más que agradecido, para que, pues, historia pura.
0: Así que son fotos históricas que fueron publicadas en todos los libros, todas los informes relacionados con el Halley cuando pasó por acá, por allá, por el año 1986.
1: Claro.
0: Y también tengo fotografías de esta explosión que se registró en esta galaxia llamada la Nube Grande de Magallanes allá en el año 1987. Y esos registros también son históricos, porque hace muchos años que no se veía una explosión de esas características desde la antigüedad. Y hay aquí un dato también que hay que decirlo, porque en el exterior se sabe, pero acá en forma más particular no se conoce mucho. Como yo estaba a cargo del telescopio fotográfico en Cerro Tololo, se me ocurrió, así sin ninguna cosa de proyección, tomar una fotografía en colores del espectro de esa explosión. Y tomé la fotografía, apareció un espectro que es como un arco iris de colores, y la mandé esa foto a una revista norteamericana que se llama Sky and Telescope, que es de distribución universal, y ellos, claro, ellos tienen otra visión. Ellos, cuando reciben fotografías, ven más cosas de las que uno ve. Y ellos dijeron, increíble, esta es la primera fotografía a nivel internacional, histórica, mundial, que se le toma a una supernova, es decir, a una estrella que explota, y al ser supernova es visible a simple vista esa explosión en otra galaxia. Y claro, ellos dieron la respuesta por qué decían eso, porque antes de esta explosión no se conocían, en la supernova anterior, no se conocía la película a color. Todo era en blanco y negro. Y yo tomé la primera fotografía a color de esta supernova y ahí está metida en la historia de la astronomía como la primera foto a color, que también la voy a mandar también, sí, para que la tengan ustedes ahí como registro de la primera foto a color de una supernova tomada en la historia de la humanidad, desde Cerro Tololo, por un chileno, que estamos ahora aquí conversando.
1: Por supuesto, y tenemos el honor de conversar a esta hora junto a don Arturo Gómez, que por acá también nos preguntan auditores, profesor. Por ejemplo, Pili, que nos escribe desde Chiloé, muy atenta ahí a la conversación, y a propósito que nos cuente que se cortó la señal de BioBio TV y del servicio de TV Cable de Telefónica del Sur, así que nos están escuchando a esta hora por radio, así que para toda la gente que está abonada a Telsur, ahí parece que están registrándose algunos cortes por allí en cuanto a las señales de televisión, entre ellas BioBio TV, pero mientras tanto váyanse a biobiotv.cl, o si no, pongan la radio y escuchen, no sigan escuchando acá en el Trasnoche. Me pregunta Pili, ¿hasta cuándo es visible eso de las dos galaxias en forma de nube?
0: Bueno, como están estas dos galaxias hacia el polo sur, es decir, son circumpolares, estas galaxias hacen un círculo. A ver, espera, vamos a hacerlo más fácil todavía.
1: A ver.
0: El polo sur celeste es un punto en el cual, igual como nuestro polo terrestre, gira sobre sí mismo. Entonces, si uno mira hacia el sur, en dirección hacia la Cruz del Sur, todas las estrellas giran alrededor de ese sector. Y estas galaxias están ubicadas a una cierta distancia del polo sur celeste. Y como la Tierra va girando en torno a su eje, estas galaxias van también moviéndose en este giro circular, formando un círculo en el cielo. Y en esta época es cuando mejor se ven, en los meses de invierno, porque están en la parte alta del cielo, en la parte alta del círculo. Pero también hay una parte baja del círculo que se acerca hacia el horizonte, y en otra época del año, de aquí a 6 meses más, estas dos galaxias van a estar en la parte de abajo del círculo, en la parte de abajo del polo sur celeste. Pero como hay tal mucha cantidad de atmósfera que tiene que atravesar esta luz, se hacen más débiles. Entonces, este es el momento preciso en el cual, durante toda la noche y hasta el amanecer, durante todos estos meses, va a ser posible ver la galaxia grande y la galaxia chica de las nubes de Magallanes. Así que estamos justo en el periodo preciso que corresponde a esta observación. Y estas galaxias están justo en el borde opuesto a donde están la Cruz del Sur. Está la Cruz del Sur y Alfa y Beta Centauro en una posición de este círculo, y justo 180 grados al otro lado del círculo están las dos galaxias que se ven como nubes en las noches despejadas sin luna. Y ahí está esa estrella que explotó en la nube grande de Magallanes hace 160.000 años. Y ahí en esa galaxia también, pero ya usando binoculares, hay una nebulosa bastante brillante que se llama la Tarántula, y que en las fotografías se ve esta nebulosa igual que una araña, con claro. sus patas, y por eso el nombre técnico de la tarántula.
1: Espectacular. Ah, entonces, todo eso nos ayuda a mirar mucho mejor este cielo de invierno, que muchas veces, claro, está ahí arriba, pero de repente se nos olvida detenernos, detener el tiempo un poquito. ¿Para qué? Para poder ver ese sol de invierno. Y todos los datos, novedades, lo hemos comentado a esta hora junto al profesor Arturo Gómez, astrofotógrafo, a quien le agradecemos este momento acá junto al Trasnoche de la Radio, y donde, bueno, le cuento algo, profesor, hay sí, varios auditores que no, que dicen, uy, yo quiero esas fotos, así que tranquilo, se viene cosita, así que vamos, ya, vamos a estar atentos cuando tengamos el material acá, y ahí vamos a hacer ahí quizás algún concurso por ahí durante el Trasnoche.
0: Alguna cosa, vamos.
1: Claro, si no es conmigo, también con Mario Álvarez ahí durante la semana, así que se vienen cositas, como dicen los lolos de ahora, ¿eh?
0: Sí. Ahora, lo importante es que como ya estoy entusiasmado, no van a ser ni 10 ni 20 grupitos de fotos, sino que a lo mejor pueden ser 30 fotos cada grupo para que distribuirla en mayor cantidad de auditores. Y aquí, como ya voy embalado en el espacio, en este sector de Sagitario, donde también vamos a incluir una foto, ahí... Un año antes de que llegara el Halley a nuestros cielos, descubrí un objeto muy interesante, que es una nebulosa preplanetaria, es decir, que se va a transformar en un sistema solar a futuro.
1: Claro.
0: Y lleva el nombre de nebulosa preplanetaria Gómez. ¿Qué tal?
1: Ah, muy bien. Espectacular.
0: Y lo otro interesante... Como todas las nebulosas tienen formas especiales, como la nebulosa de la tarántula, la nebulosa de la mariposa, la del oso, la de la bruja, esta nebulosa preplanetaria, vista como se ve desde nuestra Tierra, es como ver una hamburguesa de canto, es decir, un pancito arriba y un pancito abajo luminoso de nebulosa, y al medio una parte oscura que correspondería a la parte comestible de carne y lechuga y todas esas cosas.
1: Esa la conocemos
0: y le
1: han muy
0: puesto
1: bien.
0: Nebulosa, la hamburguesa de Gómez.
1: Exactamente, la clásica y famosa, universalmente conocida hamburguesa de Gómez, ¿cierto?
0: Y esa se encuentra con facilidad en el Google, ponen hamburguesa de Gómez o nebulosa de Gómez, y ahí va a salir un historial bien bonito, interesante, fotografía y todas esas cosas, que también, ¡pum!, las vamos a agregar a este set fotográfico para que nuestros auditores tengan la posibilidad de tener en vivo y en directo cosas fotografiadas desde Chile, acá por un chileno tranquilo y sereno, pero que estamos... pero plenos de lo que he hecho en Tololo como observación y como investigación en general, para que años posteriores a este sean ocupadas estas fotografías, haciendo renacer otra vez esas observaciones antiguas del Halley principalmente.
1: Por supuesto, y vamos a estar atentos cuando ya tengamos ahí el material, porque hay gente que ya está preguntándonos, se vienen cositas, así que ya dentro de poco, dentro de algunos días, atentos al Trasnoche, atentos ahí al Trasnoche. Algunos me están preguntando, profesor, que mande la foto autografiada, ¿eh?
0: Mira, no me cuesta nada.
1: Claro,
0: así que van a ir fotografiadas, autografiadas.
1: Eso
0: porque
1: mismo.
0: Cuando he ido a los colegios de mis nietos a exponer cosas astronómicas a nivel de ellos, también les he obsequiado las mismas fotografías que voy a entregarle a ustedes, y ahí cuando como les escribo algo detrás para que sepan lo que indica la fotografía, ahí sale mi nombre y están pero felices de conocer al Tata Arturo, que es el tata de uno de nuestros nietos y nietas que estudian acá en Santiago.
1: Excelente. Por ejemplo, aquí la propuesta de la fotografía viene de Claudia, que nos cuenta que es de Chile chico, pero vive en estos momentos en Argentina, así que está esperando ansiosa ahí una de las fotos suyas, profesor. Muchísimas gracias, como siempre. Ahí vamos a estar entonces atentos cuando lleguen las fotografías, y lo más fascinado van a, por supuesto, se van a hacer nuestros públicos, nuestro fiel público auditor del Trasnoche. Así que un abrazo grande y estamos en contacto.
0: Ok, perfecto. Un abrazo grande para ti y también para Mario, que parece que está celebrando
1: con Curazao.
0: El empate, algo así.
1: Sí, está celebrando con la gente de Curazao, con la selección. Fantástico. Que nos impusimos que fuéramos hinchas. ¿Eh? Ya, profesor, que esté muy bien, porque va a ser una excelente noche. Gracias por todo. Ahí está entonces, don Arturo Gómez, astrofotógrafo con el mapa estelar. Conversamos sobre el cielo de invierno y atención que se vienen pronto las fotografías. Así que atentos, amigas y amigos, que se ven ahí algunas cositas, y no es conmigo, sino también puede ser también en el trasnoche junto a Mario Alves, pero de que les vamos a regalar fotos a nuestros oyentes, se las vamos a regalar, y autografiadas por don Arturo Gómez, para que estén ahí atentos a nuestro programa. ¿Hace cuánto tiempo no sientes tranquilidad? Ahora le pregunto a usted, amiga, a usted, amigo. ¿Eh? Esta pregunta me la preguntó Claudia en la red, ahora se la pregunto a ustedes. ¿Hace cuánto tiempo no sientes tranquilidad? 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Nos vamos a la pausa y la seguimos remando aquí en su trasnoche, la madrugada de Chile, que dura hasta las 6 por la radio y por la tele. Ya volvemos.
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2: Actualizamos a esta hora información policial con nuestra unidad móvil Vicente Aguilar.
3: Sí, información desde la comuna de Peñalolén, donde dos hombres de 36 años fueron baleados, esto durante un velorio. Según los primeros antecedentes, un grupo llegó hasta el lugar, robó un lienzo instalado en la ceremonia y escapó realizando disparos. Ambas víctimas resultan heridas con estos disparos. Por ahora, el caso es investigado como un doble homicidio frustrado. La Fiscalía ECO trabaja para aclarar la dinámica, también dar con los responsables. En cuanto tengamos mayor información, mayores antecedentes, estaremos ampliando este hecho que deja dos personas de 36 años lesionados en Peñalolén. 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
2: Pese a la solicitud de arresto domiciliario total de la Fiscalía, el conductor que manejaba 264 kilómetros por hora quedó con firma mensual y arraigo nacional. Además, la jueza Jimena Rivera prohibió divulgar la identidad del imputado, situación que, dado el estrato socioeconómico del conductor, generó debate sobre la igualdad ante la ley. Los detalles con Ignacio Mahave.
4: Justicia dejó en libertad al conductor que circulaba a 264 kilómetros por hora en el sector de Vitacura, en la autopista Costanera Norte, durante la tarde de este domingo. Sin perjuicio de que la Fiscalía haya solicitado arresto domiciliario total, la jueza Jimena Rivera determinó firma mensual, arraigo nacional por el delito de conducción temeraria y la prohibición de la divulgación de la identidad del conductor. Dicha decisión fue cuestionada luego de conocerse que el sujeto de 38 años es oriundo de la comuna de Lo Barnechea y cuenta con cuatro sociedades vinculadas a su nombre, una de ellas con participación financiera en una importante empresa de telecomunicaciones nacional. El exfiscal Andrés Cruz tildó la situación como problemática, manifestando que, en casos similares, no ha existido la prevención de la identidad. Cruz sumó que el asunto que para él pone en juicio la igualdad debería ser revisado para futuras ocasiones.
5: La circunstancia de efectuar excepciones respondiendo a las características sociales o el poder que pueda tener una persona es extremadamente complicado y pone en entredicho la igualdad con la que se debe tratar a todas las personas dentro de la institucionalidad.
4: El plazo de investigación del hecho que no implicó el consumo de alcohol o la participación en una carrera clandestina quedó fijado para 90 días.
2: Metro de Santiago inauguró las primeras vías, o mejor dicho, las primeras puertas de andenes de la línea 1 del tren subterráneo, con el objetivo de que las personas no puedan pasar a las vías. Los detalles en el informe que preparó Sebastián Catalán.
6: Metro de Santiago presentó la primera estación de la línea 1 con puertas de andén funcionando en ambos sentidos, como parte del plan de modernización y seguridad que se implementa en la red capitalina. La iniciativa fue habilitada en la estación San Pablo, dando inicio a una nueva fase para una de las líneas más utilizadas del sistema. Durante la actividad, el viceministro de Transportes y Obras Públicas, Luis de Grange, resaltó el valor de esta tecnología y confirmó que el proyecto seguirá avanzando en otras estaciones.
7: Estas puertas de andén son un proyecto importante que está gestando, ejecutando, diseñando el Metro Santiago de una duración aproximada de 3 años. Y este año 2028 debiesen estar 6 estaciones 100% habilitadas, desde San Pablo, que es donde estamos ahora, hasta San Alberto Hurtado en línea 1.
6: Desde Metro de Santiago, el presidente del directorio, Patricio Rey, destacó la entrada en operación del sistema en San Pablo, señalando que las puertas permiten ordenar el flujo de pasajeros y entregar mejores condiciones. El proyecto continuará su despliegue en el tramo poniente de la línea 1. Actualmente, Estación Neptuno está parcialmente habilitada y la meta es que este 2026 6 estaciones entre San Pablo y Alberto Hurtado cuenten con puertas de andén en ambos sentidos, para luego ampliar el sistema a toda la línea en 2028.
2: Vamos a noticias del extranjero y les contamos a esta hora de la madrugada que Israel retirará los pelotones de reservistas de las comunidades fronterizas con el Líbano. Así lo dio a conocer el país, que a partir del próximo domingo todos aquellos pelotones de defensa compuestos por reservistas que permanecen desplegados en las comunidades del norte fronterizas con el Líbano, a la luz de la evolución del alto al fuego, van a ser liberados, confirmó AFE el ejército de Israel. De acuerdo con la evaluación operativa y tras una serie de debates sobre el tema, se ha decidido reducir la estructura estructura de efectivos de los pelotones de defensa en todas las comunidades situadas a lo largo de la línea de conflicto de la frontera norte, recoge el comunicado compartido por las Fuerzas Armadas. Los soldados reservistas que componen estos pelotones terminarán su servicio la próxima semana, comenzando el domingo, tras haber sido llamados a filas en el marco de la guerra con Irán, que el 2 de marzo se extendió a un enfrentamiento en el Líbano con el grupo Chií Hezbollah. El ejército de Israel aseguró que revisará periódicamente la situación con tal de tomar futuras decisiones respecto al despliegue de defensas o el despliegue de fuerzas en el marco del conflicto. Los pelotones de defensa regionales, conocidos en hebreo como Kiot Konenkut, son escuadrones o Konenut, son escuadrones compuestos por reservistas del ejército que residen en la comunidad en la que, una vez llamados a filas, pasan a formar parte de un equipo de respuesta rápida en materia de seguridad durante situaciones de emergencia. El ejército, sin embargo, no detalló a cuántos reservistas implica esta desmovilización. A raíz de la guerra con Irán, Israel aprobó un marco para llamar a filas hasta 400.000 reservistas, la mayoría para labores de defensa aérea, aunque también para reforzar las fronteras o participar en la invasión del sur del Líbano. Son las 2 de la madrugada con 6 minutos. A esta hora Santiago presenta 0,7 grados de temperatura. El cielo se encuentra despejado en nuestra capital. La humedad alcanza al 77%. En Arica, a esta hora hay una temperatura de 19 grados con cielo cubierto en la capital regional. La humedad relativa en el aire alcanza al 73%.
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1: 2:12 a.m. También se lo habíamos adelantado al comienzo del trasnoche que vamos a hablar de psicología. Hay ahí algunas fechas relevantes relacionadas a varios, por ejemplo, entre ellos flagelos, pero también conmemoraciones relacionadas a cuando llega ese momento de la vida, digámoslo así, en un matrimonio y falta esa mitad de la vida que adelanta quizás su partida. Hablamos de la viudez, ¿cierto? Bueno, hoy, 23 de junio, se conmemora el Día de las Viudas. ¿De qué se trata esta conmemoración? Es una jornada proclamada por la Asamblea General de las Naciones Unidas para visibilizar la discriminación, pobreza y exclusión social que sufren millones de mujeres tras las pérdidas de sus parejas. Pero lo vamos a plantear en líneas generales respecto a las consecuencias, los trastornos o quizás los problemas de carácter físico y mental que genera la viudez en la vida de las personas, ya sean hombres o mujeres. Para ello, vamos a conversar con nuestro querido psicólogo Claudio Cornejo. Hace cuánto tiempo que no lo he visto y no lo he escuchado, pero ahora tenemos la oportunidad de tenerlo acá nuevamente. Mi querido Claudio, qué gusto de verte, de escucharte. ¿Cómo estás? Bienvenido. ¿Qué ha sido de la vida de usted, amigo mío? Gusto saludarlo.
2: Hola, mi querido Nicolai. Gusto en verte, en conversar contigo. Como dices tú, hace harto tiempo que no nos veíamos. Así que,
1: sí.
2: A propósito, que Marito está enfermo, parece, así que tener una oportunidad de conversar acá.
1: De todas maneras.
2: Bien, haciendo programas ahí. La niña que siguió después de ti en el programa de Sí, Conversando, ahí estamos.
1: Ah,
2: dándole,
1: buenísimo, buenísimo.
2: Y también en todo lo bueno que hiciste el año pasado, así que por eso nos recordamos siempre a ti.
1: No, y se agradece ese lindo recuerdo, y de cual también yo atesoro muchísimo, lo pasamos bien, nos adentramos mucho en varios temas que son muy cercanos y que, al igual que aquí en la radio, también lo abordamos también en estos espacios, porque es necesario también conversar siempre de salud mental. Y precisamente vamos a hablar de uno de los, bueno, varios temas que ahí teníamos planteado en la pauta, mi querido Claudio, y habla relación justamente con el 23 de junio, que es el Día Internacional de las Viudas, pero hablamos de las viudas, de las mujeres viudas, pero que tiene una denominación oficial que es, que habla de la pobreza, de la exclusión social, de la discriminación que sufren las mujeres por el simple hecho de ser viudas, que tienen la vida, sabemos, mucho más difícil cuando está en estas condiciones. Pero hablemos en líneas generales, Claudio, respecto al tema de la viudez, a esa etapa de la vida en que muchas personas pierden a sus parejas, se termina obviamente una etapa de la vida al fallecer, ya sea el hombre o sea la mujer. Entonces, dentro del plano psicológico, me imagino que tú también has tenido la oportunidad de atender a muchas personas, sobre todo mujeres u hombres, que han pasado por esa etapa, ¿no?
2: Sí, bueno, quienes pasan más esa etapa son las mujeres, porque los hombres viven mucho menos que las mujeres.
1: Así es.
2: Entonces es muy difícil encontrar viudos. Lo que siempre encontramos son viudas. Por eso el Día de las Viudas, porque no sé qué pasará, tenemos menos hilo en el carrete, las mujeres no se lo llevan muy difícil. Pero vamos a usarla rápido nosotros, así que las mujeres siguen. Por eso el Día de las Viudas, porque tienen, nos pasan en 5 años, 10 años de diferencia, incluso más.
1: Claro, la esperanza de vida es mucho mayor.
2: Sí. Entonces, por eso las viudas, y que deben haber algunas en este programa ahora, porque son las que sobrevivieron, están ahí escuchándonos, pero como decías tú, ya sea una viuda o un viudo, o el hecho de perder a alguien querido, estamos hablando de un duelo. Ahora estoy atendiendo una señora de como 66 años, 68 por ahí, que murió su pareja hace 2 meses.
1: Uf.
2: Entonces ella estaba con tremendo dolor porque ella era regaloneada como si fuera una bebé, dice. Entonces se sentía muy bien y una gran pérdida porque queda sola en la casa.
1: Claro.
2: Sola en donde tiene un problema de visión, una disminución en la visión, que no le complica mayormente, pero se hizo muy dependiente de la relación. Y una relación bonita, de amor, qué sé yo, todo eso. Con todas las cosas complejas que puede tener también una pareja. Pero como decías tú, Nicolai, primero la viuda tiene mayores posibilidades de sobrevivir. Hay muchas mujeres que dicen, prefiero que se muera mi pareja a morirme yo. Porque ellas pueden cuidar a la pareja hasta el final. Nos sienten nosotros los hombres que somos más minusválidos en eso, que tenemos menos posibilidades de salir adelante solos, que tenemos menos posibilidades de hasta preparar una comida. Entonces, muchas mujeres dicen, prefiero que mi pareja se vaya primero, porque ¿qué sería de él solo si sigue adelante?
1: Claro.
2: Que algo de razón hay en el sentido de que somos más torpes, un montón de detalles, un montón de cosas que tienen que ver con el vivir. La mujer tiene esa garra, esa fuerza, ese manejo de un montón de situaciones, el manejo de la casa, los detalles. Todo eso lo posee la mujer, que nosotros, por práctica, por comodidad, porque somos machistas, porque la cultura, en fin, cualquier cosa, tenemos menos habilidades. Pero también está el factor económico, que pensemos en la actualidad, dos pensiones serán, ¿cuánto? 300 mil pesos. La de él, la de ella, ahora solo la de ella, 150 o menos. Es decir, es vivir en la precariedad, en la indigencia, para una persona que requiere, obviamente, alimentos especiales, ya no puede comer todo lo que comía cuando joven, que requiere medicamentos, lo puede recibir, obviamente, a través de su seguro, de salud, en fin, pero depende de muchísimas cosas. Ya un balón de gas que ahora regaló el gobierno, en fin, pero hay 100.000 detalles que van haciendo que esta mujer sea muy vulnerable, no solo en lo afectivo, que es donde va a causar estragos. La familia puede que aparezca y los apoye, los hijos, con buena intención y todo, pero la relación de pareja o de tú a tú es distinto, porque si lo apoyan los hijos, igual sigue siendo mamá.
1: Claramente.
2: ¿Quién comparte su pena, su dolor, para poder decir, mira, me pasa esto, esto, otro? Contar detalles más íntimos de lo que vivió con la pareja, de lo que le falta como pareja. Entonces, creo que siempre es bueno, lo hemos conversado contigo, Nicolai, en otros momentos, en esta edad hay que partir haciendo cosas, no quedarse encerrado. Con esta paciente que a través de la hipnosis, entonces aquí yo invito a las amigas que están en el programa, si están con depresión, la hipnosis es un mecanismo rápido, fácil, barato, de poder revertir las emociones y que quede la persona que vivió 15 años, 30, 60 años, que quede lo bueno en la conciencia y el dolor de la muerte, que quede más atrás, más lejano.
1: Claro.
2: ¿Por qué? Porque de repente uno empieza a encerrarse mucho en la casa y pierdo contactos sociales con gente de mi edad, con grupo de pares, y eso va llevando a una depresión más profunda, más severa, y nos vamos oxidando, vamos perdiendo musculatura, masa ósea, en fin, todo lo que significa un deterioro no solo cognitivo, emocional, sino que también físico. Por
1: claro.
2: Eso es bueno tener siempre grupos de apoyo, relaciones sociales, participar en junta de vecinos, esta amiga que quedó viuda, que se meta en la junta de vecinos, que vaya a una parroquia, que vaya a una iglesia, según la que creo, que se metan en la Casa de la Cultura. Es decir, le puede quedar mucha vida todavía, le puede quedar 10, 15, 20, 30 años todavía para seguir haciendo un montón de cosas. Es ahí, yo creo que donde las viudas, en este caso que serían las viudas, pueden fortalecer todo lo que son. Porque es cierto, se pierde a alguien querido, pero la capacidad de amar también es infinita.
1: De todas maneras, y bueno, de acuerdo a los datos que nos entrega Naciones Unidas, se estima que hay 258 millones de mujeres viudas en todo el mundo y casi una de cada 10 vive en la pobreza extrema. Otro dato, en ciertas partes del este de la República Democrática del Congo, por ejemplo, alrededor del 50% de las mujeres son viudas, y donde históricamente han pasado desapercibidas, sin apoyo ni medidas en nuestras sociedades. Una tarea pendiente, sobre todo en varios países, sobre todo donde se vive la extrema pobreza, donde no hay redes de apoyo. Y como tú lo decías muy bien, no es algo que sea necesariamente un tema emocional, sino que es un tema físico, es un tema cognitivo y también un tema social, ¿eh? Porque muchas veces la viudez, sobre todo en las mujeres, ha sido lamentablemente estigmatizada y es justamente un área que se requiere de atención urgente, de prestar más atención justamente a aquellas que perdieron justamente a sus maridos producto de lo que tú señalabas. Obviamente la esperanza de vida de los hombres es mucho menor que el de las mujeres.
2: Sí. Entonces ahí a nuestras amigas que están escuchando, a la mamá de las amigas, sus amigos que están escuchando, que tengan vida social, que no se queden las cuatro paredes, que no se queden esperando solo que lleguen los nietos o que llegue la hija a saludarlos, sino que propiciar esas habilidades sociales. Y para los que son más jóvenes, deben tenerlas. Hoy atendí una pareja de 24 años. Estoy atendiendo una pareja de 24 años. Hoy día trabajé más bien con ella. Pero están del trabajo a la casa, de la casa al trabajo. Llevan 4 años juntos.
1: Muy rutinario.
2: No hacen nada más.
1: Claro.
2: Muy rutinario. Pero para 24 años hay mucha fuerza, mucha vida. Entonces se han ido apagando, hay conflictos de pareja, que por suerte no son complejos. Están buscando solución, tratarse de adelante. Pero es que él no le gusta compartir mucho con otras personas, es que ella, porque, en fin. Pero hay que aprovechar, en ese caso, la fuerza de la vida, de la juventud, para hacer cosas, para meterse en grupo, aprender guitarra, no sé, invitar a los amigos de la amiga a la casa, hacer un asado, tanta cosa que se puede hacer, y si muy caro un asado, un tecito con pan con mantequilla, ya. Lo social es lo que nos da la fuerza, nos da la vida para poder seguir avanzando. Y si alguien como esta amiga, las viudas, están solas, tienen que potenciar eso, tienen que potenciar para poder volver a sentir que son parte de algo.
1: Claro, y por ejemplo acá ya tenemos mensajes de auditoras que han vivido la viudez en carne propia, como por ejemplo Claudia, que nos escucha desde Argentina. Ella es oriunda de Chile Chico, pero ahora vive en estos momentos en Argentina y allá nos está escuchando. Dice que, qué increíble, yo enviudé el 2020, mi esposo tenía 52 y yo 50. En diciembre van a ser 6 años y lo extraño todos los días y nos agradece por contar este tipo de temas, obviamente acá en nuestro programa. Por acá Cristian me dice que quedé viudo a los 39 años, mi esposa falleció en el parto de mi hijo y teníamos una hija de 3 añitos. Mira, ahí se están acumulando varios testimonios relacionados a gente que enviudó, algunos por ejemplo de manera prematura prácticamente, y otros, y el caso por ejemplo de Claudia, de que a pesar que pasa el tiempo, pasan los años, sigue extrañando a ese a esa pareja. Y por lo mismo quería preguntarte, ¿qué hacer, digámoslo así, en el día cero, en el día, en los primeros minutos, en las primeras horas en que uno comienza a pasar esta etapa de la viudez? Hablemos de, bueno, después de que ocurre obviamente el tema del adiós, de la despedida, del entierro de ese ser querido, ¿qué hacer en el día cero? Podemos llamarlo así.
2: En el día cero es llorar como cabros chicos, botado en el suelo, eso. Claro, no hay más que hacer.
1: Uno tiene que, porque hay gente que dice, no, es que me cuesta llorar, pero uno tiene que tener el honor, la, no sé si llamarlo así, la necesidad, esa es la palabra, la necesidad de poder desahogarse, ¿no? De botar toda la angustia que genera esa pérdida, ¿no? De tomarse esa licencia, digamos.
2: La palabra honor, usted habla de honor, que suena bonito.
1: Claro.
2: Porque en honor a mi pareja, que lo amo tanto, voy a llorar como cabro chico para, claro, que se cuenta. Extraño, sí, está bien, es decir, si te duele algo, uno grita, llora, patalea, eso es lo esperable, eso es lo que tiene que suceder, y ahí vamos a estar llorando y sufriendo la primera semana nunca hay mucha conciencia, y después vienen distintas fases del duelo, pero como a los 6 meses uno tendría que estar más o menos un poco más estable, al año tendría que estar ya bastante estable, claro. Ahora, si ha pasado más de un año, 2 años, en el caso de Claudia de Argentina, se ha pasado mucho tiempo y siente la pérdida como si fuera como ahora, como recién, entonces estamos frente a una depresión. Y Claudia tiene que abordar el tema, porque a esta altura de tantos años, ella tendría que recordar a su esposo en las cosas positivas. el tema de la muerte, que puede ser muy puntual, porque siempre yo digo, vivió 20 años, pero me acuerdo justo de, no los 20 años, me acuerdo de los 3 días, me acuerdo de media hora, me acuerdo del funeral. Y todo el honor que le podría hacer a la vida desaparece porque el cerebro queda pegado solamente en ese dolor. Entonces, y se alimenta la persona de lo que no tengo ahora, de lo que no tengo, y ahí se perpetúa el duelo, la depresión. Entonces, lo esperable es que al año, 2 años, uno ya no se acuerde del momento trágico, sino que se acuerde de los 20 años de vida. Este tipo era re simpático, mi pareja, yo lo quería mucho, o sea, ya estaría bailando, y era tan enojón. Es decir, ya empiezo a hablar de la persona como era en todos sus aspectos.
1: Exactamente.
2: Entonces, hay que revisar eso.
1: Bueno, y además, Claudio, que bueno, lo hemos también conversado en innumerables ocasiones, y además es como a modo de recordatorio, el duelo no se va, el duelo no desaparece, el duelo no se olvida, el duelo permanece, pero lo lindo del duelo es que se transforma. Pasamos justamente de la pena, de la pena de la pérdida, del llanto, de la tristeza, después de pasarlo a recordar de los momentos felices, los momentos bonitos. El duelo no se va, sino que se empieza a transformar con el tiempo y pasa a ser una especie de nostalgia, porque obviamente uno recuerda las cosas buenas, las anécdotas, lo positivo, el cariño que le tuvo a esa pareja, y como tú bien dices, es parte de un proceso que es sano, y en donde justamente la gente que tal vez, claro, siente ese dolor todavía de no tener a esa pareja, a medida que pasan los años, por supuesto, siempre hay una solución, y bueno, la recomendación clara es para, justamente como Claudio, como nos dice por acá, es tratar obviamente este tema y de recordarlo, por supuesto, a esa pareja con total y absoluta alegría. Por acá Sara de Talagante dice que va a cumplir 5 años, mi marido falleció, lo extraño mucho, ¿eh? Hay mucha gente que a pesar que pasa el tiempo, extraña mucho, mucho a su marido. Dice, tengo 63 años, trabajo independiente haciendo pulseras. Y claro, ella se dedica de alguna otra manera a dedicarse a trabajar su tiempo y por supuesto, pero naturalmente el recuerdo obviamente de su pareja aún persiste con el tiempo, ¿cierto? Y por acá me dice Peti, dice, un matrimonio amigo hace 4 meses, ella enviudó y al segundo mes fallece ella también, y ella estaba muy triste. Y ahí estábamos hablando en ese punto respecto a al desgaste que ocurre con la pareja, porque muere esa pareja, y la persona que queda viuda también empieza a morir lentamente. Y hablamos justamente de lo que tú decías al comienzo, el desgaste cognitivo, emocional y por sobre todas las cosas físico. Ya ha habido innumerables casos en que parejas que terminan, la primera pareja morir y después del mes o del año también empieza a morir esa otra mitad, ¿no?
2: Sí, exactamente tal como lo señalas, porque estar preparado para la muerte, uno siempre está preparado en teoría.
1: Claro.
2: Otra cosa con guitarras por ahí. Entonces, cuando ya se da el hecho real, ¿cómo, en qué me apoyo? La persona se tiende a encerrar en sí misma, no sale la pieza, altera la alimentación, teniendo más edad, nos hidratamos fácilmente, porque tomamos menos agua, a más edad la persona no regula la temperatura, entonces cuando andar muy desabrigado se hace frío, cuando andar muy abrigado se hace calor. Entonces, todos esos pequeños cambios en cualquier elemento, ya sea alimentación o ambiental, va a hacer que la persona esté mucho más estable físicamente, bajan las defensas por la angustia, por la pena. Es decir, todo se confabula para que la persona siga los pasos de su amada, de su amado en este caso, hacia el camino a la muerte.
1: Exactamente, mire, y acá Claudia, nuestra auditora, que nos escucha ya desde el otro lado de la cordillera, dice que está escuchando atentamente y nos agrega, dice, estuve 3 años literal sentada en el cementerio y tuve que ir a un grupo de ayuda en el cual salí, por lo menos ahí tuvo la opción de poder buscar ayuda, porque ya había un momento que eran 3 años que ella estaba pegada prácticamente sentada en el cementerio recordando a su marido, pero dice que acá tengo esos momentos que vuelvo a cero, dice, hay momentos justamente en que esa tristeza vuelve ya que, bueno, él lamentablemente murió en pandemia. Y es como dijo acá don Claudio, dice, vuelvo a los últimos 3 días, ¿eh? Es lo que no agrega por acá Claudia. Aquí también tengo otro mensaje que de parte de Marisol. Marisol dice que enviudó a los 48 años. Mi marido tenía 51, tengo 17 años sin él. Lo recuerdo y extraño, pero tengo un grupo de amigas, nos juntamos, jugamos cartas, salimos y nos acompañamos. Hablamos justamente de activar el lado social, que hace muy bien, que uno lo revitaliza como persona. Y ahí hay un claro ejemplo, el de Marisol, de poder reactivar ese lado social después de la pérdida, ¿no?
2: Sí, muy bien, pues los testimonios están dando tan muy buenos. Como decía Claudia de Argentina, un grupo le ayudó, un grupo, personas. Acá Marisol, personas, varios, unos otros, que te permite uno que pasen a ser un poco el espejo de ti y tú empiezas a verte cómo te ves en relación a ellos, más deprimido, más cansado. Los demás pasan a ser un espejo que te autorregulan también.
1: Exactamente. Si ves que están,
2: van a jugar naipes y dicen, ¿dónde nos juntamos? Ya en tu casa, ya, bueno, te ofrece la casa. Pero como estoy deprimido, voy a tener que limpiar la casa, voy a tener que ponerla bonita, voy a tener que bañarme, voy a tener que maquillarme, en el caso de las mujeres, ya, y voy a tener que pegar un queque. Es decir, todas esas son acciones que quizás no estaba haciendo, pero ahora el grupo me fuerza y tengo que verme más sonriente, y lo pasé bien. Entonces ahora vamos a la casa de la otra amiga. Toda esa sinergia, toda esa energía que vamos compartiendo, va haciendo que yo me pueda mirar y diga, oh, ¿te acuerdas cuando llegaste al grupo? Llegaste súper deprimida, mira cómo estás ahora. O al revés, sí, me siento mejor con ustedes al estar participando en estas actividades.
1: Exacto.

0: de tristeza, activando por supuesto el lado social con otras amigas, con historias muy similares de alguna otra manera, pero que hacen que la vida continúe a pesar de que uno no tiene esa persona al lado. Claudio, te invito para que nos vayamos a una brevísima pausa, o como yo estamos en modo mundial, a nuestra pausa de hidratación, para que vamos a hablar a la vuelta de la pausa respecto a una fecha que también es muy especial y de cual debemos estar muy atentos. Hablamos del 26 de junio, que es el Día Internacional contra las Drogas. Bueno, de todo eso lo vamos a hablar a la vuelta de la pausa con Claudio Cornejo, nuestro psicólogo. Pero antes quiero contarles algo a través de nuestro programa. 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A la vuelta vamos a analizar el tema de las drogas, que es muy, muy general. Pero lo importante es cuándo pedir ayuda psicológica frente a este flagelo, o cuándo el tratamiento, porque yo sé que es difícil. Es un tema complicado, pero lo podemos abordar a la vuelta de la pausa. Ya volvemos.
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0: Estuvo hace poquito de cumpleaños, ¿eh? Paul McCartney nos acompaña aquí en el Trasnoche.

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1: Ya estamos de vuelta con ustedes aquí en el trasnoche de Bio Bio la radio. Son 43 las estaciones de la radio, también la señal de Bio Bio TV, que están conectadas al trasnoche, que se escucha y también se ve. Bueno, el 26 de junio se va a conmemorar el Día Internacional de la Lucha contra el Uso Indebido y el Tráfico Ilícito de Droga. Ese es el título completo, según la Asamblea General de las Naciones Unidas. Una fecha que se estableció en 1987 justamente para poder luchar contra el uso indebido y el tráfico ilícito de drogas, y además reforzar la acción y la cooperación internacional en la creación de una sociedad libre del consumo y comercio de drogas. Sabemos que es un tema muy, muy amplio, muy de muchas aristas, de muchos puntos de vista relacionados al tema de las drogas, pero a medida que pasa el tiempo es un tema que todavía el mundo está luchando. Pasan los tiempos, pasan campañas, y aún así seguimos con este debate que se ha mantenido durante este tiempo. Cuando hablamos de drogas, Claudio, muchas veces, claro, el debate justamente se queda en lo policial, se queda en lo moral, pero desde la psicología, ¿cómo deberíamos mirar este tema, según tú?
2: Creo que, como dices, la tendencia es a judicializarlo, a estigmatizarlo, en fin, pero en términos psicológicos de salud es un tema de enfermedad de psicológica, enfermedad mental, es un tema de salud, porque obviamente en cualquier persona que consuma cualquier tipo de sustancia lícita o ilícita, o en estos tiempos los celulares o pantallas, como le llamamos en términos generales, casino, carrera de caballo, apuestas, tanta cosa, la ludopatía que le llamamos también, en todo eso hay una jerarquización de necesidades en donde esa necesidad está por sobre las otras necesidades que puede tener cualquier persona. Cuando se cambia esa jerarquización de necesidades, sin importar los demás, sin importar mi compromiso al cual debo estar por la edad, porque soy adulto, porque soy dueño de casa y estoy yendo a gastar plata en máquinas y dejé la familia sin comer, es porque estoy alterando la jerarquización de necesidades en la cual yo me comprometí. Porque si estuviera solo y gasto todo el sueldo y después, no sé, como lechuga todo el mes, es distinto. Pero cuando pensamos en drogas, además, no solo se altera, porque uno podría decir de repente ya, vámonos de vacaciones y después vemos cómo pagamos, ya, pero incluye la familia. O ya, por último, me arranqué solo y me fui a comer un helado que valía no sé cuánto y la familia se quedó sin pan para la once. Pero en esos casos no hay una alteración de la... aunque sí hay una irresponsabilidad, pero no hay una alteración de la percepción de la realidad. La droga lo que hacen es alterar la percepción de la realidad, es alterar las emociones, es alterar la capacidad de pensar, la cognición, es alterar cómo es la realidad, porque me empiezo a crear una realidad paralela que no tiene que ver con la exigencia del mundo, en donde la empatía se va apagando, porque las drogas lo que hacen es inhibir la empatía, inhibir la corteza prefrontal, en donde está la motivación, la voluntad, donde están los valores, en donde está mi capacidad de razonar, en donde está la memoria a corto plazo. Todo eso se va alterando y dañando producto del consumo de drogas. Por eso la droga en sí va a generar, como dije, la pantalla cualquiera o la ludopatía va a generar una alteración de la percepción de mí y de los demás.
1: Exactamente. ¿Y cuál es la diferencia entre consumo experimental, el consumo habitual y el consumo problemático? Porque claro, la droga se consume de diferentes formas, partiendo con el experimento pasa a ser algo habitual, y de lo habitual ya pasa a ser un problema, ¿o no?
2: Sí, yo siempre digo que toda esa nomenclatura no estoy muy de acuerdo, aunque sea lo oficial. Y porque, ya sea porque vamos a probar a ver qué pasa, en cualquier caso va a pasar lo que tiene que pasar. Es decir, si tú y yo en este momento decimos, oye, hagamos un experimento vía cámara aquí, y tú te tomas un clonazepam y yo uno. Y seguimos conversando, aquí tú animando ya y yo acá. Uh-huh. Y como en 20 minutos ya tendré algo más chaposa, sí. La mirada más perdida y tú vas a estar así como apoyándote en la orillita, corriendo el micrófono para que te alcance.
1: Exacto.
2: Ese medicamento va a hacer lo que tiene que hacer. Ah, lo estamos experimentando, sí, era recreativo. Ya, sí. Oye, estaba súper recreativo, estamos con...
1: Claro.
2: La droga es independiente si soy adicto o consumo problemático. O sea, ¿por qué le ponemos consumo problemático? Oye, mira, tengo un consumo problemático. Estoy dejando las cosas en la casa, me estoy gastando el dinero, he perdido 3 trabajos. Eso no es consumo problemático, eso es un daño que estoy causando a mí y a la sociedad y a mi familia. No es un problema, es un tremendo problema. Es un tremendo problema de salud. Entonces, ponerle consumo problemático o recreativo, no calza.
1: Claro, y como dice por acá un auditor, Mauricio Irmas, que trabaja justamente con personas en rehabilitación por el consumo de drogas, dice que la biología influye un montón también. Lo que manifiesta el psicólogo es totalmente cierto. El tema biológico, que eso también es clave en torno al consumo y posterior adicción a las drogas.
2: Sí, porque como se inhibe la empatía, entonces empiezo a sentir que todos me quieren atacar. Yo soy víctima, que nadie me entiende. La habilidad emocional, estoy contento, alegre, triste, enojón, porque no puedo controlar las emociones, porque quien controla la emoción es la corteza prefrontal. Claro. La emoción está en el sistema límbico. No puedo controlar las emociones. Y como tengo una alteración de la realidad, entonces siento que soy víctima. Siento que el jefe en el trabajo nuevo como que me quiere explotar, así no voy más. Y empiezo a sentir atacado. Y como me siento atacado, ataco. Me pongo agresivo, porque es como si le estuvieran quitando el agua a alguien. Si a alguien le quitan el agua o la comida básica, se va a poner furioso porque se está muriendo.
1: Claro.
2: Y la droga se instala en esa área de la amígdala cerebral, donde la amígdala reconoce ahora que la droga es fundamental para su existencia. Y es ahí donde se radica el problema. Por eso es enfermedad. El cerebro ahora reconoce la droga como algo fundamental para seguir vivo. Se agrega esa información al cerebro. Y como se agrega, cada vez que me falte droga, cada vez que me falte agua, voy a desesperarme. Va a venir la ansiedad, la abstinencia, o el andar angustiado, ¿no es cierto? Ando angustiado porque el efecto de la droga hace que me genere más inestabilidad emocional. Y como ando angustiado, el cerebro te dice, oye, consume, para que se te pase la angustia. Claro. Consumo entonces para que se me pase la angustia. No se me pasa, sino que creo que me siento bien, pero al ratito otra vez estoy con angustia. Porque como no puedo controlar las emociones cada vez más, mostrándose como fantasmas, como si la persona que haya trabajado en el cementerio, en donde aparecen fantasmas por todos lados, que mi mamá me tiró una oreja cuando yo tenía 5 años, y eso no se lo va a perdonar nunca, porque es lo peor que le pueden hacer a un niño de 5 años que le tienen la oreja. Todo se transforma y empieza como a chocar dentro del cerebro de la persona, de la memoria, de la conciencia, en donde cada vez va quedando más atrapado, y en su momento de angustia, de repente con toda esa problemática, la única alternativa es suicidarse.
1: Claro, lamentable. Eso es una realidad lamentable en muchos casos. Y siempre cuando nosotros hablamos del consumo de drogas, Claudio, auditores, no podemos dejar de lado la conversación que entablan padres con hijos, sobre todo cuando estos son adolescentes, cuando son jóvenes. ¿Cómo se conversa con un hijo o una hija sobre drogas sin caer en el sermón, en la amenaza o en el castigo inmediato, según tú?
2: Yo creo que hay que conversar y actuar. Entonces, en el conversar, obviamente va a haber toda una experiencia que se transmite. Mira, yo consumí y yo la escondo en mi vida, o nunca he consumido, porque la verdad, estamos educando al hijo desde pequeñito en lo que es bueno para que la persona siga viva, para que salga adelante, para que tenga proyectos. Pero junto con eso, no doy espacio a la caída de la droga, porque el otro día fue una persona que quería saber cómo ayudar a su hijo de 16 años que estaba consumiendo drogas, muchas drogas, no sé, cocaína, supongo, tú sí, no sé, y quería saber cómo ayudarlo. Entonces le pregunté si consumía marihuana, y dijo que sí, pero dijo la mamá, pero la marihuana no es problema, El problema es que está consumiendo tuce o cocaína. Mm. Y dije, ¿por qué la marihuana no es problema? Se droga. No, pero es que eso es común, si eso no es problema. El problema es que está pasándose a las drogaduras. Y dije, ¿y qué más consume? Bueno, mis tíos, yo también, el papá, todos consumen droga. ¿Cómo le vamos a decir al hijo que no consuma tuce o cocaína si todos consumen droga? Es parte de... Es decir, la mamá iba a pedir un milagro que no consuma eso nomás. Es decir, entre lechuga y repollo, que no consuma repollo. Es como eso.
1: Claro.
2: Porque no hay conciencia de droga. O sea, la marihuana está tan aceptada sin que se sepa ni siquiera el daño que produce. Mucha gente ni siquiera sabe el daño que produce. Entonces, cuando hablamos de drogas, hay que incluir también el alcohol en la casa. Entonces, si este papá también tiene un control sobre el alcohol, si reconoce que el cigarro quizás también es droga, aunque no al nivel de las drogas ilícitas, obviamente, que si hay adicciones en la casa, si la mamá toma pastillas todos los días para dormir y no se la receta a nadie, y ya 5 años tomando sobiclona porque no puede dormir, está consumiendo droga. Entonces, cuando la familia tiene conciencia clara de todo lo que significa droga, que son como muletas para seguir adelante, porque no puedo entenderme mi vida sin que algo externo me apoye, hay que pedir ayuda. Pero en esta educación al niño y al joven, vamos teniendo la conciencia familiar de eso, vamos teniendo esa conciencia que es necesaria, pero además, a los 10 años, 12 años, lo que hemos conversado otras veces, no existe la pieza del niño, porque no hay propiedad privada en una familia. Entonces vamos a mirar que tiene el niño en la pieza, a los 11 años, 12 años, vamos a ver los bolsillos, revisar los bolsillos, las mochilas a los 13 años, 14 años, porque por ahí comienza el consumo, 12, 13, 14 años, es muy precoz el consumo. Entonces puedo estar atento y el niño va a ser que están atentos de que él no puede hacer ningún movimiento en falso, de que le ofreció un amigo y se tentó, pero mejor que no. Todo eso es parte del amor. Que alguno puede decir que no puedo meter en el caso de las mochilas en los colegios. Antes, cuando yo era profesor, revisábamos las mochilas. ¿Y claro. por qué se dejó de revisar mochilas? Sí, el revisar mochilas es parte de un proceso educativo de ayudar. Antes los niños hacían hacerlo en la sala de clases. Ahora no. Entonces, ¿por qué no? Sí, son elementos que van a ayudar a la construcción del ser humano. Entonces, acá, estar atentos desde el sermón, desde el amor, desde la prédica con el ejemplo, pero también, como dicen por ahí, ojo al charque, es decir, atentos, sí, este cabrón chico anda medio escondido, si le cambió el ánimo, le cambia el ánimo en la adolescencia, es cierto.
1: Natural.
2: Entonces, hay que, como dices tú, tener la capacidad no de sermonear necesariamente, sino más bien de llegar al diálogo, tratar de entender a este adolescente, son complejos, y que si hay droga, va a ser más lábil emocionalmente, su emocionalidad va a cambiar más drásticamente que la adolescencia promete tal. Y como el papá no sabe cómo es este adolescente, va a creer que es la adolescencia y puede ser la droga.
1: Y esa persona que consume, pero que tiene vergüenza de reconocer que está perdiendo el control con el consumo de drogas, ¿qué le dirías tú a esa persona?
2: Le diría que, o sea, que no sea tonto. Partiría por ahí, porque si a esa persona le da vergüenza, no le puede dar vergüenza a una enfermedad que está teniendo. Es decir, si yo tengo una enfermedad, ¿por qué tiene que dar vergüenza tener una enfermedad? Quizás esta enfermedad es más estigmatizada, pero cada vez menos. Cada vez menos porque mucha gente consume. Entonces puedo decir, ¿saben que estoy consumiendo? Y puedo usar la palabra que siento que en los feminismos van a decir la verdad, pero estoy teniendo un consumo problemático. Y voy y pido ayuda, es decir, atreverse. Y me cuesta porque de repente dejo la escuela en la casa, porque, no sé, perdí la motivación de estar en la universidad y abandoné la universidad. Después en la universidad he reprobado varios ramos. Antes me sentía más inteligente, ahora me cuesta. Es decir, esos cambios hay que reconocerlos y, honestamente, y es ahí donde no voy a ser tonto. Por eso usé la palabra tonto en el sentido de quizás me estoy enfermando.
1: Claro.
2: Mamá, quizás me está pasando esto. Mira, consumo marihuana algunas veces, pero siento que algo está cambiando. ¿Dónde voy? ¿Quién me puede ayudar? ¿Podrían darme alguna pista, alguna pauta? Cuando empiezo a entender que es una enfermedad, que me estoy enfermando de eso, ¿puedo pedir ayuda? ¿Puedo ponerme con la frente en alto y decir, estoy enfermo, ¿y cuál es el problema? Todos nos enfermamos. Acá me estoy enfermando con una droga, perfecto, pero es una enfermedad. Entonces, es que necesito que me digan los pasos, cómo salir adelante, cómo mejor. Creo que hay que, todas las personas que quieren salir adelante en el consumo de drogas, háganlo así, chiquillos, amigas, amigos, vayan y pidan ayuda. No está mal, al contrario, va a estar muy bien. Solo que la droga te dice, oye, ¿cómo lo voy a hacer? Todos van a saber que eres drogadicto, oye, todos van a saber. Pero esa es esa otra área del cerebro que no quiere que tú dejes de consumir, que no quiere que abandones la droga, porque la necesidad está tan instalada en el cerebro que cualquier cosa que me aleje de la droga me va a hacer sentir mal. Pero ahí está la fuerza mental, que está muy debilitada, y en donde puedo pedir una poca ayuda. A lo mejor a media hora me estoy arrepintiendo, no debes pedir nunca ayuda, pero ya di el paso, ya me atreví. Si alguien te invita, te presionan a la consulta, llegan pacientes que le ponen un ultimátum: si no vas a psicólogo, se acaba esta relación; si no vas a psicólogo, te llaman a la casa. Entonces ahí la persona, no con mucha conciencia, pero sabe que entre quedarse en la calle, en un rumbo que ahora lo están sacando todos lados, es decir, ¿dónde duermo? Piensa de su poca lucidez, y ahí comienza el proceso que va siendo muy bonito cuando la familia lo acompaña, el papá, la mamá, la pareja, los hijos, y van avanzando juntos, porque es un problema de familia.
1: Exactamente.
2: No es un problema solo.
1: Claro, y a propósito de familia, y brevemente, antes que nos pille el tiempo, ¿qué pasa con el lado de la familia, que ya no sabe cómo actuar frente a un ser querido con consumo problemático? Y para ello queremos agradecer a Jacqueline, que nos comenta ahí una situación con su hijo adicto, y donde lamentablemente ha sido muy violento con ella. ¿Y qué pasa con ellos? ¿Qué pasa con la mamá, con el papá, con la familia, frente a un ser querido con consumo problemático? ¿Qué le dirías a alguien como, por ejemplo, como Jacqueline, nuestra auditora que está a esta hora ahí en línea en el WhatsApp?
2: Bueno, Jacqueline, yo creo que lo primero es, si no va el hijo en este caso a pedir ayuda, médico, psicólogo, qué sé yo, que vaya Jacqueline, que vaya la mamá, que vaya el papá, que vayan los hermanos, que vaya toda la familia. Todos tienen que terapiarse, porque el daño que está provocando el hijo es terrible, de ver cómo era, cómo es ahora, de ver de que no quiere cambiar. Es un daño emocional muy fuerte que va afectando a todos. Entonces, como familia, tienen que ver cómo van a enfrentar eso desde sus emocionalidades, desde su experiencia, desde la visión que tienen de sí mismos, cómo se van a fortalecer, cómo vamos a trabajar para ver cómo recuperar al hijo que no quiere salir adelante, que no puede, que está muy bloqueado. Pero siempre un problema de familia. Así que si el paciente no está yendo, que vayan los demás. Porque todos necesitan en ese momento un apoyo sistemático para entender la enfermedad y para buscar posibles luces de cómo ayudar al que no quiere asistir en primera instancia.
1: Y bueno, y también reconocer de parte, obviamente, de quien consume, de quien es adicto, de que no sienta vergüenza de pedir ayuda, que no sienta vergüenza de reconocer que esto es derechamente una enfermedad. Y por lo mismo, no se trata solo de castigar, sino de prevenir y de tratar. Y creo que con esa conclusión queremos cerrar esta conversación contigo, Claudio, a puertas de que se conmemore el Día Internacional contra la lucha, obviamente, de las drogas, de que siempre hay ayuda, siempre hay una mano que se puede tender, y de que hay una solución larga, prolongada, pero siempre hay una solución para poder limpiarse y rehabilitarse, obviamente, del consumo de drogas. Alguno más fácil que otros, alguno más difícil que otros, pero siempre habrá una solución. Y por lo mismo, no quisimos dejar de lado este tema, y sobre todo para auditores que quizás también tienen, por supuesto, un testimonio muy cerca, es bueno también conversar este tipo de temas. Claudio, muchísimas gracias por estar nuevamente con nosotros. Te mando un abrazo y un gusto nuevamente de hablar contigo respecto de este y otros temas relacionados al mundo de la psicología.
2: Que esté muy bien, Nicolás. Gusto haberte visto, haber conversado hoy día, y gracias a nuestros amigos auditores que están ahí siempre opinando y haciendo que esto se enriquezca con su experiencia.
1: De todas
2: gracias
1: maneras.
2: A Rodrigo también, de control, así que nos encontramos en otro momento.
1: Excelente. Gracias, Claudio. Que estén muy bien. Pasen buena noche.
2: Muchas gracias.
1: Ahí estaba Claudio Cornejo, nuestro psicólogo, hablando del Día Internacional de las Viudas, ya de la viudez en sí, y también de las drogas. Dos temas que no podemos dejar de lado, que son muy generales, pero los enfocamos desde el punto de vista siempre de la psicología. Vamos a la pausa. Tenemos noticias del Informador, y a la vuelta seguimos con ustedes en el Trasnoche. No se vayan.
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1: El Comité Político Ampliado estuvo marcado por la tensión interna del oficialismo. Chile Vamos emplazó a que los republicanos terminen el tono beligerante y el senador Arturo Esquella se excusó e hizo un llamado a la unidad. Nos cuenta más María José de la Barra.
5: Para el gobierno, la unidad del oficialismo es clave y a pesar del Ejecutivo, hoy esto no es lo que prima. En los últimos días los enfrentamientos han sido varios, no solo por la acusación constitucional contra el exministro Grau, sino también porque la UDI se enfrentó a los republicanos por las disputas entre el diputado Agustín Romero y Evelyn Matei. Debido a ello, la bancada gremialista exigió disculpas públicas. El tema se tomó el Comité Político Ampliado, donde tanto la UDI como RN pidieron terminar con el tono beligerante. Y las disculpas ocurrieron en voz del senador Arturo Esquella, quien llamó a pensar antes de hablar a sus dirigentes republicanos. El timonel de la UDI, el diputado Guillermo Ramírez, agradeció el gesto y señaló que el oficialismo debe propender a que al gobierno le vaya bien.
6: El error está en cada una de las veces en que quienes estamos en la política nos quedamos viendo, digamos, la discusión personal y no tenemos a la vista cómo ella puede afectar algo que es muchísimo más profundo.
7: Yo tengo la confianza de que este tipo de cosas no se van a volver a repetir.
5: La Moneda tomó distancia de la disputa, haciendo un llamado a la unidad, ya que los conflictos entre partidos no perjudiquen el devenir de la agenda de gobierno.
1: Los senadores del Partido Socialista le entregaron al gobierno su contrapropuesta al proyecto de reconstrucción nacional. El inicio de las negociaciones mantiene en duda la votación en general de la iniciativa en la sala del Senado. Gonzalo Holguín con los detalles.
8: Acordar objetivos, definir un procedimiento y plazos de diálogo. Estas son las prioridades de la bancada de senadores del Partido Socialista, que junto al Frente Amplio entregaron propuestas separadas al gobierno por la Ley de Reconstrucción Nacional. El PS llegó a La Moneda pidiendo separar y aprobar las normas de la reconstrucción, retirar la urgencia suma del proyecto y que el gobierno haga una conducción política real, sin negociaciones fragmentadas, usando como modelo las conversaciones de la reforma al sistema de pensiones. Los socialistas se abren a rebajar el impuesto a las empresas, pero con gradualidad y con gatillos, sujetos al cumplimiento de metas o a la verificación de compensaciones directas. Paulina Bodanovich, senadora y presidenta del PS, dice que tendrán una respuesta del gobierno antes de la votación de la idea de legislar.
9: Van a darnos una respuesta antes de que se pueda votar en general. Al final de la reunión reiteré que la posición del Partido Socialista de Chile es votar en contra en general, salvo que haya cambios sustantivos.
8: El presidente José Antonio Kast encabezó este lunes el quinto Consejo de Gabinete en La Moneda y enfocó sus palabras de apertura en la votación. El mandatario dijo esperar que el Parlamento acoja bien las propuestas de la Ley de Reconstrucción, que son de inversión de la iniciativa.
1: Y en noticias del ámbito internacional, les contamos que la República Democrática del Congo elevó a 1.048 los casos de ébola al interior de esta nación africana, y según lo que informa a esta hora la agencia EFE, indica lo siguiente: se trata de 1.048 casos de ébola confirmados de este brote declarado el pasado 15 de mayo en el este del país, incluyendo 267 muertos, mientras se mantiene una transmisión continua de la enfermedad en las comunidades. Según el último boletín difundido la pasada noche por el Ministerio Congoleño de la Comunicación, que cubre los datos recogidos hasta el día 21, la tasa de letalidad se sitúa en un 25,5% y se han detectado contagios en 34 del total de 104 zonas de salud que componen las tres provincias congoleñas afectadas. Al menos 371 personas se encuentran hospitalizadas o en aislamiento, y la tasa de rastreo de contactos alcanza al 70,8%. Asimismo, también un total de 112 personas se han recuperado hasta ahora de la enfermedad, mientras los esfuerzos de vigilancia se están reforzando. El brote se declaró oficialmente el pasado 15 de mayo en Ituri, provincia fronteriza con Uganda y Sudán del Sur, y epicentro de la epidemia, con un 91% de los casos y un 80,9% de las muertes, pero se expandió a las también provincias orientales congoleñas de Kivu del Norte y Kivu del Sur. 3 de la madrugada con 5 minutos. A esta hora Santiago presenta una temperatura de 0,1 grados. Bajan paulatinamente los termómetros en nuestra capital. No se descartan temperaturas bajo cero. La humedad alcanza el 80%. Cielo despejado aquí en nuestra capital. Revisamos el tiempo para la ciudad de Curicó, que a esta hora presenta cielo cubierto con 4 grados de temperatura y una humedad que alcanza al 100%.
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1: Ojitos chinitos es lo que nos entrega a esta hora la Como Tortuga y Maxi Vargas aquí en el Trasnoche de la radio.

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1: Seguimos avanzando en esta noche de martes, madrugada mejor de martes, 23 de junio 2026. Gracias a nuestros auditores que están muy atentos a los temas que hemos abordado durante estas horas. Primero junto a don Arturo Gómez, con el cielo de invierno y también otros fenómenos. Y se vienen las fotos, ¿ah? Se vienen las fotos. Cuando llegue don Arturo acá al estudio de la radio y tengamos el material, ahí vamos a hacer el sorteo. Por ejemplo, Verónica dice, yo quiero también fotos, por favor. Dice, yo quiero una, dice aquí Carmen Victoria. Claro, y con autógrafo, ¿ah? Sí, pues Rodrigo también, pues también del profesor Gómez. Sí, pues ya vamos a tener en los próximos días novedades en este sentido. Anita Rosa dice por acá, el profesor Arturo Gómez es un grande, dice, lo sigo, es muy modesto, cuide su salud, dice por acá. Un abrazo, ¿verdad? Pues sí, tiene que andar, está con chequeo, ya tiene que dejar la noche. El doctor dijo tiene que dejar la noche una buena vez, así que bueno, por lo menos se toma una licencia con nosotros, ¿eh? Aquí en el trasnoche, y también agradecer a nuestros auditores, como por ejemplo el caso de Nico de Coinco, que está a esta hora con nosotros, a esta hora tomándose su cafecito, está con su perro Tomito, su fiel amigo ahí en Coinco, nos acompaña en este momento, gente opinando de lo que hemos hablado con Claudio Cornejo respecto a la viudez, al tema de las drogas, que es muy duro, es muy difícil. Y de hecho, mira, esperemos que en una próxima oportunidad, y para gente que hoy día lo está sufriendo mucho con el tema de las drogas y de los familiares, vamos a abordar más ese tema. Esperemos en algún otro programa también con Claudio Cornejo. Dice, excelente el tema relativo al flagelo de la droga, nos dice Carlos de Talca, nos manda un abrazo en estos momentos. Carlito de Talca, que también nos acompaña aquí en nuestro trasnoche de Bio Bio, la radio. Por acá, que tengan una linda semana, nos dice Pili a esta hora. Abrazos, Nicolai, Rodrigo, Vicente y Claudio, que tengan una excelente semana. Abrazos. Ya, si ahí la habíamos arreglado, tenemos un comienzo, se había escuchado con eco por ahí, Claudio, en comienzo, pero ya lo arreglamos ahí a medida que pasaba la conversación. Ya vamos a ver un ratito más con Vicente Aguilar. Hay una información que nos está preparando, pero todavía no. Cuando tengamos ya el contacto de Vicente, por supuesto, vamos a estar ahí atentos a lo que ocurre en las calles de nuestra capital. Buen día, amigos de la radio, don Nicolai y compañía. Saludos cordiales desde Valparaíso. Por acá, Ricardo Panificador, con mucho, mucho, mucho frío. Y sí, de hecho, ya le habíamos comentado que por lo menos en Santiago tenemos 0,1 grados. Vamos a ir congelado, Rodrigo La Rosa. Uy, sí, es verdad. Como abrazo de suegra. No, si no todas las suegras son así. No. Oye, sí, ¿eh? Por ejemplo, 5 grados a esta hora en Valparaíso de Viña del Mar. Está heladito. Más la humedad y la brisa marina. Uy, uy, uy. Claro que sí, pues. ¿A quién más en este momento tenemos en sintonía? A ver, ¿quién está en estos instantes? Saludamos a Claudita. La información que nos está brindando ya la sabemos. Está en estos momentos Vicente Aguilar. Vicente, en estos momentos reportando esa situación. Ya vamos a tener mayores detalles respecto a este procedimiento en la comuna de San Bernardo. Los detalles lo va a tener, por supuesto, ahí Vicente en algunos instantes más. ¿De acuerdo? Pero gracias ahí por alertarnos respecto a esta situación que ocurre ahí en el sur de la región metropolitana. Octavio Leiva por acá desde la comuna de Macul. Mucho frío, las paradojas del destino de la vida. Hoy 23 de junio se conmemora el Día Internacional de las Viudas y hoy 23 de junio se recuerda el 40 aniversario de la partida de nuestra muy querida tía Olga. Pensé que la pena nunca se me pasaría, el tiempo todo lo cura y después quedan y prevalecen los hermosos recuerdos. Saludos y gracias por la compañía de parte de Octavio, ¿eh? Como decíamos con Claudio, el duelo nunca se transforma, ¿cierto? Bueno, saludamos a Luchito de Talcahuano, dice que es verdad, los temas que han sido de muy buen provecho para escuchar y nos desea un excelente programa. Abrazo grande, Luchito, gracias por acompañarnos. ¿Y cómo estamos con el asado por Curazao? Tenemos asado a vidrio acá, ¿no? Dijo Mario que se va a jugar con el asado, pero se fue a celebrar con ellos. Ese fue el problema. Se fue a brindar con la gente de Curazao. Pero... Y él dijo que lo iba a hacer, ¿ah? ¿Eh? Así que, bueno, quedó grabado eso en el bar, ¿no? Muy bien, pues muy bien. Saludamos a Juan Morales, que nos manda ahí una sopaipilla. Uy, bueno, sería buena también. unas sopaipillas con pebre o con mostaza, ¿eh? ¿O te cómo le gusta la sopaipilla, Rodrigo La Rosa, con pebre o con mostaza? Con panecito rico, ¿eh? Sobre todo... Ah, ¿verdad que usted estuvo ayer ahí haciendo gala de su... De su presencia acá en el estudio, ¿no? Con Michelle Delerme, ¿cierto? Hablando de la sopaipilla. ¿Y qué le trajo sopaipilla a todo esto? ¿Quién fue el...? Ah, una sopaipilla, ¿eh? Así de grande. ¿Mm? Claro, eso eran unas tortillas. ¿Mm? Sí. No, eran unas tortillas rescoldo esas. ¿Eh? No, pero me dijo, claro, y yo le encuentro toda la razón, por ejemplo, a Michelle Delerme, que rico es, por ejemplo, antes... Del plato de fondo de los restaurantes cuando te sirven las sopaipillas con pebre, esa chiquitita de aperitivo para abrir el apetito, espectacular, sobre todo en los restaurantes donde hay cocina criolla, ¿eh? Cuando estás esperando la cazuela, cuando estás esperando, qué sé yo, el costillar ahí con no sé, el costillar con arroz, con puré, ¿eh? O el panel con papas, bueno, en fin, sí, pues. Exactamente, pues. Saludos, Nicolás, y saludos desde Rancagua con mi señora Carmen y mi perrita Daisy Raúl de Rancagua. Y bueno, después también viene el navegadito, la sopaipilla pasada ahí para el postre, ahí para la once. Rico, pues, ¿no? Y por acá, desde el infierno de Galicia, mire, si acá nos estamos muriendo de frío, con 0,4 grados de temperatura, ¿sabe cuánto hay en Galicia en estos momentos? 36 grados. Y esta noche, recuerden, que también lo dijimos también con Arturo Gómez, con don Arturo Gómez, están viviendo esta noche la previa de San Juan, ¿eh? Con todas las costumbres de toda la vida. Óscar González, acá desde San Bernardo, por acá, nos pide que le mande un saludo. Saludos, Óscar, bienvenido acá a la sintonía de nuestro trasnoche de la radio, ¿cierto? Sí, pues. Alex de Casablanca por acá también está con nosotros. Jessica Candia Huneman, me encantan estos temas y también quiero una foto de las que de la foto de don Arturo. Sí, también Verónica Flores, Iván en este momento escuchando fuerte y claro por acá desde La Serena. Un saludito para el señor Silva Aguayo de parte de Guillermo. También Mauricio desde Bergen, Noruega, dice, escuchando el trasnoche y contento por el buen triunfo de Noruega. Es que Haaland se pasó. Tremendo jugadorazo. Uno de los mejores, de los más jóvenes. Uno de los mejores, cierto. En el Mundial, saludos. Mauricio desde Bergen, Noruega. Ro, ro, ro. Ahí nos estaba mandando Dudu. Ro, ro, ro. ¿Ah? Y también quiere esa foto del profesor, dice, ¿sabes? De parte de Mauricio desde Bergen, Noruega. Vamos a ver si la podemos... hacer llegar ahí por correspondencia, porque son fotos físicas, ¿ah? Así que atento por ahí, ¿eh? Yo por los años 60 hice mirada tipo de 12 de la noche hacia el polo sur desde Chillán y veía un semicírculo de estrellas en dirección sur. Ah, bueno, ¿a qué estrellas corresponden? Ahí se la vamos a preguntar en otra oportunidad y también al profesor Arturo Gómez, ¿ya? Acá está más helado que abuelita a la sombra, dice por acá Ignacio a través de nuestro... de nuestro WhatsApp. Bueno, en fin, bueno, ya nos vamos a seguir leyendo a través del WhatsApp de la radio. Recuerden que estamos junto a ustedes a través de dos vías de contacto: el más 569-9200-7888. Eso por un lado, que es el nuestro WhatsApp. Y está también disponible nuestra línea telefónica, que es el 800-810-810. Recuerde, 800-810-810, llamadas sin costo alguno desde distintas partes de nuestro país. Así como nuestros auditores nos alertan de lo que está pasando en estos momentos en las calles de Santiago, vamos a las calles de Santiago, vamos a San Bernardo, porque tenemos a esta hora información del momento y se la habíamos comentado previamente, pero quien tiene más detalles a esta hora es Vicente Aguilar. Vicente, retomamos el contacto contigo.
2: Hola, y sí, buen día a todos también quienes nos escuchan. Hay que comentar esta información muy lamentable, una información que recibimos hace pocos minutos. Se trata de un menor, un niño de 12 años fallecido tras un intento de encerrona, tras un robo de un auto que fue efectivo en el sector de Catemito, acá en la zona sur de la región metropolitana, que termina con este menor fallecido. Es un hecho muy lamentable, un hecho que no nos gustaría tener que estar relatando ni entregando, ¿cierto? Las primeras los primeros antecedentes dan cuenta de que serían al menos 6 personas las que abordan a 2 mayores de edad, que sería el padre de este menor, una tía del menor también, y todos ellos los abordaron con armas blancas. Es ahí cuando los obligan a descender del vehículo, y este menor, que iba con su cinturón de seguridad, al intentar desabrochárselo, termina enredándose, termina teniendo problemas con este cinturón de seguridad, y mientras huían en este vehículo, es arrastrado por las calles hasta terminar acá en Portales con Leonardo da Vinci en la comuna de San Bernardo, donde se encuentra este vehículo a la espera, ¿cierto?, de las diligencias que está realizando Carabineros. A esta hora podemos ver, también escuchar un helicóptero de la Prefectura Aeropolicial de Carabineros que trabaja para encontrar un vehículo que, según los primeros antecedentes, sería un vehículo station wagon blanco, en el que habrían huido el resto de estos delincuentes, de estas personas que tras este hecho, tras este robo, terminan costándole la vida a un menor de 12 años que en este momento, de verdad, no hay palabras. Es terrible lo que sucede, a lo que lleva el intentar robar un vehículo, el querer hacerse con un vehículo y no tener respeto por la vida de los demás. Termina falleciendo este menor de 12 años, Nicolai.
1: Sí, lamentable, una situación bueno, terrible, porque hablamos justamente de un menor de edad que no estaba prácticamente encerrado en las manos de este grupo de delincuentes, y en el que no pudo salvar sus vidas. Según el reporteo previo que tú has hecho ahí en el lugar, Vicente, ¿se trataría de un vecino del sector o no, este menor de edad?
2: No, mira, eso es información que hasta el momento no está verificada. No se trataría por el momento de un vecino. Lo que nos decían era que ellos iban camino hacia Puente Alto, y ahí es en Catemito, en ese sector de la zona sur, donde lo abordan estos delincuentes, le quitan el vehículo y termina sucediendo este hecho, ¿cierto? Pero que sean vecinos no es información confirmada, pero también estaremos buscando, ¿cierto?, ahí informándonos acerca de eso, pero hasta el momento no podríamos afirmar eso.
1: Bueno, una situación que, bueno, agradecemos también a nuestros auditores, porque nos han alertado en varias ocasiones respecto a la presencia de helicóptero policial ahí en el sector sur de San Bernardo, estos Portales con Leonardo da Vinci. Esto es el sector de Nos, para ser más específico, allí en la comuna de San Bernardo, y en donde los vecinos lamentablemente despiertan con esta muy triste noticia, con el hecho de encontrar a un menor de edad sin vida en este robo de vehículo, en el cual lamentablemente tenemos que lamentar la pérdida, obviamente, de una vida en este lugar, y sobre todo de un menor de edad, y en donde, bueno, precisamente los vecinos son los más impresionados y los más acongojados respecto a esta situación, que, según lo que nos comentaban también auditores, Vicente, se trata de un sector que no ocurren tantos delitos, es un sector sumamente tranquilo, y por lo mismo también despertó mucho el interés de parte, y bueno, y por lo demás la preocupación de parte de los mismos vecinos y vecinas que residen en el sector.
2: Sí, totalmente. Mira, lo que pasa, Nicolai, también todos nuestros auditores quienes nos ven a través de BioBio TV, es que termina el vehículo acá. Lo que nos relata un vecino es que él siente este vehículo, no hay más ruido, no hay gritos, es lo que nos dice él, y el vehículo queda estacionado acá, el vehículo lo deja uno de estos delincuentes y huye en dirección desconocida. Entonces, lo que se presume es que el robo se hizo en el sector de Catemito, que está, cierto, acá en las cercanías, pero el vehículo termina quedando acá, lo deja este delincuente acá en Portales con Leonardo da Vinci, un sector residencial bastante tranquilo. Hemos podido conversar con los vecinos también, muy pero muy afectados por este hecho. De verdad es muy lamentable pensar que por el robo de un vehículo, por intentar sacar, ¿cierto?, ganancias o lo que se hagan con esos vehículos, termine perdiendo la vida un menor de 12 años, con toda una vida por delante, afectando a una familia, totalmente este padre, esta tía que iban también con él en el vehículo. Este menor iba en la parte trasera del vehículo, y es ahí cuando yo les comentaba, ¿cierto?, que al intentar él desabrocharse este cinturón de seguridad es cuando es arrastrado por este delincuente. Hasta el momento la información es que sería uno el que iba en este vehículo rojo que podemos ver en algunas imágenes y que termina quedando acá en Portales con Leonardo da Vinci. Esa información de vecinos que fueron testigos de cuando esta persona huyó del lugar, pero serían al menos 6 personas las que realizan este robo, y el resto huye en un vehículo station wagon blanco, que está siendo buscado ahora. Podemos escuchar acá en la zona sur al helicóptero de la prefectura aeropolicial, búsqueda total, carabineros también, personal de seguridad municipal de San Bernardo, haciendo todas las labores, la búsqueda para dar con el paradero de estas personas, que serían al menos 6 quienes realizan este robo y terminan costándole la vida a este menor de 12 años.
3: Claro, con un final que no quisiéramos informar, pero lamentablemente la situación fue así, con un saldo lamentablemente triste, con este menor de 12 años que fue encontrado en este vehículo, y del cual despertó no solamente la curiosidad de parte de los vecinos, sino que también la tristeza de quienes son parte de su familia. Es materia de investigación que en estos momentos se está realizando carabineros. Hay una intensa persecución en el sector sur de nuestra capital para dar con el paradero de los responsables, y estaremos ahí atentos a lo que diga personal de carabineros respecto a esta situación, o de las autoridades que se emplacen ahí en el sector Vicente Aguilar. Así que mantenemos líneas abiertas. Tú nos cuentas cuando ya podamos contar con la vocería también de carabineros y de quienes se encuentren trabajando ahí en el sitio del suceso. Hasta cualquier momento, Vicente.
2: Nico, sí, para también cerrar con esa información.
3: ¿Cómo no?
2: Consultamos a carabineros y nos dicen que por el momento no habría una vocería porque está este hecho muy reciente, también un menor de edad involucrado, entonces hay que esperar lo que diga Fiscalía.
3: Eso.
2: Las primeras diligencias, como les digo, acá el vehículo permanece en Portales con Leonardo da Vinci, ya está hecho el perímetro, ya no pueden circular vehículos acá por Avenida Diego Portales, entonces cualquier vocería, cualquier voz oficial estaremos notificando, estaremos ahí tomando contacto con el trasnoche de la radio, también ampliando la información durante radiograma matinal ahí a las 6 de la mañana, Nicolás.
3: De todas maneras, y ahí esperando obviamente lo que determine el Ministerio Público en torno a este tema, y esperando también las diligencias que realice el personal de carabineros en lugar frente a esta muy lamentable situación que acongoja a los vecinos de ese sector de la comuna de San Bernardo. Vicente, hasta cualquier momento, y reiterar el sector que se encuentra cerrado en estos momentos, sobre todo para los auditores que están a esta hora en sintonía de la radio, Avenida Portales, ¿entre qué calle se encuentra suspendido el tránsito en este momento? Para que la gente sepa y tome alternativas, naturalmente, respecto a este procedimiento donde se encuentra acordonado este sector.
2: Sí, con Leonardo da Vinci, ese sería el sector que se mantiene cerrado en este momento, acá a un costado de la vía, ¿cierto?, del Metrotren Nos, es un sector parcial, pero también hay alternativas acá por este sector residencial que les digo, por distintos pasajes se puede circular, así que no habría problema en ese sentido, podrían circular por Portales y ahí hacer algún cambio en algún otro pasaje. No habría problema en eso, Nicolai, a esta hora por lo menos.
3: Muchas gracias, Vicente. Nos reencontramos en otro contacto más. Mantenemos líneas abiertas.
2: Un abrazo.
3: Muchas gracias. Un abrazo, Vicente Aguilar, desde la comuna de San Bernardo, con esta información que es bastante fuerte por lo demás. Un menor de 12 años involucrado, fallecido lamentablemente por este grupo de delincuentes de 6 delincuentes que son intensamente buscados en la comuna de San Bernardo. A esta hora, si usted escucha un helicóptero policial rondando por la comuna, es precisamente por este procedimiento, procedimiento de que ocurre en la avenida Portales con Leonardo da Vinci, donde se encuentra suspendido el tránsito, donde se encuentra este vehículo con un menor a bordo y lamentablemente sin vida, que es una situación muy, muy, muy fuerte que tenemos que dar a conocer, obviamente, como vivo la radio, y también como informarlo, por supuesto, a la comunidad, ¿eh? Y agradecemos también a nuestros auditores por alertarnos de esta situación que ocurrió en la comuna de San Bernardo. 3:31 a.m. ¿Hace cuánto tiempo no sientes tranquilidad? 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
7: En el trasnoche, revisamos lo que será noticia en las voces de sus protagonistas.
3: La Comisión Revisora recomendó rechazar la acusación constitucional contra el exministro Nicolás Grau. En sala, el oficialismo tendría los votos para avanzar con el libelo.
8: La bancada del Partido de la Gente apoyará esta acusación porque aquí no se juzgan intenciones, sino las responsabilidades del caso.
9: No haya venido ninguna persona experta en la materia a defender la acusación, el contenido.
3: El ex titular de Hacienda recibió un inesperado salvavidas luego que el Consejo Fiscal Autónomo no encontrara inconsistencias en las proyecciones del informe de finanzas públicas del cuarto trimestre de 2025.
10: A mí me parece que el Consejo Fiscal Autónomo, además siendo uno...

0: 2033.
1: La probabilidad de superar ese umbral se acercaría a 50% en 2028. El país enfrenta un desafío fiscal de naturaleza estructural.
0: La Moneda llamó al máximo de unidad en medio de las tensiones internas entre el Partido Republicano y Chile Vamos, tema que fue abordado en el Comité Político Ampliado.
2: La realidad política nos indica que siempre también existen diferencias.
3: En redoblar los esfuerzos de cuidar cada palabra.
4: Yo tengo la confianza de que este tipo de cosas no se van a volver a repetir.
0: Asegurando que cambiarían su voto en contra de la idea de legislar solo si existen cambios sustanciales en la iniciativa, el Partido Socialista y el Frente Amplio entregaron sus propuestas para la ley de reconstrucción.
5: Van a darnos una respuesta antes de que se pueda votar en general.
6: Uno puede abrirse a dialogar sobre el impuesto corporativo siempre y cuando existan compensaciones.
0: La Asociación Chilena de Municipalidades presentó una fórmula para aliviar el pago de contribuciones de los adultos mayores, estableciendo cobros diferenciados según su nivel de ingresos.
7: Esta propuesta también fue presentada a la presidenta del Senado, Paulina Núñez, que mostró una gran disposición.
8: Se transfiera en un beneficio práctico, concreto, del no pago de contribuciones, pero también de una manera centralizada.
0: El gobierno presentó un proyecto de ley destinado a impedir un aumento en las tarifas eléctricas, trasladando la deuda con las empresas distribuidoras a una entidad financiera externa.
9: Claramente el gobierno, una vez más, ocupa la sensibilidad, una demanda de gran necesidad para, en forma encubierta, apoyar a las grandes empresas.
10: Mi preocupación está en que las familias no terminen asumiendo costos adicionales.
0: Al menos 50.000 puestos de trabajo a octubre espera crear el Ejecutivo con el plan Proempleo.
11: Y los empleos de último trimestre y de los próximos años vienen de la puesta en marcha de los distintos rubros.
12: Yo creo que podría haber un paquete de modificaciones en la adaptabilidad laboral.
0: La Policía de Investigaciones informó que ya fueron localizados 52 de los 64 menores de edad haitianos que figuraban como no ubicados en el preinforme de Contraloría.
13: Y están todos escolarizados e ingresados al sistema de salud. Y están con los padres, madres, hermanos, están todos dentro de una vinculación directa con el adulto con quien se relaciona.
0: El Colegio de Abogados expulsó a Luis Hermosilla por faltas graves a la ética que se conocieron tras explotar el llamado caso audio. En paralelo, el fundador del Grupo Patio, Álvaro Jalaf, se acogió a un convenio de colaboración con la Fiscalía para disminuir su medida cautelar.
14: No es una confesión de confesar exclusivamente lo propio, sino obviamente aportar antecedentes tanto de terceros como la estructura del delito, por ejemplo.
0: La jueza Jimena Rivera prohibió difundir la identidad del hombre que fue detenido por conducir un vehículo a 264 kilómetros por hora en Vitacura. Lo dejó con firma mensual y arraigo nacional.
15: La circunstancia de efectuar excepciones respondiendo a las características sociales o el poder que pueda tener una persona es extremadamente complicado y pone en entredicho la igualdad.
0: Una serie de falsas amenazas de bombas provocó la evacuación de edificios públicos en Santiago. El Ministerio de Seguridad anunció la presentación de una querella.
16: Como Ministerio de Seguridad Pública tenemos la facultad de, ante cualquier amenaza contra alguna institución del Estado o cualquier persona, podemos efectuar las querellas correspondientes a las cuales nos vamos a hacer parte.
0: En noticias del ámbito internacional, el candidato izquierdista Roberto Sánchez, que está cerca de perder la segunda vuelta de las elecciones presidenciales de Perú ante la derechista Keiko Fujimori, confirmó que ha presentado un recurso para anular la votación en el exterior. El gobierno del presidente de Argentina, Javier Milei, autorizó al Tesoro a obtener financiación internacional por un monto de hasta 5.000 millones de dólares. En el deporte, Noruega, Francia y Argentina aseguraron su clasificación a la fase final del Mundial de Fútbol.
17: Sabíamos que no le iba a ser fácil, más como se dio todo el Mundial o cómo se está dando, que son todos partidos muy igualados, nadie regala nada. Pero bueno, lo importante era la clasificación, obviamente siempre está en nuestro plan de ganar.
0: Everton y Universidad Católica protagonizarán esta noche el partido más destacado en una nueva jornada de la Copa Chile.
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1: Bueno, y como le decíamos, vamos a estar ampliando esa información desde San Bernardo, así que quédese con nosotros ahí en la sintonía del trasnoche, tanto en el trasnoche como también en Radiograma. Saludamos a Osvaldo desde Cerro Cordillera de Valparaíso, notable la parcialidad de Norway, ¿eh? Remando los mundialmente históricos vikingos, ahí opinando respecto a la selección nórdica. ¿Ah? ¿Tenemos audio, sí? Escuchemos a nuestros auditores que se manifiestan a esta hora de la madrugada en el más 569-9207888. ¿Quién por ahí? Buenos días.
2: Hola Mario, buenos días. Aquí Alejandro de Pirque.
1: Hola Alejandro.
2: Temperatura en este minuto, menos 4,5
1: grados. Ay, ay, ay.
2: Desde la comuna de Pirque, saludos para Radio Pío Pío.
1: Ay, ay, ay, Dios mío. Está dura la cosa por allá, ¿eh? Pero no está malito hoy día, pues, amigo, ¿eh? Sí, está Nicolai Stañaro. No estamos fin de semana tampoco. Pero Mario vuelve mañana, ¿ya? Mario vuelve mañana, así que tranquilidad. Por acá tenemos a Alejandro de Chillán, dice por acá que hay 2 grados bajo cero. Ya no sé qué más ponerle a la cama, dice, para parar el frío, ¿ah? ¿Eh? Hace mucho frío, sí. Oye, acá, ojo, dice acá que en Galicia me dice que la máxima dentro de poco va a ser 36 grados. Ay, ay, ay, y esto va a aumentar de a poco. Sí, pues imagínense que ya a las 10 de la mañana ya hay 27 grados. Y a las 3 de la tarde allá en España, 36. 37 se viene máxima. Ay, ay, ay. Sí, pues, de hecho, eso es lo que se nos espera ya para el próximo verano. 36, 37, hasta 40 grados. Hasta 40 grados, cuidado, ¿ah? ¿Eh? Así que vamos a tener un calor tremendo. Desde Tirúa por acá, en Sudurán, con 5 grados ahora. De repente me confundí, pensé que era sábado o domingo, pero no, es martes, todavía es martes. Gustavo, saludos de parte de un auditor fiel del trasnoche, como siempre, Enzo Durán, aquí en nuestro programa. Ricardo Osorno dice, grande Galileo Galilei, como tan poco observaba el cosmos. Extraordinaria clase de ahí de don Arturo Gómez, ¿eh? Agradecido por ahí. Ricardo, desde la ciudad de Osorno. ¿Quién más en este momento? Mira, acá, bueno, de los comentarios que nos quedan ahí rezagados. Amigo, es difícil aceptar cuando uno tiene una adicción, pero siempre se asocia la adicción a las drogas o alcohol, pero sin embargo hay muchas adicciones que no se ven como tal. Exactamente, Rodrigo. Bueno, como también lo señaló Claudio en su momento, la ludopatía, por ejemplo, es una adicción tremenda, tremenda. Y lamentablemente todas estas casas de apuestas, que son ilegales en el fondo, por ley son ilegales, están fomentando la ludopatía, por mucho que dicen que el consumo de juego, consumo para mayores de 18 años, a jugar con responsabilidad, pero mientras más aumenta la oferta, más aumenta la ludopatía. Recordemos que los únicos que están habilitados para realizar apuestas a través de juegos de azar son los casinos de juego, la Lotería de Concepción, la Polla Chilena de Beneficencia y la hípica. Nada más. El resto son todos ilegales porque, bueno, lamentablemente también hay un vacío legal tremendo. Pero, ¿qué quiero decir? Que mientras más aumenta la oferta, mientras más se diversifica la oferta, obviamente que todo eso más genera ludopatía. Así que, bueno, hay mucha adicción ahí de por medio en ese sentido. Saludamos a Osvaldo, dice, en mi primer turno de guardia yo voy por Marruecos. Aquí en Punta Arenas, 4 grados y, como decía Peñita, baja, ¿no? A ver, ¿a quién tenemos en línea en el WhatsApp de Bio Bio? Buenos días.
3: Hola, Radio Bio Bio. Buenas noches, trasnoche.
1: Buenas noches, trasnoche.
3: Muy buen día.
1: Muchas gracias.
3: Mucho éxito hoy día. Les deseo Julio Independencia. Saludo a todo el mundo de la Radio Bio Bio. La radio más grande de Chile.
1: Muchas gracias, Julio de Independencia. Sí, como decía Peñita, bajando la temperatura. Buenos días, Nicolai, buenos días, Bio Bio Chile. Saludos a la comunidad chilena en Países Bajos. Don Mario Ramírez, desde Ámsterdam, que también nos acompaña, fiel a la sintonía, no solamente del trasnoche, sino que de muchos programas de la radio. Y te seguimos escuchando. ¿Quién por ahí en el WhatsApp? Buen día.
4: Hola, Nicolai. Por acá Ismael, de Puerto Montt. Saludos aquí. Estoy transportando pasajeras, así que te está escuchando Carmen y Damari, un saludo para ellas.
1: Eso, saludos para Carmen y Damari de parte de Ismael desde Puerto Montt. en plena ruta. Abrazo grande para ti, gracias por estar ahí con nosotros. Recuerden, más 569-9207888 y también está disponible el 800-810-810, que es nuestra línea telefónica completamente gratuita. Gracias a ustedes nos podemos enterar desde muchas cosas que suceden a nuestro alrededor. Saludos a todos en el estudio y a todos los auditores. Andrés, desde La Pega, por acá en Peñalolén, está en sintonía desde su vehículo, escuchando la 99.7 aquí en Santiago. Y seguimos escuchando WhatsApp. Buenos días.
5: Hola, Nicolai, buenos días. Aquí Waldo, desde Isla de Maipo hacia Santiago con mi padre. Vamos a trabajar al terminal de Flores. Hace mucho frío. Sí, dice señor. El termómetro menos un grado. Sí. Que tengan buen día. Saludos a todos. Mío, mío, la radio.
1: Muchas gracias. Con el ánimo, con harta energía, trabajando tempranito ahí en el terminal de Flores. También saludos para la gente que va camino a La Vega, a Los Valledor. Ah, porque también tienen que levantarse de tempranito, ¿no es cierto? Sí, pues menos 0,1 grados según la Dirección Meteorológica de Chile. Pero ustedes saben que la sensación térmica llega a ser mucho menor, así que no me cabe duda de que pueden haber 1 o 2 grados bajo cero. Y escuche, 4 grados bajo cero en Pirque. Zona precordillerana, ¿cierto? Sí, prácticamente. En sectores como Lampa, en sectores de Batuco, Colina, San Bernardo al sur, en Maipú al poniente, imagínense la cantidad o la baja temperatura que existe en estos momentos. Te seguimos escuchando en esta fría noche de... Sí, pues esta fría noche de invierno, o fría madrugada de invierno, quiero decir. Buenos días.
6: Saludos, Nicolai, desde los Andes, Alexander. Mucho frío por acá, con un cafecito. Eso. Saludos, Alexander, desde los Andes.
1: El cafecito, Alexander, es con o sin malicia. ¿Eh? A ver si nos puede comentar a través del WhatsApp. Es que con el frío que hace, yo creo que hay que echarle malicia, sí. Totalmente. Sí, o un elixir. Un Blue Label. Sí, toda adicción hace mal. Exactamente, mi querido José Miguel Veloso, ahí complementando lo que usted nos dice, pues, amigo mío. Bienvenido acá a la sintonía del trasnoche. Aquí en Talcahuano, tío Nico, está muy helado, más helado que trineo de esquimal, pero no importa. Me pongo muchas zafradas por acá de parte de Leonardo. ¿Y usted tiene frío? ¿Siente frío en estos momentos? Abríguese con nosotros a través del WhatsApp de Bio Bio, la radio, más 569-9207888. Te saludamos, te escuchamos a través de nuestra plataforma de contacto. También tenemos a ver quién más tenemos en estos momentos, en este instante, para ustedes. Francisco, por acá iniciando turno, que tengan un excelente día. Te escuchamos, a ver, buen día.
7: Hola, hola, chiquillo. Yo tomándome un cafecito y trabajando, bañando alfajores para mañana salir a laburar. Cariño, son mi compañía.
1: Hay que abrigarse, ¿cierto? Sí, pues, ¿eh? Hay que tener harta abrigarse. Bueno, esa medida de abrigarse es... ¿cómo se llama nuestra auditora? Maricela, ¿cierto? Maricela, sí, pues hay que abrigarse harto porque está heladito. Y además, bueno, esta medida de abrigarse no va para la gente que está en el hemisferio norte. Debe estar asándose de calor como nuestra auditora allá de Galicia en España, ¿eh? Así que, no, aquí hay un frío que te lo encargo. 3:55 minutos. Somos el trasnoche de la radio. Con estas canciones que suenan a esta hora, es Donna Summer. Y a la vuelta vamos a tener nuestro especial musical. ¿Sabe quién viene en esta ocasión? Algunos dicen Jason Mraz. No. Mraz. Jason Mraz va a ser nuestro próximo invitado aquí en el especial musical del trasnoche de la radio. Eso a la vuelta de la pausa, pero mientras tanto, escuchamos a la reina de la música disco, Donna Summer, Hot Stuff.

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2: La moneda puso en marcha una instancia interministerial por el empleo que busca crear 50.000 puestos de trabajo antes de octubre y cuyo foco estará en mujeres, jóvenes y regiones, además de reactivar sectores estratégicos de la economía. Nos informa Vanessa Gajardo.
3: Tras el quinto consejo de gabinete realizado en La Moneda, centrado en la reactivación económica y el empleo, el Ejecutivo anunció la puesta en marcha de la Mesa Interministerial por el Empleo, instancia liderada por el viceministro de Economía y Minería, Daniel Mas, y que coordinará acciones para impulsar la creación de 50.000 nuevos puestos de trabajo durante los próximos 4 meses, con foco en las regiones y especial énfasis en la incorporación laboral de mujeres. Pero ojo, el titular dijo que irán por más, enfocándose en sectores productivos, una estrategia que en cierto grado dependerá mucho de qué se avance en temas de permisología.
4: Y los empleos del último trimestre y de los próximos años vienen de la puesta en marcha de los distintos rubros. Por ejemplo, la construcción. Este año va a generar con la partida 25.000 nuevas viviendas, alrededor de 70.000 nuevos empleos.
3: Todo esto forma parte del plan Proempleo que está trabajando el gobierno y del que hemos ido conociendo por goteo algunos puntos. Se avecinan cambios a las 40 horas que tendrían que ver con temas de adaptabilidad y que podrían generar diferencias, sobre todo políticas. Pero con todos los expertos consultados, llaman a modificar la meta de desocupación al año 2030 de un 6,5%.
2: La Comisión de Educación del Senado discutió en particular las indicaciones del gobierno al proyecto de sala cuna universal. Nos informa María Agramont.
5: Fueron una serie de indicaciones las que ingresó el gobierno la semana pasada al proyecto de sala cuna universal, con el objetivo de acelerar su tramitación. Los cambios se enfocan principalmente en el financiamiento de una iniciativa que busca terminar con el costo adicional que históricamente ha estado asociado a la contratación de mujeres en Chile. Entre las nuevas propuestas se encuentra la creación de un fondo sala cuna, que será financiado mediante una cotización equivalente al 0,35% del sueldo imponible. Este aporte será compensado con una rebaja del mismo porcentaje en la cotización destinada al seguro de cesantía. El mecanismo de financiamiento ha generado debate al interior de la comisión, donde algunos parlamentarios han advertido eventuales riesgos para los trabajadores. Frente a estas críticas, el ministro del Trabajo, Tomás Rau, defendió la fórmula planteada por el Ejecutivo, señalando que permite dar viabilidad a la política pública y llamando a poner el foco en sus beneficios más que en sus costos.
6: Esta reducción en la cotización en el seguro de cesantía va a permitir financiar una política pública. Yo prefiero como enfocarnos un poco más en los beneficios más allá de los costos.
5: Las indicaciones continúan siendo analizadas en la Comisión de Educación del Senado. Este miércoles está prevista la votación en particular, pero los parlamentarios estiman que este proceso podría alargarse debido a la necesidad de análisis concreto de las indicaciones.
2: En noticias del exterior, la Comisión de la ONU vuelve a acusar a Israel de genocidio ahora por ataques a niños palestinos. Información del momento donde, según lo que informa la Comisión Internacional Independiente de Investigación de la ONU para los Territorios Palestinos, a través de un nuevo informe, Israel ha cometido genocidio, crímenes de lesa humanidad y de guerra con sus ataques deliberados a niños palestinos en Gaza. Así lo afirmó el grupo de expertos que ya el año pasado concluyó que Israel había cometido genocidio contra los palestinos en la franja de Gaza, y en donde amplió sus acusaciones, señalando que las operaciones militares israelíes han provocado una cifra sin precedentes de muertes, heridas y traumas entre los niños palestinos. Por otro lado, y también en el mismo Medio Oriente, otra de las informaciones que también nos llegan a través de nuestra mesa de redacción afirma de que Irán afirmó este martes que no planea que el Organismo Internacional de la Energía Atómica, OIEA, realice inspecciones a las instalaciones nucleares iraníes dañadas en la guerra. No ha habido ninguna reunión con el director general de la OIEA, Rafael Grossi, ni existe ningún plan para que el organismo realice inspecciones en las instalaciones nucleares iraníes dañadas, dijo en una rueda de prensa el portavoz del Ministerio de Exteriores iraní, Ismail Baghaei, un día después de que el vicepresidente estadounidense J.D. Vance afirmase que el país persa había accedido a nuevas inspecciones. Son las 4 de la madrugada con 6 minutos, una hora de diferencia entre las regiones de Aysén y Magallanes. A esta hora 0,1 grados bajo cero es lo que marcan los termómetros en Santiago. El cielo se encuentra despejado, la humedad alcanza al 79%. A esta hora Punta Arenas presenta 3 grados de temperatura con cielo nublado y una humedad que alcanza al 81%.
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1: Hoy celebramos a Jason Mraz, uno de los cantautores más reconocibles del pop acústico de las últimas dos décadas. Jason Thomas Mraz nació el 23 de junio de 1977 en Mechanicsville, Virginia, Estados Unidos. En 2026, es decir, este año, cumple 49 años de vida, pero su historia no empieza en los grandes estadios, sino en un lugar más pequeño y más decisivo, la escena de cafés, clubes y espacios íntimos, donde una canción tiene que defenderse casi desnuda, con voz, guitarra y presencia. Antes de convertirse en una figura internacional, Mraz pasó por una etapa de formación ligada al teatro musical, la improvisación y la canción en vivo. Ese dato ayuda a entender su estilo. No es solo un cantante de melodías amables, es un intérprete con sentido del ritmo verbal, con humor, con fraseo rápido y con una manera muy directa de conectar con el público. A fines de los 90, Mraz se instaló en California y allí encontró un entorno clave para su desarrollo artístico. San Diego fue una especie de laboratorio, bares, cafés, noches largas, canciones nuevas y una relación muy cercana con la audiencia. En particular, el circuito de Jabba's Joe's quedó asociado a sus primeros años como músico en vivo. Desde el comienzo, Jason construyó una identidad clara, canciones optimistas, pero no ingenuas, pop acústico, pero con swing, melodías simples, pero trabajadas con oficio. Su música nació cerca de la gente y tal vez por eso nunca perdió del todo ese aire de conversación cantada. Y partimos este especial musical de Jason Mraz junto a Am Yours, para comenzar este especial dedicado a este cantautor estadounidense que cumple 49 años de vida, y lo escuchas aquí en el trasnoche de la radio.

El primer gran paso discográfico de Jason Mraz llegó el año 2002 con el álbum Waiting for My Rocket to Come. Ese disco lo presentó ante el público masivo como una mezcla muy propia, con pop, folk, soul blanco, algo de reggae, humor verbal y una energía de cantautor callejero. La canción que abrió la puerta fue The Remedy, uno de sus primeros éxitos internacionales. El tema mostró varias marcas que luego serían parte de su sello: versos ágiles, estribillos luminosos y una actitud vitalista que no caía en el dramatismo. Mraz no cantaba desde la pose del artista atormentado, sino desde otra zona, la de alguien que busca transformar la dificultad en movimiento. Ese primer álbum fue importante porque apareció en un momento donde la industria pop estaba dominada por grandes producciones, teen pop y rock de radio. Mraz entró por otro camino: guitarra acústica, voz flexible y canciones que podían sonar tanto en una emisora juvenil como en una presentación íntima. Después vino Mr. A.S., publicado en 2005, un disco cuyo título jugaba con las letras de su apellido artístico y que confirmó su ambición como compositor. Mraz no quería quedarse solo en la guitarra o en la etiqueta de cantante amable de guitarra, quiero decir. Buscaba ampliar su lenguaje, es decir, con más arreglos, más matices, más riesgo vocal y más personalidad. En esos años se empezó a consolidar una idea, que Jason Mraz podía ser accesible sin ser plano, podía sonar radial sin renunciar a cierta sofisticación en el fraseo y en la construcción melódica. Junto a Jimena Sariñana escuchamos otro de sus hits, que es Lucky, Jason Mraz, aquí en el Trasnoche de la Radio.

La canción que cambió para siempre la carrera de Jason Mraz fue I'm Yours, con el que abrimos este especial musical. Aunque el tema venía circulando desde años antes en conciertos y grabaciones preliminares, su explosión llegó el año 2008 con el álbum We Sing, We Dance, We Steal Things. El disco mezclaba pop, rock, folk, soul, reggae, prácticamente una mezcolanza de géneros, pero siempre con una actitud relajada que conectó con públicos muy distintos. I'm Yours parecía una canción sencilla, una guitarra amable, una melodía cálida y una letra sobre rendirse al amor y al presente, pero justamente ahí estaba su fuerza. Era directa, luminosa y fácil de cantar. Se convirtió en un fenómeno global. En Estados Unidos llegó al top 10 del Billboard y permaneció 76 semanas en esa lista, un récord histórico en ese momento. Años después, la canción obtuvo certificación de diamante en Estados Unidos, una categoría reservada para ventas y reproducciones equivalentes a más de 10 millones de unidades. El mismo álbum incluyó Make It Mine y Lucky, esta última junto a Colby Kylat, pero habíamos escuchado hace poquito nomás la versión en español junto a la mexicana Jimena Sariñana. Pero el año 2010, Mraz ganó dos premios Grammy. Mejor interpretación, vocal pop masculina por Make It Mine, quiero decir, y mejor colaboración pop con voces por Lucky. Pero lo más importante en esta etapa no fue solo el éxito comercial. Con I'm Yours, Jason Mraz se transformó en un artista reconocible en cualquier parte del mundo. Su música empezó a asociarse con una idea muy concreta: canciones para respirar, bajar la velocidad y mirar la vida con algo más de gratitud. Pocas canciones pop de los años 2000 tuvieron una vida tan larga como I'm Yours. Y ahora escuchamos otro de los hits de Jason Mraz, Make It Mine. Algunos dicen Jason Mraz, pero la verdad es que es Jason Mraz. Así es, algunos dicen Jason Mraz, pero no. Aquí lo aclaramos para nuestros auditores, por supuesto. Jason Mraz, Make It Mine.

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1: Después del fenómeno de I'm Yours, Jason Mraz se enfrentó a un desafío difícil: seguir adelante sin quedar atrapado en una sola canción, como suele suceder en la mayoría de los artistas, ¿o no? Bueno, el año 2012 publicó Love is a Four-Letter Word, un álbum que confirmó su lugar dentro del pop adulto. Su gran sencillo fue I Won't Get Up, una balada sobre compromiso, paciencia y permanencia. La canción llegó al top 10 en Estados Unidos y se convirtió en otro de sus temas más reconocidos. Durante esos años, Mraz también profundizó su imagen pública como artista ligado a causas sociales y ambientales. Creó la Jason Mraz Foundation, orientada a apoyar proyectos de educación, igualdad y preservación ambiental. Además, ha sido reconocido por su defensa de derechos humanos y causas vinculadas a la comunidad LGBTIQ+. En el año 2014 lanzó Yes, grabado junto al grupo femenino Raining Jane. Esa colaboración fue importante porque abrió una etapa más colectiva y orgánica en su sonido. Luego vendrían No en 2018 y Look for Be Good del año 2020, con un disco con una fuerte influencia del reggae y un mensaje explícito de optimismo. También amplió su carrera fuera del circuito habitual de conciertos. En el año 2017 debutó en Broadway interpretando al Dr. Pomacher en el musical Waitress, y en 2023 participó en la temporada 32 de Dancing with the Stars, donde terminó en segundo lugar. Jason Mraz ya no era solo el cantante de I'm Yours, era un artista que había construido una carrera bastante amplia. Giros, discos, teatro musical, televisión y también activismo. Y lo seguimos escuchando con esto que se llama I Won't Give Up.

En el año 2023, Jason Mraz publicó Mystical, Magical, Rhythmical, Radical Ride, sí, su octavo álbum de estudio. El disco apareció el mismo día de su cumpleaños, número 46 en esa fecha, y mostró una faceta más bailable, pop y luminosa. El sencillo, I Feel Like Dying,

según explicó en entrevistas, buscaba canciones que mantuvieran la energía arriba durante sus conciertos. En 2026 presentó un proyecto muy personal, Grandma's Gospel Favorites. El álbum había sido grabado originalmente en 2007 como regalo para su abuela, Mary Helen Meras Fowler, a quien llamaban Nanny Raz. Casi 20 años después decidió publicarlo. El disco recupera himnos y canciones gospel que conectan con las raíces musicales de su infancia, quiero decir, en Virginia. Ese gesto ayuda a entender mejor su carrera. Jason Mraz siempre ha trabajado desde una mezcla de oficio, espiritualidad cotidiana, humor y gratitud. Puede sonar liviano, pero no necesariamente superficial. Su música insiste en una idea muy sencilla, que es cantar también puede ser una forma de cuidar. A los 49 años, Mraz ya tiene más de 2 décadas de trayectoria, 2 premios Grammy, canciones instaladas en la memoria popular y una obra que ha cruzado el pop, el folk, el reggae, el soul, Broadway y hasta la televisión. Su legado ya no está solo en I'm Yours, aunque su canción bastaría solo para recordarlo, ¿cierto? Está también en haber convertido la amabilidad, la esperanza y la sencillez melódica en una identidad artística reconocible. Jason Mraz cumple años, 49 años, con una carrera que sigue moviéndose sin perder esa guitarra de café donde todo comenzó. Y cerramos este especial musical con Have It All. Es Jason Mraz en el trasnoche de la radio.

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Buenos días, noche. ¿Cómo estás, muchacho? Por acá Daniel, pechito amarillo del aeropuerto con parchecito en el ojo. Saliendo del aeropuerto, entrando por acá por las rejas a la media, marca 0 grados. Estamos con nota toda la madrugada, así que a las 8:30 a dormir. Chiquillos, saludos, un abrazo. Está muy bueno el programa.

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1: Ahí está Humberto Tozzi con esto que se llamaba Claridad. Todavía no está la claridad en el cielo santiaguino. Todavía estamos a oscuras, pero tranquilos. Va a amanecer tarde, pero va a amanecer. Cierto, sí, pues bueno. 4:47 tenemos visita, ¿cierto? Sí, a ver, vamos a hacerle zoom a la cámara. Mire con quién está, pues, Rodrigo La Rosa, con nuestra mascota, con nuestra revelación y con el probable ganador de la polla mundialera, don Gastón Miauchati, que ha sido un as, un genio y figura de los aciertos deportivos, ¿cierto? A ver, vamos a sacar un poquito ahí, es que sé. Ahí está Gastoncito, pues, ¿eh? Acompañándonos. Está en la producción, ¿eh? Está en la producción ahí, Gastón Miauchati. Así que estoy atento, Gastón, a todas las instrucciones que usted nos diga, ¿ya? Ahí está, bueno, y que también ayuda a Rodrigo de la Rosa ahí a atender los llamados, pues, ¿o no? Mire, ahí está. Ahí está el Gastón. Ese, la mascota de la radio, la revelación. Sí, pues la estrella, la número uno, Gastón Miauchati, nos acompaña ahí. Porque sabe usted que mucha gente nos dice cómo está Gastón, en qué está. Ahí está, pues, ¿eh? Despierto. Sí. Bueno. Saludamos a Verónica, que está a esta hora y me pregunta cuál es la frecuencia en Isla de Pascua. No tenemos, ¿sabes? No tenemos frecuencia en Isla de Pascua. Pero sí nos pueden escuchar en biobiochile.cl o vernos en biobiotv.cl. Pero sí tenemos, ¿sabes dónde tenemos frecuencia? En Juan Fernández. Sí, en Juan Fernández, ahí somos una radio de servicio. A ver, sí, vamos a mire, ¿sabes qué? Prefiero vamos a asegurarnos.
2: Por favor.
1: Porque sí, o sea, convengamos que no sabemos todas las frecuencias, pero aquí tenemos una ayuda de memoria que nos sirve bastante, bastante bien para este tipo de situaciones. 88.5, ¿ya? Esa es la señal de Radio Bio Bio en Juan Fernández. Pero si usted está en Isla de Pascua o en Rapa Nui, biobiochile.cl. Por acá Sandra de Punta Arena dice, por favor, ¿me puede escribir el nombre de este grupo, por favor? ¿Cuál grupo? ¿Cuál habrá sido? ¿Cuál de todos? Me lo envió a las 4:40. ¿Cuál habrá sido? No sé, Jameson. Ah, Humberto Tozzi. Sí, pues Humberto Tozzi. El italiano Humberto Tozzi. Sí, pues, ¿ah? ¿Eh? Autor e intérprete de grandes canciones como Claridad, Te Amo, Gloria, etc. Bueno, don Gastón Miauchati, como buen jefe, llegando temprano a supervisar, dice por acá Víctor, ¿ah? ¿Eh? Al ojo del amo, engorda el caballo. Es verdad, es muy cierto eso. Oye, gracias a todos por estar ahí siempre en la sintonía, ¿eh? Buenas noches desde Puerto Natales, como por ejemplo Cristian Chávez desde Puerto Natales nos acompaña a esta hora. Aquí me dice otro auditor que es Jameson Murras, es perfecto para el Festival de Viña, ¿eh? Javier desde Rotterdam. Es verdad, oye, sí, ¿eh? Es muy cierto eso. Yo creo que sería un buen artista para el Festival de Viña, ¿eh? Atento, alcaldesa. María Eugenia, chilena residente en Países Bajos, un saludo para ustedes, los escucho siempre. María Eugenia desde Países Bajos nos acompaña a esta hora de la madrugada. Carlos acá de San Bernardo, saludamos también a quien está despierto todavía, Mauricio Irmas, dice, que ofrece también su canal de apoyo para quien necesite a propósito del tema de la rehabilitación de las drogas, ¿eh? Y los que estamos adictos también al trasnoche, ¿eh? Eduardo de Pichilemu, ¿cómo se llama el gatito? Es Gastón, sí, pues Gastón Miauchati, Eduardo de Pichilemu, ¿eh? Ya, me estaba preguntando el autor, el del especial musical, Jason Embras, ahí está, se lo vamos a escribir ahí a Sandra, que nos escribe desde muy lejos, desde Punta Arenas, donde todavía está oscurito, y allá son las 5:51, ya van a ser las 6:00 ya en Punta Arenas, lo mismo que en Puerto Natales y en Coyhaique, en Puerto Aysén y en varias localidades de las regiones de Aysén y de Magallanes. 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El trasnoche de San Bernardo. Mucha gente preguntándonos por lo que ocurrió en San Bernardo. Ya vamos a tener un completo informe de lo que ocurrió en ese, en esa comuna del Gran Santiago en Radiograma Matinal. De Cuña, Sao Paulo, a esta hora con 16 grados, 24-7 con Bio Bio, desde Brasil. Cuña, Sao Paulo, por acá, Juanca. 16 grados a esta hora en Cuña, Sao Paulo. Con nosotros a esta hora conectado en la señal internacional de biobiochile.cl. Y para ustedes, estas canciones que suenan a esta hora de la mañana, 4:52, es Alanis Morissette, You Learn, que suena a esta hora aquí, en nuestro trasnoche, la madrugada de Chile para todo el país.

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1: Cuatro minutos nos separan de las 5 de la mañana aquí en el trasnoche de La Radio, que te acompaña toda la madrugada y también parte de esta mañana que recién comienza en todo el país. Ahí escuchamos a Alanis Morissette, You Learn, ¿sí? La misma que interpretó el himno de Canadá en la jornada inaugural del Mundial allá en el país de la hoja de arce, ¿cierto? Buenas noches, Willy desde Arica. No, es el Willy que nosotros conocemos, no. La recomiendo, hice una gran canción de Scorpions para lanzarla al aire, muchas gracias. Ya, así que la vamos a sugerir a Juan Hernández. Sí, pues. Saludamos a Willy desde la ciudad de la eterna primavera, Arica. ¿Qué más en este momento? Erika Rosana por acá nos estaba preguntando por Jameson Mears, ¿eh? Pero es Jameson M-R-A-Z, pero se pronuncia Jameson Mears, el invitado en el especial musical ahí del Trasnoche. Estamos revisando por acá también las páginas de biobiochile.cl y, bueno, es bueno también saber cuáles son las patentes que no podrán circular este martes 23 de junio por la restricción vehicular en la región metropolitana, porque, bueno, es esta medida que establece que los automóviles station wagons y similares con sello verde inscritos antes del 1 de septiembre de 2011 no podrán circular por 34 comunas de la región metropolitana si sus patentes terminan en los dígitos 0 o 1. Para los vehículos que no tengan sello verde, la prohibición afectará a los automovilistas cuyas placas patentes terminen en 0, 1, 2 o 3. Ahora bien, para este tipo de autos la restricción es total dentro del anillo Américo Vespucio, sin importar los dígitos que tengan sus patentes. Las mismas restricciones numéricas se aplican a buses de transporte privado de personas, buses interurbanos y rurales de pasajeros y transporte de carga, todos ellos sin sello verde. Asimismo, quienes tengan motocicletas inscritas antes del 1 de septiembre de 2010 tendrán que dejarlas en casa durante la jornada si el último número de la placa es 0 o 1. Bueno, esta medida está vigente a contar de las 7:30 de la mañana y hasta las 9 de la noche y afecta exclusivamente a la circulación en las comunas de la provincia de Santiago, a las que se suman San Bernardo y Puente Alto. ¿Usted sabe cuánto usted tiene que pagar de multa si usted infringe la restricción vehicular? Entre 1 y 1,5 UTM, es decir, entre 71.506 pesos y 107.259 pesos. Así cuesta la dolorosa cuando usted infringe la restricción vehicular. En todo caso, el valor final depende también de los juzgados de policía local, ¿lo sabía usted? Bueno, los vehículos, eso sí, los vehículos de personas con discapacidad, enfermedades crónicas o TEA podrán quedar exentos de la restricción vehicular siempre que cuenten con credencial y certificado médico que acredite la condición. Esto lo fiscaliza Carabineros, junto a la unidad de fiscalización del Ministerio de Transportes y la red de cámaras de televigilancia dispuesta en toda la región metropolitana, para que usted tome en cuenta que hoy tenemos, por supuesto, restricción vehicular. Son las 5 de la mañana, ya nadie consigue hablar. No, esa vez es yo, Guasconcelo, nada que ver. Bueno, vamos a las noticias del informador y a la vuelta. Ya entramos a la recta final del trasnoche. No se vaya, ya volvemos.
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1: La moneda defendió las acciones desplegadas tras conocerse los antecedentes sobre menores haitianos cuyo paradero era desconocido, descartando que haya existido una sobrereacción. En paralelo, la Policía de Investigaciones informó que ya fueron ubicados 52 de los 64 niños incluidos en el preinforme de la Contraloría General de la República. Los detalles con Gabriela Piña.
4: El gobierno rechazó las críticas por una eventual sobrereacción frente al caso de los niños, niñas y adolescentes haitianos que figuraban como no localizados en el preinforme de Contraloría. Al respecto, el viceministro del Interior y de la Secretaría General de Gobierno, Claudio Alvarado, defendió las medidas adoptadas y en paralelo las gestiones de La Moneda para esclarecer el caso, el director de la PDI, Eduardo Serna, informó avances en la búsqueda y confirmó que ya fueron ubicados 52 de los 64 menores reportados.
5: Yo quiero expresar que cuando se trata de menores, nunca hay una sobrereacción.
6: Nosotros hemos ubicado 52 a la fecha y están todos dentro de una vinculación directa con el adulto con quien se relaciona.
4: Ante la Comisión de Familia de la Cámara de Diputados, el director general de la Policía de Investigaciones, Eduardo Serna, rechazó las acusaciones de pasividad frente al ingreso de vuelos con niños haitianos. Por su parte, el director del Servicio Nacional de Migraciones, Frank Sauerbaum, informó que en mayo se emitió una nueva circular para reforzar los controles de ingreso de menores al país.
1: Disculpas públicas al gobierno exigió la comunidad haitiana en Temuco, afirmando que fueron estigmatizados tras revelarse que no se podía ubicar a niños que habían pasado por el proceso de reunificación familiar. Desde Radio Biobío en esa ciudad nos informa Bárbara Justi.
7: En Temuco, la municipalidad ubicó un total de 38 menores de esa nacionalidad tras recibir el listado desde el Servicio de Migraciones, desplegando equipos en terreno para verificar el estado de los niños. El vocero de la comunidad haitiana en la capital de la Araucanía, Rémi El Assier, afirmó que las familias involucradas fueron estigmatizadas durante el proceso. Por ello, y ante el impacto generado, pidió una disculpa pública del gobierno.
8: Lo mínimo sería dar una disculpa pública a las familias, a los niños ya dañados.
7: El alcalde de Temuco, Roberto Neira, informó que los equipos lograron revisar los 38 casos incluidos en el registro y apuntó a que el gobierno debió ser más cauteloso con la entrega de la información.
9: Entiendo que ante una situación como esta había que ocuparse. Ahora, las formas, yo había sido más cauto.
7: En tanto, agregó que todos los menores identificados se encuentran escolarizados y cuentan con atenciones registradas en centros de salud de la comuna. En la Araucanía, Bio Bio, la radio.
1: Vamos a noticias del exterior y les contamos a esta hora, información en desarrollo, que el Estrecho de Hormuz está completamente abierto para embarcaciones comerciales en cumplimiento de lo establecido con el acuerdo preliminar con Estados Unidos para extender el alto el fuego y alcanzar un acuerdo definitivo en 60 días. Esto lo señaló hace algunos minutos el embajador iraní ante Naciones Unidas en Ginebra, Ali Bahreini, quien precisó que los barcos no tendrán que hacer ningún pago para utilizar esta vía marítima, al menos durante 60 días, y lo que ocurra después dependerá del resultado de las negociaciones. Reiteramos, Irán ha confirmado en los últimos minutos que el Estrecho de Hormuz está completamente abierto para embarcaciones comerciales, todo en el cumplimiento de lo establecido en el acuerdo preliminar con Estados Unidos para extender el alto el fuego y alcanzar un acuerdo definitivo en 60 días. 5 de la mañana con 4 minutos. Santiago presenta a esta hora una temperatura de 0,7 grados bajo cero, con cielo despejado en nuestra capital y una humedad que alcanza al 82%. Concepción registra en estos instantes una temperatura de 4 grados con niebla matinal. La humedad alcanza al 100%, mientras que Viña del Mar y Valparaíso presentan a esta hora 5 grados de temperatura con cielo despejado y una humedad relativa en el ambiente que alcanza al 81%.
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14: 5:07 a.m.
1: Nos quedamos con la música de Beto Cuevas en vivo aquí en el Trasnoche de la radio.

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1: 5:10.
2: La comisión revisora recomendó rechazar la acusación constitucional contra el exministro Nicolás Grau. En sala, el oficialismo tendría los votos para avanzar con el libelo.
3: La bancada del Partido de la Gente apoyará esta acusación porque aquí no se juzgan intenciones, sino las responsabilidades del caso.
4: No haya venido ninguna persona experta en la materia a defender la acusación, el contenido.
2: El ex titular de Hacienda recibió inesperado salvavidas luego de que el Consejo Fiscal Autónomo no encontrara inconsistencias en las proyecciones del informe de finanzas públicas del cuarto trimestre de 2025.
5: A mí me parece que el Consejo Fiscal Autónomo, además siendo un órgano que es independiente a una posición política, entonces uno lo que espera es que lo escuchen.
2: El organismo técnico liderado por Paula Benavides también estimó que el nivel prudente del 45% del Producto Interno Bruto podría superarse en los próximos años y alcanzar un máximo de 48% en 2033.
6: La probabilidad de superar ese umbral se acercaría a 50% en 2028. El país enfrenta un desafío fiscal de naturaleza estructural.
2: La moneda llamó al máximo de unidad en medio de las tensiones internas entre el Partido Republicano y Chile Vamos, tema que fue abordado en el Comité Político Ampliado.
7: La realidad política nos indica que siempre también existen diferencias.
8: Redoblar los esfuerzos de cuidar cada palabra.
9: Yo tengo la confianza de que este tipo de cosas no se van a volver a repetir.
2: Asegurando que cambiarían su voto en contra de la idea de legislar solo si existen cambios sustanciales en la iniciativa, el Partido Socialista y el Frente Amplio entregaron sus propuestas para la ley de reconstrucción.
10: Van a darnos una respuesta antes de que se pueda votar en general.
11: Uno puede abrirse a dialogar sobre el impuesto corporativo siempre y cuando existan compensaciones.
2: La Asociación Chilena de Municipalidades presentó una fórmula para aliviar el pago de contribuciones de los adultos mayores, estableciendo cobros diferenciados según su nivel de ingresos.
12: Esta propuesta también fue presentada a la presidenta del Senado, Paulina Núñez, que mostró una gran disposición.
13: Se transfiera en un beneficio práctico, concreto, del no pago de contribuciones, pero también de una manera centralizada.
2: El gobierno presentó un proyecto de ley destinado a impedir un aumento en las tarifas eléctricas, trasladando la deuda con las empresas distribuidoras a una entidad financiera externa.
14: Claramente el gobierno una vez más ocupa la sensibilidad, una demanda de gran necesidad para, en forma encubierta, apoyar a las grandes empresas.
15: Mi preocupación está en que las familias no terminen asumiendo costos adicionales.
2: La Policía de Investigaciones informó que ya fueron localizados 52 de los 64 menores de edad haitianos que figuraban como no ubicados en el informe de Contraloría.
16: Y están todos escolarizados e ingresados al sistema de salud. Y están con los padres, madres, hermanos, están todos dentro de una vinculación directa con el adulto con quien se relaciona.
2: El Colegio de Abogados expulsó a Luis Hermosilla por faltas graves a la ética que se conocieron tras explotar el llamado caso audio. En paralelo, el fundador del Grupo Patio, Álvaro Jalaf, se acogió a un convenio de colaboración con la Fiscalía para disminuir su medida cautelar.
17: No es una confesión de confesar exclusivamente lo propio, sino obviamente aportar antecedentes tanto de terceros como la estructura del delito, por ejemplo.
2: La jueza Jimena Rivera prohibió difundir la identidad del hombre que fue detenido por conducir un vehículo a 264 kilómetros por hora en Vitacura. Lo dejó con firma mensual y arraigo nacional.
18: La circunstancia de efectuar excepciones respondiendo a las características sociales o el poder que pueda tener una persona es extremadamente complicado y pone en entredicho la igualdad.
2: Y una serie de falsas amenazas de bombas provocó la evacuación de edificios públicos en Santiago. El Ministerio de Seguridad anunció la presentación de una querella.
1: como Ministerio de Seguridad Pública tenemos la facultad de, ante cualquier amenaza contra alguna institución del Estado o cualquier persona, podemos efectuar las querellas correspondientes a las cuales nos vamos a hacer parte.
19: 5 de la mañana, 15 minutos.

0: Muy buenos días, estimados amigos de Bio Bio, la radio de San Fernando, José Rivera. Les cuento, hasta ahora de la madrugada tenemos 2 grados bajo cero, mucho frío hasta ahora de la madrugada. Lo otro, estimados amigos, hay mucha escarcha en el pavimento, está resfaladizo hacia la cordillera, hacia el sector de Puente Negro y sus alrededores. Precaución también a los señores automovilistas. Desde San Fernando, José Rivera para Bio Bio, la radio.
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3: Bien, pues vamos a ir inmediatamente al informe y pronóstico del tiempo que diariamente nos prepara la Dirección Meteorológica de Chile para este día muy helado, que es martes 23 de junio de 2026, pero vámonos a lugares un poquito más cálidos, como Arica, que tendrá 18 grados de mínima y 21 grados de máxima, con cielo cubierto por la mañana y en la tarde nublado, variando a despejado. A esta hora 18 grados marcan los termómetros en la ciudad de la eterna primavera. De la eterna primavera nos vamos a la tierra de campeones, Iquique, con cielo cubierto por la mañana y en la tarde cielo despejado y extremas de 17 y 21 grados centígrados. En la región de Antofagasta, la llamada Perla del Norte, Antofagasta tendrá cielo nublado por la mañana y en la tarde cielo despejado con extremas de 12 y 18 grados. Calama, 2 grados bajo cero de mínima, 17 de máxima, con cielo despejado y viento entre 25 y 40 kilómetros por hora, para pasar a viento entre 40 y 60 kilómetros por hora para la ciudad de Calama. ¿Sabe cuánto hay de temperatura mínima? 6 grados bajo cero según la Dirección Meteorológica de Chile. Pero si usted se encuentra o tal vez se planifica algún viaje en San Pedro de Atacama, habrán muy bajas temperaturas. 6 grados bajo cero de mínima, 19 de máxima, con cielo despejado en la mañana y viento entre 25 y 40 kilómetros por hora en San Pedro de Atacama. Así que bastante fría el clima desértico, sobre todo en estas fechas. De la región de Antofagasta nos vamos a la región de Atacama. Caldera, con 12 grados de mínima y 17 de máxima, cielo cubierto, variando a despejado. Y en la tarde cielo despejado, 9 grados la temperatura del momento a esta hora en Caldera. Copiapó, 9 y 20 las extremas, con cielo despejado durante todo el día, mientras que Vallenar presentará 8 grados de mínima y 21 grados de máxima, con cielo despejado. Región de Coquimbo, La Serena y Coquimbo, despejado todo el día con extremas de 6 y 16 grados, mientras que Ovalle tendrá 3 grados de mínima y 17 grados de máxima. Eso es ya en la región de Coquimbo. ¿Hace cuánto tiempo no sientes tranquilidad? 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Región de Valparaíso. Vamos a Valparaíso y Viña del Mar, que tendrán para esta jornada 5 grados de mínima y 17 grados de máxima, con cielo despejado por la mañana y en la tarde despejado con viento entre 25 y 40 kilómetros por hora. Por su parte, San Antonio, Cartagena y buena parte del litoral central tendrá cielo despejado en la mañana y en la tarde habrá viento entre 25 y 40 kilómetros por hora. 2 grados de mínima, 15 grados de máxima. Casablanca, despejado y helada matinal, para variar a cielo despejado por la tarde. 3 grados bajo cero de mínima y 18 grados de máxima. En el Valle de Aconcagua, 3 grados bajo cero como mínima y 18 grados como máxima es lo que se espera para San Felipe y los Andes, con helada matinal por la mañana y cielo despejado ya por la tarde. Nos trasladamos a Rancagua, a la región de O'Higgins, 1 grado bajo cero de mínima, 14 grados de máxima, despejado y helada matinal. En la tarde, cielo despejado, lo mismo para la ciudad de Rengo. San Fernando, 2 grados de mínima, bajo cero, 13 grados de máxima, cielo nublado, niebla y escarcha, tal como nos comentaba nuestro auditor. Ya hay escarcha en la ciudad de San Fernando y en la tarde, cielo despejado. Santa Cruz, 2 grados bajo cero de mínima, 15 grados de máxima, nublado, niebla y escarcha, variando a nubosidad parcial y neblina por la mañana y en la tarde, cielo despejado. Región del Maule, Curicó, 1 grado bajo cero de mínima, y 10 grados de máxima, cubierto, niebla y escarcha. En la tarde, nublado, variando a despejado. Talca, 2 grados bajo cero de mínima, 11 de máxima, con cielo cubierto, niebla y escarcha, nublado, variando a despejado por la tarde. Constitución, 4 grados de mínima, 13 grados de máxima, nubosidad parcial en la mañana y en la tarde, despejado con viento entre 25 y 40 kilómetros por hora. Linares, cubierto, niebla y escarcha por la mañana y en la tarde, nublado, variando a despejado, con viento entre 25 y 40 kilómetros por hora, 2 grados bajo cero de mínima, 11 grados de máxima. Región de Ñuble, Chillán, 1 grado bajo cero de mínima y 11 grados de máxima, cielo cubierto, niebla y escarcha. Y en la tarde, nubosidad parcial variando despejado, con viento entre 25 y 40 kilómetros por hora. Región del Biobío, Concepción, nubosidad parcial con viento entre 25 y 40 kilómetros por hora. Y en la tarde, despejado con viento entre 25 y 40 kilómetros por hora. 3 grados de mínima y 12 grados de máxima es lo que se proyecta para el Gran Concepción. Los Ángeles, 0 grados de mínima, 10 grados de máxima, nublado, neblina y helada matinal. Por la mañana y en la tarde nublado, variando a nubosidad parcial con viento entre 25 y 40 kilómetros por hora. Eso es para Los Ángeles con 0 y 10 de extremas. 3 grados la mínima, 11 grados la máxima es lo que se espera para Lebu. Cielo nublado, variando a nubosidad parcial con viento entre 25 y 40 kilómetros por hora. Y en la tarde despejado con viento entre 25 y 40 kilómetros por hora. Región de la Araucanía, Angol, 5 grados la mínima y 10 grados la máxima. Nublado en la mañana y en la tarde, nubosidad parcial con viento entre 25 y 40 kilómetros por hora y ráfagas de viento de hasta 50 kilómetros por hora. Temuco, cubierto y niebla por la mañana y en la tarde, cielo nublado con extremas de 1 y 9 grados centígrados, mientras que en Villarrica y Pucón habrá cielo cubierto y niebla por la mañana y en la tarde, cielo nublado con extremas de 5 y 9 grados centígrados. ¿Hace cuánto tiempo no sientes tranquilidad? 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Seguimos con nuestro recorrido en la región de Los Ríos. Valdivia tendrá 2 grados de mínima y 10 grados de máxima, con cielo cubierto y niebla matinal. Y en la tarde, cielo nublado. Solo 4 grados de temperatura a esta hora en Valdivia, mientras que La Unión y Río Bueno tendrá cielo cubierto y niebla matinal. Y en la tarde, nublado. 2 grados de mínima y 10 grados de máxima para hoy martes. Región de Los Lagos, 1 grado de mínima y 10 grados de máxima, lo que se espera para Osorno, nublado y niebla por la mañana, y en la tarde cielo nublado, mientras que Puerto Montt tendrá cielo nublado y chubascos débiles en la mañana y en la tarde con cielo nublado. 1 grado de mínima y 9 grados de máxima. Ancud, en la isla grande de Chiloé, nubosidad parcial en la mañana y en la tarde nublado, y atención en la noche, lluvia con viento entre 40 y 60 kilómetros por hora con extremas de 3 y 10 grados centígrados. Castro, nubosidad parcial en la mañana y en la tarde cielo nublado. Y en la noche, lluvia débil para Castro, 1 grado de mínima y 9 grados de máxima. Vamos a Quellón, que tendrá nubosidad parcial por la mañana y en la tarde cielo nublado. Y en la noche, lluvia débil, se espera 1 grado de mínima y 10 grados de máxima. Región de Aysén, Coyhaique, nublado y helada matinal. Y en la tarde, cielo nublado, pero en la noche, nublado y chubascos de agua nieve débiles para la capital de Aysén. 0 grados de mínima, 6 grados de máxima. Vamos a la región de Magallanes y la Antártica chilena, que tendrá cielo nublado. Esto en la ciudad de Puerto Natales. Atención, Tirapiedras, 1 grado de mínima, 5 grados de máxima. Mientras que Punta Arenas tendrá cielo nublado por la mañana y en la tarde nublado y chubascos débiles con extremas de 0 y 5 grados. A esta hora 2 grados en la ciudad de Punta Arenas. Puerto Williams, nublado por la mañana y en la tarde nublado ocasionalmente, nubosidad parcial con 0 grado de mínima y 4 grados de máxima. Vamos a la Antártica chilena, que tendrá 5 grados bajo cero de mínima y 1 grado bajo cero de máxima, con cielo nublado y chubascos de nieve ocasionales. Y en la tarde, cielo nublado para la península Antártica chilena. En Isla de Pascua, las temperaturas son un poco más elevadas de lo que ocurre en el continente, naturalmente, y sobre todo, diametralmente opuesta a lo que ocurre en la Antártica. 15 y 22, las extremas para esta jornada en Isla de Pascua, nublado ocasionalmente, nubosidad parcial, y chubascos ocasionales con viento entre 25 y 40 kilómetros por hora. Hasta ahora, 18 grados en Rapa Nui. Mientras que en el archipiélago Juan Fernández, donde nos escuchan en el 88.5, habrá cielo cubierto con viento entre 25 y 40 kilómetros por hora, con extremas de 12 y 14 grados centígrados. ¿Hace cuánto tiempo no sientes tranquilidad? 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Vamos a la región metropolitana. ¿Qué tendremos para hoy en el Gran Santiago, aparte de hacer mucho, mucho frío, cierto? Bueno, 1 grado bajo cero de mínima y 16 de máxima es lo que se espera para esta jornada de día martes en Santiago, por lo bueno en el sector centro de nuestra capital, que a esta hora marca una temperatura de 0,8 grados bajo cero. Se esperan heladas para esta jornada en la mañana y en la tarde cielo despejado. Pero si uno vamos a Colina, vamos a tener 2 grados bajo cero de mínima y 17 de máxima. Lo mismo que para Santiago Norte. 0 grado de mínima y 16 para Santiago Oriente. 3 grados bajo cero para San José de Maipo con 15 de máxima. 3 grados bajo cero en el sector sur. Atención, atención Rodrigo de la Rosa. 3 grados bajo cero de mínima, 16 grados de máxima para Santiago Sur. 1 grado bajo cero y 16 para Melipilla. 2 grados bajo cero y 16 de máxima para Santiago Poniente. Y finalmente Curacaví, que tendrá 3 grados bajo cero de mínima y 17 grados de máxima.

Buenos días, amigos, desde Villa Alemana, con 4 grados y bastante escarcha también, para una mañana muy fría. Tengan todos ustedes muy buenos días para Bio Bio, la radio.

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1: ...23 de junio del año 1996. Ese día llegó al mercado japonés la consola Nintendo 64... un dispositivo sobremesa que cambió muchas cosas, redefiniendo el futuro de los videojuegos, entre otras cosas porque fue la primera consola concebida para dar el salto de 2 a 3 dimensiones. Esa consola, que en septiembre de ese año 1996 se lanzó en América del Norte, albergaría juegos icónicos e innovadores como Super Mario 64, The Legend of Zelda, Ocarina of Time, GoldenEye 007, Star Fox 64, Mario Kart 64, Paper Mario, The Legend of Zelda, entre otros muchos. El nombre Nintendo 64 o N64 deriva de los 64 bits de potencia gráfica que ofrecía la consola, algo nada desdeñable para la época, y que permitían a los jugadores disfrutar de unos mundos tridimensionales, complejos y bien construidos. El producto de la compañía japonesa destacaba la posibilidad del juego multijugador, con hasta 4 usuarios simultáneos y un diseño de mando innovador que se adaptaba a la forma de la mano e introducía el joystick analógico y su control de 360 grados. El trabajo de esa consola comenzó el año 1993, bajo el nombre de Project Reality, pero tan solo unos meses antes, el producto que marcaría un antes y un después en el mundo y la industria de los videojuegos se enfrentó a un obstáculo que casi lo enterró para siempre. La razón por la que la Nintendo fue tan innovadora se debe en gran medida a una empresa estadounidense llamada Silicon Graphics, que a mediados de los años 1990

0: una de las principales empresas de videojuegos de la época, una CPU capaz de generar gráficos poligonales con un consumo moderado de energía, pero sobre todo sin aumentar considerablemente los costos de fabricación. Esa empresa elegida, muy afortunada, fue Sega. Pero, ojo, aunque su máximo ejecutivo, Tom Kaliske, reconoció el potencial que le ofrecía Silicon Graphics, decidió rechazar la oferta. Mario Kart. Esto obligó a Jim Clark a ir por el plan B. Y así, en 1993, se reunió con Hiroshi Yamauchi, quien era el consejero delegado de la nipona Nintendo, y para su sorpresa, Yamauchi no lo pensó ni un segundo. De un día para otro, Silicon Graphics se convirtió en el fabricante de la CPU del próximo gran hit de Nintendo. El 23 de agosto de 1993, Nintendo y Silicon Graphics anunciaron Project Reality, que ya había cambiado el nombre a Nintendo 64, un nombre aparentemente concebido por el redactor Shigesato Itoi. Mientras tanto, Howard Lincoln, presidente de Nintendo de América, destacó que la colaboración permitía a Nintendo saltar una generación de consolas al contar con un sistema capaz de procesar los 64 bits, lo que los colocaba al frente de la Sega Saturn y la PlayStation. En una entrevista 25 años después en Eurogamer, el diseñador de juegos con sede en Kyoto, Gilles Goddard, que estaba en Nintendo en esa época, cuando se estaba desarrollando la Nintendo 64, recordó: casi todo lo hizo el lado tecnológico. Cosas como la iluminación, la cinemática inversa y la piel, todo eso fue tecnología que fue diseñada para ejecutarse en la N64. Teníamos una enorme supercomputadora Onyx en la trastienda de Nintendo que básicamente emulaba lo que sería el hardware. Nintendo finalmente descontinuaría esa consola el año 2002, después de que las ventas mundiales alcanzaran los 32,9 millones. Se lanzaron 388 juegos en Nintendo 64, siendo el más vendido Super Mario 64 con 11,62 millones de copias. La Nintendo 64, que junto a la PlayStation introdujo y popularizó los videojuegos tridimensionales y que cambió el sector para siempre. Esa consola, Nintendo 64, llegó al mercado japonés ese 23 de junio de 1996.
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1: Faltan 14 minutos para las 6 de la mañana.
2: Comenzamos con la información del Mundial porque continúa la segunda fecha de la fase de grupos de la Copa del Mundo que se realiza en Canadá, Estados Unidos y México. Ayer, tres selecciones sellaron su paso a los 16avos de final. Francia volvió 3-0 a Irak y Noruega venció 3-2 a Senegal, ambas en el grupo I, en el grupo 1, donde definirán el liderato en la última fecha. Además, la campeona del mundo, Argentina, derrotó 2-0 a Austria y avanzó de ronda. Los goles fueron de Lionel Messi, quien llegó a 18 tantos y se convirtió en el máximo goleador histórico de los mundiales. Tras el partido, el capitán habló sobre el récord y la clasificación.
3: Lo vivo especial, como siempre lo viví, ¿no? Yo disfruto de jugar y de pasarla bien dentro de la cancha. Hoy hubo un momento donde estaba con mucha bronca por el penal, porque erré y lo pateé muy mal. Y bueno, por suerte pudimos revertir toda esa situación, pudimos sacar la ventaja y quedarnos con los tres puntos, que es lo más importante.
2: Ya, mucho número romano, ¿no? Es el grupo I. Argentina pasa a la ronda de las mejores 32 selecciones de este Mundial y como primera de grupo tras la victoria esta madrugada de Argelia por 2-1 ante Jordania. Hoy continúa la segunda fecha del Mundial 2026 con 4 partidos. A las 13 horas, Portugal enfrenta a Uzbekistán por el grupo K, con esta consideración en la previa del seleccionador portugués Roberto Martínez, que viene de empatar en forma sorpresiva frente al Congo.
4: Campeão não joga todos os jogos a ganhar 3-0. O campeão do último Mundial perde o primeiro jogo e ganha a final. Em 2010, a Espanha, já falei disso, perde contra a Suíça. Tem há momentos de grandes penalidades, há momentos de uma defesa do guarda-redes, um momento de magia. E é isso, o futebol e os resultados são detalhes e pormenores para poder ganhar.
2: Luego, Inglaterra se mide con Ghana en el grupo L, donde el ganador asegurará su paso a 16avos. Más tarde, Panamá juega ante Croacia en busca de sus primeros puntos. La jornada se cierra a las 22 horas con Colombia ante la República Democrática del Congo. En la previa, el técnico colombiano Néstor Lorenzo se refirió al rival.
5: Lo que teníamos estudiado de Congo en la previa había variado bastante, ¿no? Entre distintos tipos de sistemas, pero ya con Dinamarca y con Portugal marcó un 5-3-2, un equipo que mantiene dos delanteros importantes arriba, que hay que evitar transiciones y contras, ¿no?
2: Y en el plano nacional, porque, bueno, continúa la Copa Chile por este territorio. A las 15 horas, Coquimbo Unido recibirá a Deportes Limache. Más tarde, desde las 20:30 horas, Palestino enfrentará a Audax Italiano y en simultáneo, Universidad Católica visitará a Everton de Viña del Mar en el duelo más atractivo de la jornada. En la previa de este compromiso, el entrenador cruzado Daniel Garnero se refirió a la norma que obliga a los equipos a sumar minutos con jugadores sub-21 durante el torneo.
6: Como que a veces se fuerza a un juvenil y no sé si todavía está como para jugar. Es lo único que le veo en contra. Estoy acostumbrado, yo cuando era chico, tenías que ganar el lugar, no te lo regalaba un reglamento. Yo tenía que esperar que no juegue Bochini para jugar un ratito. Entonces, hay dos que tienen que ser 2007.
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1: Faltan 11 minutos para las 6 de la mañana.

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1: Faltan 7 minutos para las 6 de la mañana.
2: Mucha atención para quienes circulan en la ruta 5 Sur entre Buin y Río Claro. Hay trabajos con intervención de pista en el kilómetro, en la pista 4, en el kilómetro 32. Hay fresado y reposición de asfalto a esta hora. La condición en cuanto meteorológica es de cielo nublado en este tramo. Por su parte, el acceso sur a Santiago entre el enlace Vespucio y el paso superior en Costura, no hay novedades en el camino. Tránsito completamente expedito, cielo nublado.
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1: Faltan 5 minutos para las 6 de la mañana.
2: Un último repaso a la información o la temperatura del momento. 1,1 grado bajo cero. Así que el gran consejo que le podemos entregar a esta hora, antes de despedirnos, abríguese. Gracias por la sintonía. Que estén muy bien. Estuvieron Rodrigo de la Rosa en la nave nodriza de Bio Bio la Radio. Este saludo Nicolás Estañero, que se despiden. Y le agradecemos, como siempre, la sintonía. Quedan con las noticias. Chao, hasta la próxima.

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2: Un niño de 12 años murió luego de ser víctima junto con su padre y una tía de una encerrona. Esto fue en San Bernardo.
3: Probablemente el menor quiso liberarse o bajar del vehículo, quedando enredado en el cinturón de seguridad, motivo por el cual fue arrastrado por varios kilómetros.
4: Con firma mensual, arraigo nacional y sin suspensión de su licencia, quedó el hombre que fue detenido por conducir a 264 kilómetros por hora en Vitacura. La jueza Jimena Rivera prohibió difundir su identidad.
5: La circunstancia de efectuar excepciones respondiendo a las características sociales o el poder que pueda tener una persona es extremadamente complicado y pone en entredicho la igualdad.
2: Una serie de falsas amenazas de bomba provocó la evacuación de edificios públicos en Santiago. El Ministerio de Seguridad Pública anunció la presentación de una querella.
6: Como Ministerio de Seguridad Pública tenemos la facultad de, ante cualquier amenaza contra alguna institución del Estado o cualquier persona, podemos efectuar las querellas correspondientes a las cuales nos vamos a hacer parte.
4: La Comisión Revisora recomendó rechazar la acusación constitucional contra el exministro Nicolás Grau. En sala, el oficialismo tendría los votos para avanzar con el libelo.
7: La bancada del Partido de la Gente apoyará esta acusación porque aquí no se juzgan intenciones, sino las responsabilidades del caso.
8: No haya venido ninguna persona experta en la materia a defender la acusación, el contenido.
2: El ex titular de Hacienda recibió un inesperado salvavidas después de que el Consejo Fiscal Autónomo no encontrara inconsistencias en las proyecciones del informe de finanzas públicas del cuarto trimestre de 2025.
9: A mí me parece que el Consejo Fiscal Autónomo, además siendo un órgano que es independiente a una posición política, entonces uno lo que espera es que lo escuchen.
4: El organismo técnico liderado por Paula Benavides también advirtió que el nivel prudente de 45% de la deuda sobre el PIB podría superarse en los próximos años y alcanzar un máximo de 48% en 2033.
10: La probabilidad de superar ese umbral se acercaría a 50% en 2028. El país enfrenta un desafío fiscal de naturaleza estructural.
2: La moneda llamó al máximo de unidad y crear una nueva instancia de coordinación en medio de las tensiones internas entre el Partido Republicano y Chile Vamos, un tema que fue abordado en el Comité Político Ampliado.
11: La realidad política nos indica que siempre también existen diferencias.
12: Redoblar los esfuerzos de cuidar cada palabra. Yo tengo la confianza de que este tipo de cosas no se van a volver a repetir.
4: Asegurando que cambiarían su voto en contra de la idea de legislar solo si existen cambios sustanciales en la iniciativa, el Partido Socialista y el Frente Amplio entregaron sus propuestas para la ley de reconstrucción.
13: Van a darnos una respuesta antes de que se pueda votar en general.
14: Uno puede abrirse a dialogar sobre el impuesto corporativo siempre y cuando existan compensaciones.
2: La Asociación Chilena de Municipalidades presentó una fórmula para aliviar el pago de contribuciones de los adultos mayores, estableciendo cobros diferenciados según su nivel de ingresos.
15: Esta propuesta también fue presentada a la presidenta del Senado, Paulina Núñez, quien mostró una gran disposición.
16: Se transfiera en un beneficio práctico, concreto, del no pago de contribuciones, pero también de una manera centralizada.
4: El gobierno presentó un proyecto de ley destinado a impedir un aumento en las tarifas eléctricas, trasladando la deuda con las empresas distribuidoras a una entidad financiera externa.
17: Claramente el gobierno una vez más ocupa la sensibilidad, una demanda de gran necesidad para, en forma encubierta, apoyar a las grandes empresas.
18: Mi preocupación está en que las familias no terminen asumiendo costos adicionales.
2: Al menos 50.000 puestos de trabajo al mes de octubre espera crear el Ejecutivo con el plan Pro Empleo.
19: Y los empleos de último trimestre y de los próximos años vienen de la puesta en marcha de los distintos rubros.
20: Yo creo que podría haber un paquete de modificaciones en la adaptabilidad laboral.
4: La Policía de Investigaciones informó que ya fueron localizados 52 de los 64 menores de edad haitianos que figuran como no ubicados en el preinforme de Contraloría.
0: Y están todos escolarizados e ingresados al sistema de salud. Y están con los padres, madres, hermanos, están todos dentro de una vinculación directa con el adulto con quien se relaciona.
2: El Colegio de Abogados expulsó a Luis Hermosilla por faltas graves a la ética que se conocieron tras explotar el llamado caso Audio.
4: En paralelo, el fundador del grupo Patio, Álvaro Jalaf, se acogió a un convenio de colaboración con la Fiscalía para disminuir su medida cautelar.
21: No es una confesión de confesar exclusivamente lo propio, sino obviamente aportar antecedentes tanto de terceros como la estructura del delito, por ejemplo.
2: En noticias del ámbito internacional, Irán afirmó que las negociaciones técnicas con Estados Unidos concluyeron y que el Estrecho de Hormuz está completamente abierto para embarcaciones comerciales.
4: El presidente Donald Trump aseguró que su país tiene el control total sobre el paso marítimo, lo que fue desmentido por Teherán.
2: Tres muertos dejó un tiroteo en Montreal, en Canadá.
4: El candidato izquierdista Roberto Sánchez, que está cerca de perder la segunda vuelta de las presidenciales de Perú ante la derechista Keiko Fujimori, confirmó que presentó un recurso para anular la votación en el exterior.
2: El gobierno del presidente de Argentina, Javier Milei, autorizó al Tesoro a obtener financiamiento internacional por un monto de hasta 5.000 millones de dólares.
4: En el deporte, Noruega, Francia y Argentina aseguraron su clasificación a la fase final del Mundial de Fútbol.
22: Sabíamos que no iba a ser fácil, más como se dio todo el Mundial o cómo se está dando, que son todos partidos muy igualados, nadie regala nada, pero bueno, lo importante era la clasificación, obviamente siempre está en nuestro plan de ganar.
2: Everton y Universidad Católica protagonizarán esta noche el partido más destacado de una nueva jornada de la Copa Chile.
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23: 6:08 a.m.
4: Muy buenos días, bienvenidos a Radiograma. Junto a Catherine Cubillo estamos comienzo a esta edición. Iniciaremos la revisión de noticias importantes, noticias relevantes ocurridas tanto en Chile como en el mundo en las últimas horas. Estaremos hasta las 10 de esta mañana y nuestro compromiso es que usted quede totalmente informado. Le ofrecemos desde ahora información independiente. Catherine, buenos días.
2: ¿Cómo estás, Tomás? Buenos días. Buenos días también a nuestros auditores, a todos quienes ya están con nosotros y van a estar acompañándonos en esta revisión de las noticias. A esta hora siempre saludamos a todos ahí en las 43 estaciones de BioBio, la radio en todo el país, que están conectadas para informarse. También, por supuesto, quienes están en la plataforma digital, es biobiochile.cl. Y, por supuesto, quienes nos escuchan y nos ven a través de BioBio TV.
4: Santiago, en estos instantes está despejado, la temperatura es de -1.1 grado. -1.1 grado, mañana muy fría en Santiago, la humedad es del 85%, que se espera para hoy en la capital. Se espera un día que estará todo el día despejado, la mañana obviamente con helada, y una temperatura máxima de 16 grados. En Viña del Mar y Valparaíso, cielo despejado, temperatura 5 grados, humedad 70%. En Viña del Mar y Valparaíso se espera un día que va a estar despejado. En la tarde va a estar despejado con viento entre 25 y 40 kilómetros por hora y una temperatura máxima de 18 grados. En Concepción, cielo con nubosidad parcial, algo de niebla, la temperatura es de 4 grados, humedad 100%. En Concepción se espera un día con nubosidad parcial y viento entre 25 y 40 kilómetros por hora en la mañana. La tarde va a estar despejado con viento entre 25 y 40 kilómetros por hora y una temperatura máxima de 12 grados. Mostramos imágenes en directo de la ciudad de Concepción, donde se aprecia la niebla que inunda la ciudad en estos instantes.
2: Mucho frío hasta ahora en la zona central, centro y sur del país. Vamos a revisar de inmediato la calidad del aire en toda esta zona, que es la que cuenta con estaciones de monitoreo para estos fines. Hoy es regular el aire acá en la región metropolitana, también en el Valle Central de O'Higgins, en Chillán y Chillán Viejo, en Concepción, definido como Concepción Metropolitano, Temuco y Padre Las Casas, Puerto Montt y Puerto Varas, todos con aire regular. Lo más complicado de hoy es alerta ambiental en el Valle Central de la provincia de Curicó, Talquimá, Maule, Linares, Los Ángeles, Valdivia y Osorno, todos con alerta ambiental. El aire está bueno solo en Coyhaique, por allá por la región de Aysén. Acá en la región metropolitana, con este aire regular, rige la restricción vehicular. Comienza a las 7:30 de la mañana, está vigente hasta las 21 horas. En toda la provincia de Santiago, más San Bernardo y Puente Alto. 0 y 1 son los dígitos de hoy para autos y motos con sello verde, inscritos antes del 1 de septiembre del año 2011.
4: Para vehículos sin sello verde y en el exterior del anillo Américo Vespucio, los dígitos son 01, 2 y 3. 01, 2 y 3. Nos vamos de inmediato a las noticias.
2: Comencemos con un resumen policial de las últimas horas. Lo contábamos en los titulares. Está el caso terrible de un niño de 12 años quien murió luego de una encerrona. Esto pasó en San Bernardo. Quedó atrapado con el cinturón de seguridad mientras los ladrones huían con el vehículo robado.
4: A esta hora, Carabineros mantiene un amplio operativo en la región metropolitana para ubicar a los responsables de este fatal robo. Vicente Aguilar, buenos días.
3: Hola, Vicente.
5: Buenos días, Catherine, Tomás. Sí, una información lamentable, lo que ocurrió en San Bernardo esta noche, donde un niño de 12 años murió durante el robo de un vehículo luego de quedar atrapado con el cinturón de seguridad, mientras quienes participaron en este asalto escapaban a bordo del automóvil. El hecho ocurrió cerca de la 1 de la madrugada en camino Catemito con la caletera de la Ruta 5 Sur, cuando el grupo familiar se dirigía hacia Puente Alto. El menor viajaba en los asientos traseros y junto a su padre y una tía iban, ¿cierto?, hacia Puente Alto en este vehículo cuando fueron interceptados por al menos 4 desconocidos que se movilizaban en un vehículo station wagon blanco. Según los primeros antecedentes, el grupo portaba armas cortopunzantes con las que intimidaron a la familia, obligándolos a descender del vehículo. Al iniciar la huida con este automóvil robado, el niño habría intentado salir, pero quedó atrapado con el cinturón de seguridad y fue arrastrado hasta el sector de Avenida Portales con Leonardo da Vinci en San Bernardo, donde el vehículo finalmente fue abandonado y el menor fue encontrado fallecido. Sobre la dinámica de este caso se refirió el fiscal Juan Carlos Hidalgo de la Fiscalía de Flagrancia Occidente.
6: Son abordados por alrededor de 4 o 5 sujetos, al parecer menores de edad, y quienes sustraen el vehículo previa intimidación de sus dueños y se dan a la fuga con el mismo.
5: La investigación también permitió ubicar el vehículo utilizado para cometer el robo y ambos automóviles quedaron en manos de los equipos especializados de investigación para el levantamiento de evidencia y los peritajes pertinentes. Carabineros desplegó personal de OS9, unidades territoriales, equipos del Servicio de Encargo y Búsqueda de Vehículos, también funcionarios de distintas comunas de la región metropolitana. Además, durante la madrugada también trabajó el helicóptero de la Prefectura Aeropolicial de Carabineros. Sobre este amplio operativo de búsqueda de los responsables se refirió el teniente coronel Pablo Hernández.
7: Simultáneamente tenemos patrulla del Servicio de Encargo de Búsqueda de Vehículos, patrullas de OS9 y prácticamente toda la CIP de la región metropolitana trabajando aquí en el sector. La idea es que tenga resultados positivos en la ubicación de los responsables de este macabro hecho.
5: Por ahora, personal policial realiza las diligencias para reconstruir el recorrido de los responsables y así determinar el actuar de cada uno de los implicados en este fatal robo que dejó a un niño de 12 años fallecido en la comuna de San Bernardo.
24: Muchas gracias, Vicente.
5: Que estén muy bien.
2: Chao, Vicente. Hasta pronto.
4: El OS9 de Carabineros investiga la muerte de un ciudadano extranjero que fue asesinado a balazos por desconocidos. La víctima recibió varios impactos de bala, principalmente en la cabeza. Vamos hasta una de nuestras unidades móviles en la región metropolitana.
2: Ya estamos con Cristian Borkowski para ampliar esta información. Cristian, buenos días.
25: Hola, muy buenos días, gusto de saludarlos y esta es una información que está en desarrollo todavía, puesto que todavía no hay detenidos. Pero el OS9 de Carabineros ha sido instruido por la Fiscalía ECO para poder ampliar el rango de investigación y poder dar con el paradero de, hasta el momento, el único hombre que podría haber sido identificado con una cámara de vigilancia tras este homicidio, donde un ciudadano extranjero de nacionalidad no conocida, porque está como NN hasta el momento, fue abatido a disparos por este desconocido. ¿Dónde ocurre esto? En el sector de las calles Santa Luisa con San Hernán, en la comuna de Lo Prado, donde la víctima iba caminando pasada las 12:30 de la noche, cuando fue abatido por al menos 5 disparos, la mayoría de estos impactos balísticos en el cráneo. Claramente ustedes entenderán que con heridas tan graves de esta envergadura, la persona falleció de inmediato ahí en la calle. De hecho, algunos vecinos escucharon esta balacera y tras unos minutos, obviamente resguardando su integridad, salieron a ver lo que ocurría, y es ahí cuando vieron a esta persona tendida en la calzada, al lado de un auto de color gris que está ahí en el lugar y que justamente también estaba rodeado por abundante evidencia balística. Abundante cuando decimos los casquillos que se encontraron, por lo que se habla de un armamento automático o semiautomático, o sea, que se habría ocupado por parte del único pistolero, que fue grabado por una cámara de vigilancia que en el fondo mostraba que este individuo andaba con ropas oscuras, aprovechando la oscuridad de la noche para poder realizar este acto. Lo que está haciendo el OS9 de Carabineros a esta hora es indagar las circunstancias para poder investigar y poder analizar el comentario que puedan tener vecinos del sector, pistas relevantes para poder dar con el paradero de esta persona que huyó aprovechando la oscuridad de la noche en dirección desconocida. De momento, el equipo contra crimen organizado y homicidio está dirigiendo esta investigación. Nosotros estamos esperando que ellos y el OS9 de Carabineros también nos puedan entregar una vocería por este homicidio que está en pleno desarrollo en la comuna de Lo Prado. 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
23: 6:16.
2: En estado grave se mantiene una ciclista. Ella fue víctima de un atropello. Esto fue en la comuna de Quillota. Nos vamos de inmediato a la región de Valparaíso, una de nuestras unidades móviles en la zona. Lucas Peña, buenos días.
3: Hola, ¿qué tal? Muy buenos días. Y claro, se trata de una emergencia que se registró en horas de la noche en la comuna de Quillota y que movilizó en diferentes equipos de emergencia, como es el caso de personal del SAMU y el cuerpo de bomberos, por un atropello que ocurrió específicamente en la intersección de las calles Rafael Aristía y Fernando Monque. Esto es específicamente en las cercanías de la rotonda La Palma, donde el lugar que se registra este atropello, donde la víctima se trata de una ciclista que fue atendida en el lugar donde se registró esta emergencia para posteriormente ser trasladada al Hospital Biprovincial Quillota Petorca, lugar donde se mantiene internada, ya que las producto de las lesiones que sufrió tras este atropello la mantiene en estado grave actualmente en el Hospital Biprovincial, y circunstancias que todavía se mantienen en investigación debido a esta emergencia, que ya sería el segundo atropello en menos de 2 días que se registra en la comuna de Quillota, porque recordemos, el día de ayer informábamos acerca de un atropello fatal que cobró con la vida de una adulta mayor de 80 años de edad, y este caso se suma a este suceso que ocurrió el día domingo, y ayer durante la noche es cuando se registra este atropello, recordemos, en la calle Rafael Aristía con Fernando Monquever. Se trata de una ciclista entonces que se mantiene en estado grave en el Hospital Provincial Quillota Petorca después de ser víctima de este nuevo atropello que se registra en horas de la noche en la comuna de Quillota. En la región de Valparaíso, Bio Bio, la radio.
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23: Seis de la mañana, 6:18.
2: A esta hora nos escriben varios auditores, a esta hora pasajeros del Metro de Santiago, particularmente de Línea 3. Y nos están informando que los trenes del metro que debieran comenzar a funcionar a las 6:00 a.m, que es el horario oficial, ¿no?, de funcionamiento de todas las líneas, no abrieron, las estaciones abrieron, pero no comenzaron a circular los trenes a las 6:00 a.m. Nos enviaron fotos, ahí ustedes ven una, esa es de estación Viva Z. De acuerdo a lo que nos contaba un auditor, había otros en estación Hospitales, otro en Quilicura, otro en Fernando Castillo Velasco, en fin, no había tránsito de trenes de línea 3 hasta solo hace algunos minutos. Ahora, en este momento, se está moviendo, ya hay tránsito de los trenes, pero están repletos, porque comprenderán que se alcanzó a reunir una gran cantidad de personas por estación de la línea 3 por la demora que hubo en la entrada en funcionamiento. Debieran comenzar a circular los trenes ya a las 6:00 a.m. o por lo menos estar en las estaciones. Obviamente eso requiere que comiencen a funcionar antes de... Bueno, esto tuvo un retraso evidente, unos 15 minutos por lo menos de retraso de línea 3, que esta mañana no comenzó a las 6 de la mañana, sino que más bien a las 6:15. Esto fue hace un ratito. Los auditores que han estado en contacto con nosotros, que nos mandaron la foto y ustedes ven ahí a través de BioBio TV, hablaban de unos 15 minutos de retraso y que ahora ha estado llegando, por ejemplo, al auditor que está ahí en la estación Viva Z, ha llegado hasta su estación, pero iba repleto, entonces ni siquiera sé si se alcanzó a subir a ese tren. Y estaban además pasando solo en dirección hacia Los Libertadores, no en el sentido contrario. Entendemos que esto es un retraso que debiera regularizarse dentro de los próximos minutos, pero vamos a estar muy atentos a las informaciones de nuestros auditores.
4: Pese a la solicitud de arresto domiciliario total de la Fiscalía, el conductor que manejaba a 264 kilómetros por hora quedó con firma mensual y arraigo nacional.
2: Además, la jueza Jimena Rivera prohibió divulgar la identidad de este imputado, una situación que, dado el estrato socioeconómico de ese chofer, generó debate acerca de la igualdad ante la ley.
8: La justicia dejó en libertad al conductor que circulaba a 264 kilómetros por hora en el sector de Vitacura, en la autopista Costanera Norte, durante la tarde de este domingo. Sin perjuicio de que la Fiscalía haya solicitado arresto domiciliario total, la jueza Jimena Rivera determinó firma mensual, arraigo nacional por el delito de conducción temeraria y la prohibición de la divulgación de la identidad del conductor. Dicha decisión fue cuestionada luego de conocerse que el sujeto de 38 años es oriundo de la comuna de Lo Barnechea y cuenta con 4 sociedades vinculadas a su nombre, una de ellas con participación financiera en una importante empresa de telecomunicaciones nacional. El exfiscal Andrés Cruz tildó la situación como problemática, manifestando que, en casos similares, no ha existido la prevención de la identidad. Cruz sumó que el asunto que para él pone en juicio la igualdad debería ser revisado para futuras ocasiones.
9: La circunstancia de efectuar excepciones respondiendo a las características sociales o el poder que pueda tener una persona es extremadamente complicado y pone en entredicho la igualdad con la que se debe tratar a todas las personas dentro de la institucionalidad.
8: El plazo de investigación del hecho que no implicó el consumo de alcohol o la participación en una carrera clandestina quedó fijado para 90 días.
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23: 6 de la mañana, 22 minutos.
4: A las 10 de esta mañana, la Sala de la Cámara de Diputados votará la acusación constitucional contra el exministro de Hacienda, Nicolás Grau, ya con los votos asegurados para poder aprobarla.
12: A las 10 de la mañana, la Sala de la Cámara de Diputados votará la acusación constitucional en contra del exministro de Hacienda, Nicolás Grau, que llegará con un informe negativo luego que la comisión revisora la rechazara. Frente a la fuga de votos desde el oficialismo, la pelota cayó nuevamente en la cancha del Partido de la Gente. Se espera que hoy estén presentes 147 diputados, por lo que la mayoría estará en 74. La posición favorable contaba ayer por la tarde con 67 votos, y ahí entran en juego los 11 votos que el PDG decidió otorgar anoche, tras reunirse por más de una hora en el comité del partido. El jefe de la bancada, Juan Marcelo Valenzuela, se refirió a la posición de los parlamentarios.
24: La bancada del Partido de la Gente apoyará esta acusación porque aquí no se juzgan intenciones, sino las responsabilidades del caso. Nosotros desde el Partido de la Gente nunca vamos a dar la señal de que aquí nos cuidamos la espalda entre políticos. Cuando hay responsabilidades, se tienen que asumir.
12: A las 10 de la mañana iniciará la sesión de la Cámara de Diputados, donde la defensa de Grau, el abogado Patricio Zapata, invocará la cuestión previa, una última defensa. En caso de ser aprobada, se dará por rechazada la acusación y no se procederá en la votación de los capítulos. Se espera que el debate en el hemiciclo se extienda más allá de las 14 horas.
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26: Buenos días, muy buenos días, BioBio. Sector Los Lirios, kilómetro 92, niebla, mucha niebla, muy espesa. Mucho cuidado al conducir y al desplazarse por este sector. Muy buenos días, BioBio, la radio.
27: Buenos días, Andrés por acá, conduciendo de sur a norte. Quiero informarles que a la altura de Buin, Winso están haciendo reparaciones en la carretera y hay un taco que se está formando en este minuto, enorme, enorme el taco. Recomendaciones para los que vienen de sur a norte, que salgan antes del paso a nivel de Win, que tomen la caletera y siguen por todo el costado y se saltan todo el taco, porque el taco está de proporciones. 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
13: Coleguitas de Bio Bio, ahí le mandé un pequeño video. ¿Cómo están algunos autos acá en San Fernando? ¿Ah? Mucha escarcha, mucho frío. Ahora está cayendo una tensa neblina a esta hora de la mañana y el pavimento está muy resbaladizo. Desde San Fernando, José Rivera, para Bio Bio, la radio.
23: 6 de la mañana, 25 minutos.
4: Los senadores del Partido Socialista entregaron al gobierno su contrapropuesta al proyecto de reconstrucción nacional.
2: El inicio de las negociaciones mantiene en duda la votación en general de esta iniciativa ya en la sala del Senado.
14: Acordar objetivos, definir un procedimiento y plazos de diálogo. Estas son las prioridades de la bancada de senadores del Partido Socialista, que junto al Frente Amplio entregaron propuestas separadas al gobierno por la Ley de Reconstrucción Nacional. El PS llegó a La Moneda pidiendo separar y aprobar las normas de la reconstrucción, retirar la urgencia suma del proyecto y que el gobierno haga una conducción política real, sin negociaciones fragmentadas, usando como modelo las conversaciones de la reforma al sistema de pensiones. Los socialistas se abren a rebajar el impuesto a las empresas, pero con gradualidad y con gatillos, sujetos al cumplimiento de metas o a la verificación de compensaciones directas. Paulina Bodanovich, senadora y presidenta del PS, dice que tendrán una respuesta del gobierno antes de la votación de la idea de legislar.
15: Van a darnos una respuesta antes de que se pueda votar en general. Al final de la reunión reiteré que la posición del Partido Socialista de Chile es votar en contra en general, salvo que haya cambios sustantivos.
14: El presidente José Antonio Kast encabezó este lunes el quinto consejo de gabinete en La Moneda y enfocó sus palabras de apertura en la votación. El mandatario dijo esperar que el Parlamento acoja bien las propuestas de la Ley de Reconstrucción, que son de inversión de la iniciativa.
23: 6 de la mañana, 27 minutos.
2: La Moneda puso en marcha una instancia interministerial por el empleo. Esta busca crear 50.000 puestos de trabajo antes del mes de octubre y cuyo foco va a estar en mujeres, en jóvenes y en las regiones, además de reactivar sectores estratégicos de la economía.
16: Tras el quinto consejo de gabinete realizado en La Moneda, centrado en la reactivación económica y el empleo, el Ejecutivo anunció la puesta en marcha de la Mesa Interministerial por el Empleo, instancia liderada por el viceministro de Economía y Minería, Daniel Mas, y que coordinará acciones para impulsar la creación de 50.000 nuevos puestos de trabajo durante los próximos 4 meses, con foco en las regiones y especial énfasis en la incorporación laboral de mujeres. Pero ojo, el titular dijo que irán por más, enfocándose en sectores productivos, una estrategia que en cierto grado dependerá mucho de qué se avance en temas de permisología.
17: Y los empleos del último trimestre y de los próximos años vienen de la puesta en marcha de los distintos rubros, por ejemplo la construcción. Este año va a generar con la partida 25.000 nuevas viviendas, alrededor de 70.000 nuevos empleos.
16: Todo esto forma parte del plan proempleo que está trabajando el gobierno y del que hemos ido conociendo por goteo algunos puntos. Se avecinan cambios a las 40 horas que tendrían que ver con temas de adaptabilidad y que podrían generar diferencias, sobre todo políticas. Pero con todos los expertos consultados, llaman a modificar la meta de desocupación al año 2030 de un 6,5%.
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5: Seguimos revisando noticias. Le contamos de inmediato que el tribunal amplió hasta el miércoles la audiencia de formalización en contra de un padre que protagonizó un accidente vehicular en Copiapó, un hecho en el que sus 5 hijos se resultaron con múltiples lesiones. Según la fiscalía, el consumo de alcohol y la alta velocidad serían los factores que desencadenaron este hecho. Tiene todos los detalles a esta hora Jaime Sepúlveda.
6: Mañana será formalizado un hombre que provocó un accidente de tránsito y que mantiene actualmente a 2 menores de edad en riesgo vital, hecho registrado en Copiapó. Esta situación ocurrió durante la tarde del día domingo cuando el imputado de 33 años circulaba a bordo de su automóvil con sus 5 hijos de entre 8 y 12 años. Aparentemente por la alta velocidad chocó una señalética ubicada a un costado de la ruta y por proyección terminó volcando en el ingreso norte de la ciudad. Todos los ocupantes del vehículo resultaron con distintas heridas. 2 de ellas, de 9 y 12 años, que se encuentran con lesiones graves, continúan internados en el hospital regional. Tras las primeras diligencias desarrolladas tanto por la sección de investigación de accidentes en el tránsito y el laboratorio de criminalística de Carabineros, determinaron que el padre de las menores conducía en estado de ebriedad. Así lo confirmó el fiscal jefe de la Fiscalía Copiapó, Cristian González.
7: Preliminarmente, según Intoxilacer, con 1,06 gramos de alcohol por litro de sangre, 5 hijos menores de edad que viajaban junto a él resultaron lesionados de diversa consideración, 2 de ellos con riesgo vital.
6: Ayer, y tras el control de detención de la aprehendido, el tribunal amplió la audiencia para el día miércoles con el fin de obtener más evidencia, como las cámaras de seguridad del sector, y así determinar la causa basal y la responsabilidad del conductor.
19: 6 de la mañana, 31 minutos.
20: Un conductor falleció tras sufrir una repentina complicación de salud mientras manejaba por Avenida España en Curicó, colisionando posteriormente con otro vehículo particular. Nos informa Luis Cabello. Luis.
21: Muy buenos días. A esta hora, personal de Carabineros Curicó se encuentra adoptando un procedimiento de accidente de tránsito con resultado de un conductor fallecido. Todo esto ocurre en la Avenida España, con la calle Jesús Pons, en el área oriente de la comuna. De acuerdo a los antecedentes que han sido recabados preliminarmente por la radio, se trata efectivamente de una colisión donde un conductor de un vehículo Mazda color verdeo sufre aparentemente un apremio respiratorio o algún problema de salud y colisiona con otro vehículo. Resultado de esto, hay daños y después, cuando llegan los equipos policiales al lugar y de emergencia, se percatan que el conductor que participa del accidente estaría fallecido dentro del vehículo que manejaba minutos antes. El cuerpo del infortunado conductor todavía permanece al interior del habitáculo de este vehículo particular a la espera de la concurrencia de un equipo del servicio médico legal y además los efectivos de la 7 Carabineros de Talca para investigar este accidente de tránsito con resultado de una persona fallecida, pero que previo al accidente o al choque, este conductor joven, menor de 50 años de edad, habría sufrido un apremio de salud. Aquí en Curicó, Bío Bío, la radio.
19: 6 de la mañana, 33 minutos.
5: Dos personas perdieron la vida luego de impactar de forma frontal su vehículo contra un bus de la empresa Pullman Bus en la comuna de Casablanca, específicamente en la ruta F962G. El accidente se registró pasado el enlace Lagunillas, en la ruta bidireccional, en donde, según lo informado por CIAT y la Fiscalía, el vehículo traspasó la línea continua en dirección a San Antonio. Lucas Suárez nos cuenta.
3: Dos personas muertas y seis lesionados dejó una colisión frontal entre un automóvil y un bus interprovincial de la empresa Pullman Bus Lago Peñuelas en la comuna de Casablanca. En detalle, la emergencia se registró a la altura del kilómetro 26.3 de la ruta F962G, luego del enlace Lagunillas, en donde el vehículo menor con dirección a San Antonio impactó de forma frontal con un bus con destino a Valparaíso. Una ambulancia SAMU fue la primera en llegar al lugar del accidente, la cual solicitó la concurrencia de bomberos de Casablanca. Juan José Valladares, comandante del Cuerpo de Bomberos de Casablanca, detalló el trabajo realizado por los equipos de emergencia, siendo despachadas un total de 4 unidades por parte de la institución.
8: La F962G, se despachó inmediatamente una máquina de rescate y una máquina de la primera y segunda compañía. Estaba personal SAMU, que nos informó inmediatamente que ya habían 2 fallecidos en el lugar. Una máquina del Cuerpo de Bomberos de Casablanca, en el sitio del suceso, esperando las instrucciones de CIAT, la explicación de las personas fallecidas del vehículo menor.
3: Carabineros debió intervenir el tránsito por varias horas durante la tarde de este lunes, a raíz de los trabajos de bomberos y las instrucciones recibidas por la Fiscalía, quien solicitó los peritajes al Servicio Médico Legal. En tanto, la CIAT de Carabineros investigó la dinámica del accidente, luego de entrevistar al conductor y los pasajeros del bus. En ese sentido, 6 personas que se trasladaban en la locomoción interprovincial fueron derivadas al Hospital San José de Casablanca. El mayor Rodney Marín, comisario de la 5ª Comisaría de Casablanca, describió la instrucción de Fiscalía y la interrupción del tránsito desde las 14 horas.
9: A las 13:40 horas, personal policial concurre a verificar un accidente de tránsito del tipo colisión frontal de alto impacto entre un vehículo menor y un bus interurbano de la empresa Pullman. El Ministerio Público instruyó la concurrencia de CIAT y Servicio Médico Legal.
3: El turno de instrucción y flagrancia de Valparaíso informó que se realizó la toma de muestras de alcoholemia y toxicológica al conductor del bus involucrado y eventuales registros de cámaras del sector. De acuerdo a la CIAT de Carabineros, el origen del accidente fatal se debió a que el vehículo menor traspasó la línea continua en un tramo de recta, impactando con el bus. Por su parte, el conductor de la máquina de pasajeros quedó apercibido a la espera del informe definitivo de la CIAT de Carabineros. Desde la región de Valparaíso, Bio Bio, la radio.
19: 6:35.
20: Y la Fiscalía de Valparaíso informó que 2 personas fueron atacadas por un grupo de desconocidos en el sector de Avenida Rázuriz con calle Edwards. Resultaron una de ellas herida a bala en una pierna. Todavía no hay detenidos por este episodio. La Brigada de Homicidios de la Policía de Investigaciones quedó a cargo de la investigación, encontrando casquillos calibre 9 milímetros en el lugar de los hechos. Nos informa Benjamín Duque.
10: Un hombre de 21 años de edad resultó herido por un impacto de bala en una de sus piernas y un adolescente de 17 años de edad sufrió lesiones en la cabeza tras un violento ataque ocurrido durante la madrugada este lunes en el sector de Avenida Rázuriz con calle Edwards en Valparaíso. Ambas víctimas fueron trasladadas al Hospital Carlos Van Buren, donde permanecen fuera de riesgo vital. De acuerdo con los primeros antecedentes, cerca de las 00:20 horas de este lunes, 3 personas

0: Errázuriz con calle Edwards, precisamente existiría una persona lesionada con arma de fuego. De acuerdo a los antecedentes preliminares que se pudieron recabar, tres personas se encontraban en el sector y precisamente dos de aquellas habrían sido abordadas por varios sujetos que habrían descendido de una camioneta.
1: La situación derivó en una discusión y amenazas para luego dar paso a una persecución durante la cual los atacantes realizaron múltiples disparos. Como consecuencia, uno de los afectados recibió un disparo en una pierna, mientras que el menor de edad sufrió una lesión atribuible a un golpe con un objeto contundente. Tras la denuncia realizada por Carabineros, el turno regional de instrucción y flagrancia instruyó una serie de diligencias investigativas, entre ellas el levantamiento de evidencias de balas, encontrándose casquillos calibre 9 milímetros, además de entrevistar a testigos y recopilación de antecedentes para establecer la dinámica del ataque e identificar a los responsables. Al respecto, Rodrigo Mundaca, gobernador regional de Valparaíso, remarcó que se espera que las instituciones respectivas respondan con mayor velocidad, considerando la gravedad de los hechos.
2: Uno lo que espera en situaciones de esta naturaleza es que la justicia y las policías actúen con la mayor celeridad posible. A propósito de lo que usted está señalando lo ocurrido el día de hoy. Y por tanto creo que hoy día todavía hay un proceso de adecuación de los planes de seguridad. Creo que hoy día hay una situación que tenemos que combatir toda y todo. Nosotros por lo pronto como gobierno regional también hacemos lo propio.
1: La investigación quedó a cargo de la Brigada de Homicidios de la PDI de Valparaíso por instrucción de la Fiscalía. Las diligencias continúan para determinar la participación de los involucrados y dar con el paradero de los autores del ataque, mientras el Ministerio Público indicó que espera contar con nuevos antecedentes. Desde la región de Valparaíso, Bio Bio, La Radio.
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3: Seis de la mañana, 38 minutos.
5: Vamos de inmediato a otros temas. Dos hinchas de Colo-Colo fueron baleados en medio de un funeral. Esto en la comuna de Peñalolén. El contacto hasta ahora es con Rodrigo Pino. Rodrigo, buenos días.
6: ¿Cómo están? Muy buenos días. Para contarles una información de último minuto que tiene relación con dos hinchas del club de Colo-Colo que se encuentran graves tras haber sido baleados en medio de un funeral. Todo esto en la comuna de Peñalolén. El incidente sería producido en el sector de calle 3 Poniente con pasaje 375, donde se desarrollaba un funeral de un hincha del club de Colo-Colo, según la información que maneja el equipo contra el crimen organizado y homicidios y las policías. En este contexto habían llegado al menos cuatro vehículos con al menos 10 personas en su interior, quienes habrían amenazado a los que estaban participando de este funeral, donde incluso habrían efectuado disparos y lamentablemente habría habido un tipo de resistencia por parte de quienes estaban asistiendo a este funeral de este hincha de Colo-Colo, quienes finalmente resultaron heridos de bala. Dos personas de 36 años que fueron derivadas hasta el Hospital Luis Tisney, también hasta el Hospital Salvador, con lesiones graves, según la información de este momento. Hasta ahora lo que se señala es que efectivamente este grupo podría tratarse de hinchas vinculados al Club Universitario de Chile, por lo que han relatado algunos testigos, y que en medio de esta balacera también se habían llevado un lienzo alusivo al club de Colo-Colo. Hay una investigación en curso, hasta ahora no hay personas detenidas. De hecho, se ha señalado por parte del Ministerio Público que las víctimas han declinado entregar más antecedentes o denunciar los hechos, por lo tanto, la Fiscalía y la Policía de Investigación están trabajando de oficio en torno a este doble homicidio frustrado registrado en la comuna de Peñalolén. No recordemos, dos personas heridas de bala en medio de este funeral de este hincha de Colo-Colo en la comuna de Peñalolén. Bio Bio, La Radio.
3: 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Seis de la mañana, 40 minutos.
7: Carabineros desbarató un lugar de acopio de especies robadas en la comuna de Maipú.
5: Dicho operativo comenzó cuando funcionarios policiales recibieron la denuncia del robo de un vehículo y su carga correspondiente a arena sanitaria para mascotas.
7: Fue personal de la CIP que en medio de labores de búsqueda y en las cercanías de la intersección de las calles Riñihue con Marga Marga encontraron dos vehículos con encargo vigente por robo.
5: Al adoptar este nuevo procedimiento lograron vincular un inmueble el cual era utilizado como lugar de acopio donde se encontraron diversas encomiendas de las empresas Mercado Libre y Blue Express, las que se presumen fueron sustraídos en otros ilícitos.
7: El oficial de ronda de la prefectura Rinconada, capitán Pablo Letelier, informó que 5 personas fueron detenidas por su presunta responsabilidad en los hechos.
8: Logrando dar con un domicilio que era ocupado como lugar de acopio de distintas especies producto de delitos de robo, producto de la flagrancia, logrando la detención de 5 personas involucradas en lo hecho y la incautación de 2 vehículos.
5: Se incautaron 2 armas, las cuales no eran reales, y un cuchillo utilizado aparentemente para la intimidación.
7: Los aprehendidos quedaron a disposición del Ministerio Público y pasarán hoy a control de detención. Con respecto al primer procedimiento del cual dio inicio la investigación realizada por carabineros, se recuperó la carga y las especies.

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5: 6:44 a.m.
6: El Estrecho de Hormuz está completamente abierto para embarcaciones comerciales en cumplimiento de lo establecido en el acuerdo preliminar con Estados Unidos para extender el alto el fuego y alcanzar un acuerdo definitivo en 60 días.
7: Así lo señaló el embajador iraní ante Naciones Unidas en Ginebra, Ali Bahreini, quien precisó que los barcos no tendrán que hacer ningún pago para utilizar esa vía marítima, al menos durante 60 días, y lo que ocurra después dependerá del resultado de las negociaciones.
6: Aún así, el presidente de Estados Unidos, Donald Trump, aseguró que su gobierno mantiene el control en el Estrecho de Hormuz, uno de los corredores marítimos más importantes para el comercio mundial de energía, y advirtió que tomará medidas si el régimen de Irán no cumple los compromisos asumidos en el acuerdo preliminar firmado entre ambos países.
7: Pese a esto, el régimen de Irán respondió que ellos administrarán esa estratégica vía marítima.
6: Todos deben saber que la administración del Estrecho de Hormuz nunca volverá a ser lo que era antes de la guerra, afirmó Ghalibaf. Citado por la agencia estatal IRNA, el funcionario agregó, por supuesto, se respetarán las normas internacionales, pero Irán administrará el Estrecho de Hormuz.
7: El presidente iraní Masoud Pezeshkian pidió a Estados Unidos un pleno compromiso con las obligaciones acordadas en el marco de las negociaciones celebradas el domingo en Suiza y del memorando de entendimiento suscrito por ambas partes, y advirtió que las declaraciones ajenas al texto pactado no contribuyen al avance de las conversaciones.
6: Aunque no precisó a qué afirmaciones se refería, el presidente estadounidense Donald Trump ha realizado varias declaraciones en las últimas horas que han sido cuestionadas por las autoridades iraníes.
7: Entre ellas figuran las aseveraciones de que Irán ha aceptado permitir inspecciones nucleares del Organismo Internacional de Energía Atómica y que los fondos iraníes liberados se utilizarán para comprar productos agrícolas estadounidenses.
6: El vicepresidente de Estados Unidos, J.D. Vance, aseguró que los fondos congelados a Irán no se liberarán mientras no continúen los avances en la negociación, lo que contradice las afirmaciones de las autoridades iraníes.
7: Aún así, horas después, el viceministro iraní de Exteriores, Qasem Gharibabadi, insistió en que los Estados Unidos acordó liberar de inmediato 12.000 millones de dólares de fondos iraníes congelados tras la conclusión de las negociaciones técnicas celebradas en Suiza.
6: Irán será el único que decidirá sobre el uso de sus activos descongelados en el extranjero, conforme a la decisión tomada en la víspera por Estados Unidos, aseguró el embajador iraní ante Naciones Unidas en Ginebra, Ali Bahreini.
7: Dos niños de 2 y 4 años fueron hallados muertos al interior de un coche familiar que se encontraba en un estacionamiento residencial en Carpentras, al sur de Francia. El suceso ocurrió en plena ola de calor, informó la fiscalía.
6: Las causas de la muerte están aún por determinar, aunque la principal hipótesis es que se deba a la ola de calor, declaró la fiscal de Carpentras, Hélène Murch.
7: La madre de los menores tuvo que ser atendida por los servicios de emergencia y todavía no ha prestado declaración, según precisó la magistrada. Por su parte, los bomberos indican que localizaron a los niños con un paro cardiorrespiratorio.
6: La temperatura general en Francia, medida a través de un indicador térmico nacional, alcanzó los 29,2 grados centígrados, la más alta registrada en un mes de junio y la tercera más alta en general con estas mediciones, según los datos previsionales o provisionales del Instituto Oficial Meteo France.
7: El nivel del indicador térmico nacional, que se realiza desde la Segunda Guerra Mundial y comprende datos de 30 estaciones meteorológicas repartidas por todo el país, únicamente fue superior el 25 de julio del 2019 y el 5 de agosto del año 2003, con una temperatura media de 29,4 grados ambos.
6: Durante la jornada se va a extender el nivel rojo al máximo de alerta por calor en Francia. 54 del centenar de departamentos del país son zonas en las que viven casi 39 millones de personas, lo que implica que el nivel rojo de alerta afectará alrededor del 55% de la población. Desde París nos informa Aida Palau de Radio Francia Internacional.
8: 8 de la mañana en París y el termómetro ya marca 26 grados a la sombra y durante el día se prevén casi 40.
9: Es insoportable, la verdad, los niños lo sufren mucho y más en esta última etapa del curso.
8: Isabel es madre de dos niños, Teo de 11 años y Milo de 6 años.
10: Nos mojamos, nos cogemos hielo, nos lo ponemos en la camiseta.
11: Botellas y me las tiro por la cabeza.
8: Hoy el calor asfixiante ralentiza el ritmo a menudo frenético de las primeras horas de la mañana. Hay menos afluencia que otras veces. Muchos niños se han quedado en casa, pero otras familias no han tenido más remedio que llevarlos a la escuela.
9: Nos han enviado un mail recomendándonos sobre todo ponerles pues gorras, hidratarlos y si podíamos ir a buscarlos a la 1:30.
8: Muy complicado para Isabel y su marido Hugo porque los dos trabajan.
12: Le iría a buscarlos hoy al mediodía. Realmente no supone un problema logístico. Hay que ausentarse en el trabajo y no solo un día. 2 y 3.
8: Magalí, también mamá de un niño de 11 años, trabaja además en una guardería.
13: Hemos pedido a los padres que vengan a buscar a sus bebés una hora antes. Los espacios no están adaptados, no hay aires acondicionados ni suficientes ventiladores. Nos encerramos en casa como en invierno.
8: No hay más remedio, encerrados o en los parques, cerca de las fuentes de agua. Aida Palau, RFI, Distrito 19 de París.
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14: 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Faltan 10 minutos para las 7 de la mañana.
7: 2,8 toneladas de drogas fueron decomisadas por carabineros y la PDI en coordinación con el Ministerio Público en gran parte de la región de Antofagasta. Darien Liberona nos va a entregar más información.
15: 2.840 kilos de sustancias ilícitas y 5 personas detenidas fue el resultado de una serie de procedimientos antidrogas coordinados entre el Ministerio Público, Carabineros y la Policía de Investigaciones ejecutados en sectores fronterizos, carreteras y zonas urbanas. Las autoridades destacaron que estos resultados son consecuencia de una estrategia basada en inteligencia policial, controles permanentes y coordinación entre distintas instituciones del Estado, incluyendo también organismos como el Ejército y aduanas. Para el fiscal regional de Antofagasta, se trata de una estrategia que no está impulsada al azar.
16: La persecución penal que se tiene que hacer contra el crimen organizado no puede dar lugar aquí a individualismo. Lo más relevante es la acción.
15: Uno de los principales procedimientos fue realizado por la Policía de Investigaciones en la ruta CH27 en San Pedro de Atacama, donde detectives fiscalizaron un furgón que transportaba 1.179 kilos de marihuana. Las diligencias posteriores permitieron identificar un segundo vehículo vinculado al traslado de la droga y registrar un inmueble en Calama, donde fue encontrado otro furgón con 1.089 kilos de cannabis. En total, este operativo permitió sacar de circulación 2.260 69 kilos de marihuana, además de incautar vehículos, equipos de comunicación y dinero en efectivo. Escuchemos entonces al jefe de la región policial de la PDI, prefecto inspector Freddy Castro.
17: El trabajo que hacen mis detectives, en este caso Frontera Interna, que está en San Pedro, la Brigada Antinarcótico, y la buena coordinación con el Ministerio Público para lograr realizar esta incautación.
15: De manera paralela, Carabineros de la provincia de El Loa desarrolló 3 procedimientos que terminaron con la incautación de otros 571 kilos de drogas. Entre ellos se encuentra el hallazgo de una camioneta abandonada con encargo por robo que transportaba, sí, 318 kilos de esta droga, la detención de un conductor que trasladaba 32 kilos de la misma sustancia y la captura de 2 personas en el sector de Tocorpurí con 115 kilos de clorhidrato de cocaína, 95 kilos de pasta base y 11 kilos de ketamina. Desde Antofagasta, Bio Bio, La Radio.
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14: 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Faltan 7 minutos para las 7 de la mañana.
6: El gobierno informó que se va a querellar para establecer responsabilidades luego de 4 falsas amenazas de bomba registradas en Santiago.
7: La situación inició luego de que un sumario usuario anónimo bajo el nombre de Agonía67 enviara un email a un correo institucional del Centro Cultural Gabriela Mistral.
6: El mensaje decía que la bomba ya está escondida, queremos que reine el caos por todas partes, ver el miedo en sus ojos, morirán y todo se convertirá en un infierno.
7: La amenaza provocó el desalojo del GAM. Allí 120 personas, incluida la ministra de Ciencia, Ximena Alín Colao, asistían a un seminario sobre inteligencia artificial.
6: Luego de un segundo mensaje del mismo emisor, detalló una serie de lugares en los que supuestamente también se habrían implantado material explosivo, juzgados, estaciones de metro, hospitales, el aeropuerto, incluso el zoológico, entre otros.
7: El Centro de Justicia, el edificio de los juzgados civiles y el zoológico metropolitano también fueron evacuados luego de las nuevas amenazas.
6: El Seremi de Seguridad de la Región Metropolitana, Juan Andrés Barrientos, detalló el modus operandi del sujeto anónimo e informó que los antecedentes ya están en manos del Ministerio Público para la presentación de una querella.
18: Como Ministerio de Seguridad Pública tenemos la facultad de, ante cualquier amenaza contra alguna institución del Estado o cualquier persona, podemos efectuar las querellas correspondientes a las cuales nos vamos a hacer parte. Dentro de esta situación, no vamos a tolerar ningún tipo de amenaza o atentado.
7: Carabineros descartó la presencia de cualquier artefacto explosivo en los 3 lugares que fueron evacuados.
14: 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Faltan 5 minutos para las 7 de la mañana.
6: Y el Metro de Santiago inauguró las primeras puertas de andenes en la línea 1 del tren subterráneo para evitar que pasajeros puedan llegar hasta las vías. Para este año, al menos 6 estaciones debiesen contar con la misma tecnología, proyectando la totalidad en un plazo de 3 años. Tiene todos los detalles Sebastián Catalán.
19: Metro de Santiago presentó la primera estación de la línea 1 con puertas de andén funcionando en ambos sentidos, como parte del plan de modernización y seguridad que se implementa en la red capitalina. La iniciativa fue habilitada en la estación San Pablo, dando inicio a una nueva fase para una de las líneas más utilizadas del sistema. El objetivo es aumentar la seguridad de los andenes, disminuir incidentes en las vías y contribuir a una operación más regular del servicio. Durante la actividad, el viceministro de Transportes y Obras Públicas, Luis de Grange, resaltó el valor de esta tecnología y confirmó que el proyecto seguirá avanzando durante 2026 en otras estaciones del sector poniente de la línea 1.
20: Estas puertas de andén son un proyecto importante que está gestando, ejecutando, diseñando el Metro Santiago de una duración aproximada de 3 años, y este año 2028 debiesen estar 6 estaciones 100% habilitadas, desde San Pablo, que es donde estamos ahora, hasta San Alberto Hurtado en línea 1.
19: Desde Metro de Santiago, el presidente del directorio, Patricio Rey, destacó la entrada en operación del sistema en San Pablo, señalando que las puertas permiten ordenar el flujo de pasajeros y entregar mejores condiciones de servicio en una estación de alta demanda.
21: Podemos ver un cambio importante en la estación en materia de una subida de nivel de nuestras estaciones que permite también dar a zonas apartadas de Santiago los mismos estándares que existen en otros lados, incluso mejor.
19: En tanto, Álvaro Miranda, director del programa de transporte y logística de la UTEM, explicó que las puertas de andén operan de forma sincronizada con la llegada de los trenes, abriéndose solo cuando estos se encuentran completamente detenidos, valorando los estándares de seguridad del sistema.
0: Es mucho más difícil, es muy improbable que haya una caída, que un pasajero, que un usuario de metro vaya a tener una caída hacia las líneas. Eso prácticamente se evita. Y además también se dificulta bastante el tema de los suicidios.
19: El proyecto continuará su despliegue en el tramo poniente de la línea 1. Actualmente Estación Neptuno está parcialmente habilitada y la meta es que este 2026 seis estaciones, entre San Pablo y Alberto Hurtado, cuenten con las puertas de andén en ambos sentidos, para luego ampliar el sistema a toda la línea en 2028.
14: Faltan 3 minutos para las 7 de la mañana.
7: Por segunda vez consecutiva, ministros del gobierno se ausentaron de la discusión del Registro Nacional de Vándalos e Incivilidades. Lo anterior motivó que se oficiara al presidente de la República e imposibilitó que se respondiera por las deficiencias en la redacción del proyecto. No obstante, el subsecretario del Interior, Máximo Pavés, que sí asistió al Congreso, manifestó que el Ejecutivo está dispuesto a modificar aspectos de la iniciativa. Los detalles los tiene Bárbara Payal.
1: Sin presencia de ministros, la Comisión de Seguridad de la Cámara de Diputados inició la discusión del proyecto que crea el Registro Nacional Único de Actos Vandálicos e Incivilidades. La ausencia de autoridades de gobierno generó críticas de la oposición, cuyos parlamentarios acusaron una falta de respeto hacia las reglas mínimas de convivencia. Por ello, acordaron oficiar al presidente de la República debido a la ausencia por segunda vez consecutiva de un ministro de Estado en la instancia. El debate se ha centrado en la redacción del proyecto. Algunos diputados cuestionan, por ejemplo, que el registro considera quienes sean condenados por el homicidio de fiscales o carabineros, pero no incluye expresamente a funcionarios de la PDI. Los diputados Gloria Navellán, del Partido Nacional Libertario, y Jaime Araya, del PPD, criticaron especialmente la ausencia del ministro de Seguridad, Martín Arrau.
22: Justamente lo que solicitábamos era que estuviera el ministro de Seguridad presente hoy día, dado que este es un proyecto que aparentemente para el gobierno es bastante importante.
23: Creo que al ministro le da vergüenza venir a defender este proyecto y por eso no está dando la cara, pero más allá de eso, presidenta, me parece que es absolutamente inapropiado que tenga este ritmo de urgencia.
1: El diputado socialista Raúl Leiva también cuestionó la proporcionalidad de las sanciones contempladas en la propuesta.
24: No es jurídicamente equivalente un homicidio de un funcionario policial, un incendio, un atentado grave contra la autoridad, con conductas como consumir alcohol en la vía pública o ejercer el comercio ambulante no autorizado.
1: A la sesión se asistió el subsecretario del Interior, Max Pavés. Según explicó, la iniciativa busca crear un registro administrado por el Registro Civil que concentre información sobre personas condenadas por delitos que afecten la convivencia, el orden público y los bienes comunes. Pavés aseguró que el Ejecutivo está disponible para perfeccionar la propuesta durante su tramitación.
25: El objetivo es llegar a un entendimiento, buscar un catálogo de conductas que el Congreso pueda consensuar.
1: En esa línea, el diputado UDI, Eduardo Cretón, planteó que podrían evaluarse sanciones más estrictas para personas que por su nivel de ingresos no acceden a prestaciones sociales.
25: Y por supuesto que si la discusión acá es que esto sanciona al vándalo de Vitacura, al vándalo de cualquier comuna, no tenemos ningún problema. Para nosotros, efectivamente, la colusión daña algo que es público, que son los mercados donde se encuentran las empresas, las personas, etcétera.
1: La discusión continuará en los próximos días. La comisión ya acordó citar a las ministras de Educación y de Desarrollo Social para profundizar el análisis de la iniciativa.
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27: Un menor de 12 años murió tras ser víctima junto a su padre y una tía de una encerrona en San Bernardo.
28: Probablemente el menor quiso liberarse o bajar del vehículo, quedando enredado en el cinturón de seguridad, motivo por el cual fue arrastrado por varios kilómetros.
7: Con firma mensual, arraigo nacional y sin suspensión de su licencia quedó el hombre que fue detenido por conducir a 264 kilómetros por hora en Vitacura. La jueza Jimena Rivera prohibió difundir su identidad.
29: La circunstancia de efectuar excepciones respondiendo a las características sociales o el poder que pueda tener una persona es extremadamente complicado y pone en entredicho la igualdad.
27: Una serie de falsas amenazas de bombas provocó la evacuación de edificios públicos en Santiago. El Ministerio de Seguridad anunció la presentación de una querella.
18: Como Ministerio de Seguridad Pública tenemos la facultad de, ante cualquier amenaza contra alguna institución del Estado o cualquier persona, podemos efectuar las querellas correspondientes a las cuales nos vamos a hacer parte.
7: La Comisión Revisora recomendó rechazar la acusación constitucional contra el exministro Nicolás Grau. En sala, el oficialismo tendría los votos para avanzar con el libelo.
2: La bancada del Partido de la Gente apoyará esta acusación porque aquí no se juzgan intenciones, sino las responsabilidades del caso.
3: No haya venido ninguna persona experta en la materia a defender la acusación, el contenido.
27: El titular de Hacienda recibió un esperado salvavidas luego que el Consejo Fiscal Autónomo no encontrara inconsistencias en las proyecciones del informe de finanzas públicas del cuarto trimestre de 2025.
5: A mí me parece que el Consejo Fiscal Autónomo, además siendo un órgano que es independiente a una posición política, entonces uno lo que espera es que lo escuchen.
7: El organismo técnico, liderado por Paula Benavides, también advirtió que el nivel prudente de 45% del PIB podría superarse en los próximos años y alcanzar un máximo de 48% en 2033.
8: La probabilidad de superar ese umbral se acercaría a 50% en 2028. El país enfrenta un desafío fiscal de naturaleza estructural.
27: La moneda llamó al máximo de unidad y crear una nueva instancia de coordinación en medio de las tensiones internas entre el Partido Republicano y Chile Vamos, tema que fue abordado en el Comité Político Ampliado.
9: La realidad política nos indica que siempre también existen diferencias.
10: Redoblar los esfuerzos de cuidar cada palabra.
11: Yo tengo la confianza de que este tipo de cosas no se van a volver a repetir.
7: Asegurando que cambiarían su voto en contra de la idea de legislar solo si existen cambios sustanciales, en la iniciativa el Partido Socialista y el Frente Amplio entregaron su propuesta para la ley de reconstrucción.
12: Van a darnos una respuesta antes de que se pueda votar en general.
13: Uno puede abrirse a dialogar sobre el impuesto corporativo siempre y cuando existan compensaciones.
27: La Asociación Chilena de Municipalidades presentó una fórmula para aliviar el pago de contribuciones de los adultos mayores, estableciendo cobros diferenciados según su nivel de ingresos.
16: Esta propuesta también fue presentada a la presidenta del Senado, Paulina Núñez, que mostró una gran disposición.
30: Se transfiera en un beneficio práctico, concreto, del no pago de contribuciones, pero también de una manera centralizada.
7: El gobierno presentó un proyecto de ley destinado a impedir un aumento de las tarifas eléctricas, trasladando la deuda con las empresas distribuidoras a una entidad financiera externa.
31: Claramente el gobierno una vez más ocupa la sensibilidad, una demanda de gran necesidad para, en forma encubierta, apoyar a las grandes empresas.
32: Mi preocupación está en que las familias no terminen asumiendo costos adicionales.
27: Al menos 50.000 puestos de trabajo a octubre espera crear el Ejecutivo con el plan Proempleo.
33: Y los empleos de último trimestre y de los próximos años vienen de la puesta en marcha de los distintos rubros.
34: Yo creo que podría haber un paquete de modificaciones en la adaptabilidad laboral.
7: La Policía de Investigaciones informó que ya fueron localizados 52 de 64 menores de edad haitianos que figuraban como no ubicados en el preinforme de Contraloría.
35: Y están todos escolarizados e ingresados al sistema de salud. Y están con los padres, madres, hermanos, están todos dentro de una vinculación directa con el adulto con quien se relacionan.
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14: 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Siete de la mañana, 9 minutos.
7: Tres personas detenidas y la incautación de armas de fuego, municiones y droga dejó un allanamiento de carabineros a la comunidad Melina Olicán de Ercilla en una investigación por amenazas y disparos injustificados. Nos informa Esteban Arauz.
15: El procedimiento fue realizado por carabineros del OS9 Araucanía con apoyo de personal de control del orden público, GOPE y unidades especializadas de la Dirección de Control de Drogas e Investigación Criminal, que permitió la detención de tres personas en el sector de Chamichaco. Según lo señalado por el prefecto de Malleco, el coronel Manuel Aravena, en la diligencia además se incautó armamento de fuego, municiones, drogas, entre otras especies.
17: En esta diligencia se ingresó a 4 domicilios, logrando la detención de 3 personas, 2 hombres y 1 mujer, de los cuales los varones mantienen antecedentes penales sin causas pendientes. En el hecho se decomisaron 2 escopetas, una pistola fogueo, gran cantidad de marihuana, tanto granel como en plantas, 2 chalecos antibalas, equipos radiales y munición calibre 12.
15: Los detenidos corresponden a 2 hombres de 29 y 36 años, además una mujer de 43 años. Uno de los imputados mantiene antecedentes policiales y penales por diversos delitos, mientras que los otros 2 registran antecedentes menores. El fiscal de Coyipulli, Carlos Bustos, explicó que el allanamiento nace de una investigación por amenazas y disparos injustificados en contexto de violencia rural.
18: Esta investigación nace a raíz de una denuncia de amenazas en contexto de violencia rural y además disparos injustificados también en el mismo contexto. Es así que, analizados los antecedentes, se ingresa al sistema de análisis criminal de la Araucanía, el cual tiene por objeto detectar ciertos fenómenos dentro de los delitos de contexto de violencia rural. Por ejemplo, la utilización de armas, el tráfico de droga y también las posibles coacciones que existen.
15: Por instrucción del Ministerio Público, los detenidos pasarán a control este martes en el Juzgado de Garantía de Coyipulli, mientras continúan las diligencias investigativas para esclarecer los hechos. 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
14: 7 de la mañana, 11 minutos.
27: Víctimas de hechos de violencia en la provincia de Arauco dijeron que van a evaluar por sus resultados a la nueva Jefatura de Defensa Nacional para el Estado de Excepción, que está a cargo ahora del Ejército. Desde el gobierno insistieron en que la Armada no cesará sus funciones en la zona y que se mantendrá en lagos y borde costero de la provincia. Tiene los detalles Óscar Valenzuela desde Radio Bio Bio en Concepción.
5: El Ejército ya se encuentra a cargo de la Jefatura de la Defensa Nacional en medio del estado de excepción que está vigente para toda la región de la Araucanía y para las provincias de Biobío y Arauco en la región del Biobío. Las víctimas de atentados incendiarios en la zona manifestaron su preocupación por la salida de la Armada a cargo de la Jefatura de la Defensa Nacional. Sin embargo, esperan evaluar por sus resultados al Ejército, que ahora será a cargo de la GEDENA en la macro zona sur completa. Así lo manifestó una de las voceras de estas agrupaciones, Solange Echepare.
8: Entonces, ¿qué queremos? Queremos intervenciones rápidas, que ellos se empoderen de este cargo lo más rápidamente posible, que las inteligencias traspasen la información que tenían para que en el fondo se traduzca esto en delincuentes presos. Eso es lo que nosotros queremos.
5: El delegado presidencial en la provincia de Arauco, Pedro Marileo, aseguró que el cambio no afecta a las funciones que cumple y seguirá cumpliendo la Armada en la zona, donde están a cargo del resguardo del borde costero y los lagos.
9: La Armada que también sigue dentro de nuestro territorio. No olvidemos que hoy día la Armada está encargada del resguardo de nuestro borde costero y también de los lagos que hoy día tenemos, el lago Yeuyeo, el lago Lanalgo y algunas lagunas.
5: El gerente de la Asociación de Contratistas Forestales, René Muñoz, espera que el cambio no afecte las funciones de las Fuerzas Armadas en la provincia de Arauco y cuestionó parte del trabajo previo.
10: No es que los marinos se vayan a ir de la zona, creo que no, eso continúa. Y la otra modificación que ha habido es que la planteó el ministro de Seguridad y que se creó una fuerza de trabajo conjunto. Nuestra pregunta es, antes no había una fuerza de trabajo conjunto, o sea, no se trabajaba, no era una fuerza de tarea la que había, o sea, cada uno iba por su lado.
5: Recordemos que este cambio en la GEDENA macrozonal se dio entre medio del desarrollo de diversos juicios relacionados a hechos de violencia, entre ellos uno contra integrantes de la CAM en la Araucanía y contra 21 imputados por el caso del atentado al Molino Grolmus.
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13: 7:14 a.m.
7: Temperatura bajo cero durante varios días vivirá la provincia de Biobío. Las comunas cordilleranas de Antuco y Alto Biobío se registran intensas nevazones. En los faldeos del volcán Antuco se aprecia turistas disfrutando de la nieve. Los detalles en el informe de Mario Tapia.
16: De acuerdo a la alerta temprana preventiva entregada por Senapred para sectores cordilleranos y valles de la provincia del Biobío, las heladas matinales podrían alcanzar temperaturas de hasta 3 grados bajo cero en algunos sectores. La nieve en Antuco y Alto Biobío ha caído, pero hacia sectores de alta montaña, según se indicó. No obstante, en Antuco, sector de los faldeos del volcán, cayeron 15 centímetros de nieve, cifra aún considerada poca para la práctica del deporte invernal. Sin embargo, ya los visitantes disfrutan de este recurso natural, según dijo el concejal de la comuna, Mauricio Saldías.
19: Hubo bastante nieve el fin de semana en las canchas de esquí de la comuna de Antuco, con un aproximadamente de 15 centímetros en las faldas del volcán Antuco. Y desde la vuelta del candado hacia arriba se encuentra la nieve. Hay acceso vehicular sin ningún problema hasta el volcán. La afluencia de público este fin de semana fue un poco baja, ya que estaba nevando. Se va a volver a nevar, por lo tanto esperamos que el flujo vehicular, el flujo de personas, aumente para el bien del turismo.
16: En tránsito, también en tanto a Laguna del Laja como hasta el centro de esquí Antuco está expedito y precisamente la autoridad del sector vial está bajo monitoreo permanente por personal de vialidad apostado en sectores cercanos. Arrieros cordilleranos, en tanto, consideran que las nevazones aún han sido escasas, como lo señaló Fabián Isla, uno de los arrieros más antiguos de la comuna de Antuco.
20: Claro, la nieve es suficiente para esquiar, no todavía, pero para que disfrute la familia y vea todo lo que es el paisaje, que se ve súper hermoso con nieve, eso sí, pero todavía falta nieve para los esquiadores.
16: En cuanto a las heladas y la alerta meteorológica al respecto, estas serán entre normales y moderadas, según lo indicó Senapred. 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
13: Siete
1: 7 de la mañana, 16 minutos.
27: Y 30 centímetros de nieve se han acumulado en el principal centro de esquí de la región de Ñuble. A raíz de esto se han implementado diferentes medidas para la ruta que conecta Chillán con el sector Nevados en Pinto. Carlos Morales tiene todos los detalles.
13: Así da cuenta en el registro de la Dirección de Aguas del MOP, donde, según las estadísticas, el máximo acumulado durante la última semana alcanzó los 32 centímetros el pasado martes 16 de junio. Es por ello que el Ministerio, en conjunto con autoridades comunales y regionales, han coordinado una serie de acciones para que visitar la zona sea seguro. El seremi de la cartera del MOP, Luis Carrasco, explicó que se ha segregado el horario tanto de subida como bajada de la alta cordillera ñublencina.
21: El horario de subida hacia Nevados de Chillán es entre las 8 y las 14 horas, mientras que la bajada se realiza entre las 14:30 y las 19 horas. Estas restricciones no aplican a vehículos de emergencia, residentes ni turistas que cuenten con reserva acreditada, quienes deben presentar su respectivo voucher en el control de carabineros ubicado en la Tenencia de Las Trancas, en el kilómetro 69 de la ruta.
13: Esta llegada de la nieve ha atraído mayor cantidad de consultas por disponibilidad de hospedaje en el Valle de Las Trancas. Si bien hay 5.000 hospedajes disponibles, José Saavedra, presidente de la Cámara de Turismo, dijo que ya está todo preparado.
22: El valle está preparado a pleno, tiene 5.000 camas, el Valle de Las Trancas, contando los hoteles de arriba también, y hay muchas reservas, y lo que la llegada de esta nieve intensificó este fin de semana, sobre todo entre ayer y hoy, las llamadas, las consultas por disponibilidad.
13: Las coordinaciones, explicó el gremialista, han sido efectivas hasta ahora, permitiendo mayor seguridad para los visitantes. Cabe destacar que las medidas pueden variar según el día debido a la cantidad de nieve caída. De todas formas, aseguraron las autoridades, los controles comienzan en el kilómetro 64,5, donde se encuentra la Tenencia Las Trancas.
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7: Vamos a revisar el tiempo para Santiago, que hoy espera cielo despejado todo el día. 1,3 grados bajo cero a esta hora en Santiago. La máxima para hoy está en 16 grados. En la región de O'Higgins, Rancagua, va a estar con cielo despejado durante todo el día también y una máxima de 14. Para la región de Maule, Curicó, con bancos de neblina matinales, nublado en la tarde, máxima 10. A esta hora hay 3 grados en Curicó. En Talca va a estar nublado, en la mañana bancos de niebla y una máxima probable de 11 grados. En la región de Ñuble, Chillán, con bancos de neblina matinales, cielo nublado, variando a escasa nubosidad y una temperatura máxima de 11 grados. En Concepción, a esta hora 4 grados, 12 de máxima, con viento durante todo el día y con algunos bancos de neblina matinales. En Los Ángeles, también viento durante toda la jornada, bancos de niebla durante la mañana, mucho viento en la provincia de Arauco durante toda la jornada. 10 de máxima en Los Ángeles, 11 en Lebu. En la Araucanía, Temuco, 1 grado a esta hora, 10 de máxima para hoy, nublado y bancos de neblina matinales, nublado va a estar durante la tarde. En Angol, nublado en la mañana, en la tarde nublado con viento, 10 grados de máxima. Villarrique y Pucón nublado todo el día, máxima 9 grados.
27: Sigamos revisando más al sur de nuestro país, en la región de Los Ríos, en Valdivia, se espera una temperatura máxima de 10 grados. Está cubierto a esta hora con mucha niebla y solo 4 grados. Se espera cielo nublado todo el día. En La Unión, 10 grados es la máxima para hoy, también cielo cubierto y niebla, estará nublado a la tarde y se espera lluvia para este miércoles, aunque bastante débil. Vamos a la región de Los Lagos, en Osorno hay 2 grados a esta hora, mucho frío, hay niebla en varias zonas, se espera una tarde con cielo nublado, 10 como temperatura máxima. Similar panorama en Puerto Montt, solo 2 grados a esta hora. Una mañana con cielo nublado, se va a mantener así en la tarde y en la noche se espera cielo cubierto y lluvia débil ahí en Puerto Montt. La máxima para hoy es de 10 grados. Más al sur, en la comuna de Chaitén, hay 6 grados a esta hora. La temperatura solo se va a elevar a 8 grados, estará nublado todo el día y en la noche llega la lluvia. pero en esta zona es acompañada de viento entre 40 y 60 kilómetros por hora. En la región de Aysén, la comuna de Coyhaique, solo un grado a esta hora, estará nublado todo el día y en la noche se esperan chubascos de agua nieve débiles. 7 grados es la máxima para hoy. En Villa O'Higgins, 4 grados la máxima, cielo nublado en la mañana, en la tarde chubascos débiles y en la noche, con la caída de la temperatura muy propia de la zona, chubascos de agua nieve débiles. Finalmente, en la región de Magallanes y de la Antártica chilena, en Punta Arenas, 3 grados a esta hora, 5 será la máxima para hoy, cielo nublado. Y en la tarde se esperan chubascos débiles que se quedan hasta la noche ahí en Punta Arenas.
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28: Siete de la mañana, 24 minutos.
27: Vamos a retomar el contacto a esta hora con Rodrigo Pino en la región metropolitana. Hay más información respecto a la muerte de este menor de 12 años tras el robo de un vehículo en San Bernardo. Rodrigo, te escuchamos.
29: Sí, una situación bastante terrible. Ustedes ven a través de imágenes de Radio Bio Bio, Bio Bio TV. Los dejo con el trabajo que está hasta ahora desarrollando personal de carabineros de diversas unidades a estos dos vehículos, uno en el cual se desplazaban estos asaltantes, el color gris, y el vehículo burdeo, en el cual lamentablemente se desplazaba esta familia que fue víctima de este asalto, en la cual murió este menor de 12 años. Todo esto ocurrió o comenzó cerca de la 1:30 de esta madrugada, cuando esta banda, que serían aparentemente jóvenes o menores de edad, llegaron hasta un servicentro ubicado en el sector de calle Seguir, un servicentro Shell, y con armas de fuego intimidaron al conductor de este vehículo que estaba cargando combustible. Con este vehículo, seguro que se sabe, hasta este momento comenzaron a hacer un tour delictivo acá en la comuna de San Bernardo, varios ilícitos llegando lamentablemente hasta finalmente la calle General Urrutia con la caletera de la ruta 5 Sur, muy cerca de lo que es Camino Catemito, donde finalmente esta banda hace la encerrona a esta familia chileno-argentina, el conductor, un hombre nacional argentina, junto junto a este menor de 12 años y una tía de este niño de 12 años, quienes fueron víctimas de este robo con intimidación de vehículo. Ambos adultos fueron bajados a la fuerza por parte de estos asaltantes en momentos que el menor de 12 años intentaba salir de este vehículo. Lamentablemente no pudo sacar rápidamente el cinturón de seguridad con el cual venía dentro de este vehículo y quedó con medio cuerpo hacia el exterior, siendo arrastrado por casi 3 kilómetros desde el sector de calle Gineo Urrutia hasta donde estamos en estos momentos nosotros, que es el sector de la Villa Portales en San Bernardo. En este lugar finalmente los asaltantes, al percatarse de lo que había ocurrido, dejan abandonado el lugar, huyen de este sector, y el menor mal herido en la vía pública, que lamentablemente pese a la llegada de los equipos de emergencia se constata su muerte. Ha estado trabajando en las últimas horas personal de carabineros de diversas unidades de la sección de investigaciones policiales, OS9 de Carabineros, también laboratorio de criminalística, incluso también la brigada aeropolicial, para poder dar con el paradero de estos asaltantes. También lo ha hecho la Fiscalía Metropolitana Occidente. El fiscal Juan Carlos Hidalgo se refirió a la situación en la cual habría generado este lamentable desenlace con la muerte de este niño de 12 años que quedó atrapado en el cinturón de seguridad y que fue arrastrado por estos casi 3 kilómetros hasta encontrar la muerte acá en este sector de San Bernardo. Escuchemos sus palabras.
0: Efectivamente, desde el momento del robo, probablemente el menor quiso liberarse o bajar del vehículo, atendido que se encontraban dándose a la fuga con el mismo, quedando enredado en el cinturón de seguridad, motivo por el cual fue arrastrado por varios kilómetros hasta el lugar donde nos encontramos ahora.
29: Sí, un trabajo que por ahora no ha dado frutos respecto del paradero de quienes serían parte de esta banda criminal que protagonizó estos al menos dos asaltos, robo con utilización de vehículo, y también lamentablemente las consecuencias fatales de este menor de 12 años. Se ha hecho un despliegue importante durante las últimas horas por parte de carabineros. Nos señalamos diversas unidades que se han movido por diversos puntos de la capital, registrando cámaras de seguridad, viendo la trayectoria de estos asaltantes a través también de las cámaras de las propias autopistas, de las propias comunas, de la comuna de San Bernardo, para ver si se puede tener alguna pista, algún indicio que permita apuntar quién estaría detrás de estos ilícitos. Escuchemos también las palabras del comandante de Carabineros, Pablo Hernández, quien se refiere a este trabajo que está desarrollando personal de Carabineros en terreno.
5: Tenemos todas las CIP prácticamente en la región metropolitana, están todos acá trabajando en el sector. La idea es que todas las diligencias conduzcan a la pronta detención de los sujetos. Es un trabajo bastante agotador, porque son muchas cámaras que hay que revisar en lo que es el desplazamiento de los individuos responsables, la vinculación quizás con otros hechos punibles que ocurrieron en este circuito que realizaron.
29: Sí, ese antecedente es importante porque aparentemente esta banda estaría vinculada no solamente a estos dos robos de vehículos, sino también a otros ilícitos ocurridos acá en la zona poniente, surponiente de la capital, y que es sujeto de investigación por parte de carabineros, por parte del Ministerio Público. Por ahora nos señalamos, hay peritajes en estos vehículos, también están revisando cámaras de seguridad, se están entrevistando también a al padre de este menor de 12 años, también a la tía, y que podrían aportar algún antecedente o características físicas de estos ladrones para dar prontamente con su paradero. Hasta ahora nos señalamos los resultados positivos y hay un trabajo en terreno por parte de la policía informada en torno a este hecho policial ocurrido durante esta madrugada y que sigue actualmente en desarrollo acá en la comuna de San Bernardo. 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
7: La Cámara Regional de Comercio Los Lagos proyectó una menor llegada de turistas durante la temporada invernal, atribuyendo este escenario al encarecimiento de Chile y a los cambios económicos que atraviesa Argentina, principal mercado emisor de visitantes hacia el sur del país. Desde Radio Bio Bio de Osorno, más detalles con Pedro Abarzúa.
9: Ante el inicio de la temporada invernal, el presidente de la Cámara Regional de Comercio Los Lagos manifestó su preocupación ante las bajas expectativas que existen para la temporada turística, señalando que las proyecciones son menos auspiciosas que en años anteriores e incluso podrían traducirse en una contracción del flujo de visitantes. El dirigente explicó que la disminución de turistas argentinos, uno de los principales motores de la actividad comercial y turística local, ya quedó en evidencia durante la temporada de verano. Según indicó Patricio Ampuero, la devaluación devaluación del peso argentino y las medidas de apertura económica impulsadas por el país vecino han reducido considerablemente el atractivo del denominado turismo de compra, fenómeno que durante los últimos años benefició a ciudades y destinos del sur de nuestro país.
10: No hay una alta expectativa. Creemos muy por el contrario que va a haber una contracción en la cantidad de visitantes que van a llegar. Y esto producto, obviamente, del encarecimiento que ha tenido nuestro país y de la situación económica también que tienen los vecinos. Consideramos que no vamos a tener la cantidad de visitantes esperada para este invierno, pero hay que prepararse, yo te diría, para las futuras temporadas de estivales que vamos a tener el próximo año.
9: Frente a este escenario, Amporós sostuvo que resulta fundamental fortalecer la promoción de los atributos turísticos de la región, destacando la naturaleza, la gastronomía, la oferta hotelera y los paisajes como elementos diferenciadores capaces de atraer a visitantes, tanto nacionales como internacionales. Asimismo, advirtió que una eventual baja en la actividad turística podría impactar especialmente a las pequeñas y medianas empresas. 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
28: Siete de la mañana, 33 minutos.
27: Continuamos con la revisión de noticias. La Moneda defendió las acciones desplegadas tras conocerse los antecedentes sobre menores haitianos cuyo paradero era desconocido, descartando que haya existido una sobrereacción. Tiene los detalles Gabriela Piña.
15: El gobierno rechazó las críticas por una eventual sobrereacción frente al caso de los menores de edad haitianos que figuraban como no localizados en el preinforme de la Contraloría General de la República. Al respecto, el viceministro del Interior y de la Secretaría General de Gobierno, Claudio Alvarado, sostuvo que cuando se trata de niños, niñas y adolescentes, nunca hay una sobrereacción. La autoridad enfatizó en que el deber del Estado es conocer el paradero de los menores, verificar sus condiciones y brindarles protección cuando sea necesario. Pese a ello, la diputada del Frente Amplio, Lorena Fríes, impulsora de una comisión especial investigadora por el caso, acusó al gobierno de montar un espectáculo político.
16: Así que en ningún caso hay una sobrereacción cuando se trata de una evidencia que nos entrega un organismo independiente como es la Contraloría.
17: Fueron las propias autoridades del gobierno las que tuvieron que reconocer que no existían antecedentes para afirmar que estos niños estuvieran desaparecidos.
15: En medio de la controversia, la Policía de Investigaciones informó que ya fueron localizados 52 de los 64 menores de edad que figuraban como no ubicados en el preinforme de la Contraloría. Así lo indicó el director general de la PDI, Eduardo Serna.
18: Nosotros hemos ubicado 52 a la fecha y están todos escolarizados e ingresados al sistema de salud. Y están con los padres, madres, hermanos, están todos dentro de una vinculación directa con el adulto con quien se relaciona.
15: Durante la tarde del lunes, Serna también expuso ante la Comisión de Familia de la Cámara de Diputados, donde afirmó que estaban cerca de ubicar al resto de los menores. Asimismo, rechazó las acusaciones de pasividad frente al ingreso de vuelos con niños haitianos y sostuvo que la PDI denunció oportunamente las situaciones que consideró inusuales. Quien también participó fue el director nacional del Servicio de Migraciones, Frank Sauerbaum, quien destacó que en mayo se emitió una nueva circular para reforzar los controles en el ingreso de menores.
1: Se nos va a tener que entregar los antecedentes de las personas que van a trasladar a los niños y también vamos a tener que tener claridad respecto de dónde van a llegar y con quiénes van a estar.
15: Sauerbaum también informó que el fiscal nacional Ángel Valencia les comunicó que existen al menos 5 investigaciones relacionadas con casos similares, las que podrían ser unificadas por el Ministerio Público.
28: 7:36 a.m.
7: La comunidad haitiana en Temuco exigió disculpas públicas al gobierno al afirmar que fueron estigmatizados luego de revelarse que no se podía ubicar a niños que habían pasado por el proceso de reunificación familiar. Mientras el alcalde de Temuco, Roberto Neira, criticó al Ejecutivo, señalando que se tuvo que tener más cautela con la información. Detalles con Bárbara Justi.
2: La revisión de los casos de niños haitianos que pasaron por procesos de reunificación familiar abrió una controversia luego de que los antecedentes fueran difundidos públicamente y relacionados con posibles situaciones de trata de personas, tráfico ilícito de menores o desapariciones. En Temuco, la municipalidad ubicó un total de 38 menores de esa nacionalidad tras recibir el listado desde el Servicio de Migraciones, desplegando equipos en terreno.

0: con mayor cautela antes de comunicar antecedentes que, según afirmó, instalaron sospechas sobre la comunidad haitiana. Por ello, y ante el impacto generado, pidió una disculpa pública del gobierno.
1: Un daño hecho tanto a la comunidad haitiana y también un daño hecho a la ciudadanía chilena. Lo mínimo sería dar una disculpa pública a las familias, a los niños ya dañados.
0: El alcalde de Temuco, Roberto Neira, informó que los equipos lograron revisar los 38 casos incluidos en el registro, que incluyen a niños y 13 mayores de edad, y apuntó a que el gobierno debió ser más cauteloso con la entrega de la información.
2: Habría sido más cauto, habría tomado más resguardos. O sea, cuando uno escuchaba el tráfico de personas, cuando escuchaba el tráfico de órganos, lógicamente uno pensaba que estábamos en el peor de los mundos. Cuando estamos trabajando con niñas, niños, adolescentes, hay que ser muy cuidadosos.
0: El jefe comunal insistió en que pudo existir una falta de coordinación entre organismos centrales y municipios, indicando que parte de la información pudo haberse revisado previamente durante registros locales antes de que el caso alcanzara repercusión nacional. En tanto, agregó que todos los menores identificados se encuentran escolarizados y cuentan con atenciones registradas en centros de salud de la comuna. En la Araucanía, Bio Bio, la radio.
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4: 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Siete de la mañana, 41 minutos.
12: El Ministerio Público presentó 53 testigos en el juicio donde busca un veredicto condenatorio en contra de 5 personas vinculadas a la coordinadora Arauco Mayeco, la CAM, y que están acusadas de 2 atentados incendiarios perpetrados en Lautaro el año 2022. El jueves se va a conocer el veredicto del Tribunal Oral en lo penal de Temuco en este juicio que lleva más de un mes. Los detalles en el informe de Roberto Neira.
13: Los alegatos de clausura comenzaron con la intervención del fiscal César Chíbar, quien acompaña al fiscal Miguel Rojas en este juicio oral donde el Ministerio Público busca obtener un veredicto condenatorio en contra de 5 integrantes de la CAM acusados de cometer 2 atentados incendiarios en la comuna de Lautaro, en noviembre del año 2022. Este juicio oral comenzó el 11 de mayo y durante estas semanas el Ministerio Público presentó un total de 53 testigos y liberó a un total de 81 personas, a lo que se suman pruebas periciales y documentales. El defensor penal público mapuche, Luis Acuña, quien representa a uno de los acusados,

0: aseveró que la prueba rendida por la Fiscalía no logra desvirtuar la presunción de inocencia de su defendido.
1: Bueno, desde la perspectiva del imputado que represento, de la totalidad de los testigos, de la totalidad de la prueba pericial y de la prueba documental y otros medios de prueba, ninguna de estas evidencias lo posiciona como autor de alguno de los atentados y de los hechos que el Ministerio Público, el querellante institucional y querellante particular, le imputan.
0: En esta causa están acusadas 5 personas, entre ellas uno de los hijos de Héctor Yeitul, líder de la CAM, por diversos delitos como robo con retención de víctimas, robo con intimidación, incendio, disparos injustificados, porte de arma de fuego prohibida y tenencia de municiones. La abogada María Rivera, quien representa a Pelentaro Yeitul, relató qué hacía su defendido en una quebrada en un predio de Cholchol el día en que fue detenido en flagrancia por carabineros.
2: Estaban ellos, como lo han dicho y como lo dijeron, variados testigos, y no lo pudo demostrar, al contrario, el Ministerio Público, estaban en una actividad de recuperación de tierra con varias personas más, y al escuchar que llegaba la policía, la gente se retiró y ellos quedaron resguardando, digamos, tanto el sitio de que estaban en recuperación y la salida de las personas que habían asistido.
0: La sala del Tribunal Oral en lo Penal de Temuco, integrada por los jueces José Ignacio Rau, Wilfred Silman y Javier Bascur, informó que el veredicto será entregado el jueves. En Temuco, Bio Bio, la radio.
3: 7 de la mañana, 44 minutos.
4: Y el Tribunal de Garantía de Puerto Varas denunció y pidió investigar un presunto delito de desacato en el Hospital Regional de Los Lagos, ya que no estarían recibiendo en el servicio de psiquiatría a personas investigadas por hechos delictuales y que permanecen en otras áreas del recinto asistencial al resguardo de gendarmería. Tiene todos los detalles Robinson Cárdenas desde Radio Bio Bio en Puerto Montt.
5: Un documento al que tuvo acceso la radio muestra que en medio de la tramitación de una suspensión condicional del procedimiento contra un hombre que permanece bajo custodia de gendarmería por robo en lugar habitado, se discutió la necesidad de que el indagado sea ingresado al servicio de psiquiatría del Hospital de Puerto Montt para que se evalúe una posible inimputabilidad, quedando de esta forma al resguardo del aparato de salud. Se desprende del descargo del Tribunal de Garantía de Puerto Varas que, si bien se dio la orden en esa sede judicial, la cual fue confirmada por la Corte de Apelaciones de la Capital Regional, no se ha obedecido la instrucción en el nosocomio desde mayo. La audiencia en la que se discutió la situación fue llevada adelante por la jueza Jimena Bertín y la magistrada expuso en su descargo que en reiteradas oportunidades el Hospital de Puerto Montt ha incurrido en desacatos, dando cuenta del incumplimiento de protocolos interinstitucionales. De acuerdo a lo que el mismo documento muestra, los antecedentes fueron remitidos a la Fiscalía para que se investigue qué está ocurriendo en el principal centro asistencial de la zona. En Puerto Montt, Bio Bio, la radio.
3: Faltan 14 minutos para las 8 de la mañana.
6: Carabineros dio de baja a la funcionaria que habría utilizado un vehículo policial para comprar alcohol en la comuna de Máfil, región de Los Ríos. Desde Radio Bio Bio de Valdivia hay más antecedentes con Nicolás Silva.
7: Los últimos días se viralizó un video por redes sociales en el que se observa a una mujer de civil abriendo la puerta trasera de una patrulla estacionada en la vía pública. Luego se subió al asiento del conductor, prendió el motor y se movilizó en el carro policial en dirección desconocida, hecho que está siendo investigado a través de un sumario. De acuerdo a antecedentes de la radio, se trata de un cabo segundo que pertenecía a la tenencia Carreteras Valdivia Norte. El viernes de la noche se dirigió a un minimarket en Máfil. Al no tener vehículo particular, otro funcionario policial le dijo que podía ir en un vehículo fiscal. La mujer reconoció a su jefatura que compró útiles de aseo, una bebida y algo para comer. Sin embargo, el personal policial fue al local comercial para entrevistarse con el propietario, quien señaló que también compró alcohol. Con estos antecedentes, Carabineros dio de baja a la ahora exfuncionaria en forma inmediata. Así lo confirmó el jefe de zona en Los Ríos, general Carlos Contreras.
8: Nosotros no vamos a tolerar como institución esta clase de conducta que van reñidas con la probidad, así que se procedió con la eliminación de las filas de la institución de la funcionaria o a esta altura exfuncionaria y la instrucción de un sumario administrativo.
7: La autoridad policial evitó entregar detalles vinculados a la compra de alcohol por parte de la ahora exuniformada, afirmando que todo debe ser investigado en el sumario que sigue en curso. El proceso interno también busca determinar la participación del funcionario que autorizó el uso del vehículo para realizar estas compras, mientras que los antecedentes fueron enviados al juzgado de policía local de Mariquina debido a que la ahora exuniformada no tenía la licencia requerida para conducir una patrulla de carabineros. En la región de Los Ríos, Bio Bio, la radio.
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3: Faltan 12 minutos para las 8 de la mañana.
10: Los comités parlamentarios del Senado se reunirán mañana en la tarde para definir si la sala de la Cámara Alta vota o no esta semana la idea de legislar la Ley de Reconstrucción Nacional o Ley Miscelánea o Mega Reforma.
11: En un clima que se ha enrarecido entre los partidos de oposición, el Partido Socialista y el Frente Amplio acordaron entregar propuestas al gobierno y esperan una respuesta del Ejecutivo antes de votarla en general, y acá es donde se abre esta ventana que podría dar más tiempo, algunos dicen más oxígeno, a esta discusión y aprobarla para el Ejecutivo con una mayoría que sea más fuerte. Gonzalo Holguín tiene todos los detalles, también las reacciones. Hola, Gonzalo, buenos días.
12: Sí, Katy y Tomás, muy buenos días. Este miércoles a las 3 de la tarde habrá reunión de comités parlamentarios del Senado para definir si se vota o no la idea de legislar de la Ley de Reconstrucción Nacional en la sala de la Cámara Alta. Todo evidentemente, antes de eso, ya está garantizado que haya dos sesiones especiales del miércoles que permitirán al Senado tener su primer debate político con todas las fuerzas de la Cámara Alta. La presidenta del Senado, Paulina Núñez, se refirió al entendimiento al que se puede llegar y cómo este es más importante que votar incluso la idea de legislar esta misma semana.
13: Si construir un acuerdo y lograr una mayoría significa tomarnos unos días más, estoy disponible para dar ese espacio. Si entre hoy y mañana se están entregando propuestas, lo lógico es que estas se revisen y se respondan. Requiere tiempo. Negociar bien no es debilidad, es responsabilidad democrática. Y como presidenta del Senado, ese es mi rol.
12: El Partido Socialista y el Frente Amplio ya entregaron sus propuestas y se espera que hoy se concrete la de los senadores del PPD. El gobierno ya ha establecido sus líneas rojas. No está pensando en mesas técnicas ni en aumentar impuestos personales para compensar el decrecimiento, digamos, del impuesto corporativo. Tampoco en retirar la urgencia suma del proyecto de ley. El viceministro del Interior, Isaguegov, Claudio Alvarado, dijo que estas propuestas serán consideradas en la medida en que hagan mejoras y también vayan en la línea de los principios que rigen a este proyecto.
14: Conversaciones con la bancada de senadores del PPD. Tengo una reunión con senadores de la bancada del Partido Socialista, quienes nos van a traer una propuesta para poder ser evaluada, analizada y eventualmente alguna de esas materias incorporadas en la discusión de este proyecto.
12: Y así fue, lo contamos oportunamente en la radio. En las oposiciones, el Partido Socialista y el Frente Amplio llegaron a La Moneda pasado el mediodía, lo hicieron en todo caso en un clima enrarecido. Conocedores del diálogo de las presidencias de partido en la mañana hablan de una reunión tensa que dejó en evidencia no solamente las diferencias de fondo que no les permitieron llegar a un documento único, sino que también el diagnóstico de que existen muchos problemas de relaciones personales entre senadores opositores que también han dificultado un ambiente de acuerdo y de actuar de manera cohesionada. El PS pidió separar y aprobar las normas de la reconstrucción y que el gobierno haga una conducción política real, sin negociaciones fragmentadas, usando como modelo las conversaciones de la reforma de pensiones. Los socialistas se abren a rebajar el impuesto a las empresas, pero con gradualidad y con gatillos sujetos al cumplimiento de metas o a la verificación de compensaciones directas y reales. Paulina Bogdanovich, senadora, presidenta del Partido Socialista, integrante de la Comisión de Hacienda, dijo que esperan una respuesta antes de la votación en general.
15: van a darnos una respuesta antes de que se pueda votar en general. Al final de la reunión reiteré que la posición del Partido Socialista de Chile es votar en contra en general, salvo que haya efectivamente cambios sustantivos que vayan en la dirección de las propuestas que nosotros hemos entregado.
12: Curioso lo que ocurre con los senadores PPD, porque fueron los primeros en tomar la iniciativa y reunirse con el gobierno, pero ahora quedaron rezagados porque todavía no entregan la propuesta que le quedaron comprometidos a los ministros de gobierno de entregar. Algunos roces entre los cuatro senadores han demorado la concreción de un documento único en el que Pedro Araya tiene un trabajo avanzado enfocado en los artículos medioambientales. El nuevo presidente del PPD, el diputado Raúl Soto, ha sostenido conversaciones con los parlamentarios y se espera que sigan diálogo para poder llegar a un entendimiento y a una propuesta que se entregue al Ejecutivo.
16: Queremos también que el gobierno se comprometa a revisar algunas de sus propuestas medioambientales, porque no vamos a permitir, al menos desde el PPD, que se desmantele la institucionalidad medioambiental. Ahí hay una conversación que se ha abierto. Vamos a esperar que el gobierno responda punto por punto.
12: En este momento, ni la Democracia Cristiana, ni la Federación Regionalista Verde Social o el Partido Comunista tienen intención de entregar un documento y consideras que están actuando en unidad. Están en contra de la idea de legislar sin descartar un espacio para incidir en el proyecto una vez que comience la discusión y votación en particular. Lautaro Carmona, timonel del Partido Comunista, reconoció que no están por bajar el impuesto corporativo de ninguna forma, lo que sí trató de desmarcarse de esta información que ha trascendido en los medios de que es ese aspecto en específico el que se constituyó como una diferencia insalvable en las oposiciones y que no les permitió llegar con un documento único a la moneda.
17: Hasta la fecha, la posición clara, categórica y directa de nuestra representación en el Senado es que no debieran modificarse los impuestos.
18: ¿Puede ser la piedra de tope para no llegar a una propuesta conjunta?
17: No lo sé, no está planteado así el debate.
12: La verdad es que entendemos que sí, pero también les decimos que hay otros factores. Evidentemente, el clima que hay en el Senado no colabora para que las oposiciones actúen cohesionadamente. Lo decíamos, los únicos en aceptar la invitación del Partido Socialista fueron los senadores del Frente Amplio, Beatriz Sánchez y Diego Ibáñez, que entregaron una propuesta, subsidio unificado al empleo, una estrategia de industrialización para el cobre y el litio, congelar el valor nominal de los arriendos actuales por un plazo de 5 años y fuertes políticas y medidas contra la elusión y la evasión, centrada también en lo que ocurre en las empresas. Llama la atención quizás que en el documento que entregaron al gobierno proponían aumentar el impuesto específico al diésel en su último párrafo, pero la versión que se hizo pública no contenía esa propuesta. Lo cierto es que tanto el Partido Socialista como el Frente Amplio han hecho sus propuestas al Ejecutivo. El gobierno ahora tiene la pelota de su lado en el sentido de evaluar si las va a considerar, cuáles va a considerar, cuántas va a considerar, y también una modalidad de trabajo, porque claro, lo que se espera es que se definan estos son los temas que se pueden modificar, por aquí podríamos conversar alguna medida, y después, comenzando la discusión en particular, eso se operativice y tenga efectivamente un camino más claro. Ahora, esto no va a ocurrir de la manera en que ocurrió en la reforma de pensiones ya, porque para la reforma de pensiones los senadores de centro-derecha de la época pidieron una mesa técnica que efectivamente se concretó y fue acompañando el trabajo de la discusión y votación en particular en la Comisión de Hacienda de ese importante proyecto de ley en el gobierno y en el Congreso pasado. Eso el gobierno no lo quiere ceder, entonces ellos esperan propuestas concretas, decir sí, no, más o menos, conversar en base a eso, y eso sería todo, y eso es lo que va a comenzar a ocurrir después de que se vote en general. Y evidentemente, Tomás Katy, todo puede pasar, puede ser que se posponga la votación casi 10 días, porque hay una semana regional, digamos, hay un break legislativo la próxima semana, y ese sea el oxígeno que se necesita para poder negociar y llegar a un entendimiento, o se estime que las propuestas no alcanzan a generar un consenso suficiente, el gobierno no recoge las suficientes propuestas, las oposiciones no están por apoyar la idea de legislar, entonces se resuelve ahora con los 26 votos que supuestamente tiene asegurados las fuerzas de gobierno, el oficialismo y la moneda, evidentemente, para aprobar la idea de legislar y que comience la discusión en particular en la Comisión de Hacienda. Tomás Katy.
19: Sí, mira, a ver, ¿qué es lo que se vio ayer? Una unión entre el Partido Socialista y el Frente Amplio. Pero el Frente Amplio también es duro. Por lo tanto, el PS también tiene una posición bastante dura. Y por otra parte, una posición, aún más dura del Partido Comunista, que no quiere cambiar nada en tributos. Por lo tanto, son dos oposiciones que uno podría decir una más dura que otra, pero bastante, bastante duras. Y por otra parte, el PPD. Y llama la atención cómo el PS se ha ido desentendiendo, desligando, alejando del PPD. el PPD estaría dispuesto a negociar incluso temas medioambientales más que temas tributarios. Esta es la situación, da la impresión en estos momentos, así está. Y por lo tanto habría, desde este punto de vista, tres oposiciones. Estoy hablando del megaproyecto, no estoy hablando en general de la política en general del país. Y con estas tres oposiciones, al parecer se podría llegar a acuerdo por parte del gobierno con una. ¿Esta es la visión correcta o estoy equivocado?
12: Sí, podría ser, es como divide y conquistarás, pero en esta ocasión se dividieron solos, digamos, y están las condiciones políticas para analizar ese fenómeno. Nos ofrece una oportunidad para decir que el comité del Senado que integra al Partido Socialista y al PPD es un comité en nombre solamente, digamos, comparten una nominación administrativa, pero no votan en conjunto, no deliberan en conjunto, no tienen posiciones idénticas en todos los proyectos de ley. Hay veces que tienen algunas alianzas, por ejemplo, pienso en la alianza que tiene el senador Gastón Saavedra del Partido Socialista con el senador Ricardo Celis del PPD en la Comisión de Economía, que trabajan en conjunto, digamos, además tienen mayoría opositora en esa comisión. Pero en general, digamos, en el funcionamiento del comité no hay unidad, y también ellos mismos, ese mismo comité, también tiene algunas distancias con el comité, el llamado Comité Unido, en donde está la Democracia Cristiana, el Partido Comunista, el Frente Amplio, etcétera. Ayer nosotros preguntábamos insistentemente a los partidos que no habían llegado a la moneda si es que ellos sí iban a presentar una propuesta. Y la respuesta que se daba, digamos, es que ellos iban a actuar en unidad. Pero uno decía, cuenta, sí, unidad, pero es que el Frente Amplio también es parte de este comité y el Frente Amplio sí presentó un documento. El Frente Amplio les preguntó, ¿ustedes es que querían sumarse a esto? Y en esto hay vacilaciones, vacíos. Entonces, al final, este problema de organización que va desde lo administrativo, pasando por lo político y en algunos casos hasta lo ideológico, es el escenario perfecto para que el gobierno capitalice y eventualmente pueda llegar a entendimiento con algunos parlamentarios. Pero eso también es particularmente difícil cuando pensamos, Tomás, que por ejemplo los senadores PPD, que son solo cuatro, tampoco es que están súper cohesionados entre los cuatro. Hay algunos matices entre ellos y yo diría que la posición del senador Pedro Araya, que siempre ha sido una posición que ha parecido más bien solitaria, se ha enfocado más específicamente en los temas medioambientales, cuando sus colegas tienen una atención y preocupación por ese tema, pero también están mirando los temas de los tributos. En cambio, yo diría que el senador Araya es de la convicción, y que en todo caso, que me parece que esa lectura es razonablemente acertada, en el sentido de decir, ojo que los huevos de la canasta del gobierno podrían estar más todavía en la política llamada de permisología, en la flexibilización de los permisos, que en la reducción del impuesto corporativo y la invariabilidad tributaria. Estamos hablando como medidas que en el corto plazo puedan generar crecimiento económico y empleabilidad en el país.
11: ¿Y qué se puede decir de lo que ha pasado entre el Frente Amplio y el Partido Comunista, Gonza? Porque, a ver, digamos que cuando fueron oficialismo siempre quedó claro que el Frente Amplio y el Partido Comunista eran una parte de ese oficialismo y por otro lado estaba el Partido Socialista, el PPD, en fin, la ex Concertación, que formó parte del último gobierno. Pero ahora, al parecer, el Frente Amplio quiere mostrarse como dialogante o más dialogante. Digamos que el Partido Comunista no muestra opción al diálogo, lo que ellos están es en contra de los cambios tributarios, por lo tanto no se muestran dialogantes, pero el Frente Amplio sí, y se produce este quiebre, podríamos decir, tú bien lo decías, un quiebre que se produce solo, ni siquiera es atizado por el actual Ejecutivo, sino que más bien se produce una separación ahí. El Frente Amplio sí quiere mostrar dialogante, por lo menos en esta pasada, ¿no?
12: Claro, uno no hablaría de hostilidades, ni de relaciones rotas, ni nada por el estilo, pero sí evidentemente de un approach distinto a las conversaciones, al punto que el senador Diego Ibáñez, cuando sale electo, y él lo ha dicho en reiteradas ocasiones, él está en la intención de ser una oposición que pueda dialogar con el Ejecutivo, que sea un interlocutor que sea considerado y que eventualmente pueda hacer sus propuestas. Hasta ahora no lo hemos visto como evidencia de que, no sé, el gobierno diga sí, patrocino tal indicación del senador Ibáñez y por lo tanto el senador vota a favor. A lo mejor pocas veces se ha visto eso, pero lo cierto es que la disposición él en particular la tiene. Recordemos que son solo dos senadores del Frente Amplio los que están en el Senado de la República, tres del Partido Comunista, y efectivamente el Partido Comunista ha tenido un sello distinto en donde cada senador ha tenido su propia agenda. Yo diría que los senadores Núñez y Pascual trabajan más coordinadamente, pero lo cierto es que separando, que no queremos instalar la idea de que haya hostilidades entre ellos, es evidente que hubo en el Frente Amplio una suerte de cansancio de ser siempre asociado con el Partido Comunista como un tándem, casi como que hacían lo mismo, como la diada Partido Comunista Frente Amplio. Sí. Cosa que no es necesariamente así, y que hay que decir que hace muchos años que no es necesariamente así, incluso siendo aliados de gobierno, no siempre tuvieron las mismas posiciones, y el Frente Amplio en varias ocasiones, dependiendo de cuáles han sido los lotes que han prevalecido en las lógicas partidarias y de bancada, ha mostrado posiciones más cercanas al Partido Socialista o a la centroizquierda en varios temas. Lo que pasa es que, claro, quizás en la nube de las votaciones y de las millones de posiciones políticas que han tomado todos los días y las semanas y los meses y los años que han estado en el Congreso en conjunto, en ocasiones se les ha visto haciendo lo mismo, es cierto. Pero eso no significa automáticamente que sean iguales, y efectivamente en el Senado ya hemos visto una diferencia sustantiva, que el Partido Comunista no tuvo documento, que no quiso la moneda, que no quiere reducción de impuestos corporativos, y el Frente Amplio que va con el Partido Socialista y entrega un documento de propuestas al Ejecutivo para que sean consideradas en la discusión y votación en particular.
19: Muchas gracias, Gonzalo.
12: Buenos días.
11: Chao, Gonzalo. Hasta pronto.
19: Nos vamos.
11: Sí, información del momento. Rodrigo Pino, te escuchamos.
20: Solamente requiere la...
21: Sí, habla el ministro Martín Arrao de Seguridad, que ha llegado al lugar de donde se produjo este crimen este miércoles de hace años. Escuchemos sus palabras.
20: Este tipo de situaciones. Tenemos que tomar efectivamente conciencia como país que tenemos que hacer cambios profundos efectivamente en la actitud, en la forma en la cual enfrentamos a la delincuencia. Asesinos como estos no merecen ninguna clemencia, ni piedad, ni miramiento en la persecución policial, penal, que estoy seguro que todas las instituciones involucradas así lo harán. Nuestro compromiso efectivamente es total en seguir avanzando, en seguir apoyando precisamente al Ministerio Público, a las policías, a esclarecer estos hechos. La preocupación siempre ha estado. Estuvimos la semana pasada en esta comuna conversando con el alcalde. De hecho, hoy día mismo había otro procedimiento planificado en esta comuna y estamos desde horas muy tempranas hablando con el general director de Carabineros y con el director de Orden y Seguridad, en fin, viendo cómo hacerse cargo de una investigación eficaz, de poner todos los medios disponibles para efectivamente poder esclarecer prontamente los hechos. Sí. Esto no va a reparar el daño que se ha sufrido acá, pero al menos dará un poco más de tranquilidad a la comunidad.
11: ¿En qué está la búsqueda, ministro, en este momento? Me imagino que hay un copamiento, si hay algún llamado también a los vecinos, a la comunidad, de si es que encuentran alguna persona relacionada a este hecho.
20: Se están trabajando con todos los medios posibles, por supuesto recopilando antecedentes, ya se ha avanzado bastante. No voy a dar detalles de la investigación porque hoy día está en curso, está acá el fiscal que está encargado de la investigación, y si él tiene a bien dará detalles, pero a las pocas horas de suceder un hecho como esto, dar detalles muchas veces entorpece el proceso investigativo. Tenemos que ser muy respetuosos de eso, y hoy día nuestra prioridad, aparte de acompañar a las víctimas, de hacer este llamado de atención al país, efectivamente es apoyar y no entorpecer la investigación.
21: Que no se ha podido controlar, ministro, ¿no es cierto? Un delito que no se ha podido controlar, ministro, que ha sido trabajado pese a ello, no hay resultados.
11: A la familia, ministro, con respecto a cómo se está trabajando para evitar este tipo de delito.
20: Efectivamente, hay varias líneas. Uno es presencia, y desde el día uno hemos estado trabajando con el general director de Carabineros. Ustedes han visto que ha habido mayor presencia, con esfuerzos, se están redestinando funcionarios policiales a estar más en las calles, y eso ha ido pasando y va a seguir pasando. Estamos en un plan muy agresivo de estar más en las calles, y podemos, con los medios que hay, estar más. También habrá que hacer reformas profundas, que las estamos haciendo, que son de mediano y largo plazo, pero esto tengo que dar señales y tener avances ahora, y lo estamos haciendo. Por supuesto que no podemos hablar de cifras, porque lo que tenemos hoy día es una tragedia. Ya habrá el minuto de hacer balances, pero efectivamente es presencia y también hacer cambios.
11: ¿Pero es efectiva esa presencia, ministro? Lo digo porque siguen ocurriendo este tipo de hechos violentos.
21: Sí, ¿y qué pasa? Porque son menores de edad también. Entran, ¿qué pasa con la ley? Finalmente vuelven a salir rápidamente y siguen cometiendo delitos, ministro.
20: Efectivamente, la actuación de menores de edad, acá no es que estemos confirmando eso, son hipótesis, pero sí, efectivamente, vemos frecuentemente en este tipo de delitos, igual que en los turbazos, la presencia cada vez más prolífica y reiterada de menores de edad. Estamos proponiendo y se está discutiendo en Congreso algunos cambios legales que van en esa línea, pero también, efectivamente, es el llamado a atención nuevamente del problema cultural que tenemos en nuestra sociedad.
11: ¿Y, ministro, no sería bueno, por ejemplo, realizar este tipo de copamiento en las horas que ocurre en este delito, considerando que el alcalde White decía ya hace algunos segundos que esto ocurre de madrugada, que de verdad ellos han hecho el llamado? En varias ocasiones hemos sido también testigos de eso, de tener más fiscalizaciones, de que Carabineros esté más presente, y cambiar quizás el horario, que los copamientos no sean a las 7 de la tarde, a las 7 de la mañana, sino que es la hora que ocurre.
20: Efectivamente, la presencia policial se planifica, planifican los servicios por la ocurrencia de los delitos. Por eso también es muy importante la denuncia, aunque sean de delitos que sean menores, para efectivamente poder planificar los servicios. siempre es bienvenida mayor presencia policial, y eso es lo que estamos trabajando y que les comentaba.
1: Ministro, desde el lado humano, ¿qué se le dice a la familia después de esto? No es primera vez que ocurre una encerrona que termina en un asesinato así de terrible.
20: Ya lo decía al comienzo, primero expresar nuestras condolencias, apoyo. Efectivamente es durísimo estar acá, efectivamente reconociendo que en este caso el Estado falló. El Estado efectivamente que tiene como rol primario garantizar la seguridad, la integridad física de las personas, falló. Hoy día y hace varios años nuestro país se fue acostumbrando a tener cifras altas de crímenes violentos, y habrá tiempo de hablar de cifras.
1: ¿Qué cree que fallaron?
20: Efectivamente en permitir, el rol primario del Estado es garantizar el derecho a la integridad personal, a la vida de las personas. Y cuando esto ocurre es que el Estado efectivamente falló en cumplir ese deber.
1: Ministro, ¿qué pasa con la gente?
2: Había pedido presencia militar, lo que el gobierno anterior la pida a ese gobierno, le hace repensar.
1: ¿Qué tranquilidad
2: se le puede dar a esta
1: pregunta? ¿Se van a repensar
2: también el horario de seguridad?
20: Efectivamente, las Fuerzas Armadas cooperan en labores de...
19: Escuchan, es el ministro de Seguridad Pública, Martín Arrau, en este punto de prensa, en directo, después de la muerte del asesinato de un niño de 12 años. Intentaron robar el auto en que se trasladaban sus padres y fue arrastrado y terminó muerto como consecuencia de esta acción criminal por parte de estas personas que se trasladaban además en un vehículo realizando este tipo de acciones delictuales.
11: Hay búsqueda hasta ahora de esos ladrones y asesinos, no están detenidos, por lo tanto esta es información que sigue en completo desarrollo. Esta es la primera reacción del Ejecutivo en voz del Ministro de Seguridad Pública, Martín Arrau. Seguiremos revisando más reacciones a propósito.
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30: Menor
0: de 12 años murió tras ser víctima junto a su padre de una encerrona en San Bernardo.
3: Probablemente el menor quiso liberarse o bajar del vehículo, quedando enredado en el cinturón de seguridad, motivo por el cual fue arrastrado por varios kilómetros.
11: Con firma mensual y arraigo nacional quedó el hombre que fue detenido por conducir a 264 kilómetros por hora en plena autopista. La jueza Jimena Rivera prohibió difundir su identidad.
4: La circunstancia de efectuar excepciones respondiendo a las características sociales o el poder que pueda tener una persona es extremadamente complicado y pone en entredicho la igualdad.
0: Una serie de falsas amenazas de bomba provocó la evacuación de edificios públicos en Santiago.
5: Como Ministerio de Seguridad Pública tenemos la facultad de, ante cualquier amenaza contra alguna institución del Estado o cualquier persona, podemos efectuar las querellas correspondientes a las cuales nos vamos a hacer parte.
11: La Comisión Revisora recomendó rechazar la acusación constitucional presentada contra el exministro de Hacienda Nicolás Grau.
0: En sala, el oficialismo tendría los votos para avanzar con el libelo.
6: La bancada del Partido de la Gente apoyará esta acusación porque aquí no se juzgan intenciones, sino las responsabilidades del caso.
7: No haya venido ninguna persona experta en la materia a defender la acusación, el contenido.
11: El Consejo Fiscal Autónomo no encontró inconsistencias en las proyecciones del informe de finanzas públicas del cuarto trimestre de 2025.
8: Bueno, me parece que el Consejo Fiscal Autónomo, además siendo un órgano que es independiente a una posición política, entonces uno lo que espera es que lo escuchen.
0: El organismo técnico liderado por Paula Benavides también advirtió que el nivel prudente de deuda del 45% del PIB podría superarse en los próximos años.
10: La probabilidad de superar ese umbral se acercaría a 50% en 2028. El país enfrenta un desafío fiscal de naturaleza estructural.
11: La moneda llamó al máximo de unidad y a crear una nueva instancia de coordinación en medio de las tensiones internas entre el Partido Republicano y Chile Vamos.
13: La realidad política nos indica que siempre también existen diferencias.
14: En redoblar los esfuerzos de cuidar cada palabra.
30: Yo tengo la confianza de que este tipo de cosas no se van a volver a repetir.
0: Asegurando que cambiarían su voto en contra de la idea de legislar solo si existen cambios sustanciales en la iniciativa, el Partido Socialista y el Frente Amplio entregaron sus propuestas para la ley de reconstrucción.
15: Van a darnos una respuesta antes de que se pueda votar en general.
31: Uno puede abrirse a dialogar sobre el impuesto corporativo siempre y cuando existan compensaciones.
11: La Asociación Chilena de Municipalidades presentó una fórmula para aliviar el pago de contribuciones de los adultos mayores.
32: Esta propuesta también fue presentada a la presidenta del Senado, Paulina Núñez, quien mostró una gran disposición.
33: Se transfiera en un beneficio práctico, concreto, del no pago de contribuciones, pero también de una manera centralizada.
0: El gobierno presentó un proyecto de ley destinado a impedir un aumento en las tarifas eléctricas.
34: Claramente el gobierno una vez más ocupa la sensibilidad, una demanda de gran necesidad para, en forma encubierta, apoyar a las grandes empresas.
35: Mi preocupación está en que las familias no terminen asumiendo costos adicionales.
11: Al menos 50.000 puestos de trabajo al mes de octubre espera crear el Ejecutivo con el Plan Pro Empleo.
36: Y los empleos de último trimestre y de los próximos años vienen de la puesta en marcha de los distintos rubros.
37: Yo creo que podría haber un paquete de modificaciones en la adaptabilidad laboral.
0: La Policía de Investigaciones informó que ya fueron localizados 52 de los 64 menores de edad haitianos que figuraban como no ubicados en el preinforme de Contraloría.
38: Y están todos escolarizados e ingresados al sistema de salud. Y están con los padres, madres, hermanos, están todos dentro de una vinculación directa con el adulto con quien se relacionan.
11: El Colegio de Abogados expulsó a Luis Hermosilla.
0: El fundador del Grupo Patio, Álvaro Jalaf, se acogió a un convenio de colaboración con la Fiscalía para disminuir su medida cautelar.
39: No es una confesión de confesar exclusivamente lo propio, sino obviamente aportar antecedentes tanto de terceros como la estructura del delito, por ejemplo.
11: En noticias internacionales, Irán afirmó que las negociaciones técnicas con Estados Unidos concluyeron y que el Estrecho de Hormuz está completamente abierto para embarcaciones comerciales.
0: El presidente Donald Trump aseguró que su país tiene el control total sobre el paso marítimo, lo que fue desmentido por Teherán.
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3: Exactamente 8 de la mañana con 18 minutos.
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6: Vamos a conocer de inmediato cómo están las condiciones del tránsito en el Gran Concepción con Transporte Informa. Marcela Gallardo, buenos días.
7: Muy buenos días, Marino, y a toda la audiencia de Radio Bio Bio Concepción. Desde la Unidad Operativa de Control de Tránsito del Bio Bio les podemos informar que persisten los bancos de niebla en el Gran Concepción, que reducen la visibilidad. Y a propósito de esto, esta mañana se reportó volcamiento de vehículo en la avenida Paicaví con el Carmen en Concepción, en dirección a Talcahuano. El incidente ya fue atendido, pero permanece el vehículo en el lugar. Por otra parte, tenemos semáforos apagados en la avenida Andalien con los Notros en Concepción y en San Pedro de la Paz hay intermitencia de funcionamiento en los semáforos de los Pensamientos con las Rosas en los Huertos Familiares. Ambos equipos de mantenimiento municipal ya se encuentran notificados para la revisión de estas intersecciones. En cuanto al estado del tránsito vehicular, a esta hora en San Pedro de la Paz por la avenida Pedro Aguirre Cerda disminuyeron los traslados. Vemos tránsito fluido en ambos sentidos de circulación. Por los puentes Industrial, Juan Pablo II, Yacolén y Bicentenario aún registran tránsito fluido hacia Concepción, pero llamamos a la precaución porque se mantienen los bancos de niebla. En Talcahuano, tanto por Colón como por la autopista presentan tránsito expedito. Ya en Concepción disminuyó la circulación tanto por Paicaví como por Los Carreras. En San Martín presenta tránsito moderado desde Orompeyo. Finalmente, desde Chiguayanta, Concepción, alto flujo vehicular por la Costanera, desde La Mochita. Mientras, ya disminuye la circulación por Pedro de Valdivia. Esto es lo más destacado que podemos compartir al minuto desde Transporte Informa del Ministerio de Transportes y Telecomunicaciones.
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6: Nos vamos a trasladar de inmediato al Palacio de la Moneda, donde habla a esta hora el presidente Kast. Ahí está María José de la Barra.
8: En este momento el presidente de la República, José Antonio Kast, emite sus palabras en el marco de la presentación del proyecto de ley que modifica el sistema de admisión escolar. Pero se está refiriendo a la situación policial en San Bernardo con este niño que falleció luego de un encerrón. Escuchemos parte de las palabras del presidente.
9: Un día de sentimientos encontrados. Por un lado vemos esta modificación legal y por otro lado lamentamos el asesinato de un joven víctima de la delincuencia. Un joven aparentemente asesinado por otros jóvenes, que iba en un vehículo junto a su familia, fue víctima de un portonazo y fue arrastrado por ese vehículo, encontrando la muerte. 12 años. 12 años equivale más o menos a séptimo básico, que es donde uno se prepara para jugar, para tener amigos, para proyectarse en la vida. Y esto es dramático. Nosotros hemos estado todos trabajando en contra de la delincuencia. Las cifras han mejorado en temas de homicidios, de portonazos, de persecución de la acción penal. Pero no hay cifra que supla el dolor de una familia. Porque solo el asesinato de un niño hace que todas estas cifras para esa familia, para una nación, no lleguen a ningún destino, porque el dolor no se calma. Y la pregunta es, ¿por qué otros niños han llegado a ser víctimas del crimen organizado? ¿Por qué otros niños han llegado a este nivel de violencia? Y la pregunta es, ¿dónde los perdimos? En algún momento fuimos perdiendo a nuestros hijos, a nuestros niños, en manos del crimen organizado. Gran parte de ello es porque hemos perdido el concepto de la autoridad, porque se ha disgregado la familia y porque nuestras políticas públicas han llegado tarde. Y eso lo vemos en esto, lo vemos en los lamentables hechos de los niños que llegaron a Chile y algunos de ellos no han sido todavía ubicados, de los niños que hoy día están vulnerados en sus derechos y que son también víctimas del crimen organizado. Y una de las maneras de enfrentar esto es a través de la educación, la calidad de la educación. Los procesos educacionales toman años. Uno no hace un... O si en un colegio, en una comuna...
8: Parte de las palabras del presidente de la República, José Antonio Kast, quien fue en este caso precedido por la ministra de Educación, María Paz Arzola, quien entregó detalles del proyecto de ley que modifica el sistema de admisión escolar, asegurando que hoy día el azar es protagonista en el futuro de los estudiantes, relegando a un segundo plano a los colegios y familias. El principal cambio del proyecto de La Moneda busca reemplazar el modelo que es exclusivamente aleatorio por un modelo mixto que establezca que tanto el establecimiento como los apoderados pueden implementar la elección mutua o, por otra parte, la asignación aleatoria para mantener en esta parte, por una parte, lo que se tiene en la actualidad y también poder modificarlo con este programa de elección mutua. Parte de la actividad que acá en el Palacio de la Moneda reúne no solamente a parte del gabinete y al presidente, sino también a parlamentarios de todo el país. 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
20: De la mañana, 32 minutos.
6: Un sumario contra las fiscales Marcela Cartagena y María José Aguayo pidió la defensa de una médico imputada en el caso por las mamografías realizadas en el centro médico Nova Niquem y que resultaron ser falsas. La presentación se hizo ante la Fiscalía Nacional a cumplir la facultativa venezolana 2 años en prisión preventiva. El informe es de Fabián Polanco.
21: Un duro reclamo presentó la defensa de la doctora Carmen Martínez, imputada en el caso Nova Quimén, pidiendo a la Fiscalía Nacional abrir un sumario en contra de las dos fiscales a cargo de la indagatoria, la fiscal regional Marcela Cartagena y la fiscal adjunta María José Aguayo. El abogado Pedro Ortustegui, quien representa a la médico venezolana, denunció que ambas persecutoras han llevado adelante una investigación con antecedentes no apegados a la realidad y además alejada de la objetividad al no informar, dijo al tribunal, de las pruebas en favor de su cliente.
22: Lo que se planteó en nuestra denuncia administrativa fueron la formalización arbitraria de doña Carmen Martínez, basado en la circunstancia que ella se encontraba en Estados Unidos y en otra oportunidad en la ciudad de Santiago, respecto a hechos que la Fiscalía señaló habían ocurrido en la comuna de Coronel, y la falta de objetividad de la información que se entregó al juzgado de garantía en sede de revisión de cautelares.
21: Pero además se señala en la presentación que para sustentar los cargos imputados, el Ministerio Público ha cuestionado sin fundamentos la idoneidad profesional de Martínez y además acusando sin pruebas una supuesta violencia de género. Por eso es necesario, dijo María Eugenia Martínez, hermana de la doctora, que se investigue de manera urgente el trabajo de las fiscales.
23: Estas imputaciones carecen de sustento fáctico. No existen antecedentes técnicos, jurídicos ni elementos en la carpeta que los fundamenten. Por estas razones solicitamos al fiscal nacional que estas actuaciones de las fiscales sean revisadas de manera objetiva y sin más demora.
21: Carmen Martínez cumplió 2 años privada de libertad y lo que se pregunta a su hermana es por qué para una adulta mayor y sobreviviente de cáncer no se accedió a una cautelar de menor intensidad.
23: Se ha visto durante 2 años fuera de su núcleo familiar y esto definitivamente sí le ha afectado mucho emocionalmente. Además, Carmen es una sobreviviente de cáncer. Me pregunto por qué no se le permitió a mi hermana tener otro tipo de medidas cautelares cuando los derechos humanos establecen que para personas de tercera edad este debe ser considerado.
21: La denuncia administrativa se encuentra en trámite solicitando al fiscal nacional Ángel Valencia un informe de las fiscales Cartagena y Aguayo con sus descargos, de manera de poder resolver la denuncia. Una solicitud de versión a la Fiscalía Regional del Biobío no ha sido hasta ahora respondida.
20: 8 de la mañana, 35 minutos.
6: La Corte de Apelaciones de Concepción dejó sin efecto la prisión preventiva que cumplían desde febrero pasado dos mujeres imputadas por participar en el secuestro del fiscal de Tomé, Freddy Benítez, y decretó su reemplazo el arresto domiciliario total. La resolución fue dictada al acoger un recurso de la Defensoría contra el juzgado de garantía, que hace dos semanas había rechazado el cambio de la medida cautelar al desestimar la irreprochable conducta de las imputadas, su arraigo familiar y el hecho de que una de ellas sea madre de una lactante. En sus alegatos, el defensor Pablo Arduín no cuestionó los delitos imputados. Esto es el robo con retención del fiscal y las lesiones. Y solo se limitó a cuestionar la cautelar. En su dictamen, la Corte Penquista señaló que la indagatoria puede seguir con las dos mujeres privadas de libertad en su casa. En el caso, siguen formalizados y en prisión preventiva dos hombres que habrían intervenido en los hechos, los que se sucedieron a partir de una cita que el fiscal habría acordado con una de las mujeres a través de la plataforma Tinder.
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4: 8 de la mañana, 40 minutos.
6: Ayer el precio del dólar subió 3 pesos con 75 centavos al cotizarse a 906 y 45 centavos comprador y 906 con 75 centavos vendedor. El euro está a 1.035 pesos y 6 centavos. La unidad de fomento para hoy es de 40.801 pesos con 29 centavos. En cuanto al cobre, ayer el precio subió 0,82% en la Bolsa de Metales de Londres al transarse en $6.18 la libra. A esta hora se transa en $6.09 la libra. Y en cuanto al petróleo Brent, el precio del petróleo que es referencia para nuestro país, sube 0,06% en Londres, donde el barril está cotizando a $77.56.
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4: Ocho de la mañana, 42 minutos.
6: El alcalde de Chiguayante, Jorge Lozano, manifestó su molestia con la empresa de ferrocarriles del Estado porque aún no se retoman los trabajos del paso soterrado Santa Sofía y porque todavía no se abre el cruce Pinares. Acusó que las conversaciones con EFESUR no están dando resultados y no descartó movilizaciones. Nos va a contar más Óscar Valenzuela.
9: Desde marzo se encuentran paralizadas las obras del paso a desnivel en el cruce Santa Sofía en la comuna de Chiguayante.

0: Y desde el municipio están perdiendo la paciencia, ya que han tenido reuniones en Santiago, también en Concepción, y desde la empresa de ferrocarriles del Estado no existe una respuesta concreta. El alcalde de la comuna chihuayantina, Jorge Lozano, manifestó su molestia y preocupación por el tema, ya que pasan las semanas y los trabajos aún no se retoman a pesar de los compromisos.
1: Bueno, en primer lugar, manifestar que como comuna, como municipalidad y como alcalde estamos más que preocupados, estamos molestos porque consideramos que ese hoy día no está dando respuesta de acuerdo a los compromisos tomados en Santiago. Viajamos dos veces a conversar con los presidentes de ese, el anterior y el que asumió hace poco tiempo, pero sinceramente no tenemos una respuesta.
0: El jefe comunal agregó que aquí no hay una voluntad política de sacar adelante el proyecto y dijo que los vecinos del sector, que incluye a Cayo Higgins en Chihuayante, así como también Pinares, ya están inquietos frente a los anuncios que no se concretan. Recordemos que, según lo informado hace unas semanas, a inicios de junio debía conocerse ya el calendario para retomar las obras.
1: Y ya realmente no da para más. El cruce Pinares, por ejemplo, debería abrirse, no encontramos las razones. Yo encuentro que no hay voluntad política para esto, pero no podemos seguir esperando. La gente está ansiosa y molesta porque ese no dice nada. Ese dice una cosa que no se cumple.
0: El alcalde de Chihuayante no descartó que pueda haber manifestaciones si no se conocen detalles y pronto comienzan a retomarse los trabajos en el cruce Santa Sofía, el que, recordemos, se financió con recursos del gobierno regional por más de 21 mil millones de pesos, costo que posiblemente deba ser recalculado frente a los retrasos.
2: 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De la mañana, 45 minutos.
3: Las autoridades actualizaron las cifras de homicidios en la región del Biobío. A la fecha van 36 personas asesinadas. También se refirieron a la cantidad de personas detenidas y a la incautación de sustancias ilícitas. Los detalles en el informe de Camila Elso.
4: Fue en un nuevo comité policial donde se actualizó la cifra de casos de homicidios en la región del Biobío. A la fecha van 36 víctimas fatales, asesinadas por disparos o apuñaladas. El seremi de seguridad, Richard Soto, se refirió al análisis del comité. Mencionó una disminución de los casos en un 8% en comparación a la misma semana del año anterior.
5: Formarse de todas las actividades que se realizan y una segunda es la planificación de lo que viene y de cómo se dieron los hechos para ir mejorando los focos que tenemos pendientes dando vuelta ahí que siempre están y que en seguridad siempre van a estar. Respecto al homicidio, tuvimos una baja importante en esta semana debido a que la misma semana del año anterior hubo más homicidios, así que quedamos con un 8% menos. No es nada que alegrarse, por supuesto, porque lamentablemente tenemos personas fallecidas.
4: El delegado presidencial Julio Nativia se refirió a la planificación, pero además detalló los últimos dos asesinatos, uno de ellos registrado el viernes cuando una persona fue acribillada a disparos en Coronel, y el último, un joven de 22 años que murió apuñalado en Yumbel.
6: Tuvimos algunos casos de gravedad, entre ellos el que se registró en la comuna de Coronel, entre vehículos que resultó con una persona fallecida, también un caso en Yumbel, entre otros que se dio en un hospital en la provincia de Biobío, y por lo tanto se revisaron los antecedentes de esos casos.
4: El general jefe de zona del Biobío, Renzo Micono, se refirió al análisis de la semana 24, indicando que hubo más de 12.000 controles de identidad, más de 700 detenidos y una cifra que supera los 1.000 kilos de droga incautada.
7: Hubo más de 12.000 controles de identidad vehiculares, más de 1.000 fiscalizaciones en locales de alcoholes. Tuvimos un total también importante de detenidos durante la semana en estudio. Hubo más de 700 detenidos por delitos de mayor connotación social, entre otros. Así que ha sido una semana bien importante, también hubo decomiso de droga. Tenemos ejemplos, llevamos al año 1.454 kilos de cannabis, llevamos 114 kilos de pasta base, llevamos 6 kilos y medio de ketamina.
4: Desde Carabineros añadieron que se ha aumentado el despliegue del OS-7 con canes detectores de droga, fiscalizando carreteras, vehículos y buses interurbanos, incautando diversas sustancias ilícitas. Así también se han intensificado los controles para dar con el paradero de sujetos prófugos de la justicia.
2: Faltan 13 minutos para las 9 de la mañana.
3: Fue aplazado hasta julio el comienzo del juicio que debía partir en el Tribunal Oral de Cañete en contra de los 21 acusados por el incendio del molino y el ataque armado a la familia Grolmus, hecho ocurrido en agosto del año 2022 en Contulmo. Fue la renuncia de una defensa y otro juicio que enfrenta en Temuco uno de los imputados, lo que analizó la justicia, decidiendo posponer hasta el 6 de julio la primera audiencia de este bullado caso, aunque esa fecha será confirmada por el tribunal el 3 de julio. La programación del juicio estuvo frenada debido a una serie de presentaciones y recursos, uno de ellos pidiendo dos juicios separados, uno para los 19 adultos y otro para los dos menores de edad. Finalmente, el Tribunal Oral de Cañete zanjó la controversia y acumuló las dos acusaciones para un solo proceso. Los acusados, en su mayoría miembros de la resistencia mapuche arafquenche, enfrentan cargos por homicidio frustrado e incendio, entre otros delitos, arriesgando penas de presidio perpetuo calificado los adultos y 5 años de internación los jóvenes.
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21: Faltan 7 minutos para las 9 de la mañana.
3: Penas efectivas de cárcel deberán cumplir los dos condenados por el asesinato de Segundo Villablanca Villablanca, comerciante de la Vega Monumental, quien murió al intentar repeler una encerrona en septiembre del 2022 cuando llegaba a su casa en un condominio de Talcahuano. Hace 2 semanas el Tribunal Oral de Concepción había dado por acreditada la responsabilidad de Yamil Silva y un adolescente en el homicidio del empresario conocido como el tío Peter. Ahora los jueces entregaron el fallo con las penas. 15 años de prisión para el adulto y 5 años de internación para el menor. A este último, sin embargo, el tribunal le sumó 3 años de cárcel por el delito de porte de arma cometido cuando ya era mayor de edad y por eso la sanción como adulto. La sentencia se ajusta a lo que perseguía el Ministerio Público, muy por encima de los 7 años que solicitaba la defensa de Yamil Silva y las penas que pedía la Defensoría en representación del joven. De allí, la posibilidad de que ambas defensas evalúen recursos de nulidad.
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3: Una presentación a la Corte de Apelaciones de Concepción pidiendo revocar la admisibilidad de una querella en su contra hizo el juez Adolfo De Polo, quien fue denunciado por el delito de prevaricación. La defensa del magistrado calificó como un error que se diera luz verde a una acción legal que solo puede patrocinar el Ministerio Público. Fabián Polanco con la información.
22: Fue a principios de mes cuando el abogado Mauricio Vera, por el empresario Gerardo Cid, ingresó la querella de capítulos denunciando al titular del segundo juzgado civil de Concepción por prevaricación judicial. La acción legal fue declarada admisible la semana pasada. La presentación se desprende de un litigio entre Cid y la familia Esquerré por la propiedad de un terreno en el sector de Idahue de la comuna de San Pedro de la Paz, al haber intervenido Adolfo De Polo en una causa donde el magistrado se habría inhabilitado según lo señalado en la querella. La defensa del juez quedó a cargo de la Defensoría Penal Pública. El defensor Claudio Vigueras explicó que como primera medida ingresaron un escrito para pedir que se revoque la admisibilidad, subrayando que respecto de las querellas de capítulo solo tiene atribuciones la Fiscalía.
23: Estimamos que ella es completamente improcedente, toda vez que fue presentada por un querellante particular por delitos de acción penal pública, y eso es en derecho improcedente, ya que en nuestro juicio el único caso en que la querella de capítulo es admisible por delitos de acción penal pública es cuando es presentada en previa investigación por un fiscal del Ministerio Público.
22: Consultado sobre el fondo de la denuncia, el defensor penal optó por recalcar los argumentos de la presentación a la Corte de Apelaciones, evitando referirse a la prevaricación que se imputa al juez civil.
23: No, mire, más allá de eso, lo que le puedo comentar es que nosotros estimamos que debería acogerse y dejarse sin efecto la resolución que declaró admisible la querella y ordenó fijar la audiencia. Nosotros estimamos que hay un error en la tramitación.
22: La resolución que declaró admisible la querella de capítulos, un error según la defensa del juez De Polo, fue dictada por el presidente de la Corte Penquista, Pablo Zavala, y los ministros Claudio Gutiérrez y Antonia Farfarello.
21: Faltan 4 minutos para las 9 de la mañana.
3: Transeúntes se refirieron a la sensación de inseguridad en el centro de Concepción. Algunos indicaron notar poca luminosidad y se analizó la presencia policial en las calles. El alcalde dijo que están intentando recuperar el sector y desde Carabineros afirmaron que hay menos casos de mayor connotación social. Camila Elso.
4: ¿Es seguro el centro de Concepción? Esa fue la interrogante que se le planteó a los transeúntes, quienes respondieron a los micrófonos de la radio.
24: Mala está la cosa porque ya no se puede salir de noche, ni siquiera se puede salir a comprar.
25: Chuta, no sé, siento que es un poquito sensacionalista el tema, la verdad, porque siento que sí estamos mal, pero no sé.
4: ¿Cree que es seguro o no?
24: No,
0: inseguro total. O sea, yo veo poca dotación de carabineros acá en el centro y debería haber más.
1: Se necesita gente que salga en la noche a hacer un barrido por todo Concepción y ver quiénes son esas personas que están rayando. Y también la iluminación es pésima en Concepción.
2: Pésima.
5: No, está todo inseguro.
4: Pero pese a que la mayoría dijo sentir inseguridad, en conversación con María Angélica comentó que la hace sentir segura, esperando que se note un cambio en el centro penquista. Nos topamos, además, con un joven mexicano, quien también entregó su opinión.
6: No te podría evaluar, pero la sensación es que todo va a cambiar. Eso es lo que yo veo en mi círculo de amistades, que está desarrollándose una mejor forma, el refuerzo para que los ciudadanos se sientan más seguros.
4: ¿Qué es lo que, por ejemplo, a usted la hace sentir segura?
6: Ver los carabineros en la calle, las personas que cuidan de la municipalidad.
7: Del tema de seguridad, pues normal, o sea, bien. O sea, no ha pasado nada y en México es mucho peor, o sea, aquí podemos salir un poquito más.
4: Consultado el alcalde de Concepción, Héctor Muñoz, dijo que han realizado operativos contra los casinos ilegales y el comercio ambulante para recuperar el sector. Indicó que espera que se apruebe la ley de seguridad municipal para contar con mayores atribuciones.
26: Nosotros ya nos hemos preparado por contratar más funcionarios. Carabineros está con una constancia mayor en el centro. Nuestros equipos municipales también. Ahora van a llegar las 15 camionetas. Más la contratación de nuestros funcionarios.
4: Las cifras, según carabineros, al menos la última semana, indican una disminución de hechos de mayor connotación social que involucra homicidios, lesiones graves, violaciones, robos con violencia o intimidación, robos por sorpresa, robos con fuerza en vehículo o lugares habitados y hurtos. Así lo indicó el general jefe de zona del Biobío, Renzo Micono.
27: Tenemos un 4,3% menos de casos policiales. Eso equivale a 693 casos menos en la región. En cuanto a detenidos, tenemos un 6,2%, que equivale a 184 detenidos más.
4: Se espera que durante las próximas semanas se conozca una nueva versión de la Encuesta Nacional Urbana de Seguridad Ciudadana, la que analiza la cantidad de personas que han sido víctimas de delitos y la percepción de inseguridad. Según este análisis, en 2024, el 89,6% de residentes de la región percibió que la delincuencia aumentó a nivel nacional.
28: 9 de la mañana.
3: Tres tumbas de víctimas de homicidios han sido vandalizadas en Lota durante los últimos días. Familiares manifestaron su desazón, dado el impacto emocional que generan estos episodios de violencia. Nos va a contar más José Manuel Lagos.
29: Tras el veredicto condenatorio que declaró culpable a tres adolescentes por el homicidio de Jeremy Venegas Ortega, de 17 años, ocurrido en Lota en 2024, su tumba fue vandalizada, quedando la imagen de la fatal víctima destruida, lo que habría sido provocado por desconocidos quienes utilizaron elementos contundentes para su cometido. De acuerdo a Natalie Ortega, madre del estudiante asesinado, no se trata de un hecho aislado, puesto que el lugar ha sido blanco de actos delictuales como el robo y destrucción de especies.
30: Al otro día voy al cementerio, bajo a las 4, llego al cementerio y me pillo con que le habían destrozado toda su carita a mi hijo. Aparte de todas las otras cosas que ya anteriormente venían ocurriendo, como donde le rompen los floreros, le botan las flores, le cortan las luces, ni siquiera se las roban, sino que las hacen pedazos, las destruyen. Me roban los focos solares, todo eso.
29: En el mismo cementerio municipal y a metros de distancia, descansan los restos de Scarlett Fernández Villarroel, de 23 años, joven asesinada a balazos el 15 de junio de 2023, al interior de un domicilio del sector Playa de Lota. Su madre, Ana Villarroel, manifestó su impotencia ante lo sucedido, ya que el ataque a la tumba de su hija coincide con los 3 años del crimen y que hasta la fecha sigue en total impunidad.
31: El rostro de mi hija fue ni siquiera pintado, nada, sino que lo golpearon con algo contundente, porque un cerámico firme. Sabe que yo no entiendo por qué hicieron eso con mi hija. No entiendo por qué, ella es una mujer, no le hacía daño a nadie. Lleva 3 años de fallecida, ¿qué daño le puede hacer a alguien? No encuentro una persona cuerda de que haga esa maldad.
29: Y un tercer caso que se conoció durante las últimas horas dice relación con los daños a la tumba de Cristian Llévenes Montesinos, de 20, asesinado a balazos en Playa Blanca. La semana pasada se cumplieron 2 años de su muerte y en los próximos días se inicia el juicio oral en contra de los acusados, 2 adultos y 2 menores de edad. El cementerio de Lota es de propiedad municipal y la radio quiso tener una reacción por estas 3 denuncias, sin embargo no fue posible hasta el cierre de la nota.
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3: Las autoridades actualizaron las cifras de homicidios en la región del Biobío. A la fecha van 36 personas asesinadas. Fue aplazado hasta julio el comienzo del juicio contra de los 21 acusados por el incendio del molino que debía partir mañana en el Tribunal Oral de Cañete. El alcalde de Chiguayante manifestó su molestia con EFE porque todavía no se retoman los trabajos de paso soterrado Santa Sofía y por el cruce Pinares, que sigue cerrado. Una presentación a la Corte de Apelaciones de Concepción pidiendo revocar la admisibilidad de una querella en su contra hizo el juez Adolfo de Polo, quien fue denunciado por el delito de prevaricación. El Ministerio Público solicita cerrar la investigación en el femicidio íntimo de Nicole Breve, la mujer asesinada por su expareja en el sector Playa Negra de Coronel 2024. Un sumario contra las fiscales Marcela Cartagena y María José Aguayo pidió la defensa de una médico imputada en el caso por las mamografías realizadas en el centro médico Nova Quimén y que resultaron ser falsas. Son las 9:04, termina Radiograma Matinal. Muchas gracias por informarse con nosotros y ahora viene el deporte.
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3: Bueno, vamos a seguir ahora conociendo información del Mundial de Fútbol. Partidos que se jugaron ayer, el triunfo de Argentina sobre Austria por 2-0 en Dallas con dos goles de Lionel Messi, que la verdad está jugando y haciendo cosas brillantes en este Mundial. Ya lleva 18, es el único y exclusivo goleador de la historia de los Mundiales. Francia derrotó por 3-0 Irak, un partido que estuvo detenido un buen rato, una hora aproximadamente, por amenaza de tormenta eléctrica allá en Filadelfia. Noruega se impuso 3-2 a Senegal y Jordania cayó ante Argelia por 2-1 en San Francisco. Hoy, a la 1:00 p.m, Portugal va a enfrentar a Uzbekistán en Houston. Inglaterra contra Ghana desde las 4:00 p.m. en Boston. En Toronto van a jugar Panamá y Croacia a las 7:00 p.m. y en Guadalajara, Colombia enfrentará a República Democrática del Congo a partir de las 10:00 p.m. Ahora se va a jugar esta jornada, va a empezar a jugarse la fecha 1 de la Copa Chile para los equipos de la Liga de Primera que no habían debutado en este campeonato. Hoy, a las 3:00 p.m, Coquimbo va a recibir a Limache y a las 8:30 p.m, Palestino irá contra Audax Italiano y Everton frente a Universidad Católica. En cuanto al tenis, estamos muy atentos a la programación del partido de segunda ronda de Tomás Barrios. Hablamos de la quali, quien derrotó al italiano Marco Cecchinato y ahora tendrá que enfrentar al británico Paul Japp. Paul Japp es el 334 del mundo, así que apenas conozcamos la programación, la vamos a transmitir, obviamente, en el ATP 250 de Mallorca. En octavo de final jugó temprano, muy temprano, hora nuestra, obviamente, Alejandro Tavilo. Debutó y perdió ante el húngaro Fabián Marozán, número 62 del mundo. Debut y despedida para el chileno Tavilo. A propósito de tenis, la tenista nacional Antonia Vergara ganó el torneo de Luque en Paraguay. Muy buen triunfo. La deportista, muy joven, tiene 19 años, derrotó en la final a la argentina Justina González por un doble 7-5. Es el primer título que la chilena gana fuera del país y el tercer campeonato en singles de su carrera. Con este resultado se instala en el puesto 353 del ranking de la WTA, el mejor hasta el momento en su trayectoria. Y también queremos contarles que la chilena Martina Siebert se coronó campeona del Mundial de la categoría de para standing tenis. Esto es tenis adaptado. En el Campeonato Mundial de para standing tenis que se disputó en Turín, en Italia. Gran triunfo, un certamen importantísimo. Reunió a más de 100 jugadores de 24 países y se consolida como el evento más importante de esta disciplina. Vamos a escuchar a Martina Siebert.
11: Cada partido fue una oportunidad para demostrar que los límites están para superarse y así exigirme cada día más. Me voy de Italia muy motivada para seguir trabajando con todo y seguir mis sueños.
3: Bueno, tiene varios sueños, es una gran campeona y este logro que obtuvo en Italia se suma a resultados excelentes obtenidos un poco antes en el torneo continental europeo que se disputó en Inglaterra. En esa competencia, Martina fue campeona de dobles mixto junto al peruano Gianfranco Scamarone y subcampeona en individuales. Esta gira internacional de Martina Siebert va a continuar en agosto en los World Ability Sport Gotman Games en Finlandia. Será la primera vez que el para standing tenis será parte del programa oficial de estos juegos, que son uno de los más importantes del deporte adaptado a nivel internacional. 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

¿Cómo están? ¿Qué tal? Muy buenos días. Muchísimas gracias por seguir junto a la radio en esta otra jornada más, bastante helada por lo demás. Así que si todavía no han salido de la casa y pretenden hacerlo, abríguense bien, porque esta mañana está heladísima y muchos que ya salieron temprano lo habrán podido comprobar. Queremos que les vaya excelente, que tengan un día realmente maravilloso. Son las 9 de la mañana con 18 minutos. Otra jornada más que estamos compartiendo contigo aquí en BioBio la radio, contándote cosas y obviamente informando. Súper importante estar al tanto de lo que pasa, de lo que ocurre, para poder tener opinión respecto de las cosas. 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

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Estábamos revisando recién, a propósito del frío que estábamos conversando, revisábamos las temperaturas de este momento. En Concepción, por ejemplo, hay 5 grados a esta hora, 5 solamente, igual que en Chiguayante. Hualqui está un poco más helado, incluso tiene 4. En Dichato hay 7, ahí al ladito del mar. Florida tiene 5, en Arauco hay 4 grados, Lebu tiene 7, Cañete 5 grados, Santa Juana es lo más helado, tiene 3. Los Ángeles tiene 5 grados centígrados. Claro que va a subir la temperatura, pero no va a subir mucho que digamos. Y después vamos a revisar a ver qué onda, qué dice el pronóstico, porque también se espera lluvias para esta semana, por si acaso. Oye, en la mañana había bancos de neblina en algunos puntos del Gran Concepción y de la provincia de Concepción, de Arauco y de Biobío también. Había bancos de neblina, así que suponemos que algunos ya no están, pero otros se mantienen, para que tengan precaución los conductores. Gracias por avisar. Ustedes saben que hay personas que se trasladan muy temprano, algunos por razones de trabajo básicamente se mueven durante la noche, durante la madrugada, y son esas personas precisamente que amablemente se ponen en contacto con la radio y nos dicen, oye, por si acaso avisen que, qué sé yo, los que van a viajar, por dar un ejemplo, por la ruta del Itata, sepan que hay algunos tramos que tienen neblina. Entonces, ahí es donde nosotros hacemos hincapié en que es obviamente importante la información que nos proporcionan para poder entregarla a los demás auditores que o van manejando y no se han metido todavía ahí a los tramos con neblina, o bien pretenden hacerlo para que sepan con qué se pueden encontrar. 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Ya son las 9 de la mañana con 24 minutos.

Algunas cosas curiosas de esta canción Yellow Submarine de los Beatles. Primero, que la canta Ringo Starr, y es la única canción que canta Ringo Starr que llegó a ser número uno. Eso por un lado. Lo otro es que en algún momento de su vida Paul McCartney dijo que el submarino amarillo era unos dulces que había probado alguna vez en Grecia. Lo otro es que Brian Jones de los Rolling Stones interviene en la grabación de esta canción como efecto especial, haciendo sonar unos vasos de cristal. Y lo otro es que esta canción nunca la interpretaron en vivo, ya que a mediados del año 1966 ellos dejaron de hacer giras. Así que ninguna canción del álbum Revolver fue tocada en vivo por el grupo, pero con posterioridad, ¿no es cierto?, a esto Ringo Starr sí la ha interpretado en sus giras en solitario, y también Paul McCartney, pero esporádicamente, básicamente Ringo Starr el que la ha tocado en sus giras. El submarino amarillo, Yellow Submarine. ¿Se acuerdan que le decían, a qué equipo de fútbol le decían el submarino amarillo? Que lo dirigió Manuel Pellegrini, exactamente, el Villarreal. Son las 9 de la mañana con 28 minutos.

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0: Sean las 10 de la mañana, aquí efectivamente nos estaban diciendo acá algunos auditores que, por ejemplo, había neblina en el puente Yacolén. Todavía había una neblina, no es una niebla así espesa, esto hasta hace algunos minutos. ¿Qué otras cosas? Nos mandaron una foto muy bonita del sector ahí de Paso Hondo, en la comuna de Santa Juana, todo despejado, con bastante frío, sí nos decían, pero todo muy bonito. Por favor, informen que entre Chiguayante y Hualqui hay escarcha. Está peligroso, está resbaladizo el pavimento. Bueno, muchas gracias acá por avisar. Hola, buenos días, Radio Bio Bio. Juan de Dios Rivera con Ainavillo y una matriz rota en Barrio Norte. Matriz rota, Juan de Dios Rivera con Ainavillo. Ustedes se dan cuenta ahí cómo hay un montón de auditores que nos están escribiendo cosas que están pasando. Acá otro auditor, en Prat, pasado Los Carrera, en dirección a Hualpén, hay una fuga de agua y parece que se rompió una cañería, está saliendo mucha agua. Eso a mitad de cuadra aproximadamente. Y eso, ¿qué es lo que está ahí? Está el Santo Tomás, ¿verdad? Es por el lado de enfrente. Ahí. Claro, carrera con Prat. Por Prat, por el lado de enfrente. Ahí hay una casa en la que parece que se rompió una cañería y está saliendo mucha agua. Eso está ocurriendo ahí. Bueno, gracias a los auditores aquí que nos están avisando de cosas que están pasando. 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

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Y hablando de fútbol, es cierto que está toda la fiebre del Mundial y toda esa cuestión, pero también vamos a tener fútbol hoy día nosotros acá de Copa Chile. Porque los equipos de la Liga de Primera se están poniendo al día, no pudieron competir en las primeras dos fechas, entonces ahora se ponen al día. Y por ejemplo, hoy, lo decíamos hace un ratito en el deporte, van a jugar Coquimbo con Limache a las 3 de la tarde y a las 8 y media de la noche Palestino Audax y Everton contra La Católica. Naturalmente los equipos de nuestra zona también van a jugar, pero no todavía. Huachipato mañana con Deportes Concepción en el Estadio Cap a las 7 y media y la Universidad de Concepción el jueves en Chillán frente a Ñublense también a las 7 y media de la tarde. Y eso, bueno, aparte del tema este del Mundial que se está jugando y todo lo demás, con resultados algunos bastante lógicos, otros un poco sorprendentes y algunos equipos que están tratando, apelando a hacer el gran esfuerzo en la última fecha para no quedar eliminados de esta cita internacional del Mundial. Hay algunos que ya están clasificados a la segunda ronda, a la siguiente fase, otros ya lamentablemente para ellos para la casa, haciendo las maletas para irse de vuelta. 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

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Ya le vamos a entregar también las noticias del informador, del boletín que está preparando nuestro departamento de prensa. Mientras acá estamos leyendo a lo que dice que un auditor. Dice, hola amigos de la radio, quiero recordar que hoy es nuestro Halloween criollo, la noche de San Juan. Bueno, perfecto. Yo la verdad es que no, el tema de Santos ando más perdido, pero ¿cuándo es San Juan? El 24 de junio, entonces. 24 de junio. Yo, siempre se habla del mes de los santos, ¿no? Que junio es el mes de los santos, que está de Santo Juan, Pedro, ¿verdad? Ah, pues de hecho, el 29, el lunes 29 es feriado, ¿no? Pedro y Pablo, claro. Pedro, imagínense, Pedro, Pablo, Juan, ¿quién más? Luis, los Luis también están de santo en junio, ¿no? Claro, el mes de los santos. Entonces, por eso dice nuestro auditor acá que hoy es nuestro Halloween criollo, la noche de San Juan. Y se hacen pruebas hasta la noche de San Juan, ¿verdad? Parece que se hacen. Bueno, ahí realmente, si tienen algún dato ustedes al respecto, ahí me anduvieron pillando con el tema de la noche de San Juan y todo tipo de cosas que dicen relación con la previa, ¿no? Quizás, ¿cómo van a hacer la previa algunos? 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Una previa bastante fría en todo caso, porque está bastante helado aquí en la zona. Ya vamos a estar revisando lo de la mínima de hoy, pero cuando aparezca, cuando la publique, porque todavía no está. Después de las 10 de la mañana, ahí la vamos a revisar con todo.

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8: El Producto Interno Bruto, el PIB, cayó en 10 de las 16 regiones de Chile en el primer trimestre de este año, explicando la contracción del 0,5% del total nacional. De acuerdo con la información preliminar de las cuentas nacionales publicadas por el Banco Central, la región que más destacó fue Atacama, con una expansión del 10,5% en el periodo, principalmente por la extracción de oro y plata. El consumo de los hogares, por su parte, anotó alzas en 10 regiones, las que aportaron una expansión total de 2,5% en el país, y las exportaciones de bienes retrocedieron un 4,6% a nivel nacional, resultado que se explicó por bajas registradas en 10 de las regiones del país. Hoy la sala de la Cámara de Diputados votará la acusación constitucional en contra del exministro de Hacienda Nicolás Grau. El libelo llegará con un informe negativo luego de que la comisión revisora la rechazara en la instancia previa de ayer. Frente a la fuga de votos desde el oficialismo, la pelota cayó nuevamente en la cancha del Partido de la Gente, el PDG. Se espera que hoy estén presentes 147 diputados, por lo que la mayoría estará en 74. La posición favorable contaba ayer por la tarde con 67 votos. Y ahí entran en juego los 11 votos del PDG que decidió otorgar anoche, tras reunirse por más de una hora en el comité del partido. El jefe de la bancada, Juan Marcelo Valenzuela, se refirió a la posición de los parlamentarios. Dijo: la bancada del Partido de la Gente apoyará esta acusación porque aquí no se juegan intenciones, sino la responsabilidad del caso. Nosotros desde el PDG nunca vamos a dar la señal de que aquí nos cuidamos la espalda entre políticos. Cuando hay responsabilidades, se tienen que asumir, señaló. En el plano internacional, Kiev intenta implicar a Bielorrusia en acciones bélicas directas en Ucrania, denunció hoy el ministro de Exteriores de Rusia, Sergei Lavrov, al advertir que Moscú apoyará a Minsk en concordancia con los acuerdos de seguridad bilaterales firmados por ambos. Esto está enfocado a todas luces para implicar directamente a Bielorrusia en el conflicto y ampliar la geografía de las acciones bélicas, entorpeciendo de tal modo las posibilidades de lograr una solución político-diplomática del conflicto, sostuvo durante una mesa redonda transmitida por la televisión pública rusa. Muchísimas gracias por informarse con la radio. Son las 10 de la mañana, 4 minutos.
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Amesti, calor que acoge, diseño que atrae. 10 de la mañana con 12 minutos. Acá dicen un saludo para Alejandro. Dice, nos dice que en Tomé está haciendo mucho, mucho frío. Bueno, en realidad, más que en Tomé, en todos lados está bien helado. Una auditora nos enviaba una imagen desde Santa Juana, donde también se apreciaba que estaba hermosísimo el día, una vista ahí de Paso Hondo maravillosa, pero nos decía que estaba heladísimo también. 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Ay, de veras que les quedamos debiendo la temperatura mínima de hoy. La vamos a buscar de inmediato y les vamos a contar de cuánto fue la mínima de hoy, a qué hora se registró. La mínima fue de 3,4 grados a las 7 de la mañana con 23 minutos. Esa fue la mínima, 3,4 a las 7 de la mañana con 23, y el déficit de agua caída ha seguido aumentando. Ahora es del 33,6%. Claro, no llueve y obviamente el déficit aumenta, sube, se incrementa. 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
2: El 23 de junio del año 1813, a través de un decreto del gobierno con acuerdo del Senado, se estableció por primera vez en Chile la libertad de prensa. Hagamos un poco historia, porque los primeros periódicos aparecieron en Europa a principios del siglo XVII, o sea, en el 1600. Su formato era bastante reducido, apenas una hoja informativa. En 1715 apareció el primer periódico en el Virreinato del Perú. Se denominó la Gaceta de Lima. Y en 1722, el primer periódico del Virreinato de Nueva España, la Gaceta de México. En Chile, o sea, en la Capitanía General de Chile, desde el último cuarto del siglo XVIII existen noticias de la presencia de una imprenta en Santiago. Parece que era muy, muy rudimentaria y en ella se imprimió el pequeño opúsculo Modo de ganar el jubileo santo del año 1776. Sin embargo, no existen antecedentes que mencionen la publicación de un periódico durante esa época y tampoco se sabe qué pasó con esa primera imprenta. No se conoce además otra cosa aparte de ese opúsculo que haya sido fruto de esa imprenta. Cuando se constituyó la primera Junta de Gobierno, el 18 de septiembre de 1810, las nuevas autoridades iniciaron poco después gestiones para importar una imprenta. Y con ese objetivo, el comerciante Mateo Arnaldo Hebel procedió a encargarla a Nueva York, a Estados Unidos. Esa primera imprenta llegó a Valparaíso el 21 de noviembre de 1811 a bordo de la fragata mercante Galloway. Venían también los tipógrafos Samuel Johnston, William Burbidge y Simon Garrison, que venían ellos desde Boston para hacerse cargo de su imprenta. En esa época gobernaba nuestro país una nueva junta de gobierno que estaba presidida por José Miguel Carrera, quien había encabezado dos golpes de Estado con el propósito de neutralizar toda oposición a la independencia de Chile. El gobierno de Carrera procedió inmediatamente a adquirir la imprenta que había llegado. Fue trasladada a Santiago y comenzó a funcionar en un departamento del edificio de la Universidad de San Felipe. Recién el 1 de febrero de 1812, la Junta de Gobierno dictó un decreto contratando los servicios de los tres tipógrafos norteamericanos. El prospecto del primer periódico chileno circuló con el nombre de Aurora de Chile el 12 de febrero de 1812. Su director y principal redactor era Fray Camilo Enríquez, designado por la Junta de Gobierno. Camilo Enríquez, el cura, que había regresado hacía poco a Chile después de permanecer casi tres décadas en Lima. La Aurora de Chile dejó de publicarse el 1 de abril de 1813 y fue rápidamente reemplazada por el Monitor Araucano, fundado y dirigido también por Camilo Enríquez. El primer número de ese periódico apareció el 6 de abril de ese mismo año. Bueno, fue en ese contexto entonces cuando el 23 de junio de 1813 se aprobó el decreto del gobierno con acuerdo del Senado sobre la libertad de prensa, que estaba firmado por Francisco Antonio Pérez, José Miguel Infante, Agustín Eizaguirre y Mariano Egaña, que era el secretario. En sus considerandos se mencionaba en el decreto que, textual, hemos visto que los déspotas han mirado siempre como el medio más seguro de afianzar la tiranía, prohibir a todo ciudadano la libre comunicación de sus ideas y obligarles a pensar conforme a los caprichos y vicios de su gobierno. De este modo, después de los considerandos, el capítulo 1 de ese decreto señalaba: habrá desde hoy entera y absoluta libertad de imprenta. El hombre tiene derecho de examinar cuántos objetos estén a su alcance. Por consiguiente, quedan abolidas las revisiones, aprobaciones y cuantos requisitos se opongan a la libre publicación de los escritos. El decreto que estableció por primera vez la libertad de prensa en Chile, ese 23 de junio de 1813.
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Ya vamos a estar revisando en un ratito más el informe porque nos preguntaban acá, bueno, ya salió la mínima y qué pasa con el informe del tiempo. Eso lo vamos a actualizar en un ratito más aquí en Bio Bio. Así que paciencia que ya viene. 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Nos comentaban auditores que ya no está no hay tanta neblina ya en algunos tramos que hasta hace un buen rato sí la había, y mucho. Aquellos que habían tomado la carretera y nos estaban dando esa información, y es natural que eso ocurra. Ya son las 10 y media de la mañana, el panorama es bastante distinto a lo que pasaba a las 8 y media, 9 de la mañana aproximadamente. No quiere decir que ya haya desaparecido la niebla o los bancos de neblina, pero son menos que antes. 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Oye, a propósito del tema de San Juan, ¿no? Y toda esta cosa que lo envuelve, toda esta previa que hay, porque dicen que es una noche mágica, donde las familias hacen cosas, los amigos también, las parejas, en fin, todo lo demás. Algunas informaciones, algunos comentarios también al respecto hemos recibido por parte de auditores. Podemos ver algunos, revisar algunos un ratito más también acá, porque nos hablan de pruebas que se hacen, y que dicen algunas son muy efectivas, otros no creen absolutamente nada. 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

0: 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Bueno, tal como les habíamos dicho previamente, se habla de la noche de San Juan como una noche mágica. Entonces hay una serie de rituales, ¿no? De cosas que se hacen, como por ejemplo el tema de las papas, que pienso yo debe ser el más famoso de todos, ¿no? Colocar debajo de la cama tres papas, una pelada, una medio pelar y una con cáscara, y al otro día se saca una sin mirar, al azar, y tiene que ver cómo vendrá el año, ¿no? Si saca la papa peluda o a medio pelar o la pelada, significa que las vacas estarán flacas, medianamente flacas, si está a medias, y si está con cáscara y todo, será muy próspero el año en cuanto a la finanza. Y así, hay muchas otras pruebas que se realizan y hay gente que cree a pie juntilla que eso puede dar resultado. Otros que les da exactamente lo mismo y no hacen absolutamente nada. A mí me da la impresión, una opinión personal, de que a medida que han pasado los años, estos rituales han ido disminuyendo, han ido bajando en cantidad, ¿no? Más allá de que algunos sí los mantienen, más que nada por una cosa de tradición, más que por creer o no en ellos. 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Efectivamente, lo que estábamos hablando con ustedes, nuestros auditores acá. Muchísimas gracias aquí a quienes nos están saludando desde diversos rincones del planeta, diversos rincones del mundo. A través de internet tenemos la posibilidad de acompañar a tantísimos auditores que están repartidos por el mundo. Vamos a ir a la información ahora. Es del plano judicial y la vamos a conocer con Fabián Polanco.
1: La Corte Suprema rechazó los recursos de nulidad presentados por los cuatro condenados como responsables del asesinato de los 13 carabineros ahí en la comuna de Cañete, hecho ocurrido el 27 de abril de 2024, cuando tras una emboscada los uniformados fueron acribillados y luego quemados sus cuerpos dentro de la patrulla policial en la que fiscalizaban el cumplimiento de una medida cautelar. Con esta resolución del máximo tribunal del país quedan afirmes, es decir, son definitivas las condenas dictadas por el Tribunal Oral de Cañete y que sancionó a los hermanos Felipe, Tomás y Jefferson Antigüén a la pena de presidio perpetuo calificado, mientras que el comunero Nicolás Rivas Payao deberá cumplir 17 años de prisión, todos por el delito de homicidio calificado, aunque en el caso de Nicolás Rivas a él se le condenó como colaborador de estos homicidios al haber entregado una de las armas utilizadas en el crimen. Reiteramos, la Corte Suprema entonces rechaza los recursos de nulidad, rechaza repetir el juicio respecto del triple homicidio de carabineros en Cañete. 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

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Para quienes nos estaban preguntando si hoy juega Deportes Concepción, la respuesta es no. Deportes Concepción y Huachipato juegan mañana y lo van a hacer a las 7:30 de la tarde en el Estadio CAP. Una cosa un poco rara, ¿no? Que Huachipato sea la visita en su estadio. Pero así es. ¿Y por qué no se va a jugar en el Estadio Municipal de Collao? Por lo que les informamos hace algunos días, el Estadio Municipal de Collao está cerrado porque el césped de la cancha está sometido a un tratamiento y eso va a demorar un mes aproximadamente. Así que los hinchas del Deporte Concepción van a ser locales ahora en el Estadio CAP para el partido de mañana, 7:30 de la tarde, frente a Huachipato. Y para que no se pongan celosos los hinchas de la Universidad de Concepción, que también es de acá, de nuestra zona, ellos van a tener que esperar un poquitito más porque van a jugar el día jueves contra Ñublense, también a las 7:30 de la tarde, pero en Chillán. 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

Faltan solo 7 minutos para las 11 de la mañana. Quédate con nosotros. Ya vienen las noticias, el trabajo de nuestro departamento de prensa. Ya viene El Informador en Bío Bío.

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21: Y comenzamos tomando contacto con el periodista Fabián Polanco.
22: El Ministerio Público cerró la investigación del caso Nova Kimeni y acusó a los 12 principales imputados en esta investigación, que dice relación con las mamografías y ecografías practicadas por este centro médico a través de licitaciones que se había adjudicado en distintos municipios de la región del Biobío, incluido el municipio de Concepción, el municipio de San Pedro, así como también el Servicio de Salud Arauco, exámenes que eran para mujeres que se atendían en la salud municipal y que resultaron ser falsos, practicados según la investigación de la Fiscalía por médicos no idóneos y además a través de licitaciones para las cuales se presentaron antecedentes falsos por parte del Centro Médico Nova Kimen. Para el dueño de este centro médico, Roberto Ruiz, la fiscal María José Aguayo está solicitando una pena de 16 años de cárcel por delitos que van desde el fraude al fisco, la usurpación de nombre y también la falsificación de instrumento privado. Mientras que para la doctora venezolana Carmen Martínez, la petición de pena es de 6 años de prisión, también por el delito de obtención fraudulenta de platas fiscales. La preparación del juicio ya está agendada para el próximo mes de julio. En Concepción, Bío Bío, la radio.
21: Gracias, seguimos revisando información de inmediato. Luego de 4 años del crimen de 2 patrulleros forestales en Carahue, la familia de uno de los jóvenes presentó una querella por homicidio calificado. Nos entrega más antecedentes Roberto Neira.
1: Los padres del patrullero forestal Benjamín Bustos Manrique presentaron una querella por el delito de homicidio calificado en el Tribunal de Garantía de Carahue para intentar esclarecer y dar con los responsables de este alevoso asesinato. Recordemos que el patrullero forestal fue ultimado a balazos por un grupo armado junto a un colega de labores al interior de un predio forestal mientras cumplían labores de guardia para la empresa Fear Security. Hay que precisar que en esta querella el abogado Luis Candia está solicitando una serie de diligencias para evitar que este caso quede en la impunidad. Luego de 4 años, no hay personas detenidas ni formalizadas por este doble crimen donde estas personas fueron acribilladas al interior de un vehículo en un predio forestal. En Temuco, Bío Bío, la radio.
21: Los Ángeles enfrenta la 5ª alerta ambiental del año. Mario Tapia con detalles.
2: Nuevamente la ciudad de Los Ángeles, capital de la provincia del Bío Bío, presenta alerta ambiental, es decir, mala calidad del aire, y con ciertas restricciones la autoridad está llamando a la población a cuidarse de esta mala calidad del aire. Recordemos que Los Ángeles está incluida en el plan de descongestión medioambiental y atmosférico de la provincia del Bío Bío y también de la región y del país. Es una de las ciudades más contaminadas y que presenta más deficiente calidad del aire durante el año y sobre todo en los meses de invierno. Se indicó que está prohibido la emisión de humos precisamente durante el día de hoy, durante la jornada, y restricciones también en la actividad física de la población. En Los Ángeles, Bío Bío, la radio.
21: De vuelta aquí en la zona, ahora contacto con Camila Elso.
10: Dentro de los próximos minutos se espera que el alcalde de Concepción, Héctor Muñoz, dé a conocer más detalles sobre este plan de intervención de barrios que anunció el presidente José Antonio Kast durante la cuenta pública. Es en ese contexto que la región del Biobío tendría al menos 4 barrios intervenidos debido a hechos delictuales que se han registrado durante el último tiempo. Es por eso también las consultas que se le van a realizar al alcalde de Concepción, considerando incluso que lidera la cifra de homicidios en la comuna de Concepción en la región del Biobío, con al menos 10 casos según antecedentes que maneja la radio. Se espera entonces que se conozcan más antecedentes de este plan de intervención de barrios en donde se han registrado hechos delictuales durante las últimas semanas y por esto también la preocupación de parte de las autoridades y el gobierno. En Concepción, Biobío, la radio.
21: Muchas gracias por informarse con la radio. Son las 11:06.
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3: Tenemos información aquí en estudios con Camila Elso.
4: Hola Marino, sí, vamos a ampliar una información que nos consultan los auditores debido a un hecho que se está registrando en el aeropuerto Carril Sur, ubicado en Talcahuano. Se trataría de un simulacro de una persona parapetada al interior del aeropuerto. Repetimos, es un simulacro, esto para medir los tiempos de respuesta de parte de las autoridades, específicamente personal de seguridad, carabineros, por supuesto, para medir una vez se registre un hecho de estas características, medir el tiempo de respuesta ante una emergencia de este tipo. Un simulacro, como ya comentábamos, al interior del aeropuerto Carril Sur. Se está trasladando personal de carabineros, también personal del GOPE hasta el lugar, pero como ya aclaramos, es un simulacro de parte de las autoridades y es por esto también el llamado a la comunidad a la calma, ya que es algo que estaría controlado de parte de personal de carabineros. 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

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Eso es. 11:18. 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Yo rompiéndome la cabeza aquí con el tema de San Juan, y resulta que hay una nota que ustedes pueden revisar si les interesa el tema. Parece que a muchos, en todo caso, porque varios auditores nos escribieron al respecto. Hay una nota que ustedes pueden encontrar en biobiochile.cl que tiene un montón de material informativo, muchísimo. Y entre todo ese material, ese océano de información, hay una nota que viene en la sección biobiochile contigo, que dice: se viene la noche de San Juan. Estos son 10, por falta de uno ni dos, 10 rituales populares para atraer la riqueza y amor. ¿Qué les parece? Y ahí está la nota. Dice: entre la noche del martes 23 y la madrugada del miércoles 24, miles de personas en el mundo realizarán rituales en el marco de la noche de San Juan y bla, bla, bla, bla. Y vienen todos los rituales habido y por haber ahí. Ustedes pueden revisar y pueden comentar también, que nos gusta mucho cuando ustedes comentan en la página. 1, 2, 3, vamos para abajo de martes a domingos en Farmacia del Dr. Simi. 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

0: 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Ustedes son muy generosos con las imágenes, pero particularmente hoy, con el tema este del frío, ¿no? Con escarcha que ha habido, nos han enviado varias imágenes de distintos puntos de la región del Biobío, sobre todo de la provincia de Concepción. Temprano esta mañana, donde se aprecia claramente el prado, el césped, con una capa de escarcha blanca, ¿cierto? Y bueno, se les agradece también. Hay gente que está trabajando, que está en la casa, o qué sé yo, o está saliendo, más temprano salida de la casa, y voy a tomar la foto, se la voy a mandar a la gente de la radio para que vea cómo estamos acá, ya que están hablando del frío al aire. Esta es la situación acá donde estamos viviendo nosotros. Así que muchísimas gracias por eso, por acordarse, por ser siempre tan gentiles, ¿no? Y tener ese tipo de gestos que nosotros valoramos tanto, por lo demás, que se acuerden de sus amigos de la radio. 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Ya son las 11:25. Seguimos avanzando en esta jornada matinal y atentos, obviamente, siempre a lo que nos informa nuestro departamento de prensa. Ya vamos a ir con más noticias. Hablando del frío, todavía no llegamos a 10 por si acá, ¿eh? Así que si ustedes dicen, chuta, ya estamos casi a mediodía y se sigue sintiendo helado, es porque está helado, se mantiene así la cosa, más allá de que la mínima fue bajo 4, a esta hora ni siquiera llegamos a 10 todavía, tenemos 9 grados hasta ahora en el Gran Concepción. Mientras tanto, seguimos leyendo, a ver qué dice acá un auditor. Bueno, fotos, nos siguen enviando imágenes, en fin, muchas historias de campo, la noche de San Juan, florece la higuera, audios que estamos escuchando atentamente de nuestros auditores, entre otro material que estamos recibiendo. Nos preguntan por el paso por los puentes, está todo despejado de momento, llegando desde el puente Juan Pablo II hacia la Ribera Norte, saliendo ahí al trébol, digamos, no al trébol, sino que ahí la rotonda, en fin, hacia el lado de la costanera de Concepción, Avenida 21 de Mayo, el paso por ahí, no hay ningún tipo de inconveniente. Tampoco hay gran congestión vehicular, por no decir que hay algo, en el sector del trébol. Nada, absolutamente nada, todo bien, bien despejado, al igual que tanto a la salida por Concepción o San Pedro de la Paz del puente Yacolén, puente Bicentenario. Tampoco se aprecia mayormente congestión vehicular en el lugar. Quédate con nosotros, acompáñanos. Vamos a conocer información ahora con Óscar Valenzuela.
1: Sí, porque el Banco Central durante esta jornada entregó su informe, el informe respecto del Producto Interno Bruto Regional para el primer trimestre de este año 2026. ¿Y qué es lo que dice para la región del Biobío? La región del Biobío sigue sin repuntar. La región registró una caída de su Producto Interno Bruto de un 5,2%, dice el informe del Banco Central, incidida principalmente por la industria pesquera y por el resto de bienes, donde destacaron la pesca y la generación eléctrica. Los servicios, en particular los de transporte, contrarrestaron parcialmente esta alza del resultado anterior. La disminución de un 0,3% del consumo de los hogares también fue explicada por el menor gasto de alimentos y bebidas en los bienes no durables. Eso es parte de lo que dice este informe del Banco Central, que da cuenta que la región del Biobío decreció, registró una caída con su PIB de un 5,2%. Ya hay algunas reacciones, por ejemplo, el senador y presidente, además de la Comisión de Economía del Senado, Gastón Saavedra, aseguró que con estos resultados la región está cada vez peor y que incluso podría estar en una recesión. 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

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Bomberos está de Talcahuano respondiendo a un incendio estructural en Hualpén con Colón, Avenida Hualpén y Colón. Bomberos de la primera, tercera y séptima compañía de Talcahuano, a esta hora de la mañana, responden a esta emergencia estructural en Avenida Colón con Hualpén. Reiteramos, voluntarios de la primera, tercera y séptima compañías del puerto.

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A propósito de este incendio ahí en Hualpenco, en la avenida Colón, en la comuna de Talcahuano, le podemos informar que llegaron vehículos de emergencia, personal de emergencia está en el lugar, personal de SAMU, carabineros y bomberos también trabajando en ese lugar. Hemos informado de este incendio estructural, reiteramos, en la comuna de Talcahuano.

Gualpén con Avenida Colón. Reiteramos que está trabajando personal de bomberos, está personal de SAMU también, al parecer hay una persona que presenta algún tipo de lesión y también está Carabineros en el lugar. Bueno, y nosotros esperando siempre los acontecimientos que llegan de un lugar o de otro para poder cubrir esa información, esa noticia, para poder entregarte a ti la información y también para confeccionar los boletines, ¿no? que llegan a la hora. Es lo que va a pasar luego cuando sean las 12, te vamos a entregar el informador aquí en Biobío. Para eso falta todavía, bueno, podríamos decir que harto, ¿no? 14 minutos, 15 minutos, por ahí ya vamos a ir con eso. Nuestro departamento de prensa está trabajando para ustedes siempre, todo el día, 24/7. 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
2: Santiago Montt Fierro, más conocido como Tito Montt, fue uno de los grandes periodistas de Chile. Había nacido en Santiago en 1916 y estudió en el Colegio Alemán y en el Liceo de Aplicación. A comienzos de la década de 1930, Tito Montt ingresó a la carrera de Derecho en la Universidad de Chile. Según cuenta Jacqueline Hoth y Consuelo Larraín en el libro 22 caracteres, durante 3 años luchó contra códigos y estatutos hasta que un día se rebeló. Frente a sus compañeros y casi como en un rito, en el segundo patio de su casa, quemó un volumen de derecho romano y con firmeza anunció: yo no sirvo para abogado, quiero ser periodista. Ya para el año 1938, Montt era un fogueado reportero del diario La Nación. Y pronto, sus crónicas comenzaron a aparecer semanalmente en las revistas Sucesos y Ecrán, y también en los diarios La Nación, Las Últimas Noticias y La Tercera. También Tito Montt incursionó como reportero radial, y más tarde, además, en la televisión, dedicándose incluso al oficio de actor. Conoció, era un viajero increíble, se subía a los aviones casi sin pasajes o conseguía pasajes en el mesón y emprendía viajes casi que no había organizado. Y así conoció una treintena de países y a grandes personalidades de ese tiempo: a Churchill, Nixon, De Gaulle, Franco, Perón, Frank Sinatra y Edith Piaf, entre otros. En 1946, cuenta este libro 22 caracteres, los artículos de Tito Montt llenaban la prensa. Era soltero y escribía entre 10 y 12 crónicas diarias que se las disputaban los periódicos y revistas. Tener la primicia lo obsesionaba. Cuando Walt Disney visitó Chile, el asedio de los periodistas fue enorme y acercársele casi imposible. Entonces, la inventiva de Montt logró que Disney se fijara en él. Tito Montt apareció con una jaula en la que llevaba un ratón en su interior. Montt proclamó que ese era un pariente lejano de Mickey Mouse, el ratón Mickey. Disney celebró la idea y así Tito Montt obtuvo la entrevista exclusiva. Montt publicó también varios libros, por ejemplo, De Chile a China, De Gaulle, El Gran Solitario, Papel Manchado, Vengo de la Próxima Guerra, Chile, una noticia y una curiosa guía humorística de Santiago. Entre 1952 y 1954 fue agregado cultural en París. En 1957 recibió el Premio Nacional de Periodismo Mención Crónica y a fines de los años 60 se trasladó a España, lugar donde finalmente se estableció. Tito Montt murió en un trágico accidente mientras estaba de paso en Chile, preparando un libro sobre el asesinato de Edmundo Pérez Sujovich. Terminó de almorzar en el restaurante Sportsman, en el 10º piso de un edificio de la calle Estado, y cometió una imprudencia que muchas veces había cometido porque él era una especie de acróbata o equilibrista nato. Se colgó de los fierros de los toldos de la terraza que daban al vacío a hacer acrobacias. Ya lo había hecho eso varias veces antes, pero esta vez ese andamiaje se dio y cayó al vacío muriendo instantáneamente. Tito Montt falleció ese día, el jueves 10 de junio de 1971.
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16: Vamos a comenzar conociendo información del ámbito judicial con Fabián Polanco.
17: En cualquier momento comienza aquí en la sala 5 del Juzgado de Garantía de Concepción la audiencia solicitada por la defensa de Camila Polizzi para que se levante el arraigo nacional que cumple como medida cautelar Polizzi, acusada en la lista Fundación Enti del caso Convenios. El argumento de esta petición es una posible relación laboral que emprendería en Europa Camila Polizzi, según los antecedentes que la radio ha conocido y cuyos detalles entonces va a entregar aquí en el juzgado de garantía su abogado defensor Pedro Ortustegui. En Concepción, Bío Bío, la radio.
16: Dos extranjeros fueron detenidos en la provincia de Bío Bío y serán expulsados del país. Desde Radio Bío Bío de Los Ángeles, Mario Tapia con la información.
18: Se ha informado que la PDI de Los Ángeles concretó una detención y expulsión de dos extranjeros con medidas migratorias vigentes. Esta acción corresponde al Departamento de Migraciones y Policía Internacional de Los Ángeles, que informó en el marco de los permanentes controles orientados a fiscalizar la situación migratoria de ciudadanos extranjeros y dar cumplimiento a las resoluciones emanadas por la autoridad. El primero de los detenidos corresponde a un ciudadano colombiano de 35 años de edad que fue detenido durante la noche de ayer, 22 de junio, tras establecerse que mantenía una expulsión administrativa vigente decretada por el Servicio Nacional de Migraciones con fecha 3 de diciembre del 2025 y por haber ingresado al país a través de un paso no habilitado. En tanto, el segundo caso corresponde a un ciudadano de nacionalidad boliviana de 22 años de edad que se encontraba cumpliendo condena en el centro de detención penitenciario de la comuna de Mulchen por infracción a la ley 20.000, manteniendo igualmente una medida de expulsión vigente de la cual está siendo ejecutada. Bío Bío, la radio.
16: Continúa la discusión en la sala de la Cámara de la acusación constitucional contra el exministro de Hacienda Nicolás Grau. Vamos a conocer más detalles con Gonzalo Holguín.
19: Sí, les contamos que se continúa debatiendo en la sala de la Cámara de Diputadas y Diputados por la llamada cuestión previa a esta primera votación de admisibilidad que hace la Cámara de Diputadas y Diputados y que asumimos que se va a rechazar. Esta es una votación muy particular porque cuando se vota a favor de la cuestión previa, se vota por rechazar la acusación constitucional. Cuando se vota en contra de la cuestión previa, se hace para ir al fondo, para conocer los argumentos de fondo. Y entendemos que va a llegar al fondo, porque incluso los diputados de Renovación Nacional que estarían en contra de votar el fondo de la acusación constitucional, como ya es muy sabido, el diputado Diego Chalper, la diputada Jimena Sandón, por nombrar solo un par, votarían en contra de la cuestión previa porque de todas maneras quieren escuchar los argumentos de fondo de Patricio Zapata, abogado defensor, y el momento de las intervenciones de las bancadas, por lo que esto podría aún tener varias horas de tramitación, de discusión, de debate. Y hasta este momento tendríamos algo así como un cómputo, un adelanto del resultado de lo que podría ocurrir. Estamos contando alrededor de 75, 76 votos a favor, 68, 69 en contra. Hay 8 pareos, hay una diputada del partido de la gente que está ausente sin parearse y quizás las únicas dudas son los diputados Sebastián Videla, independiente del Partido Liberal, y Claudia Mora de Renovación Nacional. En el caso de Claudia Mora va a definir hasta el último minuto, pero se presume que va a votar a favor, y en el caso de Videla se presume que va a abstenerse o votar en contra o quizás no participar de la votación, pero lo cierto es que debiesen estar los votos para que la acusación constitucional contra el exministro de Hacienda Nicolás Grau pasen al Senado de la República. Desde el Congreso Nacional, Bío Bío, la radio.
16: 8 médicos fueron condenados por el megafraude de licencias médicas. Montserrat Tapia tiene la información. Buenos días.
20: Sí, ¿cómo están? A esta hora, el 7º Tribunal Oral en lo Penal de Santiago dictó un veredicto condenatorio contra los 17 acusados en el denominado megafraude a Fonasa, una de las investigaciones más relevantes por presunto fraude al sistema público de salud. De esos, 8 médicos fueron condenados por el megafraude y el tribunal dio por acreditada la existencia de una red dedicada a la emisión de licencias médicas falsas que habría operado mediante la creación de centros médicos utilizados para obtener de forma fraudulenta subsidios por incapacidad laboral. Según la Fiscalía, el perjuicio fiscal supera los 31 mil millones de pesos. Tras la lectura del veredicto, el tribunal fijó la lectura de sentencia para el 31 de agosto de 2026 a las 10 horas, instancia en la que se va a conocer las penas que deberán cumplir los condenados por este caso. Desde el Centro de Justicia, Bío Bío, la radio.
16: Gracias por informarse con la radio, 12:06.
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0: Vamos a conocer información ahora con Camila Elso.
1: Sí, vamos a ampliar la información. Nos encontramos con el alcalde de Concepción, Héctor Muñoz, respecto a más detalles sobre este plan que anunció el presidente José Antonio Kast durante la cuenta pública de la intervención de barrios específicamente, y Concepción no sería la excepción, alcalde.
2: Sí, bueno, estamos preocupados por la comuna de Concepción, tal como lo dijimos en el gobierno anterior. En este gobierno vamos a decir lo mismo. No queremos más homicidios en la ciudad de Concepción y entendemos que el gobierno está partiendo, pero necesitamos que se ejecuten rápido el programa o el trabajo en diferentes barrios de la región del Biobío, principalmente en Concepción, y es lo que todos esperamos, que sea una ejecución rápida. Ya, yo sé que la planificación está, y con el nuevo cambio de ministro de Seguridad, con el ministro Raúl, nosotros creemos que están las condiciones para que la ejecución sea rápido. Hemos tenido bastante despliegue de las policías en la comuna, y la idea es que esto siga, pero necesitamos resultados, que se frenen los homicidios, es el tema número uno. No depende del municipio, nosotros tenemos un rol preventivo, pero necesitamos que el nuevo Ministerio de Seguridad, ahora con el nuevo gobierno, ejecute rápido los planes que tiene ya programado.
1: Es decir, ¿Concepción está dentro de estos cuatro barrios que se anunciaron en la cuenta pública?
2: Bueno, nosotros no tenemos el detalle, pero nosotros sí hemos conversado periódicamente de los lugares que están críticos en la ciudad de Concepción. Hemos tenido las reuniones incluso en el municipio, con el Seremi de Seguridad, hemos proyectado los puntos calientes, que le dice la policía, donde se concentran los delitos, y creemos que hay sectores que hay que combatir el delito, pero también el delito se va moviendo. Un delincuente no va a dejar de ser delincuente de un día para otro, por eso también necesitamos que el Ministerio Público actúe, las personas que queden en prisión preventiva sean condenadas y que se cierre el proceso. Eso se necesita porque, obviamente, si uno combate, y lo vimos el año pasado, se combate el crimen organizado en Coronel, bajan la omisión Coronel y se trasladan a Concepción. Lo mismo pasa con delitos de mayor connotación, como homicidios, crimen organizado. Si se combaten en Concepción, se van a trasladar a otro lugar de la provincia o la región del Biobío, incluso a otros lugares del país. Por eso tiene que ser un trabajo incluso que incluye nuevas cárceles, que incluye un trabajo más fuerte del Ministerio Público, porque si no esto se va a movilizar y cada cierto tiempo vamos a tener el alza de los homicidios. Incluso si no se ataca más fuertemente, esto va a seguir en aumento.
1: ¿En qué situación está la comuna de Concepción respecto al homicidio?
2: Bueno, todavía no llegamos a lo que pasó el año pasado, que fue una cifra bien lamentable, sobre 24 fallecidos, una cifra muy alta. Ahora estamos en un tercio de eso, ya estando a mitad de año, pero igual es preocupante. Nosotros el año pasado tuvimos el alza después del segundo semestre, por lo tanto esperamos que los planes se ejecuten bien para no tener esta alza que sucede el año 2025.
1: Muchas gracias. Escuchamos palabra entonces de parte del alcalde de Concepción, Héctor Muñoz, en el lugar, Bío Bío, la radio.

0: 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Pronóstico del tiempo. A ver, vamos a revisarlo de inmediato. ¿Qué podemos esperar para la tarde? En la provincia de Concepción, cielo con pocas nubes y viento. No hay mucho que digamos hasta ahora, casi nada, imperceptible podríamos decirlo, pero para la tarde es lo que dice el pronóstico, con una máxima de 12 grados, o sea, va a subir poquito. También se espera viento en la provincia de Arauco, con una máxima de 11 grados en Lebu, y muy, muy escasa nubosidad y viento también en la provincia de Biobío, y una máxima de 10 en Los Ángeles, que hasta ahora tiene una temperatura de 9. 1, 2, 3, vamos para abajo, de martes a domingos, en farmacias del Dr. Simi, lleva 3 productos de la campaña y recibe un 33% de descuento en cada uno, por 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A ver, nuestros auditores acá, que dice, hola, buenas tardes, comunico que en calle Janequeo, entre Ejército y Juan de Dios Rivera, corre mucha agua, no se puede atravesar la calle de tanta agua que hay, por favor, hay que avisar esto, lo estamos haciendo. Esto es en Janequeo entre Ejército y Juan de Dios Rex. ¿Será que se rompió una matriz ahí? Porque dice que está corriendo muchísima agua, tanto así que no se puede ni siquiera atravesar la calle. Una mini laguna debe haber ahí, seguramente, y es por esa razón que la gente no puede atravesar. Algo está ocurriendo con el tema del agua. Janequeo, reiteramos, entre Ejército y Juan de Dios Rivera en Concepción. 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Todavía no parten los compromisos del Mundial y tampoco los de la Copa Chile. ¿Eh? No nos olvidemos que tenemos Copa Chile a las 3 de la tarde, Coquimbo Limache. Lo del Mundial, no falta tanto. Para una va a jugar Portugal su partido mundialero contra Uzbekistán. Este Uzbekistán es el equipo que dirige técnicamente uno de los más grandes defensas que ha tenido Italia en su historia futbolística, Fabio Cannavaro. 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Retomamos el contacto ahora con Camila Elso.
1: Sí, estamos en contacto telefónico a esta hora con el director de Seguridad Municipal de la comuna de Cebollante, Daniel Carrillo, por un asalto que se registró en el sector de Lonco. Director, ¿qué antecedentes se tienen? ¿Cuántas personas están afectadas por esto?
2: Buenas tardes, ¿cómo están ustedes? Sí, efectivamente, cerca de las 20 horas de la jornada de ayer lunes, 22 de junio, nos hicieron un llamado telefónico vecinos del sector a la central y directamente a mí informándonos de esta situación. Los equipos de seguridad pública concurrieron en pocos minutos al lugar, prestando colaboración a las personas que estaban involucradas en este portonazo, que entendemos es una familia, particularmente una persona de sexo femenino que estaba conduciendo el vehículo y que estaba acompañada, al parecer, de una menor de edad. Los vecinos del sector, por cierto, quedaron muy conmocionados. Ante aquello, nosotros, junto con Carabineros, acudimos al sector. Carabineros adoptó el procedimiento, haciendo, por cierto, la remisión de los antecedentes para la debida investigación al Ministerio Público, quien es hoy día quien tiene a cargo la tarea investigativa en esta materia. Y nosotros, como municipio, estamos a puertas de poder tomar contacto con las víctimas para poder hacer la entrega de ayuda a través de la unidad de víctimas de la Subsecretaría de Prevención de Delito para poder prestar la colaboración a la persona directamente que se habría visto afectada por este robo de su vehículo en horas de la jornada de ayer lunes, afuera de este negocio en el sector de Lonco de la comuna de Chihuayán.
1: ¿Qué antecedentes se tienen sobre los autores de este delito?
2: Mira, todo eso es materia de investigación de el Ministerio Público. Entendemos que entre dos o tres personas, todavía no se tiene del todo claro, pero entendemos que entre dos o tres personas fueron las personas involucradas en este hecho delictual. lo que va a esclarecer la investigación que ya en este minuto tiene el Ministerio Público a su cargo.
1: ¿Pero sí se efectuó el robo o fue frustrado?
2: Entiendo que sí se efectuó el robo de acuerdo a la información que se nos entregó y a los antecedentes que contamos hoy día actualmente.
1: Muchas gracias. Escuchamos palabras entonces de parte del director de Seguridad Municipal de la comuna de Chiguayante por este asalto registrado durante la jornada del día de ayer en el sector de Lonco, en la comuna de Chiguayante. 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
16: 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Ya volvemos con todas las noticias en Radiograma Mediodía junto a Mundo, la internet número uno del planeta, al alcance de todos.

0: Vamos a conocer información ahora con Guillermo Escárez. Se trata de una fiscalización y allanamiento que ha permitido decomisar bebidas alcohólicas en un local clandestino en Chillán. Guillermo.
1: Tras diligencias de indagación previa, se materializó una orden de allanamiento a un local clandestino de alcoholes en la ciudad de Chillán, donde se incautaron bebidas alcohólicas e infraccionó al encargado del inmueble por realizar dicho comercio de forma ilegal. Carabineros de la Patrulla de Alcoholes de la Prefectura Ñuble, con apoyo de funcionarios del GOPE y de la sección Centauro, llegaron hasta una dependencia ubicada en Avenida Collín, donde funcionaba irregularmente un local nocturno, principalmente donde se verificó la presencia de bebidas alcohólicas que serían comercializadas de manera ilegal. De acuerdo con los antecedentes recopilados, el funcionamiento del establecimiento generaba constantes alteraciones al orden y afectaba la tranquilidad de los vecinos, según indicó el prefecto de Ñuble, coronel José Luis Villegas. Tras el ingreso al recinto, el personal policial procedió al decomiso de la totalidad de las bebidas alcohólicas y además estas se encontraban al interior del local. Conforme a la facultad otorgada por orden judicial, se procedió a su retiro. Esta acción fiscalización terminó además con una infracción al juzgado de policía local por la venta clandestina de alcohol. En la región de Ñuble, Bío Bío, la radio.
0: Gracias, Guillermo. Guillermo Escárez desde la región de Ñuble. 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Bueno, y falta poquitito ahora para el radiograma. Nada queda, como dice la canción. 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Vamos, revisemos, ya que estamos cerquita, decíamos, del radiograma, vamos a revisar algunos de los titulares que trae la página. Siempre te estamos a ti invitando a sumergirte, a navegar por la página de la radio, biobiochile.cl, y dice: niño asesinado volvía de Argentina tras Día del Padre. Encerrona ocurrió tras tomar salida equivocada. Esto a propósito de esta trágica noticia que supimos esta mañana muy, muy temprano, y que tiene que ver con la muerte precisamente de este menor de 12 años de edad luego de un acto delictual. Dice, arrastrado por varios kilómetros. ¿Qué se sabe del asesinato del niño de 12 años tras Encerrona? Muerte de niño en Encerrona. Delincuentes están identificados, detención es inminente. Presidente Kast, asesinato de niño en Encerrona. No hay cifra que supla el dolor de una familia, dice el presidente Kast. Bueno, ahí está profusa información al respecto, lo que ha ocurrido con este hecho. Kast anuncia reforma al SAE que devuelve a colegios la facultad de seleccionar estudiantes. En otra información, encuentran a los 64 niños haitianos que figuraban como no localizados en Chile. Algo que tiene que ver con el Mundial, tras exhibición de Mbappé, Messi y Haaland. Así está la tabla de goleadores del Mundial 2026. Hermanos chilenos son condenados a 6 años de cárcel en Nueva Zelanda por millonario ingreso de droga. Hasta con banda del ejército, MOP Araucanía aclara video de funcionarios bailando en horario laboral. Bueno, y están las noticias naturalmente de nuestra región. Está las noticias del deporte, un especial que tiene que ver con el Mundial, un especial tuerca también. Bio Bio Chile investiga, Bio Bio Chile explica, Bio Bio Chile contigo, economía internacional, lo que pasa a nivel nacional también. Bueno, todo ahí te lo invitamos a ver, a revisar en la página biobiochile.com.

CL. Desde ya muchísimas gracias, porque sabemos que son muchos cientos de miles de personas que diariamente revisan, ingresan a la página de la radio en internet. Y ahora seguimos contándote otra cosa. 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

Hay sabores que se cocinan sin apuro y se comparten alrededor de la mesa. Así se vive la tradición de cecinas Llanquihue, que es el legado del sur. Y hasta ahora uno empieza a pensar y a imaginar, ¿cierto?, lo que tiene que ver con lo que viene, el almuerzo, ¿cierto?, la colación. Para muchos, ya la gran mayoría sabe qué va a pasar, qué van a comer, otros no, a la suerte de la olla, como se decía, o como se sigue diciendo, y algunos seguramente preparando o queriendo compartir y disfrutar algo rico para el frío, ¿no? Para pasar un poquito esta mañana, que ya no es mañana, pues ya empezó la tarde, pero que ha estado bien, bien helada. Y muchos de ustedes lo pudieron sentir a flor de piel, ¿no? Cuando salieron a eso, tenemos muchísimos auditores que se van a la pega a 5 y media, 6 de la mañana, 6 y media de la mañana. Aunque la mínima se registró un poquitito después, 7 y algo, 7.23 creo. 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
2: Nos vamos al radiograma 5 para la 1. Que estén muy bien, que tengan una linda tarde. Los invitamos a seguir junto a la radio.

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12: Una banda presuntamente de menores sería la responsable de la encerrona que dejó a un niño de 12 años muerto en la comuna de San Bernardo.
13: El ministro de Seguridad Pública, Martín Arrau, afirmó que el Estado falló en este caso.
12: El presidente José Antonio Kast aseguró que las políticas públicas están llegando tarde para combatir la delincuencia.
13: El séptimo tribunal oral y lo penal de Santiago dictó veredicto condenatorio en contra de los 17 acusados en el llamado mega fraude a Fonasa.
12: Fueron localizados los 64 niños haitianos que figuraban como inubicables en este preinforme de la Contraloría.
13: La Policía de Investigaciones aseguró que todos estos menores de edad se mantienen en buenas condiciones y en situación regular.
12: El gobierno presentó su proyecto para modificar el sistema de admisión escolar.
13: La propuesta no elimina la asignación aleatoria, pero incorpora criterios de selección para establecimientos con alta demanda.
12: La defensa de Nicolás Grau activó la cuestión previa con el fin de evitar que se vote el fondo de la acusación constitucional contra el exministro de Hacienda.
13: El ministro actual de Hacienda, Jorge Quirós, sostuvo que de no aprobarse un mayor endeudamiento para el 2026, no solo no se podrán pagar compromisos pendientes con proveedores del Estado, sino que se requerirá un ajuste de gasto no recomendable.
12: El gobierno se desmarcó de la posibilidad de aplazar la votación en general de la Ley de Reconstrucción Nacional en el Senado por retirar la urgencia suma de esa iniciativa.
13: Las oposiciones piden más espacio para que la moneda considere propuestas si el Ejecutivo proyecta redactar un protocolo de acuerdo.
12: El cuarto juzgado de garantía de Santiago condenó en juicio abreviado a 4 años y 1 día de libertad vigilada a Rodrigo Toppelberg en el marco del caso Audio Factop.
13: En noticias del ámbito internacional, Donald Trump aseguró que Irán aceptó someterse al más alto nivel de inspecciones nucleares y por un tiempo infinito.
12: El Tribunal Supremo de Estados Unidos falló a favor de la petrolera estadounidense ExxonMobil que prosiga su demanda por los bienes confiscados por el gobierno de Cuba al año 1960.
13: El Consejo Nacional Electoral de Colombia no tiene una fecha estimada para declarar al ganador de la segunda vuelta presidencial, que ha dejado como ganador al ultraderechista Belardo de la Espriella, según el conteo inicial.
12: En el deporte, Portugal juega hasta ahora ante Uzbekistán en duelo válido por el Mundial de Fútbol. A las 10 de la noche, Colombia enfrenta a el Congo en Guadalajara.
13: Universidad Católica juega esta noche ante Everton en Viña del Mar, es por la Copa Chile.
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16: 1:04 p.m.
12: Buenas tardes, bienvenidos, gracias por acompañarnos. Iniciamos la revisión de las noticias. Esta es la edición del mediodía de Radiograma y a través de las 43 estaciones de la radio les vamos a entregar información independiente junto a Catherine Cubillos. Catherine, buenas tardes.
13: Hola, Aníbaldo, buenas tardes. Buenas tardes también a nuestros auditores, a todos quienes ya están con nosotros, van a estar acompañándonos en esta revisión de las noticias. Siempre saludamos a todos ahí en las 43 estaciones de Biobío, la radio en todo el país, que están conectadas para informarse. También, por supuesto, a quienes están en la plataforma digital, es biobiochile.cl. Y, por supuesto, a quienes nos escuchan y nos ven a través de Biobío TV.
12: Lo informamos muy temprano, durante la madrugada, en realidad, lo ocurrido con la muerte de este menor en la comuna de San Bernardo, después de que una banda presuntamente integrada por menores de edad robara un vehículo y arrastrara a este menor por kilómetros, dejándolo muerto en, como decíamos, en San Bernardo.
13: Y lo que se sabe hasta ahora de esta banda delictual es que está integrada por menores de edad, que tienen varios antecedentes de lo mismo, de este tipo de robo, también con violencia, pero hasta ahora ninguno de esta gravedad. El grupo habría participado de otros delitos durante la misma noche. Vamos a ampliar la información, ha habido muchas reacciones también, por supuesto, esta mañana. Rodrigo Pino, ¿qué tal? Buenas tardes.
18: Sí, ¿cómo están ustedes? Buenas tardes. Esta noticia terrible que nos estábamos dando cuenta durante esta madrugada, dábamos cuenta esta madrugada respecto de este menor de 12 años que murió tras ser arrastrado por varios kilómetros al quedar atrapado en el cinturón de seguridad luego del robo del vehículo que afectó a su familia y que lamentablemente terminó con su vida. A esta hora estamos, ustedes nos ven en plena carretera, sector de la autopista central, muy cerca de San Bernardo, donde desarrollándose hasta ahora operativos importantes por parte de carabineros a través del laboratorio de carabineros, quien ha estado realizando algún trabajo de fijación de sitio del suceso en varios puntos de acá de la comuna de San Bernardo, donde se puede verificar la trayectoria del vehículo que fue robado por parte de esta banda, aparentemente menores de edad, a esta familia conformada por el padre, 57 años de este menor de edad, un padre de nacionalidad argentina, pero que vive varios años ya en nuestro país, la tía de este menor y también este niño de 12 años. Lo que se busca es tener el mayor número de evidencias para poder dar con esta banda criminal. Aparentemente habría resultados dentro de las próximas horas porque habría avances importantes en la investigación, por lo tanto se podría dar quizás con resultados positivos dentro de las próximas horas. Pero ¿cómo ocurrió todo esto? Cerca de la 1:30 de la madrugada comienza toda esta situación cuando esta banda llega hasta una estación de servicio ubicada en el sector de la calle Eizaguirre, esto es en San Bernardo, donde finalmente esta banda, que que llega a pie, cruza de hecho este sector para ingresar a la bomba de Encina, y amenazan con armas, no se sabe si de fuego o armas blancas, al conductor de un automóvil, una suerte de Suburban, que finalmente se llevan estos asaltantes y comienza un tour delictivo. ¿Qué nos ocurre? Llega esta banda hasta el sector muy cercano a la calle, al camino Academito, que está muy cercano a la caletera de la autopista central en este sector de San Bernardo, y aprovecha la oportunidad de realizar una encerrona a un vehículo del cual se desplazaban efectivamente este padre junto a su familiar y también este menor de tan solo 12 años. Intimidan a estas tres personas, los dos adultos logran bajar del vehículo, sin embargo, este niño de 12 años no alcanza a desabrocharse el cinturón, y eso no se percata ni la familia de este menor, ni tampoco estos asaltantes, que rápidamente suben el vehículo y aceleran la marcha. Este menor es arrastrado por varios kilómetros, o sea, aproximadamente unos 3 kilómetros, sin que se puedan percatar de dicha situación estos asaltantes, donde finalmente se dan cuenta de aquello, y este auto lo abandonan muy cerca de la calle Portales con la calle Da Vinci en la comuna de San Bernardo, y finalmente huyen en el primer vehículo del cual ellos habían llegado a cometer esta encerrona, que posteriormente también lo abandonan muy cercano a lo que es el Cerro Chena. Toda esta situación fue alertada por parte de residentes, de vecinos del sector, quienes por supuesto dan aviso a las policías, se hace también la denuncia por parte de las propias víctimas, y finalmente se da con el paradero de los dos vehículos, y también lamentablemente con el hallazgo del vehículo de este familiar, de esta persona de 57 años, que finalmente encuentra a su hijo sin signos vitales, bien digo, y muerto lamentablemente a un costado de este automóvil. Quiero que escuchemos las palabras de fiscal metropolitano occidente, Patricio Rosas, quien entregó detalles de quién podría estar detrás de este ilícito. Se trata de una banda aparentemente conformada por menores de edad, pero que están ya siendo ligadas a diversos delitos de este tipo. Durante esta madrugada, por lo menos, se le contratan dos de estos hechos: el robo a este vehículo en una estación de servicio y también el vehículo que afectó a este padre junto a su hijo de 12 años.
19: Que podría obedecer a una banda de menores de edad que se encontraban realizando un tour delictual de oportunidad. El vehículo en el cual se desplazaban estos autores del hecho tenía un encargo muy reciente, por eso la hipótesis del tour delictual es la que en estos momentos estaría cobrando mayor vigencia.
18: Sí, antecedente que por supuesto están en manos del departamento de Sonora de Carabineros, también de la sección de investigaciones policiales de Carabineros, y también otras unidades especializadas de la policía uniformada. Algunos testigos de este hecho se habrían percatado durante la madrugada respecto de la presencia de este vehículo color rojo estacionado en este sector de calle Da Vinci con calle Portales, y se percataron que efectivamente había una persona que estaba atendida en la vía pública, pero ellos pensaron que era una persona que estaba detenida por algún desperfecto mecánico, que estaba realizando algún tipo de reparación, y no se percataron de la tragedia que se estaba viviendo en este lugar, pero que al día siguiente, durante esta mañana, finalmente se dan cuenta de lo que había ocurrido, y por supuesto relataron su testimonio de lo que ellos vieron esta madrugada.
20: Y mi esposa me dice que había alguien arreglando el vehículo debajo del auto. Entonces parece que quedaron en pana, me dice mi esposa, y por ende no atinamos.
21: Pero tampoco los quisimos bajar porque usted sabe que todo esto también puede traer una consecuencia. Ahí nos dimos cuenta que sí era eso lo que había pasado la noche, que era el cuerpo del niño que estaba ahí.
18: Sí, toda esta situación generó una reacción bastante importante por parte de autoridades policiales, del Ministerio Público, también del gobierno. De hecho, durante esta mañana había una actividad programada en San Bernardo con el ministro de Seguridad, Martín Arrau, junto al alcalde de esta comuna, en materia de copamientos en algunas zonas sensibles en materia de seguridad. Pero al enterarse respecto de esta situación, finalmente se suspende esta actividad y el ministro Martín Arrau llega hasta el lugar donde estaba trabajando personal policial, y donde finalmente se percata o recibe mayores antecedentes en torno a este caso. Creo que escuchamos las palabras de Martín Arrau, porque hace un culpa bastante importante. Señala que el Estado ha fallado en otorgar seguridad a las personas como nosotros, comunes y corrientes, dice el ministro Arrau, y que efectivamente esa es la tarea que tiene que ser resuelta más allá de las cifras de delincuencia, si son buenas o son malas.
22: Asesinos como estos no merecen ninguna clemencia, ni piedad, ni miramiento en la persecución policial, penal, y estoy seguro que todas las instituciones involucradas así lo harán. Efectivamente, es durísimo estar acá, efectivamente, reconociendo que en este caso el Estado falló. El Estado, efectivamente, que tiene como rol primario garantizar la seguridad de integridad física de las personas, falló.
18: Sí, también hubo reacciones por parte del propio presidente de la República, José Antonio Kast, quien por supuesto también se refirió a estos sellos, condenó esta situación, pero llamó a reflexionar respecto de que quienes estarían detrás de este ilícito serían menores de edad y también las víctimas menores de edad, por lo tanto señala que efectivamente cómo se está apoderando de nuestros jóvenes y niños el crimen organizado. Él dijo que efectivamente algunas cifras en materia de delincuencia han mejorado, pero estas cifras en ningún caso le van a devolver la vida a este niño, tampoco la tranquilidad a su familia.
0: Todas estas cifras para esa familia, para una nación, no lleguen a ningún destino, porque el dolor no se calma. Y la pregunta es, ¿por qué otros niños han llegado a ser víctimas del crimen organizado? ¿Por qué otros niños han llegado a este nivel de violencia? Y la pregunta es, ¿dónde los perdimos? En manos del crimen organizado.
18: Sí, hubo palabras también por parte del alcalde de San Bernardo, Christopher Walken, recordemos, ha hecho bastante enfáticas sus críticas respecto de la falta de dotación policial en algunas zonas como su propia comuna, señalando que no dan abasto los carabineros para suplir y o cubrir todas estas demandas en materia de seguridad, y él ha reiterado efectivamente la necesidad de que se generen esta infraestructura crítica con presencia de fuerza militar para poder desplegar en zonas sensibles y así generar mayor sensación de seguridad. Él ha señalado que efectivamente esto se lo planteó el presidente, al expresidente Gabriel Boric, también ahora al presidente José Antonio Kast, pero dice que no está entendiendo por qué efectivamente las Fuerzas Armadas no fueron parte de las labores de seguridad en nuestro país.
1: San Bernardo, que tiene un índice de cobertura policial de 0.37, es decir, de 100 casos que el carabinero llega a 37, no porque quiera, sino porque no tiene más capacidad, y seguridad municipal, sin una ley de seguridad municipal con un reglamento aprobado, tampoco mucho puede hacer. Y la única explicación es que pareciera ser que las Fuerzas Armadas, al no querer, están por sobre la soberanía de la República. Porque esa es la única explicación, como que ellos no se quieren meter en un problema en el cual todos estamos inmersos.
18: Sí, hubo palabras y respuestas también por parte del ministro Arrau respecto de estas críticas del alcalde, señalando que por ahora esa es una opción que no está siendo trabajada, porque efectivamente tiene que haber una normativa legal que permita facultar a los militares, a las fuerzas militares, a hacerse cargo en labores de seguridad, y eso, por supuesto, es un tema bastante más sensible. Creo que se sabe de esta familia, efectivamente, este padre junto a este niño de 12 años habían viajado el fin de semana hasta Mendoza, Argentina, para celebrar el Día del Padre, porque este hombre de 57 años de nacionalidad argentina, tiene familia en esta nación, decidió viajar para reunirse con su familia junto a su hijo y también a otros hijos que él tiene allá en Argentina, y lamentablemente posteriormente terminó de la peor forma. Él volvió a nuestro país en horas de esta madrugada, lo fue a buscar a este familiar en este vehículo, y de acuerdo a la versión que se sabe, cuando venían desplazándose hasta su lugar de residencia en Comuna Puente Alto, aparentemente se confundieron en algunas rutas, lamentablemente llegando hasta este sector de Catepito con estas consecuencias ya conocidas. Hay un trabajo, lo señalamos, en curso por parte de la Fiscalía, por parte de Carabineros. Hay avances en la investigación, por lo tanto, podría haber resultados importantes dentro de las próximas horas. 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
26: Una de la tarde con 17 minutos, seguimos revisando más noticias en Bio Bio la radio. Te contamos que la Corte Suprema finalmente rechazó los recursos de nulidad presentados por el triple homicidio de Carabineros y confirmó las duras penas contra los cuatro comuneros condenados. Mientras, la Fiscalía saludó también la resolución, la defensa de Nicolás Rivas destacó que, respecto de su cliente, el fallo fuera dividido. Fabián Polanco nos informa desde Radio Bio Bio de Concepción.
3: Por la unanimidad de los ministros de la Sala Penal del Máximo Tribunal fueron rechazados los recursos de los hermanos Felipe, Jefferson y Tomás Santigüén y por lo tanto se denegó la repetición de este juicio. Con esto son definitivas las penas de presidio perpetuo calificado dictadas por el Tribunal Oral de Cañete. En el caso del comunero Nicolás Rivas se ratificó los 17 años de cárcel como colaborador en los homicidios, aunque en voto dividido pues dos ministros estuvieron por acoger la nulidad y ordenar un nuevo juicio. El fiscal regional de la Araucanía, Roberto Garrido, quien lideró la investigación, señaló que la resolución confirma el peso de las pruebas llevadas al juicio y que permitieron aclarar, dijo, y sancionar las responsabilidades por este horrendo crimen.
4: Fue un proceso extremadamente complejo, con muchas dificultades. Afortunadamente, el trabajo coordinado entre las fiscalías del Biobío y la Araucanía, junto con personal especializado de carabineros y otros órganos del Estado, nos permitieron sortear estas dificultades y obtener medios de convicción sólidos que significaron establecer la dinámica de los hechos y no dejar lugar a dudas en la participación de las personas que fueron condenadas por este caso.
3: Por su parte, la defensa del comunero Rivas Paillao, el abogado Marco Oñate, expresó su disconformidad con lo resuelto por la Suprema, aunque subrayando que solo tres jueces y no los cinco de la Sala Penal hayan rechazado el recurso.
5: Esta es una decisión que a nosotros, la verdad, nos desmotiva totalmente, toda vez que teníamos la esperanza en que el máximo tribunal acogiera alguna de las causales presentadas por esta defensa en el recurso. Sin perjuicio de aquello, es dable señalar que este es un fallo que es dividido. Como bien señalo, es un fallo que no es unánime, a diferencia de los otros coimputados.
3: La decisión del máximo tribunal pone fin así a la causa abierta tras la ejecución de los carabineros Misael Vidal, Sergio Arévalo y Carlos Cisterna, cuyas viudas fueron informadas por el propio fiscal Garrido de la sentencia dictada.
26: La familia del patrullero forestal asesinado en Carahue presentó una querella por homicidio calificado, esto a más de 4 años del crimen perpetrado por un grupo armado en un predio forestal. Roberto Neira tiene los detalles desde Radio Bio Bio de Temuco.
6: La querella por el delito de homicidio calificado fue presentada ante el Tribunal de Garantía de Carahue con el objetivo de perseguir la responsabilidad penal de quienes resulten responsables del asesinato del joven patrullero forestal Benjamín Bustos Manrique, cometido el 20 de febrero del año 2022 en esa comuna costera de la Araucanía. Benjamín Bustos se desempeñaba como guardia al interior del predio El Encanto, ubicado en el sector Yanquín y de propiedad de Forestal Mininco, prestando servicios para la empresa Fear Security, cuando fue atacado y asesinado junto a su compañero de labores, Alejandro Carrasco Millafe. Han pasado 4 años desde el crimen y para Ingrid Manrique, madre del joven asesinado, ha sido una eternidad esperando justicia, esperando que las policías identifiquen y detengan a los responsables.
7: Llevamos más de 4 años esperando por justicia por el asesinato de nuestro hijo Benjamín, pero nadie hace nada en este país. Es llegar y asesinar y que no les pase nada. No puede ser. Mi hijo solo andaba trabajando. No merecía morir así, de esa manera, tan cruelmente. Nosotros estamos destrozados. Yo tengo un desgarro en el alma que jamás se me pasará.
6: La acción legal fue presentada por el abogado Luis Candia, quien representa a los padres de Benjamín Bustos. El profesional habló sobre la presentación de esta querella.
8: Con esto hemos solicitado una serie de diligencias para que la realice el Ministerio Público y ojalá a la brevedad posible se pueda individualizar a los asesinos terroristas que le quitaron la vida a estos dos jóvenes en la comuna de Carahue hace ya más de 4 años y puedan ser puestos a disposición de los tribunales de justicia para ser juzgados y se le aplique el máximo de las penas que nuestra legislación establece por el delito de homicidio calificado por el cual no hemos querellado.
6: El querellante en este caso dijo que de acuerdo con los antecedentes reunidos durante la investigación, los atacantes habrían reducido a los trabajadores que estaban al interior de un vehículo, quienes se encontraban desarmados, para posteriormente dispararles en múltiples ocasiones sin que tuvieran posibilidad alguna de defenderse porque no portaban armas de fuego. Este Temuco, Bio Bio, la radio.
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26: Dos extranjeros que ingresaron a Chile de manera ilegal fueron expulsados del país. La PDI señaló que tienen varias infracciones a la ley de migraciones. Mario Tapia nos informa desde Radio Bio Bio de Los Ángeles.
10: El primero de los detenidos corresponde a un ciudadano colombiano de 35 años de edad que fue detenido durante las últimas horas tras establecerse que mantenía una expulsión administrativa vigente decretada por el Servicio Nacional de Migraciones con fecha 3 de diciembre del año 2025 por haber ingresado al país a través de un paso no habilitado. En tanto, el segundo caso corresponde a un ciudadano de nacionalidad boliviana de 22 años de edad que se encontraba cumpliendo condena en el centro de detención penitenciario de la comuna de Mulchen por infracción a la ley 20.000, según lo manifestó y explicó Rodrigo Catalán, quien precisamente es el jefe de la PDI del Departamento de Migraciones en Los Ángeles.
11: Quienes mantenían medidas migratorias vigentes de expulsión del territorio nacional. Los extranjeros serán trasladados hasta la Jefatura Nacional de Migración y Policía Internacional con la finalidad de materializar la medida de expulsión. La Policía de Investigaciones de Chile, a través del Departamento de Migración y Policía Internacional en Los Ángeles, reiteró su compromiso con el control migratorio, la seguridad pública y el cumplimiento de la normativa vigente.
10: Los extranjeros serán trasladados hasta la Jefatura Nacional de Migraciones y Policía Internacional con la finalidad de materializar la medida de expulsión dispuesta por la autoridad competente mediante un vuelo institucional de la Fuerza Aérea Chilena. En Los Ángeles, Bio Bio, la radio.
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26: Una denuncia por un presunto abuso sexual que involucra a un integrante del regimiento Arauco de Osorno está investigando la Fiscalía Local tras la presentación de una acción ante carabineros en las últimas horas. Tiene los detalles Eduardo Palacios desde Radio Bio Bio en Osorno.
12: Antecedentes obtenidos por Radio Bio Bio dan cuenta que se trata de una denuncia presentada por un familiar de una joven de 20 años que realiza su servicio militar en esa unidad castrense. La información da cuenta que este hecho ocurrió luego de que la afectada abordara un vehículo conducido por un cabo segundo de este recinto militar para ser trasladada a la unidad en el sector Cañal Bajo, al oriente de la comuna. Y durante el trayecto se produjeron conductas de connotación sexual no consentidas. Los antecedentes fueron puestos en conocimiento de la Fiscalía Local de Osorno y la afectada también acudió al hospital base de esta ciudad para el procedimiento de rigor. Estos hechos fueron reportados al Regimiento Arauco, donde se iniciaría un procedimiento administrativo interno para esclarecer lo ocurrido en un hecho que apunta a un superior jerárquico de la denunciante. Pese a diversos intentos para obtener una versión oficial del Regimiento Arauco respecto de la denuncia y las medidas adoptadas tras conocerse los antecedentes, esto ha resultado imposible hasta ahora. En Osorno, Bio Bio, la radio.
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26: Seguimos revisando más informaciones acá en Bio Bio, la radio. Te vamos a contar de inmediato respecto de lo que está ocurriendo en la región de la Araucanía. Porque el jefe del Mando Militar Unificado para las Provincias bajo estado de emergencia en la macrozona sur aseguró que no habrá disminución de personal y que el objetivo es optimizar las capacidades operativas. El gobierno incluso no descartó acciones conjuntas entre la Armada y el Ejército en la zona de conflicto mapuche. Nos informa desde Radio Bio Bio en Temuco, Rodrigo Aguilera.
16: El general de Ejército José Soto, jefe del Mando Unificado para las Operaciones de Policías y Fuerzas Armadas en la zona sur del país bajo estado de emergencia, aseguró que no habrá disminución del contingente militar desplegado en las provincias de Biobío, Arauco, Malleco y Cautín. El jefe militar indicó que esta nueva estructura permitirá optimizar los medios disponibles para patrullajes preventivos, vigilancia de infraestructura crítica y apoyo a las operaciones policiales, y reiteró que no disminuye el personal en terreno.
17: Hay temas que son de materia de seguridad que obviamente yo no los puedo transmitir, pero tengan la tranquilidad toda la comunidad
0: de que Ejército y Armada vamos a estar trabajando en conjunto en Arauco para brindar seguridad y protección. El mando se unifica, pero las fuerzas que están acá siguen trabajando de manera ininterrumpida.
16: En tanto, el Seremi de Seguridad de la Araucanía, Luis Calderón, dijo que el mando unificado permite mejorar la coordinación y actuar de manera interagencial en comunas donde se registra el conflicto mapuche y que comparten además límites entre el Biobío y la Araucanía. Y agregó que no está descartado, por interoperabilidad, que la Armada y Ejército realicen en terreno acciones conjuntas.
13: Eso va a depender de la disposición por parte del general Sota, que asume el mando unificado, y no está descartado la interoperabilidad entre ambas Fuerzas Armadas, tanto en el territorio de Arauco y Biobío como acá Araucanía.
16: En la región, tanto el personal militar como policial y sus respectivos equipos de inteligencia están en alerta, porque desde este miércoles y hasta el viernes, el presidente de la República, José Antonio Kast, realizará actividades en terreno en la Araucanía. En Temuco, Bio Bio, la radio.
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26: Trece horas con 29 minutos. Seguimos revisando más noticias en Bio Bio, la radio. Te contamos que el séptimo Tribunal de Juicio Oral de Santiago dictó veredicto condenatorio en el caso del megafraude por licencias médicas falsas que habría generado un millonario perjuicio a Fonasa. Monserrat Tapia tiene la información. Hola, Monserrat, buenas tardes.
17: Sí, buenas tardes, ¿cómo están? El séptimo tribunal oral en lo penal de Santiago dictó durante esta mañana veredicto condenatorio contra los 17 acusados del denominado megafraude de licencias médicas falsas, uno de los casos más grandes de defraudación al sistema público de salud y que comenzó su juicio hace casi un año. El juicio permitió acreditar la existencia de una red que, integrada principalmente por médicos extranjeros, emitió decenas de miles de licencias médicas ideológicamente falsas. El juez además detalló que entre 2020 y diciembre de 2022 se extendieron más de 60.000 licencias médicas fraudulentas para usuarios de Fonasa e ISAPRES, de las cuales un número superior a las 50.000 fueron pagadas por Fonasa, provocando un perjuicio fiscal que supera los 30.000 millones de pesos, según estimaciones de la Fiscalía. La investigación estableció que la organización operaba a través de centros médicos que funcionaban como fachada, desde donde se emitía licencias sin respaldo clínico real, afectando el uso correcto de los recursos públicos. Durante el proceso, la defensa intentó invalidar el juicio argumentando la falta de imparcialidad por la inhabilitación de una de las magistradas, pero la solicitud fue rechazada por el tribunal. Tras el veredicto, el fiscal metropolitano de Oriente, Álvaro Pérez, destacó la importancia del fallo y el trabajo investigativo que permitió desbaratar la red y señaló que ya se están adoptando medidas para intentar recuperar los recursos defraudados al sistema público en el marco de las acciones posteriores al veredicto.
19: Ya contamos con colaboración internacional a través de la Fiscalía Nacional con la PAR colombiana y de hecho los bienes se encuentran hoy día sujetos a medidas cautelares reales.
17: Desde Fonasa, su director nacional, César Oyarzo, subrayó el impacto que tuvo esto económicamente en el fraude y precisó que el prejuicio total asociado a esta causa podría ser incluso mayor al estimado inicialmente y que en su conjunto bordearía los 50.000 millones de pesos.
20: Nosotros habíamos partido efectivamente de un piso estimado acá de un fraude del orden de los 30.000, esa cifra es más amplia y estamos más cerca de los 50.000 millones. Es efectivamente un daño muy importante a los recursos de Fonasa.
17: El tribunal finalmente también fijó la lectura de la sentencia que quedó fijada para el 31 de agosto de este año, instancia en la que se van a conocer las penas para los condenados.
21: Gracias, Monserrat.
17: Gracias, buenas tardes.
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26: Un procedimiento policial por un presunto secuestro se encuentra en desarrollo a esta hora en la región de Valparaíso. De hecho, Carabineros informó preliminarmente que ya hay una persona detenida. Vamos de inmediato al contacto con Lucas Peña. Lucas, buenas tardes.
1: Hola, ¿qué tal? Muy buenas tardes. Y claro, porque se trata de un procedimiento que se encuentra en completo desarrollo en la comuna de Valparaíso, un amplio operativo por parte de carabineros que incluso fue notificado por nuestros auditores acerca de una persecución que se estaba registrando en el sector de Cerro Barón de la comuna de Valparaíso. Un amplio operativo producto de un presunto secuestro, según fuentes de la radio, donde podemos confirmar que una persona resultó detenida producto de este procedimiento que se mantiene todavía en curso. Incluso se mantiene la búsqueda de posibles más involucrados en este procedimiento que se mantiene en completo desarrollo en la comuna de Valparaíso. Nos mantenemos a la espera entonces de más detalles por parte de carabineros que se mantienen trabajando a estas horas de la tarde en diferentes puntos de la comuna de Valparaíso en el contexto de este presunto secuestro donde una persona hasta el momento ha sido detenida. Estaremos obviamente ampliando la información acerca de este procedimiento y como hayamos indicado se mantiene todavía en completo desarrollo a la espera de más detalles por parte de carabineros. En la región de Valparaíso, Bio Bio, la radio.
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26: A 4 años de cárcel fue sentenciado un sargento de la Armada que fue condenado por violar a una funcionaria de la misma institución luego de una ceremonia de ascenso realizada en Valdivia. La información la conocemos con Cristian Serna desde Radio Bio Bio en esta ciudad.
2: 4 años ante presidio menor en su grado máximo deberá cumplir el sargento de la Armada que fue recientemente condenado por el Tribunal Oral en lo Penal de Valdivia por el delito de violación. En la denuncia, que fue presentada por una funcionaria de esta misma institución, que hoy cuenta con el grado de cabo segundo, se menciona que los hechos ocurrieron entre el 7 y el 8 de diciembre del año 2022, tras una celebración de ascenso de funcionarios de la Armada que se realizó en la capital regional de Los Ríos. En ese contexto, el condenado se habría aprovechado del manifiesto estado de ebriedad en el que se encontraba la víctima, la llevó a su casa y mientras ella estaba dormida por su estado etílico e incapaz de imponer resistencia, cometió el delito de violación. Luego de un juicio que se extendió por una semana, el Tribunal de Valdivia dictó un veredicto condenatorio en su contra, sentenciándolo a una pena de 4 años de cárcel, tal como lo explicó la jueza María Soledad Santana.
4: Se declara que primero, se condena a la pena de 4 años de presidio menor en su grado máximo. En calidad de autor del delito de violación de mayor de 14 años, previsto y sancionado en el artículo 361, número 2 del Código Penal.
2: De acuerdo a lo expuesto en la denuncia inicial, la agresión sexual ocurrió luego de finalizar un rito de promoción que incluyó la imposición de penitencias de tipo militar, la simulación de un culto a Neptuno y la presión constante de ingerir un brebaje preparado por superiores jerárquicos, que incluía una mezcla de licores, lo que dejó en estado de inconsciencia a la víctima. Según el tribunal, el hombre no tiene días a su favor que le permita reducir su sentencia y tampoco tendrá la posibilidad de acceder a una pena sustitutiva, por lo que deberá cumplir íntegramente su condena. Pero recordemos que esta es una resolución de primera instancia, por lo tanto, los abogados defensores aún tienen plazo para presentar una apelación en caso de no estar conformes con este resultado, e incluso podrían llegar a la Corte Suprema si es que lo estiman pertinente. En Valdivia, Bio Bio, la radio.
26: ...13:35, vamos al Congreso. La Cámara de Diputados rechazó la denominada cuestión previa presentada por la defensa de Nicolás Grau y despejó el primer gran obstáculo de la acusación constitucional contra el exministro de Hacienda. Los diputados resolvieron seguir adelante con la tramitación de este libelo impulsado por republicanos y nacional libertarios, abriendo paso así a la discusión de fondo sobre la responsabilidad política del ex titular de Hacienda. Francisca Cárez se tiene los detalles. Francisca, buenas tardes.
5: Muy buenas tardes. Efectivamente, es una noticia de último minuto y es que con 83 votos en contra, 61 a favor y 2 abstenciones, la sala resolvió continuar con la tramitación de la acusación constitucional contra el exministro de Hacienda, Nicolás Grau, despejando entonces este primer gran obstáculo de este libelo contra el exministro de Hacienda. Esto va a permitir entonces, y es lo que está pasando en este momento, que la acusación impulsada por los republicanos y nacional libertarios pueda ya ser discutida en cuanto al fondo y no en la forma, que era lo que planteó la defensa contra el exsecretario de Estado. Ha sido una jornada frenética marcada por las negociaciones de último minuto y también los conteos que cambiaban constantemente en los pasillos del Congreso Nacional. La jornada había comenzado a eso de las 10 de la mañana con Grau sentado junto a su abogado Patricio Zapata en el hemiciclo, y durante largos minutos el constitucionalista intentó convencer a la Cámara de que esta acusación debía caer antes de incluso ser discutida, lo que hace ya algunos instantes definitivamente no logró seguir, argumentando entonces que este reciente informe que se conoció el día de ayer del Consejo Fiscal Autónomo había debilitado uno de los principales fundamentos de este libelo. Pasemos a escuchar lo que dijo el abogado de Grau.
3: El supuesto hecho que los honorables diputados acusadores levantan como motivo principalísimo para la acusación, como corazón de la acusación, se ha desvanecido.
5: Pero mientras el debate avanzaba en la sala, la verdadera discusión sigue estando en los votos. Los últimos conteos que hemos podido realizar hablan de cerca de 75 respaldos a esta acusación, 68 rechazos, 8 parlamentarios que están pareados y una ausencia que está sin pareo. A ellos se sumaban varias incógnitas que todavía siguen abiertas, entre ellas la de la diputada de Renovación Nacional, Claudia Mora, y el independiente Sebastián Videla, ambos que están siendo observados con especial atención tanto por el oficialismo como por la oposición. Una situación que es particularmente delicada en Renovación Nacional, donde incluso esta mañana sacaron un comunicado pidiendo por favor que no se les hostigara por parte del Partido Republicano en base a lo que ellos denominan como la libertad de acción que han sostenido para sus parlamentarios en esta decisión. De hecho, una particular situación ocurrió esta mañana al inicio, cuando el diputado de Renovación Nacional, Eduardo Durán, pidió suspender la votación de la acusación tras la muerte de este niño de 12 años durante una encerrona en la comuna de San Bernardo. Pero otro partido que ha estado muy en la mira es el Partido de la Gente, que ya se transformó en uno de estos actores más decisivos de la jornada. Y al respecto habló la diputada Pamela Giles, quien apuntó directamente a sus compañeros de Renovación Nacional y aseguró que la definición, además de que en el Senado va a actuar esta derechita cobarde a la que ella llama, podría terminar pasando también por parte de su bancada hoy en la Cámara de Diputados.
6: La situación de hoy la define el PDG. Esta es la etapa de la pedejización de la política chilena. Hemos actuado con unidad y coherencia y parece que los problemas están en otra parte. Es la derechita cobarde la que va a llegar a un acuerdo para tratar de salvar a Grau.
5: A la incertidumbre se sumó además la ausencia del diputado del Partido Nacional Libertario, Erich Gross, uno de los impulsores de esta acusación, quien permanece hospitalizado y no pudo participar de lo que hasta ahora está haciendo, bueno, el discurso de las votaciones y de las posturas que están teniendo quienes argumentan a favor de este libelo. Pero se realizaron las coordinaciones correspondientes para establecer el respectivo pareo parlamentario, un mecanismo que permite finalmente mantener el equilibrio de votos en la sala. Al respecto se refirió el diputado libertario Pierre Carlesi.
7: El diputado Gross se encuentra internado en la clínica alemana, está estable, está bien, con susto, así que estamos tranquilos por ese lado. Y con respecto a la votación, afortunadamente logramos obtener un pareo, así que no va a afectar el resultado final de esta.
5: Bueno, y mientras los votos siguen siendo revisados uno a uno, en los pasillos también comenzaba a instalarse otra discusión, especialmente en lo que es la centroderecha y la derecha también en Chile Vamos, porque tanto el informe del Consejo Fiscal Autónomo como las exposiciones del exministro de Hacienda Mario Marcel y del director de presupuestos terminaron abriendo un debate sobre el estándar de la responsabilidad política que podría enfrentar en el futuro el actual ministro de Hacienda Jorge Quirós y qué tan favorable va a ser para él lo que resulte de esta votación, que ya en un par de horas vamos a saber cuál va a ser el destino, que probablemente, y por lo que sabemos nosotros en el reporteo,

0: y van a continuar también el resto de parlamentarios en una jornada que se va a extender por varias horas más.
1: Gracias, Francisca.
0: Buenas tardes.
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5: Seguimos revisando más informaciones. Te contamos que el gobierno confirmó que fueron localizados los 64 niños, niñas y adolescentes haitianos que figuraban como inubicables en un preinforme de la Contraloría General de la República. La Policía de Investigaciones aseguró que todos los menores fueron contactados y se mantienen en buenas condiciones. Además, se confirmó que están en una situación regular y en su mayoría escolarizados. Gabriela Piña, buenas tardes.
6: Muy buenas tardes. Así es, la totalidad de los menores de edad haitianos que figuraban como no localizados en este preinforme de la Contraloría General de la República ya fueron ubicados. Así lo informaron este martes la ministra de Desarrollo Social, María Jesús Wolf, y el director general de la Policía de Investigaciones, Eduardo Serna, tras las diligencias realizadas por la Fuerza de Tarea creada para esclarecer esta situación de los niños, niñas y adolescentes ingresados al país bajo la modalidad de reunificación familiar. Según detalló Eduardo Serna, 63 de los 64 menores se encuentran en Chile, mientras que una adolescente está actualmente en México. Respecto de este último caso, Serna explicó que la PDI tomó contacto con el padre de la menor, residente en Chile, y también realizó una videollamada con la madre y la adolescente para verificar su estado de salud y bienestar. Y por otra parte, el director general de la PDI también se refirió a la situación de estos niños migrantes. Pasemos a escuchar lo que comentó.
7: Lo importante es que todos se encuentran bien físicamente. La mayoría está ingresado al sistema de salud y educación. Solamente 5 de ellos no tenemos registro que estén en el sistema de educación. Puede ser por su llegada a Chile hace poco tiempo, 24-25.
6: Asimismo, el director de la PDI afirmó que las investigaciones realizadas por ahora no han arrojado antecedentes que permitan sostener la existencia de delitos de tráfico de migrantes, trata de personas u otros ilícitos asociados a estos casos. Desde el gobierno, en tanto, la ministra María Jesús Wolf valoró el trabajo coordinado entre las distintas instituciones y destacó que el principal objetivo era justamente verificar la situación de los menores. La secretaria de Estado detalló que hubo 5 líneas concretas de acción: identificación y verificación de la condición actual de niños y adolescentes observados en este preinforme, trabajo operativo y territorial junto con la Policía de Investigaciones, municipios, oficinas locales de la niñez y servicios públicos para confirmar la información y también realizar las verificaciones correspondientes.
8: Este trabajo ha sido intenso y permanente. Hemos sostenido decenas de reuniones de coordinación y levantado información desde las distintas bases administrativas del Estado para avanzar con la mayor rapidez posible.
6: En el ámbito judicial, en tanto, anoche, en conversación con Tolerancia Cero, el fiscal nacional Ángel Valencia aseguró que hasta ahora no existen denuncias que permitan sostener que niños haitianos ingresados a nuestro país mediante vuelos vinculados a procesos de reunificación familiar se encuentren desaparecidos, ni tampoco antecedentes que por ahora respalden hipótesis de tráfico de órganos o explotación sexual infantil.
1: Gracias, Gabriela.
6: Muy buenas tardes.
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5: Seguimos revisando más noticias a 13 horas con 40.

0: 36 minutos. Aguas servidas sin tratar, vertidas en el río Palena, constató la Contraloría, por lo que ordenó sumarios y denunció ante la Fiscalía un eventual delito medioambiental. Esto tras detectar 13 años de incumplimientos a la normativa sanitaria por parte de la municipalidad del mismo nombre. Damari Zubiabre nos informa desde Radio Bio Bio de Puerto Montt.
1: Una denuncia anónima ante el órgano Contralor, lo que desencadenó en una investigación especial de Contraloría que constató una serie de irregularidades en el funcionamiento de la planta de tratamientos de aguas servidas de Palena, lo que se arrastra desde 2013. Esto ha generado que se viertan desechos sanitarios en el estero de la Culebra, que atraviesa el pueblo, y desemboca en el río Palena, provocando malos olores e inundaciones en el sector urbano. En el informe constata que en 2017 un monitoreo detectó que las coliformes fecales superaron 15.000 veces la norma, mientras que en 2019 y 2023 se abrieron sumarios desde el MinSal, los que aún no concluyen. De ello se refirió la seremi de Salud de los Lagos, Evelyn Brintrup.
2: Lo que nosotros hacemos es hacer el seguimiento correspondiente mandatado por la Contraloría en la fiscalización. O sea, se van a sumar las mejoras emitidas por la Contraloría. Somos nosotros el organismo que vamos a estar haciendo el seguimiento de las mejoras atingentes para disminuir y para evitar el riesgo sanitario.
1: Además, se inició un juicio de cuentas a raíz de un proyecto de conservación de la planta de tratamientos de Palena. La Contraloría busca responsabilidades administrativas que terminaron con la pérdida de casi 90 millones de pesos. 8,3 millones por obras no ejecutadas, mientras que más de 81 millones no se cobraron en multas por retrasos en los trabajos. Este vertimiento de aguas servidas desencadenó en una denuncia a la Fiscalía por eventuales delitos ambientales. En Puerto Montt, Bio Bio, la radio.
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0: Por segundo día consecutivo en Los Ángeles se activó el código azul para resguardar a las personas en situación de calle. Todo esto debido a las temperaturas extremas bajas registradas durante los últimos días. Maricel Venegas nos informa desde Radio Bio Bio en esta ciudad.

0: Bueno, ya vamos a estar con esta información respecto de lo que ha estado ocurriendo con las temperaturas bajas en Los Ángeles. Vamos a ir a otros temas. ¿Por qué? Porque el gobierno presentó su proyecto para modificar el sistema de admisión escolar. La propuesta no elimina la asignación aleatoria, pero incorpora criterios de selección para establecimientos con alta demanda. María José de la Barra, buenas tardes.
1: ¿Cómo están? Muy buenas tardes. El fin a la tómbola es una de las consignas que hace años se tomó gran parte del debate en materia de educacional y de hecho fue una de las promesas de campaña del presidente José Antonio Kast, quien hoy en el Salón Monbaras acá en el Palacio de la Moneda presentó su proyecto y para poder avanzar en una modificación a este sistema. La Moneda aseguró que a 10 años de la implementación del actual sistema de admisión escolar se incumplió con la promesa original que lo sustentó, que busca reducir la segregación y eliminar, o digo, ampliar las distintas oportunidades educativas. Esto porque gran parte del sistema resuelve una parte importante de las asignaciones mediante mecanismos aleatorios. A juicio del gobierno, estos mecanismos aleatorios hoy día están siendo perjudiciales para el desarrollo educativo. Dicen que de hecho dejar al azar como protagonista relega el futuro de los estudiantes y deja en un segundo plano tanto a los colegios como a las familias. La propuesta del gobierno establece un cambio, pero no un cambio en 180 grados, porque abre nuevamente la posibilidad de poder hacer postulaciones, pero señala que van a haber dos tipos de etapa o distintos tipos de establecimiento educacional. Para algunos establecimientos va a estar disponible la posibilidad de la elección mutua. Estos son los establecimientos que van a tener una demanda importante de más cupos, más postulantes que los cupos que actualmente pueden ofrecer, son los que tienen sobredemanda. Esos establecimientos van a poder seleccionar a sus estudiantes utilizando criterios que la ministra de Educación dijo que eran objetivos, transparentes y no discriminatorios. Algunos de estos criterios pueden ser mérito académico desde séptimo básico, proximidad territorial con los estudiantes, afinidad con el proyecto educativo, entre otros. De igual manera, la ministra dijo que en esos establecimientos que puedan seleccionar estudiantes va a haber igual resguardo de inclusión, con reserva de cupos para estudiantes prioritarios, con discapacidad o necesidades educativas especiales. Y pese a que algunos establecimientos con sobredemanda van a poder elegir, se va a mantener también la asignación aleatoria, que mantiene lo que es el azar, un mecanismo que va a operar para todos los establecimientos que no tengan esta demanda excesiva de cupos y para todas las vacantes remanentes. Ambos sistemas van a operar en una plataforma única que va a ser básicamente gestionada por el Ministerio de Educación y fiscalizado por la Superintendencia de Educación. La ministra María Paz Arzola dijo que van a apuntar a que la educación vuelva a estar en manos de las familias y las comunidades educativas.
2: Creemos en una educación que valora el esfuerzo y el compromiso, en la importancia de que las familias participen activamente en la educación de sus hijos y en comunidades educativas que construyan proyectos con identidad propia, identidad que permita enriquecer la diversidad del sistema escolar, devolver la confianza en las familias, en los estudiantes y en los establecimientos educativos.
1: Patricio Rodríguez, investigador del CIAE de la Universidad de Chile, fue miembro de la mesa técnica que revisó el tema del sistema de admisión escolar en el Congreso, marcó un poco de distancia con la propuesta de la Moneda, asegurando que podría volver más tediosos los procesos de selección y generar más complicación para las familias.
3: Desde la mesa técnica sugerimos mantener una plataforma única de admisión porque permite buscar vacantes en el conjunto total de colegios disponibles, mejorando las posibilidades de ser asignado en primera preferencia gracias al algoritmo de aceptación diferida. Al dividir el sistema según la evidencia, esto se perderá. Además de abrir la puerta a la discriminación, los procesos se harán más largos y burocráticos dada la existencia de entrevistas y eventuales pruebas.
1: También hubo distintos cuestionamientos desde el mundo parlamentario. La diputada del Frente Amplio, Emilia Schneider, aseguró que con este proyecto se da aún un portazo a todos los consensos a los que se llegó en la mesa técnica.
4: Me parece realmente muy lamentable el extremismo ideológico, la falta de diálogo y la falta de apego a criterios técnicos que muestra la ministra de Educación con las propuestas que está impulsando en torno al sistema de admisión escolar. Nosotros no estamos disponibles para volver atrás, sí para avanzar.
1: El gobierno se ampara en la voluntad ciudadana. Según la encuesta nacional sobre el sistema sistema de admisión escolar y sus distintos desafíos, la encuesta del 2025, un 62% de los apoderados tenía una percepción mala o muy mala del sistema y un 84% estaba de acuerdo con que se pudiese establecer la selección en alguna de sus modalidades para poder avanzar en la admisión escolar. Y también se amparan en la encuesta Panel Ciudadano UDD, donde se plantea que un 72% está de acuerdo con incorporar el mérito académico en la admisión escolar. Katy Nivaldo.
5: Muchas gracias, María José.
1: Buenas tardes.
0: Y ahora sí vamos a retomar con Los Ángeles. Ha hecho bastante frío, esto obligó a activar el código azul para resguardar a las personas en situación de calle. Maricel Venegas, te escuchamos.
6: La jornada del lunes, el Seremi de Desarrollo Social y Familia en Biobío, Daniel Manchileo, confirmó la activación del Código Azul y señaló que al menos hasta el día miércoles 24 de junio se mantendría activo debido a que en la alta cordillera de la provincia hay pronosticada la precipitación de nieve, por ende en los valles las temperaturas estarán bajo los 0 grados. Ante este escenario poco favorable para las personas que viven en situación de calle, desde la Delegación Presidencial Provincial de Biobío, su delegado Juan Pablo Mellado señaló que esta estrategia va destinada a proteger a las personas mediante operativos de emergencia.
7: Este código sale en ayuda de los más desvalidos, de la gente en situación de calle, donde nosotros vamos con abrigo y con un plato de comida caliente. Así es que les pedimos a quienes vean personas en situación de calle, nos llamen al 800-104-777, opción 0, para que nos informen y poder ir en ayuda de quienes más lo necesitan.
6: El Seremi de Desarrollo Social y Familia en Biobío, Daniel Manchileo, dijo que esta jornada estarán junto a la delegación en este operativo para resguardar la vida de los más desprotegidos.
8: A la fecha llevamos 8 activaciones del Código Azul, lo que se traduce en más de 250 prestaciones, entregando no solamente abrigo, alimentación y ayuda médica, sino que también acompañando desde una mirada integral a las personas que vienen en situación de calle. Justo el día de hoy vamos a estar presentes en terreno junto a todo el equipo de la delegación provincial para ir en apoyo de quienes más lo necesitan.
6: El llamado a la comunidad es a avisar a las autoridades si ven personas en situación de calle para que éstas puedan ser atendidas por quienes forman parte de los operativos y trasladarlos a los albergues. En Los Ángeles, Biobío, la radio.
0: Un estudio de la Universidad de Concepción advirtió que el glaciar Solllipulli en Melipeuco perdió cerca de 70 metros de espesor y duplicó su velocidad de derretimiento en 14 años. Bárbara Ayusti nos informa desde Radio Biobío de Temuco.
9: En la caldera del volcán Solllipulli, en la comuna de Melipeuco, y como un gigante blanco, se encuentra uno de los glaciares de cráter más importantes de Sudamérica. Sin embargo, este gigantesco cuerpo de hielo atraviesa un retroceso acelerado. Así lo señala una investigación liderada por académicos de la Universidad de Concepción, junto a colaboradores internacionales, que analizó la evolución del glaciar mediante imágenes satelitales, mediciones realizadas en terreno y otros registros científicos. El investigador Alfonso Fernández, académico del Departamento de Geografía de la Universidad de Concepción, precisó que el glaciar tendría un espesor promedio estimado cercano a los 400 metros, aunque existen sectores donde podría alcanzar entre 600 metros. Bajo esa referencia, la pérdida acumulada desde el año 2000 podría representar aproximadamente entre un 15 y un 20% de su espesor. La principal señal de alerta está en la velocidad del retroceso. Si bien ya se perdieron 70 metros, según el investigador, desde 2012 la tasa de pérdida aumentó de 2 a más de 4 metros por año.
10: Que hasta más o menos el año 2012, el glaciar estaba perdiendo en promedio entre 2 a 3 metros por año. Y posteriormente, el año 2012-2013, esa tasa prácticamente se duplica. Y lo que tenemos es un 100%, o el doble, mejor dicho, el doble de la velocidad de pérdida.
9: Uno de los escenarios que estudian los investigadores es que el glaciar pueda convertirse en un lago dentro de la caldera en el futuro, lo que, según apuntó Fernández, dependerá de la evolución del impacto climático y el aumento de la temperatura en la zona.
10: Esa es una hipótesis que tenemos. Al momento lo que sabemos es que el clima en la zona va a seguir calentándose, ¿no? Y por lo tanto deberíamos mantener la isoterma al menos en varios momentos del año sobre el glaciar. Y eso implicaría que el glaciar se mantendría en condiciones de pérdida de masa durante mucho más tiempo.
9: La posible transformación del glaciar en una laguna también abre interrogantes sobre eventuales riesgos naturales. El académico señaló que una acumulación importante de agua dentro de la caldera podría, bajo ciertas condiciones, generar un vaciamiento repentino y provocar inundaciones hacia zonas más bajas. No obstante, el escenario aún no está determinado. Dependerá de la evolución del derretimiento y de cómo continúen las condiciones climáticas actuales. En la Araucanía, Bio Bio, la radio.
0: Y el gobierno ya comenzó en el Senado la defensa de su proyecto para aumentar la deuda pública en 6.200 millones de dólares este año. Según el ministro de Hacienda, Jorge Quirós, de no aprobarse la iniciativa, se requerirá de un ajuste de gasto no recomendable fiscalmente. En paralelo, el Banco Central informó que 10 de las 16 regiones del país registraron caídas en su actividad durante este primer trimestre. Los detalles los conocemos con Vanessa Gajardo. Vanessa, buenas tardes.
11: ¿Cómo están? Muy buenas tardes. Así es, el proyecto que busca aumentar la deuda este año en 6.200 millones de dólares inició su discusión en la Comisión de Hacienda del Senado, que arrancó con la presentación del titular de la cartera, el ministro Jorge Quirós, quien volvió a exponer cuáles son los argumentos detrás que los llevan a hacer finalmente esta solicitud y, por supuesto, el desglose de esta cifra que se está solicitando al Congreso. El presupuesto del 2026 se promulgó con la omisión de ciertos gastos, partió diciendo el ministro de Hacienda, destacando, por ejemplo, que no se contaba con el reajuste del sector público y también la proyección de ingresos que en la práctica todavía no han logrado materializarse y que responden a la recaudación de la ley de cumplimiento tributario. Solo por el mayor déficit proyectado, de acuerdo al último informe de finanzas públicas, tenemos una diferencia de 3.800 millones de dólares. De hecho, a marzo del año 2026, el déficit efectivo acumulado a 12 meses alcanzaba el 2,8% del PIB, mientras que lo que proyectaba la ley de presupuestos del año, para este año, bien digo, era de un 1,6%. Es decir, tenemos una diferencia de más de un punto porcentual en la proyección de las cifras. Pero, ¿qué pasa si finalmente este proyecto, este aumento de la deuda que solicita el Ejecutivo, no se aprueba? El ministro lo contesta.
12: Lo que va a ocurrir es que hay proveedores que no se puede pagar, digo. O hay un ajuste de gasto que tiene que ser muchísimo mayor de lo que aconsejaría un manejo prudente macroeconómico.
11: Recordemos que hay compromisos de pago pendientes con proveedores del Estado por alrededor de 1.500 millones de dólares. Si no se aprueba el proyecto, lo que dice el ministro Jorge Quirós es que estos pagos no podrían materializarse finalmente y al mismo tiempo se verían en la obligación de hacer un recorte del gasto mayor, y ahí cabe, y está la pregunta que debe contestar el titular, si pese a la garantía que ha hecho el Ejecutivo se van a comprometer o no lo que son los beneficios sociales. En otras noticias económicas, hoy el Banco Central publicó el informe de cuentas nacionales, regionales y cuyos resultados son bastante desalentadores. El Producto Interno Bruto retrocedió en 10 de las 16 regiones del país durante el primer trimestre del año 2026, que según Rodrigo Montero, decano de la Facultad de Administración y Negocios de la Universidad Autónoma, se explica principalmente por la contracción de un 0,5% que anotó la actividad a nivel nacional en la primera mitad del año.
13: Acusa el golpe que significó el mal inicio de año. La minería va a seguir teniendo este comportamiento más debilitado. Mayo, junio debieran ser ya dos meses de una relativa recuperación.
11: Ahí lo escuchábamos entonces, mayo y junio debiesen ser meses de recuperación en cuanto a la actividad económica, aunque sí, los expertos advierten que hay que mirar con mayor cautela el mes de junio asociado a lo que podría ser el eventual fenómeno del Niño, y también hay que estar muy atentos a lo que va a pasar particularmente en la industria de la minería, que ya podemos decir enfrenta problemas de carácter más estructural.
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0: Una banda presuntamente de menores sería la responsable de la encerrona que dejó a un niño de 12 años muerto en San Bernardo. El ministro de Seguridad Pública, Martín Arrau, afirmó que el Estado falló en este caso. El presidente José Antonio Kast aseguró que las políticas públicas están llegando tarde para combatir la delincuencia. El séptimo Tribunal Oral en lo Penal de Santiago dictó veredicto condenatorio contra los 17 acusados en el denominado mega fraude a Fonasa. Fueron localizados los 64 niños haitianos que figuraban como inubicables en un preinforme de la Contraloría. Desde la PDI se aseguró que todos los menores se mantienen en buenas condiciones y en una situación regular. El gobierno presentó su proyecto para modificar el sistema de admisión escolar. La propuesta no elimina la asignación aleatoria, pero incorpora criterios de selección para establecimientos con alta demanda. Exactamente, 2:04 p.m.
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0: Ya estamos de vuelta, seguimos revisando más noticias de nuestra zona. Te contamos lo que ya adelantábamos, ¿verdad? Que la región del Biobío presentó el tercer peor indicador del Producto Interno Bruto del país, el que tuvo una baja, al menos para nuestra zona, de un 5,2% respecto del año pasado. Así se informó por parte del Banco Central. Lo anterior se explica, según los expertos, en la baja competitividad de la zona y la poca capacidad para atraer proyectos de inversión. La región generó menos riqueza que el año pasado durante este primer trimestre. Así se puede explicar la baja del PIB regional informada por el Banco Central y que da cuenta que el Biobío registró una caída de un 5,2% en esta materia. El economista de la Universidad de las Américas, Ariel Llévenes, explicó que ya son al menos 30 años en que el Biobío tiene un crecimiento más lento que el promedio del país y que mientras no haya un incentivo a la inversión, las cifras no van a mejorar. Todo esto en el contexto de un proceso de desindustrialización acelerado, sentenció.
16: Incrementar los procesos de inversión, ya lograr atraer mayores niveles de inversión a la región. No hay posibilidades de tener un crecimiento acelerado si no se producen procesos de inversión que sean capaces de generar ese crecimiento económico.
0: El senador y presidente de la Comisión de Economía de la Cámara Alta, Gastón Saavedra, considera que la región se encuentra en recesión debido a estos indicadores informados por el Banco Central, a lo que

0: que se suma el alto desempleo y la inflación.
1: Tenemos una alta tasa de desempleo que la hemos mantenido en el tiempo y un IPC que también es alto. Entonces los tres indicadores nos dicen que nosotros tenemos un problema grave y en la economía de la región y que está francamente en recesión.
0: Desde el empresariado local, la Cámara de la Producción y Comercio de Concepción dijo que les preocupan las cifras de la región y el cómo han ido en retroceso industrias que eran la base de la economía local e hicieron un llamado urgente a las autoridades a dinamizar diversos sectores. Así lo dijo el presidente de la CPC Biobío, Álvaro Nanías.
2: Desde la CPC Biobío hacemos un llamado muy urgente a las autoridades a poner, como decía, suma urgencia a las acciones y a trabajar en conjunto. Lo que es la macrozona sur no puede seguir estancada. Necesitamos destrabar y apurar proyectos de inversión y reactivar la economía regional antes de que esta crisis se profundice aún más, afectando fuentes de trabajo que no podemos seguir perdiendo.
0: El economista Ariel Llévenes agregó que la región tiene las herramientas y recursos humanos para generar nuevas industrias. Sin embargo, eso se relaciona directamente en que todo el capital que se forma en las universidades locales se pierde y se va a otras zonas por falta de oportunidades. Vamos hasta Radio Biobío en Chillán. Carabineros frustró el ingreso de droga al interior del Centro de Cumplimiento Penitenciario de Chillán. Guillermo Escárez nos va a contar más. Adelante, Guillermo.
3: Por la unanimidad de los ministros de la Sala Penal del Máximo Tribunal fueron rechazados los recursos de los hermanos Felipe, Jefferson y Tomás Santigüén y por lo tanto se denegó la repetición de este juicio. Con esto son definitivas las penas de presidio perpetuo calificado dictadas por el Tribunal Oral de Cañete. En el caso del comunero Nicolás Rivas se ratificó los 17 años de cárcel como colaborador en los homicidios, aunque en voto dividido pues dos ministros estuvieron por acoger la nulidad y ordenar un nuevo juicio. El fiscal regional de la Araucanía, Roberto Garrido, quien lideró la investigación, señaló que la resolución confirma el peso de las pruebas llevadas al juicio y que permitieron aclarar, dijo, y sancionar las responsabilidades por este horrendo crimen.
4: Fue un proceso extremadamente complejo.
0: Bueno, vamos a retomar la información que estábamos revisando. Escuchábamos a Fabián Polanco con otra información respecto de lo que ocurrió con quienes fueron condenados en el caso del asesinato de los tres carabineros, que la Corte Suprema finalmente ratificó las condenas. Ahora sí, vamos a revisar la información con Guillermo Escárez, que nos va a entregar el detalle de este hecho que ocurrió en la cárcel de Chillán. Escuchemos.
5: Carabineros detuvo a un sujeto e impidió el ingreso de droga al Centro de Cumplimiento Penitenciario de Chillán durante un procedimiento realizado la madrugada de este día martes. El hecho ocurrió cuando personal policial que realizaba patrullajes preventivos sorprendió a un individuo lanzando un paquete hacia el interior del recinto penal en las inmediaciones de las calles Isabel Riquelme con Gamero. Tras su fiscalización, los funcionarios encontraron 25 dosis de droga y dinero en efectivo entre sus pertenencias. Posteriormente, junto a personal de gendarmería, revisaron el paquete lanzado al interior, comprobando de que este contenía 187 dosis de drogas, además de bolsas para la dosificación y dinero. El detenido mayor de edad con antecedentes policiales fue puesto a disposición de la justicia por el delito de tráfico de drogas. 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
0: Te contamos también que infructuosos han sido los esfuerzos para tener una avioneta ambulancia en la Isla Mocha. El municipio de Lebu ha realizado tres licitaciones, las que terminaron todas sin oferentes. Valesca Belmar tiene el detalle.
7: Una avioneta ambulancia que esté 100% disponible para trasladar pacientes desde la Isla Mocha al continente, eso es lo que quieren en el municipio de Lebu, pero la tarea ha sido compleja, señaló la alcaldesa Marcela Tiznado, si bien cuentan con un convenio con el Servicio de Salud Arauco para trasladar vía aérea a los pacientes, buscan contar con otra alternativa.
8: Lo que se ha pedido principalmente es que tenga las condiciones para hacer el traslado de los pacientes críticos. El monto es de 18.245.000 pesos. Lo que se pide principalmente es que esté disponible el 100% del tiempo, claramente porque entendemos que cualquier tipo de emergencia se puede dar en cualquier momento del día y que tenga claramente también las condiciones de equipamiento y también el personal para poder realizar el traslado.
7: El tema preocupa a los mochanos. Recordemos que la semana pasada un vecino falleció esperando el traslado. El delegado presidencial provincial de Arauco, Pedro Marileo, señaló que si bien no cuentan con una avioneta ambulancia para la isla, hay protocolos que están vigentes.
9: Mientras no lo tengamos, sí.

0: Seguimos realizando la coordinación interinstitucional y eso ha resultado. Anteriormente nosotros ya habíamos tenido una evacuación desde la isla de Mocha que se dio en un contexto exitoso en el cual llegamos con un helicóptero a la isla, pero en esta oportunidad por las características del paciente no se dio, pero no fue porque no hayamos hecho las gestiones y la coordinación necesaria.
1: Juan Carlos Zurra, presidente de la Junta de Vecinos del sector norte de la isla, señaló que esperan contar con una avioneta ambulancia, pero también que puedan mejorar las condiciones de la posta.
2: Sí, tenemos que tener una posta equipada para eso, que sacamos la de tener buenos médicos, enfermeros, TENS, un equipo bueno, pero no están equipados, tener más salas, más box, atiendan un paciente con gravedad, porque acá los box son muy pocos, o sea, como digo, es una posta.
1: Son las demandas de los vecinos de la isla Mocha que quieren estar mejor preparados ante cualquier emergencia médica.
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6: Seguimos revisando más informaciones. Vamos a retomar el contacto con Fabián Polanco porque hace solo algunos minutos ya terminó la audiencia judicial en la que Camila Polizzi estaba solicitando el levantamiento de la orden de arraigo nacional de manera de viajar al extranjero para una posible oferta de negocios. Fabián, te escuchamos.
7: El juzgado de garantía de Concepción rechazó finalmente la solicitud que estaba haciendo Camila Polizzi a través de su abogado defensor Pedro Urtustegui para que la justicia levantara las medidas cautelares que cumple como acusada en la arista Fundación ENTI del caso Convenios, esto es el arresto domiciliario nocturno y el arraigo nacional. El argumento, una supuesta oferta laboral que Camila Polizzi tendría en Rumania, se conoció en la audiencia que era a Europa este viaje planificado durante un mes y por eso esta solicitud de revisión de la suspensión de la medida cautelar. Sin embargo, tanto el Ministerio Público como los querellantes, el Consejo de Defensa del Estado y el Servicio de Impuestos Internos cuestionaron esta solicitud señalando de que no había una oferta laboral real. Se cuestionó incluso la empresa con la que sostendría conversaciones Camila Polizzi, que de nombre Pro Branding en Rumania, y también de quién es el representante o el dueño de esta empresa, que según los medios, y así lo señaló la fiscal María José Aguayo, según los medios rumanos, esta persona tendría vínculos con el narcotráfico, según antecedentes que encontró la fiscalía en internet respecto del nombre de la empresa con la que Camila Polizzi busca tener relaciones comerciales. Y lo que finalmente señaló la jueza Milena Uvilla, que es la que dirigió esta audiencia, es que no se entiende o no se aprecia el interés real de Camila Polizzi para más ingresos, ya que según el Servicio de Impuestos Internos ella acredita ingresos mensuales por 6 millones de pesos. Por eso entonces la jueza además señaló de que había efectivamente, acogiendo el argumento del Ministerio Público, un peligro de fuga, que ella podría quedarse en Europa terminado

0: este permiso de 30 días e incluso pedir o reunirse posteriormente con sus hijas allá en el viejo continente. Por eso entonces el tribunal rechazó esta solicitud y quedamos a la espera de la posibilidad de una apelación a la Corte Penquista, de manera entonces de intentar revertir esta solicitud de levantamiento o suspensión temporal de las medidas cautelares para Camila Polizzi. 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
2: Y atención con esto que ocurrió en Chiguayante, en Lonco. Ahí una madre y su hija fueron víctimas de un violento asalto, incluso un intento de portonazo. Todo esto en la comuna de Chiguayante. De hecho, se ve que hay una menor, hay un registro en video de esto, ¿eh? Así que hay una menor que escapa en plena calle, en medio de la oscuridad, mientras los delincuentes seguían actuando. Camila Elso tiene más detalles. Hola Camila, buenas tardes.
3: Hola Oscar, buenas tardes. Momentos de pánico vivió una madre y su hija en el sector de Lonco, en la comuna de Chiguayante, cuando dos antisociales armados la intimidaron para robarle su vehículo. El capitán Marcelo Manterola, de la séptima comisaría de Chiguayante, dijo que intimidaron a quien conducía con un cuchillo. La mujer le dijo a su hija que huyera del lugar.
4: Efectivamente, el día ayer, 22 de junio del 2026, alrededor de las 19:57 horas, Carabineros tomó conocimiento de una denuncia por robo e intimidación que haya afectado a una persona mayor de edad, de sexo femenino, que se encontraba en compañía de una menor de edad. Dos sujetos amenazaron con un arma cortopunzante tratando de efectuar el robo de un vehículo. Efectivamente, dentro de la dinámica de los hechos, una menor de edad huye del lugar a petición de la denunciante y los antisociales sustraen dos teléfonos celulares.
3: El director de Seguridad Pública del municipio de Chiguayante, Daniel Carrillo, se refirió al intento de portonazo que afectó a esta familia.
5: Los equipos de seguridad pública concurrieron en pocos minutos al lugar, prestando colaboración a las personas que estaban involucradas en este portonazo, que entendemos es una familia, particularmente una persona de sexo femenino que estaba conduciendo el vehículo y que estaba acompañada de una menor de edad.
3: ¿Qué antecedentes se tienen sobre los autores de este delito?
5: Mira, todo eso es materia de investigación de el Ministerio Público. Entendemos que entre dos o tres personas todavía no se tiene del todo claro.
3: Desde el municipio están en contacto con las víctimas para entregar ayuda a las personas involucradas a través de la Unidad de Víctimas de Prevención del Delito. Del mismo modo, desde Carabineros indicaron que fortalecerán el patrullaje preventivo en el sector. El robo del vehículo, un Station Wagon, fue frustrado sobre los sujetos, según antecedentes que maneja BioBio, se dieron a la fuga y su paradero aún es desconocido.
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2: Dos de la tarde con 20 minutos y atención, porque para mañana, y a pesar del sol que hay ahora, un sol en todo caso con bastante frío, se espera que mañana haya lluvia, se espera el ingreso de un sistema frontal a la zona, pero las precipitaciones no serían tantas, no superarían los 10 milímetros. Las bajas temperaturas, de hecho, para quienes nos han preguntado, están en retirada, dejando valores normales para la época. Y para este miércoles se pronostican precipitaciones, así lo informó Arnaldo Zúñiga, meteorólogo de difusión del Centro Nacional de Análisis.
9: Por lo menos en el Gran Concepción la mínima va a estar en torno a los 4 grados y 12 grados la máxima, y se nubla ya el cielo y con precipitaciones.

0: precipitaciones ya hacia la mañana. Si bien van a ser débiles, se mantienen hasta la tarde y hacia la noche quedar con cielo cubierto. Así que algunas precipitaciones para mañana ahí en la región, sobre todo mañana tarde, en rangos completamente débiles. Y hay otra condición que está avanzando hacia el jueves en la noche, cierto, madrugada del viernes, y también va, digamos, a arrastrar algunos chubascos.
1: Arnaldo Zúñiga agregó que el fenómeno del Niño sigue presente, pero hasta ahora sin eventos extremos.
0: Las estimaciones que se están haciendo hacia y ha entrado el invierno es que incluso vaya debilitando un poco la condición, porque el mar ha tendido a moderarse un poco el calentamiento. Y basado en eso, es probable que ya las precipitaciones se empiecen a presentar de mitad de invierno en adelante. Muchas veces cuando estos niños son tardíos precipita más en primavera, pero no se está hablando al momento de eventos extremos.
1: A la fecha, la zona registra un déficit de precipitaciones de un 33,6%.
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1: Dos de la tarde con 22 minutos, el Ministerio Público solicitó cerrar la investigación en el femicidio íntimo de Nicole Breve, la mujer asesinada por su expareja en el sector Playa Negra de Coronel en el año 2024. La audiencia quedó fijada para esta semana. José Manuel Lagos nos informa.
4: 21 meses han pasado desde el brutal crimen de Nicole Breve en el sector Playa Negra de Coronel. Del femicidio íntimo, Luciano Reyes Jara, de actuales 30 años, se mantiene en prisión preventiva desde el 6 de septiembre de 2024, cuando se entregó ante la policía para reconocer su autoría en los hechos cometidos un día antes. El imputado, junto con dicho delito, también fue formalizado por abuso sexual agravado y lesiones menos graves. Esto ya que tras una violenta discusión con su expareja de 25 años, tras descubrir a la mujer con un amigo al interior de un vehículo, Reyes Jara, según el Ministerio Público, la insultó, golpeó, asfixió y agredió sexualmente para dejarla sobre un colchón abandonado y semidesnuda, falleciendo la mujer en el lugar. La defensa ha intentado sin éxito en más de una oportunidad reducir la intensidad de la medida cautelar. Cabe señalar que el Estado es querellante en la causa a través del Servicio Nacional de la Mujer y Equidad de Género, quienes han acompañado a la familia de la víctima, dijo su directora en el Bío Bío, Bárbara Monsalve, esperando que tras el proceso judicial el imputado sea sancionado acorde a la gravedad de los delitos.
5: Hemos acompañado a la familia de la víctima desde que tomamos conocimiento de este femicidio consumado ocurrido en la comuna de Coronel, brindando atención psicosocial especializada y ejerciendo todas las acciones legales correspondientes para contribuir al acceso a la justicia. En nuestra calidad de querellante, hemos participado de manera activa durante todo el proceso, velando por el acceso a la justicia y también porque el responsable sea sancionado de manera acorde con la extrema gravedad de este delito, entregando apoyo especializado y contribuyendo a los procesos de reparación frente al profundo impacto.
4: Consultados desde el Poder Judicial indicaron que para el próximo 24 de junio a las 8:30 horas se fijó la audiencia donde se debatirá el cierre de la investigación a solicitud del Ministerio Público. De concretarse lo anterior, el ente persecutor tendrá 10 días para presentar la acusación fiscal y con ello la continuidad del proceso judicial con el auto de apertura.
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1: Vecinos, transeúntes, personas que transitan por el centro de Concepción se refirieron a la sensación de inseguridad en el pleno corazón de la ciudad. Algunos indicaron que hay poca luz, hay poca luminosidad. Se analizó también la presencia de policías en las calles. El alcalde, en tanto, dijo que están intentando recuperar el sector y desde Carabineros afirmaron que hay menos casos de mayor connotación social. Camila Elso tiene los detalles.
6: ¿Es seguro el centro de Concepción? Esa fue la interrogante que se le planteó a los transeúntes, quienes respondieron a los micrófonos de la radio.
7: Mala está la cosa porque ya no se puede salir de noche, ni siquiera se puede salir a comprar.
8: Chuta, no sé, siento que es un poquito sensacionalista el tema, la verdad, porque siento que sí estamos mal, pero no sé.
6: ¿Cree que es seguro o no?
7: No, inseguro total. O sea, yo veo poca dotación de carabineros acá en el centro y debería haber más.
9: Se necesita gente que salga en la noche a hacer un barrido por todo Concepción y ver quiénes son esas personas que están rayando. Y también la iluminación es pésima en Concepción.
10: Pésima.
11: No, está todo inseguro.
6: pero pese a que la mayoría dijo sentir inseguridad, en conversación con María Angélica comentó que la hace sentir segura, esperando que se note un cambio en el centro penquista. Nos topamos, además, con un joven mexicano, quien también entregó su opinión.
10: No te podría evaluar, pero la sensación es que todo va a cambiar. Eso es lo que yo veo en mi círculo de amistades, que está desarrollándose una mejor forma, el refuerzo para que los ciudadanos se sientan más seguros.
6: ¿Qué es lo que, por ejemplo, a usted la hace sentir segura?
10: Ver los carabineros en la calle, las personas que cuidan de la municipalidad.
11: En el tema de seguridad, pues normal, o sea, bien, o sea, no ha pasado nada y en México es mucho peor, o sea, aquí podemos salir un poquito más.
6: Consultado, el alcalde de Concepción, Héctor Muñoz, dijo que han realizado operativos contra los casinos ilegales y el comercio ambulante para recuperar el sector. Indicó que espera que se apruebe la ley de seguridad municipal para contar con mayores atribuciones.
12: Nosotros ya nos hemos preparado por contratar más funcionarios. Carabineros está con una constancia mayor en el centro. Nuestros equipos municipales también. Ahora van a llegar las 15 camionetas. Más la contratación de nuestros funcionarios.
6: Las cifras, según carabineros, al menos la última semana, indican una disminución de hechos de mayor connotación social que involucra homicidios, lesiones graves, violaciones, robos con violencia o intimidación, robos por sorpresa, robos con fuerza en vehículo o lugares habitados y hurtos. Así lo indicó el general jefe de zona del Biobío, Renzo Micono.
13: Tenemos un 4,3% menos de casos policiales. Eso equivale a 693 casos menos en la región. En cuanto a detenidos, tenemos un 6,2%, que equivale a 184 detenidos más.
6: Se espera que durante las próximas semanas se conozca una nueva versión de la Encuesta Nacional Urbana de Seguridad Ciudadana, la que analiza la cantidad de personas que han sido víctimas de delitos y la percepción de inseguridad. Según este análisis, en 2024, el 89,6% de residentes de la región percibió que la delincuencia aumentó a nivel nacional.
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1: El juzgado de garantía de Yumbel dejó sujeto a la medida cautelar de prisión preventiva a Claudio Andrés Muñoz Poblete, imputado por el Ministerio Público como autor del delito consumado de homicidio ilícito cometido el sábado en la citada comuna. El magistrado Ricardo Domínguez ordenó el ingreso en prisión de Muñoz Poblete por considerar que la libertad del imputado constituye un peligro para la seguridad de la sociedad. Además, se fijó en 3 meses el plazo de la investigación. Según el ente persecutor, alrededor de las 5:30 de la tarde del pasado sábado, la víctima, Juan Diego Mercado Campos, circulaba por calle Estrella de Chile en la comuna de Yumbel. Fue en ese momento interceptado por un vehículo del que descendió el imputado, quien, por rencillas anteriores, inició una discusión con Mercado Campos. Posteriormente, Muñoz Poblete extrajo un arma blanca que portaba entre sus ropas, con la que agredió a la víctima en el pecho, la que falleció cuando recibía atención médica a causa de un traumatismo torácico abdominal.
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1: 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Seguimos revisando más noticias. Barrios de al menos 4 comunas de la región del Biobío serán intervenidos por reiterados hechos de mayor connotación social. El alcalde de Concepción dijo sentirse preocupado por los casos de homicidios de la comuna. Camila Alzo.
6: Fue durante la primera cuenta pública del presidente José Antonio Kast que se anunció la intervención de barrios en diferentes comunas del país. Si bien las autoridades han mantenido hermetismo respecto a qué sectores serían focos de hechos delictuales en la región del Biobío, se trataría de un trabajo enfocado en las comunas de Concepción, Talcahuano, San Pedro de la Paz y una comuna de la provincia de Biobío. El Seremi de Seguridad, Richard Soto, indicó que la intervención será progresiva, es decir, comenzarán con barrios específicos y luego incorporarán nuevos sectores para recuperar los espacios públicos y así mejorar la calidad de vida de los habitantes.
17: Bueno, como sabemos, dentro de los tres ejes definidos en el Plan Nacional de Seguridad se encuentra el relacionado con la recuperación del control territorial, o sea, donde está el delito, vuelve el Estado, que para ello se han definido 50 barrios prioritarios que están en un proceso metodológico para establecer cuáles van a ser los primeros 50 barrios, porque esto va a haber una continuidad después, que se trabaje un barrio, van a ir ingresando otros.
6: El alcalde de Concepción, Héctor Muñoz, se refirió a la preocupación por los homicidios. Si bien el año anterior se registró un alza, el segundo semestre esperan que este 2026 eso no ocurra.
18: Tal como lo dijimos en el gobierno anterior, en este gobierno vamos a decir lo mismo. No queremos más homicidios en la ciudad de Concepción y entendemos que el gobierno está partiendo, pero necesitamos que se ejecuten rápido el programa o el trabajo en diferentes barrios de la región del Biobío, principalmente en Concepción, y es lo que todos esperamos, que sea una ejecución rápida.
6: Según cifras que maneja Biobío, al menos 10 personas han muerto por disparos o apuñaladas en Concepción. En la provincia de Biobío van 7 casos. Y en Talcahuano y San Pedro de la Paz, 5 personas han sido asesinadas en cada comuna.
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1: La región del Biobío presentó el tercer peor indicador de Producto Interno Bruto del país, el que tuvo una baja de un 5,2% respecto del año pasado, según informó el Banco Central. Una madre y su hija fueron víctimas de un violento asalto e intento de portonazo en Chiguayante. La menor escapó corriendo por la calle mientras los delincuentes actuaban. Infructuosos han sido los esfuerzos para tener una avioneta ambulancia en la Isla Mocha. El municipio de Legua ha realizado 3 licitaciones, las que terminaron sin oferentes. El Juzgado de Garantía de Concepción rechazó la solicitud de Camila Polizzi de levantar las medidas cautelares que pesan sobre ella para viajar a Rumania por una oferta laboral. Para mañana, atención, se espera el ingreso de un sistema frontal a la zona, pero las precipitaciones no superarían los 10 milímetros. 2:34 PM, gracias por informarse con las noticias de la radio. Ya viene el deporte, buenas tardes.
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0: Hola, muy buenas tardes. A esta hora juegan en el Mundial Portugal y Uzbekistán por el grupo K. Están jugando en Houston y está ganando el equipo portugués 4-0. Faltan 18 minutos para que se cumplan los 90. Dos goles de Cristiano Ronaldo, que con esto está marcando dos récords. Uno de ellos es haber marcado en 6 mundiales diferentes. Marcó el año 2006 en Alemania, el 2010 en Sudáfrica, el 2014 en Brasil, el 2018 en Rusia, el 2022 en Qatar y ahora en este mundial también, el que organizan Estados Unidos, México y Canadá. Y eso no es lo único, porque con 41 años y 138 días se convierte en el único jugador que ha marcado dos goles en un mismo partido. Podría ser más, porque esto todavía no termina. Así que estamos hablando de varios récords en este mundial. Ya se rompió el de mayor cantidad de goles, lo tiene Messi ahora con 18. Detrás está Kylian Mbappé, que tiene 16, que igualó a Miroslav Klose. Así que ha sido en ese sentido un mundial muy atractivo, aparte de que ha habido partidos interesantes también. Inglaterra va a enfrentar a Ghana a las 4 de la tarde en Boston, Panamá con Croacia a las 7 en Toronto y van a terminar la jornada Colombia con República Democrática del Congo a las 10 de la noche en Guadalajara. Pero acá en Chile también tendremos nuestra Copa Chile. Fecha 1, recuerden ustedes que no pudieron debutar los equipos de la Liga de Primera, lo harán en esta ocasión. Hoy Coquimbo va a recibir a Limache a las 3 de la tarde, Palestino al Audax a las 20:30 y a la misma hora Everton jugará ante la Universidad Católica. Mañana será el turno de Deportes Concepción y Huachipato a las 19:30 en el CAP y el día jueves jugará de visita a Ñublense a la misma hora la Universidad de Concepción frente a Ñublense en Chillán. En el tenis en Wimbledon seguimos atentos a la programación del partido de Tomás Barrios en la segunda ronda de la quali. En el ATP 250 de Mallorca, debut y despedida para Alejandro Tavilo. Había quedado libre en la primera ronda y en octavo de final se midió con el húngaro Fabián Marozán y se fue de inmediato para la casa. Queremos destacar lo de la chilena Martina Siebert, que se coronó campeona mundial de la categoría de el tenis, el para-standing tenis, tenis adaptado en el campeonato mundial que se disputó en Turín, en Italia, un certamen que reunió a más de 100 jugadores de 24 países y se consolida este torneo como el evento más importante de esta disciplina. Esto dijo Martina luego de coronarse campeona.
21: Cada partido fue una oportunidad para demostrar que los límites están para superarse y así exigirme cada día más. Me voy de Italia muy motivada para seguir trabajando con todo y seguir mis sueños.
0: Bueno, tiene varios sueños de hecho y uno de ellos tiene que ver con lo que viene ahora. Bueno, primero hay que decir una cosa, este logro de Martina se suma a los resultados muy buenos obtenidos un par de días antes, bueno, más de un par en realidad, una semana antes en el torneo continental europeo que se disputó en Inglaterra. En esa competencia fue campeona de doble mixto junto al peruano Gianfranco Scamarone y subcampeona en individuales. Y ahora la gira internacional la llevará en agosto a los World Ability Sports Gotman Games en Finlandia. La primera vez que el para standing tenis será parte del programa oficial de estos juegos, uno de los más importantes del deporte adaptado. Así que lo que ha hecho esta chica es realmente maravilloso, es enorme, porque la verdad es que el para standing tenis tiene muchos cultores en el mundo entero y ella es campeona del mundo. Quedamos atentos a cómo va el partido entre Portugal y Uzbekistán por esta Copa del Mundo. Sigue ganando el equipo portugués cuando faltan 13 minutos para que termine el partido. Más que para que termine el partido, para que se cumplan los 90 minutos, porque con este descanso que hay a mitad de tiempo, siempre ponen 2, 3 minutos más los cambios. Podría fácilmente llegar a 5, 4 para Portugal, 0 para Uzbekistán. y en un ratito más a las 4 comenzarán a jugar Inglaterra contra Ghana. 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

Las siguientes personas tienen documentos en nuestros estudios: Victorina Muñoz Cuevas, Leonardo Godoy Riquelme, Carolina Gallegos Galindo y Marcelo Osorio Osorio. 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
19: El gobierno confirmó que una de las armas incautadas en una comunidad mapuche de Ercilla se habría utilizado para efectuar disparos en el lugar del asesinato del funcionario de Carabineros Eugenio Naín. Esteban Araos, de Radio Bio Bio en Temuco, nos amplía.
20: El delegado presidencial de la región de la Araucanía, Francisco Lubetich, entregó mayores antecedentes referente al allanamiento que efectuó durante la jornada de ayer Carabineros al interior de la comunidad Melinao Licán, del sector Chacaico de la comuna de Ercilla, procedimiento que dejó 3 personas detenidas en el contexto de una investigación reservada por disparos injustificados y también amenazas en contexto de violencia rural. Es en ese sentido que el delegado Lubetich confirmó que una de las armas incautadas por personal policial se habría utilizado para cometer el asesinato del funcionario de Carabineros Eugenio Naín, un hecho que ocurrió en el mes de abril del año 2020 al sur de Padre Las Casas. La autoridad y representante del gobierno en la zona, sin embargo, no quiso entregar detalles respecto si esta arma fue la que percutó el disparo que le causó la muerte al funcionario policial, señalando que se encuentra en investigación este antecedente. En tanto, las personas que fueron detenidas durante la jornada de ayer fueron puestas a disposición del juzgado de garantía de Coyipulli, que decretó la medida cautelar de prisión preventiva para 2 de los 3 detenidos. En Temuco, Bio Bio, la radio.
19: Y a propósito de un secuestro frustrado en Valparaíso, tenemos más antecedentes con Fabián Corrotea.
21: Prefecto de los servicios de la prefectura de Valparaíso.
22: Sí, habla a esta hora el comandante Daniel Guzmán de Valparaíso en el marco de este secuestro frustrado registrado en el centro de Valparaíso. Escuchemos.
23: Al costado del terminal de buses, cuando una persona, una mujer adulta de nacionalidad boliviana es abordada por 5 individuos e introducida a un vehículo para posteriormente salir del lugar. Gracias a la denuncia rápida de los testigos del hecho, quienes alertaron a personal de Carabineros que se encontraba en las cercanías realizando servicios preventivos, pudimos detectar este vehículo, darle un seguimiento y así lograr la detención en el sector de acá de la tercera comisaría. Importante señalar que una vez que el carabinero le da seguimiento, estas personas se dan a la fuga, gracias a las características entregadas por el mismo personal policial, se pudo lograr la detención de uno de estos individuos que se encontraba escondido en la techumbre de una casa cercana. Además, pudimos recuperar dinero en efectivo que portaban estos individuos y, sobre todo, y lo más importante, a la persona que había sido secuestrada, que se encuentra en buen estado de salud y en este momento prestando aclaración.
24: ¿Cómo lo sabía, presidente? ¿El origen de lo que sería este delito?
25: El momento en que la secuestran, de hecho la arrastran varios metros por el piso antes de subirla al vehículo.
26: ¿Y ella venía saliendo del terminal también, comandante?
23: Esos son hechos que estamos esclareciendo con las cámaras del lugar que se están haciendo levantamiento y el empadronamiento de los testigos para establecer fehacientemente cómo sucedió el hecho en sí, pero en primera instancia solamente tenemos esta información de que la persona había sido violentamente tomada por 5 individuos e introducida en este vehículo y posteriormente dándose a la fuga.
27: Escuchamos declaraciones de Carabineros que informaba de un secuestro frustrado ocurrido a un costado del rodoviario de Valparaíso contra una mujer boliviana y se logró frustrar este secuestro.
19: Bien, nos mantenemos en la región de Valparaíso, pero en el Congreso Nacional hay mucha actividad a propósito de la acusación constitucional contra el exministro de Hacienda, Nicolás Grau. Tomamos contacto con Cristóbal López.
28: Sí, hasta ahora continúa el debate de la acusación constitucional en contra del exministro de Hacienda, Nicolás Grau. Todo esto mediante la presentación de su defensa. El abogado Zapata ha hablado durante ya amplios minutos en la sala exponiendo los puntos sobre los cuales sustentan justamente la defensa frente a este libelo, donde también se basan en lo que ha dictado el Consejo Fiscal Autónomo y la Dirección de Presupuestos. Se espera que finalmente esta votación pueda ocurrir sobre las 17 horas, si es que todo continúa tal y como está, sin receso para el almuerzo por el momento, y estamos a la espera de que finalmente se dé esa votación, la cual sería aprobada por un margen muy escaso. Esto también considerando que hay algunas ausencias en la sala, que el quórum también no va a ser el máximo, ¿no es cierto? Va a ser de 74. 74 podría ser el límite, y en ese sentido se podría aprobar por 1 o 2 votos todavía con posibilidad de cambios en los próximos minutos en el Congreso Nacional. 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
19: 3 de la tarde con 5 minutos. Gracias por informarse en la radio.
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1: Portugal despertó este martes en el Mundial 2026 con una contundente goleada por 5 goles sobre Uzbekistán. 5-0 fue finalmente el resultado en Houston y dejó atrás las dudas que había sembrado esta selección en su estreno cuando apenas rescató un empate a 1 frente a la República Democrática del Congo. El conjunto dirigido por Roberto Martínez mostró una versión mucho más sólida, mucho más efectiva, dominó desde el inicio del partido, dio un paso clave en sus aspiraciones a avanzar a la siguiente ronda. La gran figura de la jornada fue Cristiano Ronaldo. A sus 41 años, el capitán portugués firmó un doblete, hizo 2 goles y escribió una nueva página en la historia del fútbol mundial al convertirse, atención, en el primer jugador en marcar en 6 copas del mundo diferentes. Recordemos, Alemania 2006, Sudáfrica 2010, Brasil 2014, Rusia 2018, Qatar 2022 y ahora en Estados Unidos, México, Canadá 2026. Bueno, ¿qué es lo que ha significado esta victoria? Un tremendo alivio para Portugal. El empate frente a República Democrática del Congo había generado cuestionamientos sobre el funcionamiento del equipo, también sobre la presencia de Cristiano Ronaldo como titular. El capitán respondió de la mejor manera, liderando a su selección con goles y una actuación decisiva. Con este triunfo, Portugal llega a 4 puntos, recupera confianza, vuelve a posicionarse como candidato para avanzar en el grupo K, zona que completan Colombia y República Democrática del Congo con 3 y 1 punto respectivamente.
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Junto a Miley Cyrus iniciamos esta tarde ya en pleno a través de Bio Bio La Radio. Estamos para escucharte, para recibir tus mensajitos, también comentarios a nuestro WhatsApp, el más 569-9207878. También está nuestro teléfono gratuito para recibir tus llamadas, el 800-726-726. 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A esta hora hay 12 grados en la ciudad de Concepción, una segunda jornada de bastante, bastante frío. Ayer la mínima 3.6, un cuarto para las 8 de la mañana. Hoy día la mínima 3.1 a las 8 de la mañana con 7 minutos. Pero ¿dónde se sintió más frío en la región el día de hoy? En Los Ángeles. Llegamos a 1.1 grados bajo cero a las 8 de la mañana con 25 minutos. Ayer tuvimos sobre cero. 1.1, pero sobre cero. Hoy, bajo cero. Y a esta hora, solamente 10 graditos. Mucho frío para esta jornada. Vamos a estar contándote también cómo se viene el pronóstico, porque vamos a tener cielos ya un poco más cubiertos, incluso lluvia débil en los próximos días. 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

Bien, esta jornada de martes ha sido bastante impactante, un hecho policial que ocurre en Santiago, que está cubierto por todos los frentes, ¿no?, de información. Estamos hablando de, lamentablemente, esta muerte de este pequeño de 12 años a propósito de una encerrona. Está toda la información en biobiochile.cl. Se ha anunciado que es inminente la captura de los delincuentes y es terrible, terrible la historia que nos impacta, nos remece. Hemos recibido varios comentarios, así que vamos a estar atentos a cómo esta información durante la tarde va evolucionando, va avanzando. También hay un punto noticioso en el Congreso, también vamos a estar atentos a lo que vaya ocurriendo con esta acusación constitucional. Pero también ocurren cosas en nuestra ciudad, en nuestros auditores, les pasan situaciones que confían a nuestro WhatsApp y las queremos compartir con ustedes. Y se trata de problemas de locomoción que tienen algunos vecinos del sector de Tumbes, ahí en Talcahuano. Nos cuentan que ellos ya han hecho a través de la Junta de Vecinos todas las denuncias por los canales oficiales, Seremía, el municipio. El problema es que los buses Las Bahías, cuando llegan a su barrio, su sector, ya vienen totalmente copados al máximo de pasajeros que vienen desde los cerros de los Copihues, Centinela, el Mirador del Pacífico, y cuando llegan a un paradero que está ahí en Tumbes, no alcanzan más personas a subir. Muchos quedan ahí en la pisadera con la puerta abierta, lo que es un tremendo riesgo. Ellos piensan que ahora se viene el invierno, va a estar mucho más complejo, y que los vecinos del Cerro Sarori y Buenavista ya están bastante cansados porque tienen que salir muy, muy temprano para lograr tomar locomoción, bien digo, y ser trasladados a los destinos de trabajo, de colegio. Así que ojalá esto se tome en cuenta. Estamos hablando del recorrido de buses Las Bahías, o tomar ahí otra opción de entregar la capacidad que se requiere en ese sector, ahí en el sector de Tumbes, en los cerros de Talcahuano. 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

0: 3 de la tarde con 43 minutos. 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Bien, vamos a conversar a propósito de una definición municipal que tiene que ver con un programa para no alimentar palomas. Esto informado a través de la Oficina de Manejo Integrado de Plagas. Hay una campaña que se está desplegando de no alimentar palomas en distintos puntos de Concepción y eso ha generado cierta polémica. Vamos a saludar a Camila Elso, que nos cuenta más de esta situación. Camila, ¿cómo estás?
1: Sí, hemos llegado a la Plaza de Independencia por este llamado desde el municipio de Concepción a no alimentar a las palomas. Este anuncio que ha hecho el municipio de manera informativa, preventiva también a la comunidad, vamos a conocer qué es lo que opinan las personas respecto a esta medida. Bueno, hay palomas ya en este lugar. ¿Cómo están? Buenas tardes. Estamos consultando esta medida de parte del municipio que dice no alimentar a las palomas. ¿Qué opinan ustedes de ello?
2: Que tampoco nunca lo he hecho. Entonces no lo haría tampoco.
1: ¿No lo haría? ¿Está de acuerdo?
2: Sí. No lo haría por mi parte.
1: ¿Qué le parece la presencia de palomas acá en la plaza?
2: Bueno, a mí no me molesta, pero cuando la gente le empieza a tirar, ¿cómo se llama? Comida, molesta porque llegan todas de una y te molesta. Entonces, prefiero que no lo hagan.
1: Perfecto. Sí. Muchas gracias, que estén muy bien. Ahí están entonces parte de las declaraciones de las personas acá en la Plaza de Independencia. Vamos a tratar de conocer mayores opiniones también para conocer. Hola, ¿cómo está? Buenas tardes. Buenas ¿Qué tardes. Le parece que el municipio diga que no se puede alimentar a las palomas?
3: Yo creo que está muy malo porque dice Dios que Él alimenta las palomitas, los pajaritos y la gente no tiene por qué hacer eso.
1: ¿Usted está de acuerdo o no con que se alimenta las palomas?
3: Estoy de acuerdo que se alimente la palomita, porque yo siempre vengo acá y le tiro pancito y yo creo que es bueno, porque así como Dios lo alimenta a nosotros, también nosotros tenemos derecho a compartir con las palomitas, porque ellos tienen un ser, tienen una vida que Dios le ha dado, entonces tenemos que nosotros hacer lo que Dios quiere que hagamos.
1: Muchas gracias. ¿Su nombre?
3: Alfonso.
1: Alfonso, muchas gracias. Ahí están entonces palabras de parte de las personas. Dos opiniones muy divididas. Una que no le parece, o sea, que está de acuerdo con que no se alimentan las palomas, y otro, ya lo escuchábamos a través de los micrófonos de la radio, que sí está de acuerdo con alimentar a estos animales. La polémica continúa, entonces vamos a estar a la espera de conocer mayores antecedentes porque el municipio anunció multas a aquellos que realicen esta acción. En el lugar, Bio Bio, la radio.
0: Bueno, sí, llama la atención porque, claro, estaba ahí Camila en la Plaza Independencia, donde vemos esa imagen que es tan típica, ¿no?, de las plazas de armas finalmente. Estas plazas, estos lugares donde se les da pancitos, se alimentan las palomas. Las palomas han estado por años viviendo y conviviendo ahí en pleno centro de la ciudad. Entonces, si empezamos a analizar cuáles son finalmente los focos importantes cuando tenemos mucho que hacer todavía en el centro de la ciudad, no solamente en salud, sino también en acoger con espacios sanitarios decentes, dignos para

quienes vienen desde otros lados a la comuna, vienen de visita, vienen por el día, a veces no tienen un servicio higiénico decente. Bueno, también hay personas en situación de calle que ahí están con algunos problemas también de salubridad. Entonces, claro, hay varios comentarios, varias opiniones a propósito de este programa que no es de este año, es una ordenanza del año 2024, pero que se ha ido revivando como campaña. Campaña en diversos spam, en distintos colegios de la comuna. Hay harto todavía por hacer, así que hay varios comentarios, varias opiniones que están en redes sociales y que por supuesto vamos a seguir recibiendo a través de nuestro equipo de prensa y nuestros números telefónicos. Son las 3 de la tarde con 48 minutos.

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1: Sí, buen tema ahí, Paloma Ingrata, de Violeta Parra. Son las 3 de la tarde con 51, avanza esta tarde de martes 23 de junio y queremos recordar siempre que puedes comer rico, tener todo el sabor del norte a lo grande en Restaurante Imperio Norteño. 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Hasta ahora vemos el mapa de congestión y qué lindo está. Todo fluido, algunos puntitos rojos ahí de más congestión, pero no, a esta hora, antes de las 4 de la tarde, la ciudad está tranquila, por lo que se ve. Tú puedes contarnos si es que pasa algo a través de nuestro WhatsApp, el más 569-9207-878. 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
12: Iniciamos El Informador de las 4 de la tarde. El director del Servicio Nacional de Migraciones, Frank Sauerbaum, confirmó que el gobierno trabaja en el restablecimiento de la representación consular chilena en Haití. Nos entrega más detalles Gabriela Piña.
13: consultado por la situación del consulado de Chile en Haití en el marco de una sesión de la Comisión de Gobierno del Senado, el director del Servicio Nacional de Migraciones, Frank Sauerbaum, señaló que actualmente el país no cuenta con un representante consular en funciones luego que, recordemos, se suspendieran los trámites debido a sospechas de hechos de corrupción detectados en esa sede diplomática. Según explicó, la medida se mantiene vigente desde octubre del año pasado y responde a antecedentes que están siendo hoy en día investigados por las autoridades competentes. No obstante, indicó que el gobierno envió recientemente a un funcionario para restablecer el funcionamiento básico de la representación chilena en Haití y adelantó que probablemente pronto se anunciará a una nueva etapa para la representación diplomática, incluido el eventual nombramiento de un cónsul. Sauerbaum también agregó que cualquier decisión definitiva dependerá de los resultados de las investigaciones en curso, las que, según precisó, incluyen diligencias realizadas por la Policía de Investigaciones al interior del consulado.
12: El Ejecutivo ha anunciado un proyecto de ley de contratación por horas. Nos amplía esta información Vanessa Gajardo.
14: Así es, claro, se trata de retomar una discusión que inicialmente fue ingresada al Congreso el año 2018 y que ahora hace suya el ministro del Trabajo, Tomás Rau, que busca regular los contratos de trabajo por horas, a propósito no de lo que es el alto desempleo en nuestro país. La idea es reconocer que existen actividades donde muchas veces la demanda fluctúa y no hay continuidad, como lo es, por ejemplo, el sector gastronómico, detalló el secretario de Estado. La actual falta de opciones normativas empuja a que estos trabajos se den bajo arreglos informales y por lo tanto este proyecto le entregaría una institucionalidad a estas relaciones laborales cuyo objetivo, subrayó el ministro Rau, es formalizar y también dar más oportunidades para quienes necesitan sobre todo un trabajo con una tasa de desempleo que hoy alcanza el 9,1%.
12: En el Congreso, las bancadas exponen las posiciones para la acusación constitucional contra el exministro de Hacienda Nicolás Grau. Vamos a tomar contacto ahora con Cristóbal López.
15: Sí, continúa el debate a esta hora en la sala de la Cámara de Diputados de esta acusación constitucional. A esta hora están interviniendo los diputados, ya terminó la exposición de la defensa y se dio paso a este nuevo proceso, que finalmente que cada bancada tiene la posibilidad de poder argumentar sus votos en este libelo. Lo cierto es que son 6 minutos para cada bancada, los cuales pueden ser distribuidos hasta en 3 diputados. Hay algunas bancadas, como por ejemplo la del Partido Nacional Libertario, quienes entregaron los 6 minutos al diputado Pierre Carles, y mientras que se puede hacer también con 3 minutos y 3 minutos para 2 diputados o 2 minutos para 3 diputados para poder explicar finalmente las razones detrás del voto, que debería estar ocurriendo cerca de la hora de las 4:30. Esa es la hora en la que terminaría finalmente este debate, estas exposiciones por parte de las bancadas, y ya se procedería a votar esta acusación constitucional en contra de Nicolás Grau en el Congreso Nacional. 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
12: Gracias por informarse en la radio. Son las 4 de la tarde con 4 minutos.
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12: Más de 4 millones de personas en nuestro país está padeciendo algún tipo de limitación visual o ceguera. Es un dato, un número bastante importante, bastante grande, al cual se va sumando cada vez más gente. Gente que llega a cierta edad, gente que tiene algún tipo de accidente. Y se puede pensar que está un poco todo perdido, ¿no? Bastante limitado el hecho de no poder ver, pero no. Hay hace ya bastante tiempo, van a ser 46 años, que está Coalivi en la región de Biobío, puntualmente en Concepción, trabajando en torno a la rehabilitación, a la inserción social, incluso laboral, y mucho más que hoy día queremos conocer. Katiushka Robles es directora ejecutiva de Coalivi, está con nosotros. Bienvenida
28: Muchas
12: a la radio.
28: Gracias. Buenas tardes a todos.
12: ¿Qué es lo que está pasando? La gente está perdiendo su visión. Estamos viviendo más años, pero tal vez pueda ser que esa misma situación de vivir más pueda afectar a más personas en cuanto a ir perdiendo visión o perdiendo la capacidad de independencia debido a una limitación visual. ¿Qué dato tienen? ¿Cómo ven actualmente lo que pasa puntualmente aquí en Coalivi Concepción?
28: Sí, nosotros hoy día nos encontramos con una demanda bastante creciente de personas mayores que debido a distintas causas, enfermedades, ya sea retinopatía diabética, glaucoma, algún diagnóstico de catarata, se encuentran buscando cómo poder incorporarse nuevamente a la sociedad, dado que su diagnóstico es que tienen discapacidad visual, ya sea baja visión o ceguera. Y hoy nosotros nos encontramos como el único centro ya desde el sur de Chile que brinda estos programas de rehabilitación. Y como siempre, esta alta demanda contrasta con una baja oferta. Hoy día lo que nosotros realizamos y que es el propósito de nuestra corporación, acompañar a las personas en todas sus etapas de vida y poder brindarles inclusión como sociedad que tanto nos falta.
0: Entonces, que no cueste. Hoy nos, que no cueste avanzar y seguir.
28: Que encuentren, como también quienes participan en nuestros programas nos mencionan, una puerta donde ellos pueden encontrar un nuevo camino por el cual poder transitar, quizás ya no sintiéndose tan solo, sino que lo puedan hacer de forma autónoma, independiente, pero con las herramientas que se requieren.
0: Durante este mes son 46 años los que está celebrando Coalivia. ¿En qué está? Porque ha ido creciendo, ya no solamente es el programa social del cual estamos hablando, sino que ha ido creciendo, porque esto hay que financieramente sostenerlo o mantenerlo de alguna manera. ¿Cómo están trabajando?
28: Así es, con 46 años que tenemos durante este mes de junio, donde hemos estado participando en distintas actividades, recordando, cierto, desde los inicios de Coalivi, pero también poniendo perspectiva de futuro y de cambio, dado que estamos en una sociedad que cambia, como bien lo mencionabas tú. Hoy en día nosotros estamos fuertemente difundiendo nuestro modelo, ya que es bastante particular y único, podríamos decir, en Chile, pero también a nivel de Latinoamérica. Ya nuestra corporación, si bien brinda programas que son gratuitos para las personas con discapacidad visual, también combina un modelo de servicios. Ya en nuestras dependencias está el Centro Médico Oftalmológico, ya donde también de esa manera nosotros promovemos la salud visual, el diagnóstico oportuno para las personas, atenciones con tecnólogos médicos, con oftalmólogos, distintos procedimientos y cirugías a través de los servicios de pabellón, exámenes también, todo en torno a lo visual y, por supuesto, también de forma complementaria nuestra óptica.
0: Okay. Yeah. Entonces, yo puedo pensar que si le digo a la gente está con algún problema, prefiera ir a la óptica o al centro de atención médica de Coalivi, porque así estará ayudando y aportando a los programas sociales que tiene.
28: Exactamente. Hoy día nosotros el financiamiento principal es de estas dos áreas que nos permiten generar recursos, que están abiertas a todas las personas. Durante mucho tiempo también se pensó que solo atendíamos a las personas con discapacidad visual en el centro o en la óptica, pero no es así. Está abierta a todo público. Nosotros también hacemos operativo oftalmológico en terreno. Las empresas nos han abierto sus puertas también para poder llevar nuestros servicios con sentido social, que eso es lo más importante.
0: Perfecto. ¿Hay alguna manera de hacer prevención cuando hablamos de salud visual?
28: Sí, por supuesto. Lo más importante es, primero, sí o sí, poder chequear el primer chequeo, que lo podemos realizar con tecnólogo médico para ver si tenemos prescripción de lente y, por supuesto, utilizar el lente adecuado, renovarlo e irnos chequeando, idealmente cada dos años, no dejar pasar aquello. Y ante cualquier alerta, duda que se pueda tener, consultar a un especialista, ya, porque la detección temprana es sumamente importante para lo que se pueda ir desarrollando hacia adelante. Poder prevenir es sumamente importante. Entonces, partir con aquello, y a veces se nos olvida, nos descuidamos, sí, claro. No importa, me saco los lentes, ya no los uso, hace cuánto que no voy. O lo mismo, acompañar también a nuestros padres, tíos. Nosotros atendemos desde niños hasta personas mayores, hay disponibilidad de servicios para todos.
0: Estamos conversando con Katiushka Robles, directora ejecutiva de Coalivi, que está ya celebrando 46 años en un modelo de trabajo que aborda lo social, pero también la invitación a que la comunidad vaya a su centro óptico y la óptica que permita además sustentar este modelo. Para las personas ya mayores, y ahí está la pregunta, ¿hay oportunidades de tecnología, de lentes, de lupas? ¿Qué es lo que se está usando en este último tiempo para que las personas tengan una buena calidad de vida y no sientan como limitado el su día a día al tener alguna enfermedad o discapacidad visual?
28: Sí, hay dos formas de abordarlo. Por ejemplo, las personas que hoy día se encuentran en los programas de rehabilitación, hay un área que forma parte de la rehabilitación básica funcional que tiene que ver con la tiflotecnología o con la computación accesible. Ya a veces son ajustes pequeños y la tecnología ha avanzado mucho en esto, en los asistentes por voz, en los lectores de pantalla. Eso ha ayudado mucho a que se puedan mantener en constante comunicación.
0: ¿Y eso todos los teléfonos lo tienen? O sea, todos podrían tener.
28: Todos los teléfonos lo tienen, hay que aprender a usarlo. Algunos computadores, hay otros programas que hay que instalar, pero se puede, se puede. Y lo otro que también con nuestro programa de baja visión hay algunas ayudas ópticas, ya estas lupas o magnificadores, que también sirven para poder mejorar la calidad de vida y cambia, porque ya eso de poder identificar, por ejemplo, o de poder leer, hay muchas personas que anhelan poder leer, si bien hoy día también en la tecnología están los audiolibros, pero hay algunos que aún tienen remanente visual y añoran poder leer.
0: Sí, claro, lo físico. Siempre en algún momento del día vas a tener que leer algo o ver una
28: o
0: foto.
28: O ver alguna foto. Claro que sí. Entonces poder usar eso también.
0: Katiushka, ¿dónde ir? ¿Dónde está el centro médico? ¿Dónde está la óptica? ¿Cómo también un poco convocar a las salidas a terreno? ¿Dónde van a estar? Cuéntanos un poquito.
28: Sí, nosotros estamos ubicados en Eras con Aníbal Pinto. Ya ahí está nuestro centro médico oftalmológico y el acceso a la corporación y el acceso a la óptica que está en Aníbal Pinto 890. Estamos ahí.
0: Al ladito.
28: Al ladito y en toda la esquina. Y nosotros el día viernes, a modo de ir finalizando también lo que ha sido este mes aniversario donde hemos estado desarrollando distintas actividades, el día viernes vamos a estar también en una actividad de aniversario donde hemos convocado también a distintos actores, tanto públicos como privados, para que puedan encontrarse en la corporación y conversar en torno a los desafíos que tenemos desde la región como corporación y vinculándonos para brindar estos espacios ya
0: de conversar de salud visual,
28: para conversar de rehabilitación y de este modelo también sostenible, como durante esta trayectoria de tiempo se han ido modificando. Nuestro propósito, por cierto, que sigue siendo el mismo, pero en eso queremos ir innovando también y sumar más personas, sumar más empresas, organizaciones, sumar socios. También extendemos nuestro agradecimiento a quienes por años han sido socios de la corporación y han estado aportando. Y por supuesto que quienes somos de Concepción Penquista, que nos puedan conocer, entiendan la labor que hace y si está dentro de sus posibilidades, puedan sumarse también y hacemos match con nuestro propósito. Estamos ahí, puertas abiertas para que nos puedan visitar y puedan conocer y apoyarnos en esto.
0: Perfecto. Mucha felicidad a los 46 años de Coalivi. Katiushka Robles, directora ejecutiva, que hoy día nos viene a contar de este nuevo modelo. Así que apoyar ahí a esta corporación. Felicidades y muchas gracias por venir.
28: Muchas gracias.
1: Estamos donde está la noticia.

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A esta hora está jugando Inglaterra con Ghana, empatando a cero. Van ya en el minuto 24. Estamos atentos a también lo que ocurra en el fútbol, en el Mundial, durante esta tarde. 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

0: 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A través de BioBio Chile hay una noticia que tal vez te pueda servir. Tiene que ver con el emprendimiento, con crear una pyme. Y resulta que en nuestro país puede ser bastante fácil. Hay que tener en consideración por lo menos 7 pasos. Es un trámite que es mucho más fácil, más simple que años anteriores. Pero ante la permanencia de algunas dudas de cómo seguir avanzando el tema tributario, es clave saber los pasos que hay que seguir para comenzar, para establecer una empresa. Según las cifras del Ministerio de Economía, durante el año pasado se crearon 221.262 empresas y sociedades en nuestro país. De hecho, esta cifra es la más alta desde que existe el sistema de medición. Además, el 90% de las constituciones de empresas se realizó de forma digital, el 90% a través de tu empresa en un día. Eso da cuenta del interés por emprender en nuestro país. Bueno, hay un parámetro y un paréntesis que tiene que ver con el mal uso a veces de estos inicios de empresa. Pero en general, si tenemos, ¿no?, el objetivo claro en nuestra mente, qué es lo que queremos hacer, es fundamental estos pasos. Es un procedimiento sencillo para muchos emprendedores. El verdadero desafío está en después, ¿no? ¿Qué pasa después cuando ya partimos, iniciamos esta empresa? Tenemos que definir qué tipo de empresa conviene crear, qué obligaciones tributarias existen para las empresas, cuándo se deben iniciar actividades ante el Servicio de Impuestos Internos o bien qué permisos adicionales podrían ser necesarios según el rubro que se defina emprender. Entonces, hay 7 importantes pasos que están en una nota destinada a que te informes en biobiochile.cl. Entre estos pasos está el elegir la estructura jurídica adecuada, constituir formalmente la empresa, obtener el RUT e iniciar actividades, también habilitar la emisión de documentos tributarios, obtener la patente municipal, permisos especiales que se requieran según el RUTBRO, formalizar obligaciones laborales y, por último, proteger la marca de tu negocio. Cada uno de estos puntos está explicado en esta nota. Puedes encontrarla en biobiochile.cl. Vamos a tomar contacto a esta hora con Cristóbal López, la información del momento.
1: Sí, acaba de ser aprobada la acusación constitucional en contra del exministro de Hacienda Nicolás Grau por la sala de la Cámara de Diputados. 77 votos a favor, 68 votos en contra y una abstención que corresponde a Joana Pérez, quien se había abstenido también en la votación en la comisión revisora durante la jornada de ayer y que había anunciado que iba a realizar lo mismo durante esta jornada. Se termina aprobando esta acusación constitucional por un margen bastante estrecho, de acuerdo a lo que se había comentado las horas previas, era una de las posibilidades. Finalmente son 77 votos a favor que terminan gatillando que se apruebe esta acusación constitucional, que va a proceder ahora hacia el Senado, donde va a entrar ya en la etapa directamente de juicio en contra de Nicolás Grau, donde el Senado va a tener que dirimir si esta acusación finalmente tiene sustento y si Nicolás Grau es culpable de estos errores que finalmente se habrían presentado en el último informe de finanzas públicas del año pasado. Aprobada entonces por la Cámara de Diputados, procede ahora que continúe su proceso en el Senado de la República, en el Congreso Nacional. 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
0: Volvemos al Congreso Nacional, retomamos el contacto con Cristóbal López.
1: Sí, a esta hora habla el exministro Nicolás Grau sobre la acusación que se declaró procedente en su contra.
14: De la Cámara de Diputados y Diputadas, que bueno, fue elegida así democráticamente, era esperado, pero el resultado ha sido más ajustado de lo que teníamos en consideración. y quiero agradecer a todos quienes han participado en este proceso, partiendo por la comisión, la presidenta de la comisión, la diputada Hernando, los distintos miembros de la comisión, no solo los que votaron en contra, se abstuvieron, también incluso el diputado Sánchez que votó a favor, porque creo que hubo un muy buen trabajo en la comisión que revisó esta acusación y donde se pudo ver que ninguna de las personas que fueron a exponer allí apoyaron explícitamente la acusación. Y eso hizo que diputados y diputadas que no necesariamente tenían un juicio formado, sino que fueron a la comisión a escuchar, a dejarse persuadir respecto a los buenos argumentos que allí se plantearon, eso hizo que tuviéramos un tan buen resultado en esa comisión. Por lo tanto, quiero partir por agradecer a quienes, no compartiendo mis ideas políticas, hoy día han dejado de lado esas diferencias y han votado revisando el mérito de la acusación, que es justamente lo que hoy día nos convocaba. Quiero a su vez, por supuesto, agradecer a todo el equipo, partiendo por el abogado Zapata, que está allí, que creo que hizo una muy buena defensa. Me he sentido muy bien defendido y por eso mismo no he hablado tanto, porque creo que él puede expresar mucho mejor la fuerza de los argumentos y la calidad de todas nuestras intervenciones jurídicas que hemos planteado durante esta acusación. Y por supuesto también agradezco a todos los equipos que han trabajado durante todo este tiempo para sostener esta acusación. Por último, mi último agradecimiento a todas y todos quienes están acá presentes. Me he sentido muy apoyado por todo el arco del progresismo, donde más allá de siempre aquí hay muchos comentarios que se hacen antes, en fin, ustedes pudieron ver el mundo progresista hoy día estuvo totalmente apoyando esto. No necesariamente, eso no significa que estemos todos de acuerdo, sino que significa que hay un convencimiento transversal respecto a que esta acusación no tenía mérito. Así que, a pesar de este resultado, parece contraintuitivo aquello, yo estoy profundamente agradecido por todo lo que he visto acá y por todo lo que he visto durante estos días de todos los partidos.
15: Bueno, ahí escuchábamos las declaraciones del exministro Nicolás Grau después que se declarara procedente la acusación en su contra, acompañado de diputados de la oposición transversalmente en el punto de prensa después de la votación en la sala de la Cámara de Diputados. En el Congreso Nacional, Bío Bío, la radio.
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Ayer tuvimos 12.7 grados, un cuarto para las 2 de la tarde. ¿Cómo se viene el pronóstico del tiempo? 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Vamos a tener una jornada de día nublado, totalmente nublado y con precipitaciones. Eso sí, lluvia bastante débil la jornada de mañana, 24 de junio. Esta tarde, ya en un ratito más, vamos a empezar a ver el ingreso de más nubosidad para ya cerrar el día con los cielos parcialmente nublados. Mañana la lluvia llegaría a eso de las 8 de la mañana, luego de manera intermitente se presentaría durante la tarde entre las 2 y las 5. Esto es una lluvia débil que se deja caer en toda esta jornada de día miércoles, bastante nublada. El día jueves, veamos, habrá neblina en las primeras horas, de que ahí está transitando con atención. Vamos a tener cielos más bien nublados, pero la lluvia se hace presente más bien al final del día, eso de las 20 horas también, a través de lluvia que es bastante débil. Y el agüita se queda solamente las primeras horas de la madrugada del viernes 26 de junio. Luego vamos a ir variando a parcial. Vamos a tener nubes y claros durante gran parte de la jornada. El día sábado ya nubosidad parcial. Vamos a tener una tarde un poquito más soleada. Y el día domingo cielos totalmente despejados. Eso sí, la mínima el domingo estará bajita, en torno a los 4, una sensación más bien fría. Pero en cuanto a las precipitaciones, se van a manejar y a mantener de manera débil el resto de la semana. 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
14: El exministro de Hacienda, Nicolás Grau, agradeció el apoyo del progresismo en la votación de la acusación en su contra. Tenemos más detalles con Francisca Cárez.
15: Así es, usted lo escuchó en la radio, y es que hace instantes habló por primera vez el exministro de Hacienda, Nicolás Grau, luego de que la Cámara de Diputados aprobara esta acusación constitucional en su contra y lo dejara ya en las manos del Senado. Grau reconoció que esperaba este resultado por la actual composición de la Cámara, aunque destacó que la diferencia fue más estrecha de lo que proyectaban. Además, agradeció el respaldo recibido desde el oficialismo, valorando el trabajo de la Comisión Revisora, y aseguró que enfrentará la siguiente etapa ya en la Cámara Alta con tranquilidad, humildad y convicción, insistiendo en que no ha cometido ningún ilícito y que la acusación carece de mérito. Ahora el proceso se va a trasladar al Senado, donde los acusadores ya definieron a quienes van a sostener la admisibilidad de este documento. Se trata de la diputada Paulina Muñoz, el diputado Pierre Carlesi y el diputado Benjamín Moreno, dos del Partido Nacional Libertario, y Benjamín Moreno del Partido Republicano, quienes van a entonces defender esta acusación durante la próxima semana ante los senadores.
14: El defensor de la niñez, Anuar Quesilla, hizo un llamado a reforzar los mecanismos de protección, seguimiento y coordinación estatal para resguardar los derechos de menores migrantes. Tenemos detalles con Gabriela Piña.
16: Así es, el defensor de la niñez, Anuar Quesilla, valoró que los 64 menores de edad haitianos incluidos en la muestra del preinforme de la Contraloría General de la República hayan sido ubicados y que ninguno se encuentre en una situación grave. No obstante, sostuvo que el desafío ahora es garantizar efectivamente sus derechos, especialmente en materia de educación, salud y protección. Asimismo, planteó que este caso debe servir para fortalecer la coordinación entre las instituciones del Estado y avanzar también en mecanismos de trazabilidad y seguimiento para niños, niñas y adolescentes en contexto de movilidad. En esa línea, respaldó la pronta revisión y entrada en vigencia de un protocolo de coordinación interinstitucional que permita detectar alertas tempranas y resguardar sus derechos, evitando así la criminalización de la migración y del proceso de reunificación familiar.
14: Y en uno de los casos policiales de esta jornada, Carabineros lidera a esta hora múltiples allanamientos en San Bernardo en búsqueda de los responsables del asesinato del menor de 12 años tras una encerrona. Los detalles con Jaime Sepúlveda.
17: Sí, de manera preliminar han finalizado hace algunos minutos acá en el sector de Cinco Pinos con Avenida Portales en la comuna de San Bernardo. Recordemos, en medio de esta investigación por los responsables de este asesinato de este menor de 12 años. Han sido distintos equipos de carabineros, tanto el departamento OS9 como el Grupo de Operaciones Policiales Especiales, y quien dentro de los últimos minutos han concretado ocho allanamientos. Son ocho domicilios que han sido directamente intervenidos para concretar, de acuerdo a la información preliminar que se maneja, cuatro órdenes de detención. De igual manera, con respecto a la primera información que se está manejando en estos instantes, una persona hasta el instante ha sido detenida en medio de este operativo policial, por lo cual ya ha sido trasladado hasta dependencias del departamento OS9 de Carabineros para iniciar las diligencias pertinentes y así conocer y determinar si hay una participación directa en este crimen registrado acá en la comuna de San Bernardo en horas de la madrugada. Por lo cual sigue siendo una información que está en pleno desarrollo en estos instantes, y quizás los allanamientos se culminaron hace algunos minutos por parte de personal de Carabineros, como lo dijimos, ocho domicilios allanados, cuatro órdenes de detención y hasta el minuto una persona detenida, pero de igual manera estos van a continuar dentro de las próximas horas en medio de la investigación que mantiene funcionarios policiales. 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
14: Condenan a un conductor que intentó atropellar a un carabinero en el peaje Púa, esto en la ruta 5 Sur. Los detalles con Roberto Neira.
18: El Tribunal Oral en lo Penal de Temuco declaró culpable a un conductor identificado como Renán Díaz Martínez, como autor de diversos delitos cometidos el 21 de mayo del año pasado, luego que fue sorprendido por personal de Carabineros manejando un vehículo a 190 kilómetros por hora en la ruta 5 Sur, y luego intentó atropellar a un funcionario del OS7 de Carabineros en el peaje Púa de la comuna de Perquenco. A esta persona se le declaró culpable tras conocer los medios de prueba presentados por la Fiscalía y la Defensa, por los delitos de maltrato de obra a carabineros de servicio en grado de frustrado, conducción de vehículo motorizado bajo los efectos de estupefacientes, luego que dio positivo a marihuana, a lo que se suma el exceso de velocidad. El tribunal dará a conocer la pena el 2 de julio y la Fiscalía está solicitando penas que suman 18 años de presidio. En Temuco, Bío Bío, la radio.
14: Gracias por informarse en la radio. Son las 5 de la tarde con 6 minutos.
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5 de la tarde con 17 minutos. 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Comienza a hacer frío, sienten frío, ya fueron por su cafecito, su tecito de la tarde, 11.3 grados a esta hora en la ciudad de Concepción. 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Hoy día en la capital sorprendieron los tres. Estaban anunciando en el metro de Santiago, puntualmente en la estación Baquedano, la presentación de esta banda. Así como fue sorpresa cuando estuvieron aquí en la Plaza Independencia y a través de redes sociales se conoció, en una hora tocan los tres en vivo. Bueno, algo así pasó durante esta tarde en la capital. Se anunciaban en las pantallas del metro, a las 16 horas estarán los tres en Estación Baquedano, también en las redes sociales del metro se anunciaba, y partieron tocando con esta canción. Sorprendieron los tres en vivo, mucha gente ahí grabándolos en el metro Baquedano. Empezaron a sentir estos primeros acordes a eso de las 4 de la tarde. Tremenda suerte, tremenda sorpresa también para este show sorpresa de los tres, que se da en un contexto además de presentaciones y de lo que se viene próximamente en noviembre. El 14 de noviembre estarán los tres en el Movistar Arena. Esto a propósito de los 30 años del Unplugged de los tres. Las entradas ya estarían prontos a abrirse el 25 de junio. La venta de entradas comenzaría a las 10 de la mañana este próximo jueves, para disfrutar de los tres Unplugged 30 años, que están muy muy activos, con disco nuevo, excelente, excelentes temas, buenos videos también. Qué buena vuelta la de los tres en esta sorpresa que hoy día dan ahí en el metro de Santiago. Nos quedamos, los escuchamos, Gato por Liebre.

0: Gato por Liebre, tremenda versión de esta canción para esta hora, 5 con 24 minutos. Hace un ratito les contábamos de la definición, ¿no?, de las multas que impondrá el municipio de Concepción a quienes alimenten a las palomas en distintos puntos de la ciudad. Estamos con Camila Elso, que salió a preguntar a la gente qué opinaba, si estaba bien, estaba mal. Acá también hemos recibido algo de opiniones.
1: Estamos de vuelta. Estamos en la plaza, sí, de la Independencia en Concepción, consultando sobre esta medida. ¿Qué les parece a ellos? Porque, claro, efectivamente uno nota la presencia de las palomas en esta tradicional
0: siempre
1: plaza, claro.
0: Y yo creo que en todas las plazas de las distintas ciudades hay un punto que tiene estas palomas.
1: Sí, de hecho, bueno, voy a contar una anécdota personal. Visité una plaza una vez de otro lugar. Y la cantidad de palomas era mucho mayor en comparación a lo que hay en la Plaza de Concepción. Yeah.
0: Si aquí no hay muchas tampoco,
1: y,
0: ¿no?
1: Y claro, yo digo, ¿cuál es el parámetro? ¿Cómo se mide también cuántas palomas? ¿Hay una plaga o no de palomas en el centro?
0: Es que parece que transmiten enfermedades. Es algo que se ha ido diciéndose ya un tiempo, hace bastantes años, y ahora están un poco ordenando el tema. ¿Sabes dónde es peligroso que existan palomas si las hay? En el hospital. En el hospital regional hay una parte que es la que te visitas, donde vas a ver tú a los pacientes, que es la entrada que está por calle San Martín, y han tenido problemas de palomas al interior, y estas está comprobado, confirmado, y que son transportadoras de bichos, de bacterias.
1: Claro, es muy probable también que las personas en ese alrededor del recinto hospitalario también las alimenten, y por eso también están ahí en ese,
0: claro,
1: lugar.
0: Claro, igual que las gaviotas, están en lugares donde pueden encontrar alimentación.
1: Claro, bueno, hay reacciones de parte de la comunidad. Los invito a que podamos escuchar las opiniones bastante divididas de parte de los transeúntes de la Plaza de la Independencia. Algunos les gustaría saber qué enfermedades transmiten, pero otros también estaban indicando una situación no menor, que es la petición de no alimentarlas con cualquier tipo de alimento, porque estábamos conversando también en la pauta y muchas veces hemos visto cómo le dan incluso palomitas, y eso tampoco está bien. Escuchemos qué dijeron.
2: Si tienen problemas de salud, que lo hagan más público para uno enterarse cuáles son los problemas que crean.
3: Estoy de acuerdo con no alimentar las palomas.
4: Son unos animales súper desechados, antes eran domésticos, ni siquiera pueden formar nidos. El hecho de estar alimentándolas acorta su tiempo de vida.
5: Yo sé que las palomas tienen cierta cantidad de virus, cosas por el estilo, pero es parte del encanto. Yo creo que más que preocuparse de que son algo malo, es preocuparse de que esté todo limpio, que ellas no coman cosas que no deben, y las palomas son parte de algo, del entorno.
1: Ahí está. Ahí
0: buen punto
1: está.
0: El último, ¿ah?
1: Sí.
0: Es que, no sé, yo me dicen, no alimentar a las palomas, ¿de qué van a comer? ¿De qué se van a alimentar? No tienen tampoco un, dentro de la cadena, ¿no?, alimenticia, un depredador aquí en la ciudad. Pero, o sea, tú mencionabas, claro, se alimenta con estas palomitas de maíz, se le entrega palomitas a las palomas.
1: A las palomas, claro.
0: Pero efectivamente, cuando pensamos en eso, en las palomas, en no alimentarlas, lo proyectamos a que no existan, y es parte de un paisaje medio romántico, medio idílico.
1: Claro, lo que decía ella, ¿no? Es parte del entorno.
0: Sí, claro. El volar es muy bonito, la paloma de la paz generalmente se relaciona con eso. Entonces, pero hay algo detrás que lo empuja, y es el tema sanitario.
1: Claro, una ordenanza municipal que existe desde 2024, no es una idea que surgió ahora, ¿no? Que haya dicho recién el alcalde de Concepción, Héctor Muñoz, sino que es una ordenanza que viene desde la Dirección de Medio Ambiente y que está vigente ya hace bastante tiempo. Lo que ocurre es
0: con
1: que,
0: multa y todo, la,
1: claro,
0: multa UTM también.
1: Lo que dice el alcalde Héctor Muñoz es que esta ordenanza quizás no era conocida por la comunidad en su totalidad, y por eso también las reacciones o bastante polémicas. Pudimos conversar con el edil, también los invito a que podamos escuchar qué es lo que dice en caso de también de sorprender a una persona que esté alimentando a las palomas.
6: Entendemos que hay una polémica porque muchas personas alimentan las palomas y lo ven de buena manera. Pero también hay que considerar que en otros lugares, en otras capitales, aquí se hace captura de las palomas, se hace otro tipo de métodos. Aquí sola para que las palomas no estén en estos lugares públicos por los problemas que a la salud de las personas, eso está comprobado, y también el daño a la infraestructura. Por lo tanto, lo que se hace acá es algo bien... más de advertencia, yo sé que hay multas asociadas, pero de advertencia es lo correcto, eso es lo correcto, yo sé que voy a crear polémica, pero esto se viene haciendo un decreto que viene de antes de mi administración y nosotros obviamente tenemos que respaldar cuando algo que ayuda a la salud de las personas no es algo, por ejemplo, aquí no hay una captura de palomas o muerte de palomas, no va en ese sentido, sino que es de forma preventiva para que no haya una concentración de palomas con los daños que puedan ser asociados a la salud. Eso es así y genera polémica, pero es lo que corresponde y el llamado en el mes de medio ambiente es que se haga lo correcto.
1: ¿Usted ha notado una plaga de palomas?
6: El incremento de palomas, obviamente, es bastante.
1: ¿Qué va a ocurrir si sorprenden a una persona alimentando una paloma?
6: Siempre hay que tener criterios, ¿ya? Y el criterio e información, aquí se ha levantado quizás conocer, las personas quizás que estén en contra de la medida puedan informarse y yo creo que el rol del municipio es informativo y preventivo, no llegar necesariamente a una multa.
0: Dijo no llegar necesariamente a una multa, pero está la posibilidad, claro, de pagar 70,000 pesos por esta acción, que recordemos es parte de la campaña No Alimentar Palomas, así no hay duda, no alimentar palomas,
1: no alimentar palomas.
0: De la Dirección de Medio Ambiente, que busca reducir la población de aves. Por eso está haciendo esta difusión de esta ordenanza que, como decía Camila, está desde el 2024, que prohíbe alimentarlas en espacios públicos.
1: Así es, no hay que alimentar a las palomas. Ese es el decreto, la ordenanza municipal de parte del municipio de Concepción, específicamente de la Dirección de Medio Ambiente, y aquellos que lo hagan arriesgan una multa de una UTM que equivale aproximadamente, como tú lo decías, a más de 70,000 pesos.
0: Recordar que es por un tema de salud, ellos pueden resultar ser vectores de ciertas enfermedades, bacterias, virus, hongos, pueden transmitirlas, así que a entender aquello, el objetivo detrás. Gracias, Camila.
1: Buenas tardes.

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A propósito de las palomas, lo que estábamos comentando aquí con Camila Elso y esta multa que la municipalidad ha impartido para quienes le den alimento. Esto es con el objetivo de ahí un poco erradicarlas o limitar su crecimiento en cuanto a número. Dice, a propósito de las palomas, una vez fui a la urgencia del hospital regional y las palomas estaban con nosotros esperando ser atendidas. Y eso que es salud y portadoras de enfermedades, de ahí debieran erradicarlas. Totalmente de acuerdo, lo comentábamos también cuando conversábamos con Camila. Dice, opino que la paloma es signo de la paz. ¿Dónde está el peligro de ellos? Más peligroso encuentro tanto perro vago en la ciudad, muchos con rabia. Y si andan en jaurías es más peligroso también a quienes opinan. Comparten con nosotros, les agradecemos estos comentarios. Siempre bienvenidos al 9207878. 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Paperback Writer. Hace 60 años, un día como hoy, el 23 de junio de 1966, esta canción llegaba a convertirse en el número uno en Reino Unido y se convierte así en el décimo éxito consecutivo que The Beatles tuvo en las listas ahí en este país. Un sonido que destaca por su diferencia con lo que venía haciendo, alejándose de las baladas románticas anteriores. Nos quedamos con Paperback Writer de los Beatles.

5:48 PM, nos mandan una fotito de la autopista de Litata, bosques de Litata, ahí donde está el peaje de Agua Amarilla. Hay bastante congestión, al parecer hay pocas cajas que están habilitadas, se está generando congestión en ambos sentidos, así vemos en el mapita y también a través de fotografías que nos hacen llegar a esta hora. Esperemos que esto pueda ir solucionándose a esta hora, sí, 5:48 PM. 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

10 grados hay en la ciudad de Concepción con un 68% de humedad. 5 de la tarde con 53 minutos. Son 7 los minutos que nos separan de las 6. Momento de un nuevo informador. Nos quedamos escuchando a Julieta Venegas.

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0: Iniciamos el informador de las 6 de la tarde con noticias junto a Bárbara Payal, es información del momento.
1: Sí, ¿cómo están? Muy buenas tardes. En este minuto el presidente de la República, José Antonio Kast, lidera su primer encuentro con más de 120 representantes del cuerpo diplomático y organismos internacionales acreditados en nuestro país. Embajadores, por ejemplo, de Marruecos, Croacia, Sudáfrica, Brasil, la República Popular China, Rumania, Guatemala, Palestina, Arabia Saudita, Argentina y Estados Unidos, entre otros representantes encargados de negocios, cónsules y, por supuesto, también participación del Ministerio de Relaciones Exteriores de nuestro país. Se trata de un encuentro que se está desarrollando en el Salón Mombaras del Palacio de la Moneda, que contempla palabras iniciales del nuncio apostólico de su santidad, el Monseñor Curian Matthew, y también palabras del presidente de la República, José Antonio Kast. 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
0: Guayaquil, la ciudad más poblada y uno de los epicentros de la violencia en Ecuador, busca contener el avance del crimen organizado con una estrategia para fortalecer redes barriales a fin de reconstruir el tejido social y evitar que los menores sean captados por las bandas. Creo que no es necesario solo el patrullaje, sino que este trabajo social con la comunidad es lo que permitirá enrumbar a muchos chicos que hoy están siendo presa de los grupos del crimen organizado, señaló Alex Anchundia, gerente de la empresa municipal de seguridad de Guayaquil, durante un foro con otras alcaldías al que también acudieron representantes de la Unión Europea y de la Embajada de Alemania en Ecuador. Anchundia señaló que el plan está orientado a fortalecer las relaciones de confianza, la convivencia pacífica, la corresponsabilidad y las capacidades comunitarias en los sectores más vulnerables como sociovivienda, Isla Trinitaria y otros que registran altos niveles de violencia y criminalidad. Con ello buscan que sean los mismos barrios los que identifiquen sus necesidades, prioricen acciones y se conviertan en actores activos de transformación social. Son las 6 de la tarde con 4 minutos. Hasta aquí el informador.
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A esta hora en Concepción, 9.5 grados. Ha ido bajando constantemente la temperatura en esta jornada que, según informes, sería el día más frío del año. Hoy vamos a ver eso en detalle. 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Así es, mira, durante esta jornada la Dirección Meteorológica ha indicado que la mañana de este martes 23 de junio varias localidades del país experimentaron temperaturas bajo los 0 grados Celsius, configurándose así como el día más helado del año, según el reporte diario que hace la Dirección Meteorológica de Chile en sus principales estaciones climatológicas. Este martes en Pudahuel, por ejemplo, hubo 2.8 grados bajo cero. También en Quinta Normal, que es el centro de la ciudad de Santiago, 1,5 grados bajo cero. Esto no solamente se vivió en la capital, también en la estación meteorológica de Loa, en Calama, 7.9 grados bajo cero a las 6 de la mañana con 34 minutos. En Curicó también mucho frío. En Chillán, 2.1 grados durante la mañana. También aquí en Carriel Sur, lo comentamos, 3.4. Vamos a ver cómo se vienen los próximos días. Vamos, y como lo hemos dicho, van a ingresar nubes entre medias y altas en la madrugada. Entonces eso va a frenar la temperatura mínima. No deberíamos tener tanto frío como eso hemos sentido en estos últimos días. 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

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Veamos la congestión. Había mucho movimiento ahí en el peaje de Agua Amarilla, en la ruta del Itata. Tener atención ahí. Ahí hay un poquito de congestión. Y miremos el resto de la ciudad, la intercomuna, obviamente en San Pedro de la Paz, en Pedro Aguirre Cerda, se ve bastante congestión. Esta comienza más o menos a la altura ahí de el trébol que está ahí para acceder a el puente Juan Pablo II. Desde ahí hacia Coronel vas a encontrar lento tránsito, como es habitual, el que ya fluye una vez pasado el puente Los Batros. Tenemos en el sentido contrario fluidez, no hay problema, los puentes también están con fluidez en el tránsito, solo se ralentiza en Avenida Alessandri, desde la costanera hacia el trébol, ahí también hay taco. También en la costanera, desde el Jumbo hacia la rotonda, hay congestión. Y por supuesto en la autopista Talcahuano-Concepción hay taco también a esta hora. Alonso de Rivera con lento tránsito. Lo mismo en Los Carreras. Hay harta congestión ahí en Los Carreras hacia Prat. 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Hoy queremos agradecer todos los comentarios que hemos recibido el día de hoy a propósito de las palomas, ¿no? Y esta multa por alimentarlas, una ordenanza que desde el año 2024 tiene la Municipalidad de Concepción, pero que a propósito del mes del medio ambiente en este junio, hay una campaña potente para no alimentarlas y esto implica multa. Así que está toda la información en un ratito más en Radiograma Tarde. Todo lo que ha pasado en el ámbito nacional e internacional, por supuesto. 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Espero hayan tenido excelente término de esta jornada. Si ya se fue el solcito, comenzamos a retornar a nuestros hogares, que lleguen súper bien a sus destinos. Los dejamos ahora con toda la información del Radiograma Tarde. Que tengan excelente término de martes. Un abrazo.

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0: 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Ya volvemos con todas las noticias en Radiograma Tarde, junto a Mundo, la internet número uno del planeta, al alcance de todos.
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12: Impacto generó la muerte de un menor de 12 años, víctima de una encerrona en San Bernardo. Por el hecho, hay una persona detenida.
13: El rol primario del Estado es garantizar el derecho a la integridad personal, a la vida de las personas. Y cuando esto ocurre es que el Estado efectivamente falló en cumplir ese deber.
14: Los autores que podría obedecer a una banda de menores de edad que se encontraban realizando un tour delictual de oportunidad.
15: Alcaldes exigieron urgencia para el proyecto de responsabilidad penal adolescente y plantearon evaluar el apoyo de las Fuerzas Armadas frente a la crisis de seguridad.
16: No han catalogado de alarmista, pero la verdad que no sé qué más tiene que pasar en este país para que la autoridad reaccione.
17: Podría haberse prevenido si hubiéramos reaccionado más rápido.
12: El gobierno y la Policía de Investigaciones confirmaron que ya fueron ubicados los 64 menores haitianos que figuraban como no localizados en un preinforme de la Contraloría.
18: Todos se encuentran bien físicamente. La mayoría está ingresado al sistema de salud y educación.
15: Con estrecha mayoría, la Cámara de Diputados aprobó la acusación constitucional contra el exministro de Hacienda, Nicolás Grau. Ahora su futuro dependerá del Senado.
19: El resultado ha sido más ajustado de lo que teníamos en consideración. Que iremos con la misma tranquilidad al Senado. Yo me tomo esto con la máxima seriedad de que yo no he cometido ningún ilícito y, por tanto, la acusación no tiene mérito.
12: Senadores de oposición y centro-derecha han insistido en que se acuerde postergar la votación en general de la Ley de Reconstrucción Nacional.
20: ¿Qué retardo produce que se apruebe el primer día de la semana regional? ¿Qué cambia el ritmo del proyecto? Nada.
21: Me da la impresión de que los 50 senadores lo tienen bastante claro.
15: La Moneda presentó su proyecto para modificar el sistema de admisión escolar. La propuesta no elimina la asignación aleatoria, pero incorpora criterios de selección para establecimientos con alta demanda.
22: Creemos en una educación que valora el esfuerzo y en comunidades educativas con identidad propia.
23: Me parece realmente muy lamentable el extremismo ideológico, la falta de diálogo que muestra la ministra de Educación.
12: Parlamentarios ingresaron una iniciativa para limitar los cargos de confianza exclusiva en la Contraloría General de la República.
24: La confianza política o institucional debe reservarse para cargos de alta responsabilidad, no para quienes cumplen funciones operativas y permanentes.
15: El séptimo Tribunal Oral de Santiago ordenó a 17 personas, 9 de ellas médicos colombianos, por emitir tras 70.000 licencias médicas fraudulentas.
25: Satisfecho por este veredicto del tribunal, defraudar en este caso en específico al Fondo Nacional de Salud. Yo creo que eso es un hecho inédito.
26: Esa cifra es más amplia y estamos más cerca de los 50.000 millones. Es un daño muy importante a los recursos de FONASA.
12: El empresario Rodrigo Toppelberg fue condenado a 4 años en libertad por los delitos de estafa y entrega de información falsa a la Comisión del Mercado Financiero en la arista Factop del caso Audio.
27: El caso terminó para Rodrigo Toppelberg con una sentencia de 4 años de cumplimiento en libertad, a través de un acuerdo con el Ministerio Público y sin oposición de ningún creyente.
15: Y en noticias que llegan desde el exterior sin aportar pruebas, el candidato izquierdista peruano Roberto Sánchez denunció que hay un fraude en desarrollo y anticipó que no reconocerá como presidenta a la derechista Keiko Fujimori.
12: El Senado de Estados Unidos votó por primera vez a favor de poner fin a la guerra contra Irán, lo que supone una derrota para Donald Trump.
15: Los partidos británicos cruzaron acusaciones al cumplirse 10 años del referéndum de salida del Reino Unido de la Unión Europea.
12: En el deporte, con 2 goles de Cristiano Ronaldo, que se transformó en el primer futbolista en la historia en anotar en 6 mundiales distintos, Portugal venció por 5-0 Uzbekistán y quedó a un paso de asegurar un lugar en la siguiente fase.
28: La opinión pública fue muy dura con nosotros y siempre cuando las cosas van bien, Cristiano bien. Cuando va mal, es un retirado, ya está viejo, siempre será así.
15: Desde las 10 de la noche, Colombia se mide ante Congo Democrático en Guadalajara. Un triunfo del sudamericano, las clasificatorias automáticamente los llevarían a los 10avos final de la cita planetaria.
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12: Quiero yo decir esto en el ámbito absolutamente de la opinión. Vamos probablemente a conocer en cosa de minutos y después más adelante perfiles, historias, digamos, de los menores presuntamente involucrados en la muerte de este otro menor de 12 años, cuya familia durante la madrugada de hoy fue víctima de una encerrona. Le roban el vehículo, el menor no puede escapar, queda atrapado en el cinturón de seguridad, lo arrastran por kilómetros y finalmente, y así lo matan.
15: 3 kilómetros. Quedó medio cuerpo hacia afuera.
12: Quedará, por lo tanto, se reavivará el debate sobre la responsabilidad, la edad de la responsabilidad penal.
15: Responsabilidad penal adolescente.
12: ¿Qué ocurre con los padres? ¿Qué nivel de responsabilidad tienen los padres si es que tienen padres? Etcétera, etcétera. Pero es probable también que nos vamos a encontrar en cada uno de estos menores, presunto de homicida, también con una historia dramática, ¿no es cierto? Probablemente vulneración, de abandono, etcétera, etcétera. Yo no estoy diciendo, digamos, que no existan personas malas, sino que simplemente estoy diciendo que el Estado, que normalmente hace tantas gárgaras, digamos, por el deber ser, no ha cumplido con una labor básica, con una responsabilidad básica, que a lo menos garantizar a los menores de edad ciertas condiciones para que puedan, si es que pueden, optar por el camino de, no sé, no debe ser del bien y el mal, no, por un camino de cierta, de cierto equilibrio, digamos, y no caer en las fauces, de la violencia, de la drogadicción, del deterioro y el crimen organizado. Y esto yo lo quiero relacionar también con lo ocurrido con los niños menores haitianos ingresados a nuestro país. El Estado tiene responsabilidad, y la responsabilidad, efectivamente, la primera, que es del Estado, pero también incluso los individuos, es hacerse cargo de las decisiones que toma. Si el Estado de Chile, por una u otra razón, decidió, por razones humanitarias, dejemos de lado lo que puede haber habido en la trastienda de la política, de los intereses, hasta de los negociados, de los votos internacionales, dejémoslo a todos. Pero si el Estado de Chile decide que ingresen ciudadanos haitianos escapando virtualmente una guerra civil, ¿no es cierto? Bueno, tiene que hacerse responsable de esa decisión. No significa abrir la puerta y después de que esos niños haya que andarlos buscando para ver si existen, si no existen o quiénes están. Eso es lo primero. Y también quiero relacionar esto también con los menores chilenos. Esto lo hemos hablado varias veces aquí, Néstor. Hay núcleos familiares que han caído en el crimen organizado. Hay menores vinculados a esos grupos familiares y el Estado no puede hacerse el leso al respecto. Tiene que ir a tratar de rescatar a esos menores. Hay altísimos niveles, por ejemplo, de deserción escolar en esos sectores vulnerables, y si el Estado no hace algo de verdad para que esos menores se mantengan en la escuela, que es lo único que los mantiene atados a un vínculo social de responsabilidad, bueno, van a ser presa, digamos, de cualquier cosa, van a terminar efectivamente en el crimen. No estoy diciendo que algunos no terminen de todas maneras igual ahí, pero hay que por lo menos ofrecer los mínimos espacios para que esto no pueda ocurrir. Si ocurre al final, está bien. ¿Pero el Estado ha hecho lo suficiente? ¿Están identificados sus menores? ¿Terminan siendo responsables? Tendrán que responder por lo que han hecho. Pero seguramente, nuevamente, nos vamos a encontrar con historias dramáticas de menores. Todavía decimos presuntamente.
15: Sí, pero eso no justifica porque matan a mi hijo hoy día en una cosa como sí. Esa. Yo creo que aquí hay un orden de prelación.
12: No, Néstor.
15: Hoy día es vida o muerte. Sí,
12: a ver. Espera un poco.
15: El Estado podrá ser responsable de muchas cosas.
12: Es
15: sí,
12: responsable.
15: Aquí estamos hablando espíritu, de gente espíritu, que sale a matar.
12: Néstor, el espíritu de venganza lo acepto a nivel individual, no a nivel de instituciones.
15: No es venganza,
12: esa es una pulsión personal. Lo que yo estoy diciendo, que no estoy diciendo que no haya maldad, sino que estoy diciendo que el Estado sabe, tiene los datos de menores que hoy día tienen 7 años,
15: lo que pasa es que
12: tienen hoy día 7 años y que están a su merced. ¿A la merced de quién? De nada. Y eso debiera ser una prioridad. Lo único que estamos haciendo es aumentar el contingente de presuntos o de futuros homicidas.
15: Lo que pasa es que cuando tú tienes el debate viene hace 2 años, está en el Congreso, que es aumentar las penas, ¿no es cierto?, de lugares cerrados, por ejemplo, para responsabilidad penal adolescente. Y uno de los principales argumentos de un sector.
12: Eso es expuesto.
15: Sí, es que uno de los principales argumentos dice, pero es que el Estado no ha resuelto. Sí, pero es que hoy día hay que resolver primero algo que es que es inmediato. Si, a ver si muchos de estos menores que son jóvenes pasa? Delincuentes o adolescentes delincuentes,
12: yo estoy hablando, ¿qué se hizo previamente? ¿Y qué se hizo previamente?
15: Lo que no adelante, ¿cómo lo resolvemos, Punivaldo?
12: Si, es lo que estoy diciendo. Apretardo. Como no se ha resuelto, pensemos no en los menores que hoy día tienen 14, sino que hoy día tienen 7. ¿Qué se está haciendo con ellos para que a los 14 no terminen efectivamente arriba de un auto apuñalando a alguien?
15: Claro, eso pero es. ¿Qué hacemos hoy día con los que tienen 14 y andan apuñalando, robando, asaltando, matando?
12: Bueno,
15: a son sicarios de grupos criminales.
12: A eso se le aplicará la ley.
15: Pero el problema que tenemos con la ley de responsabilidad de responsabilidad penal adolescente es que es una ley demasiado laxa.
12: Bueno, pero habrá que, o sea,
15: los chicos se arrancan de los centros cerrados.
12: Endurecerás la ley.
15: Y se lo que quiere, la.
12: Pero yo voy un paso.
15: A los 18 años se les borra todo su historial y es como que cuando tienen 120 detenciones o 120 pasadas por tribunal y resulta que cumplen 18 años y tienen todo y son delincuentes ya.
12: Bueno, está bien. Y si yo no estoy diciendo que no se reduzca la ley, que no se aumenten las penas, yo estoy pensando en qué se hace para que esto no sea un círculo vicioso y cada año tengamos un porcentaje mayor o un número mayor de menores que caen en el crimen. Eso es. El Estado, a ver, nosotros hemos tenido información, Néstor. Hay grupos que son identificables. Está bien, habrá que condenar a los que. Sí, no queda otra. Y habrá que establecer qué regímenes, digamos, habrá que crear de aquí en adelante para estos menores infractores de la ley. Pero ¿qué se está haciendo? ¿Qué se va a hacer para a lo menos reducir el número de menores de edad que caen en ese circuito? Porque si no, bueno.
15: Sí, el problema es que esas son políticas de largo plazo que no se han venido. A ver, primero, digamos las cosas como son. En 2014 se empezó un proceso de destrucción de la educación pública. Cuando se intentó luego realizar o materializar el cruce de información para hacer un trabajo más social con las personas que están adentro de la cárcel, con sus entornos, ¿qué dijo el Instituto Nacional de Derechos Humanos? Que era una violación a la privacidad, que no se podía entregar la información. ¿Por qué? Porque resulta que se había podido dar con que el delincuente, cuando es condenado, estamos hablando de los condenados, no de los que están en prisión preventiva, todo condenado, cuando realmente está directo en la cárcel, da la dirección real donde está su núcleo más cercano. ¿Por qué? Porque le da miedo que adentro lo puedan apuñalar, pueda pasarle algo. Y esa data, si se pudiera obtener por parte del Estado más centralizado y trabajar socialmente con los entornos, tú estarías haciendo un apalancamiento enorme para quien,
12: Néstor, ejemplo, está condenado.
15: Hay una se logra de romanticismo vayan respecto, sí, a, yo creo que aquí hay que ser más severo. Desde el punto de vista del día de hoy, Nivaldo, si hoy día Néstor, hay un problema brutal.
12: Pero no sacamos. A ver, Néstor, yo estoy pensando en el mediano y largo plazo, no sacamos nada. O sea, ser severo hoy día, perfecto. Pero ¿qué vamos a hacer para que tengamos que tener más severidad porque el número de infractores de ley o delincuentes menores de edad va a aumentar? Si hay algo que no está funcionando. Y hay una retroalimentación, bueno, donde todos saben dónde están los circuitos. A lo menos como una oportunidad. Pero yo insisto, nos vamos a encontrar con la historia. Uno podía
15: por
12: estar.
15: ¿Por qué el sistema no puede ser más severo con un muchacho de 14 años que es delincuente? Perdónenme, pero el sistema tiene que ser severo, así como hay
12: otros. Si yo no estoy pensando en el menor de 14, estoy pensando en el niño de 7, en el niño de 6, que a los 11 años está jugando con una. Que a los 11 años anda jugando con

0: tengan los 14, haya que seguir metiendo los presos. Algunos terminarán igual ahí. Pero yo creo que el Estado ha sido efectivamente displicente, a lo menos, por no decir una palabra peor, displicente en relación a un fenómeno que está frente a nuestras narices.
1: Está bien, pero ¿es el Estado o es la política en sí que cada vez que se va a un debate más profundo respecto a esto al Congreso, salen los romanticismos de un sector, romanticismos del otro, posiciones encontradas y no se avanza? Porque, a ver, se nos dijo el sistema de mejor niñez, Nivaldo. El sistema de mejor niñez es un fracaso.
0: Eso del Estado.
1: Es un fracaso. Pero esa es la política pública que en su momento, cuando se hizo este debate, yo lo recuerdo, varios, yo me acuerdo del ex senador ahora, Felipe Kast, levantaron la mano, decían, oye, ponían advertencia, esto no va a resultar. Pero no, es que esto eres momio, que el otro es facho, que el otro es comunista, claro. y nos vamos dando vuelta. Pero, y tenemos a los 7 años incubándose futuros delincuentes, digamos las cosas como son, ya, y tenemos otros de 14 que andan robando en el servicentro auto, matando gente. Esa es la realidad que tenemos hoy día. Ahora, esta realidad como tú la enfrentas, yo creo que son penas más severas, lamentablemente, para los de 14. Es que si los quieres salvar realmente, es como tú haces o sistemas totalmente cerrados, que alguien va a decir es una cárcel, bueno, será lo que corresponde, digamos, para que ingrese, se reclute ahí y a ver si se puede salvar.
0: O sea, yo no me pongo las penas más. Yo estoy pensando si esto no va a terminar en este ciclo, digamos, que se reitera. Lo único que sé es que los menores, los niños, estamos esperando que crezcan a los 14 para agarrarlo y meterlos presos. ¿Qué se está haciendo con ellos? ¿Qué se está haciendo con ellos? Bueno, nada. Efectivamente, el Sename ya era un fracaso. Lo que reemplazó al Sename, otro fracaso.
1: Sí, lo que pasa es que aquí tenemos una... Solo para terminar el punto, Nivaldo, pero tú estás hablando de los 7 años, ¿no es cierto? Yo creo que hay dos realidades. Está la realidad de las personas, de los menores, ¿no es cierto? Definitivamente abandonados y que los toma el sistema. Esos son uno, y que también son un problema porque se ha acreditado que una rehabilitación en algunos casos o un acompañamiento del Estado a quienes quedan abandonados es un fracaso, porque ahí está, los números no mienten. Pero tenemos la otra realidad, que puertas adentro viven con la mamá y el papá, que son tan delincuentes como el menor, ¿no es cierto? ¿Cómo tú llegas? ¿Cómo yo voy a una población? Nosotros mismos conocemos personas que acá, que vienen, conversan, nos cuentan las historias, que trabajan a través del deporte. Está el caso de muñeca de pelota de trapo.
0: Pelota de trapo, sí.
1: ¿Cuánto realmente hay de interés de nosotros como sociedad de ayudar a movimientos así que te pueden salvar literalmente el destino, ni siquiera la vida, el destino de niños?
0: Pelota de Trapo es una iniciativa, una ONG, digamos, que efectivamente a través del fútbol genera dinámicas, digamos, en sectores vulnerables, ¿no es cierto?
1: Que,
0: eso es.
1: Que es para justamente niños que están en esa, que están en esa vulneración, que pueden tener una mamá o un papá, que trabajan todo el día, quedan en la calle.
0: Exitoso, algunos de esos muchachos.
1: Muy exitoso.
0: Algunos están en infantiles de clubes profesionales de fútbol, es bien increíble. Pero, a ver, pero esa ONG ha tenido problemas hasta para conseguir
1: eso,
0: cancha.
1: Por eso. Entonces, volvemos a lo mismo, volvemos al punto. ¿Dónde está esa política pública? Porque mejor niñez es para quien es infractor ya desde muy chico. Eso es una cosa.
0: Digo,
1: pero ¿cómo se trabaja en la población cuando la mamá y el papá se tienen que levantar? Porque no todos los papás también son delincuentes. Tienen que levantarse a trabajar. La mamá viaja 2 horas para ir y no tienen con quién dejar a los niños.
0: Las madres solas también.
1: Las madres solas, que los padres se van. Bueno, o en otros casos también papás
0: eso,
1: solos.
0: Néstor, por eso yo, a ver, y también lo hemos dicho aquí, el tema de las prioridades. ¿Dónde están las prioridades de la política?
1: No,
0: porque no, pero eso, ¿dónde están las prioridades? Estamos hablando de comprar F. ¿Cuántos son los aviones? ¿Dos submarinos más? ¿4? ¿Es prioritario eso?
1: ¿Sabes qué? Yo te digo que sí. Yo creo que sí es prioritario, porque eso tiene que ver con la seguridad y también con el narcotráfico. ¿Sabes dónde a mí me da rabia? Cuando uno ve en estos alcaldes de todas estas comunas de las 345, que si le hacemos una auditoría, tienen llenos de exdiputados, llenos de pura gente yo no sé a qué va.
0: Bueno, devolver favores.
1: Y que una subsecretaria que le echaron y a los 3 segundos está contratada en el municipio. Esa plata mal gastada debería ir en apoyos, por ejemplo, de estas ONGs que están trabajando socialmente, donde hay niños que realmente necesitan una mano, de que les enseñen hábitos, que les enseñen compañerismo, que les enseñen a vivir. Y eso es lo que hemos perdido.
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11: Las 19:52 de este martes 23 de junio. A esta hora tenemos gran congestión vehicular en el sector de Lorenzo Arenas, una congestión que, según dan cuenta los auditores de la radio, es a raíz de las barreras del cruce del biotren en la estación Lorenzo Arenas precisamente, lo cual genera taco tanto hacia calle Santa Cruz como hacia avenida Laguna Redonda. Incluso la congestión se da desde el sector de Camino a los Carros hacia Lorenzo Arenas, porque recordemos que para entrar hasta este sector se debe dar una vuelta, ¿cierto?, para pasar por el lado de la estación. Bueno, allí está la congestión a esta hora debido a que las barreras del biotren llevan por lo menos unos 20 minutos abajo y no ha pasado el tren, nos dicen nuestros auditores. Esto está generando gran congestión vehicular en este punto, situación que estaremos por supuesto monitoreando. Avenida Costanera con dirección a la Rotonda Peñuelas, gran congestión vehicular también. Donde se registra un atochamiento también es en el sector de Avenida Los Carrera en dirección a San Pedro de la Paz. Eso es parte de lo que ustedes nos informan a esta hora de la tarde. La calidad del aire para esta jornada en Concepción es de regular, no hay mayores restricciones, solo se llama a la población a seguir las recomendaciones generales, estar atentos, ¿cierto?, para evitar el incremento de la contaminación. ¿Qué temperatura tenemos a esta hora? Según la información que entrega la Dirección Meteorológica de Chile con sus estaciones en línea, 9.2 grados. La mínima la alcanzamos a las 8 de la mañana con 7 minutos, 3.1 grados de temperatura.
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12: El jefe del mando militar unificado para las provincias bajo estado de emergencia en la macrozona sur aseguró que no habrá disminución de personal y que el objetivo es optimizar las capacidades operativas. El gobierno incluso no descartó acciones conjuntas entre la Armada y el Ejército en la zona del conflicto mapuche. Nos va a contar más detalles desde Radio Bio Bio en Temuco, Rodrigo Aguilera.
13: El general de Ejército José Soto, jefe del mando unificado para las operaciones de policías y fuerzas armadas en la zona sur del país bajo estado de emergencia, aseguró que no habrá disminución del contingente militar desplegado en las provincias de Biobío, Arauco, Malleco y Cautín. El jefe militar indicó que esta nueva estructura permitirá optimizar los medios disponibles para patrullajes preventivos, vigilancia de infraestructura crítica y apoyo a las operaciones policiales, y reiteró que no disminuye el personal en terreno.
14: Hay temas que son de materia de seguridad que obviamente yo no los puedo transmitir, pero tengan la tranquilidad toda la comunidad de que Ejército y Armadas vamos a estar trabajando en conjunto en Arauco para brindar seguridad y protección. El mando se unifica, pero las fuerzas que están acá siguen trabajando de manera ininterrumpida.
13: En tanto, el Seremi de Seguridad de la Araucanía, Luis Calderón, dijo que el mando unificado permite mejorar la coordinación y actuar de manera interagencial en comunas donde se registra el conflicto mapuche y que comparten además límites entre el Biobío y la Araucanía, y agregó que no está descartado, por interoperabilidad, que la Armada y Ejército realicen en terreno acciones conjuntas.
15: Eso va a depender de la disposición por parte del general Sota, que asume el mando unificado, y no está descartado la interoperabilidad entre ambas Fuerzas Armadas, tanto en el territorio de Arauco y Biobío como acá Araucanía.
13: En la región, tanto el personal militar como policial y sus respectivos equipos de inteligencia están en alerta, porque desde este miércoles y hasta el viernes, el presidente de la República, José Antonio Kast, realizará actividades en terreno en la Araucanía. En Temuco, Bío Bío, La Radio.
11: La Corte Suprema rechazó los recursos de nulidad presentados por el triple homicidio de carabineros y confirmó las duras penas contra los cuatro comuneros condenados. Mientras la Fiscalía saludó la resolución, la defensa de Nicolás Rivas destacó que respecto de su cliente el fallo fuera dividido. Fabián Polanco, desde Radio Bío Bío en Concepción, tiene el reporte.
16: Por la unanimidad de los ministros de la Sala Penal del Máximo Tribunal fueron rechazados los recursos de los hermanos Felipe, Jefferson y Tomás Santigüén y por lo tanto se denegó la repetición del juicio. Con esto son definitivas las penas de presidio perpetuo calificado dictadas por el Tribunal Oral de Cañete. En el caso del comunero Nicolás Rivas se ratificó los 17 años de cárcel como colaborador de los homicidios, aunque en un voto dividido, pues dos ministros estuvieron por acoger la nulidad y ordenar repetir el juicio por la emboscada que costó la vida a las víctimas el 27 de abril de 2024. El fiscal regional de la Araucanía, Roberto Garrido, quien lideró la investigación, señaló que el fallo confirma el peso de las pruebas llevadas al juicio y que permitieron aclarar y sancionar las responsabilidades por este alevoso crimen.
17: Fue un proceso extremadamente complejo, con muchas dificultades. Afortunadamente, el trabajo coordinado entre las fiscalías del Biobío y la Araucanía, junto con personal especializado de carabineros y otros órganos del Estado, nos permitieron sortear estas dificultades y obtener medios de convicción sólidos que significaron establecer la dinámica de los hechos y no dejar lugar a dudas en la participación de las personas que fueron condenadas por este caso.
16: Por su parte, la defensa del comunero Rivas Payao, el abogado Marco Oñate, expresó su disconformidad con lo resuelto por la Suprema, aunque subrayando que solo tres jueces y no los cinco rechazaran el recurso.
18: Esta es una decisión que a nosotros, la verdad, nos desmotiva totalmente, toda vez que teníamos la esperanza en que el máximo tribunal acogiera alguna de las causales presentadas por esta defensa en el recurso. Sin perjuicio de aquello, es dable señalar que este es un fallo que es dividido. Como bien señalo, es un fallo que no es unánime, a diferencia de los otros coimputados.
16: La decisión del máximo tribunal pone fin así a la causa abierta tras la ejecución de los carabineros Misael Vidal, Sergio Arévalo y Carlos Cisterna, cuyas viudas fueron informadas por el propio fiscal Garrido de la sentencia dictada.
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12: El gobierno confirmó que una de las armas incautadas en un allanamiento en la comunidad Melinaulicán de Ercilla fue utilizada para disparar en el asesinato del suboficial de carabineros Eugenio Naín al sur de Padre Las Casas. Los detalles con Esteban Arauz desde Radio Bio Bio en Temuco.
20: El delegado presidencial de la región de la Araucanía, Francisco Lubetich, entregó detalles respecto del ingreso de carabineros a la comunidad ubicada en el sector de Chacaico de Ercilla, procedimiento que dejó 3 personas detenidas y el decomiso de armas de fuego largas y cortas, municiones calibre 12, además de marihuana, entre otras especies. En ese sentido, la autoridad confirmó que una de las armas encontradas dio match o coincide con disparos que se efectuaron el 30 de octubre del 2020 en la ruta 5 al sur de Padre Las Casas, en el asesinato del ascendido póstumamente suboficial de carabineros Eugenio Naín.
21: Lo que está en indagación es la participación en otros hechos de violencia ocurridos en la zona y la utilización del armamento que habría sido utilizado no solamente en uno, sino que en varios aquí en la zona. Según la información, alguna de ellas habría tenido participación en la muerte del funcionario policial aquí en la localidad de Quepe.
20: Sin embargo, el delegado Lubetich dijo que de momento no se puede precisar si el disparo percutado de esta arma incautada fue la que le causó la muerte al funcionario de carabineros. Tras la audiencia de formalización de los detenidos en medio del allanamiento, el juzgado de garantía de Coyipulli decretó la medida cautelar de prisión preventiva para 2 de los 3 detenidos por tráfico ilícito de estupefacientes y tenencia prohibida de arma de fuego y municiones, mientras que la tercera detenida quedó con firma mensual por cultivo de especies vegetales. Finalmente se estableció un plazo de 3 meses para el cierre de la investigación. En Temuco, Bio Bio, la radio.
11: Dos extranjeros que ingresaron a Chile de manera ilegal fueron expulsados del país. La Policía de Investigaciones señaló que tienen varias infracciones a la ley de migraciones. Todos los antecedentes en el informe de Mario Tapia de Radio Bio Bio en Los Ángeles.
22: El primero de los detenidos corresponde a un ciudadano colombiano de 35 años de edad que fue detenido durante las últimas horas tras establecerse que mantenía una expulsión administrativa vigente decretada por el Servicio Nacional de Migraciones con fecha 3 de diciembre del año 2025 por haber ingresado al país a través de un paso no habilitado. En tanto, el segundo caso corresponde a un ciudadano de nacionalidad boliviana de 22 años de edad que se encontraba cumpliendo condena en el centro de detención penitenciario de la comuna de Mulchen por infracción a la ley 20.000, según lo manifestó y explicó Rodrigo Catalán, quien precisamente es el jefe de la PDI del Departamento de Migraciones en Los Ángeles.
23: Quienes mantenían medidas migratorias vigentes de expulsión del territorio nacional. Los extranjeros serán trasladados hasta la Jefatura Nacional de Migración y Policía Internacional con la finalidad de materializar la medida de expulsión. La Policía de Investigaciones de Chile, a través del Departamento de Migración y Policía Internacional en Los Ángeles, reiteró su compromiso con el control migratorio, la seguridad pública y el cumplimiento de la normativa vigente.
22: Los extranjeros serán trasladados hasta la Jefatura Nacional de Migraciones y Policía Internacional con la finalidad de materializar la medida de expulsión dispuesta por la autoridad competente mediante un vuelo institucional de la Fuerza Aérea Chilena. En Los Ángeles, Bio Bio, la radio.
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12: Carabineros detuvo a 3 sujetos por su presunta participación en una encerrona que terminó con la muerte de un menor de 12 años en la comuna de San Bernardo.
11: El caso causó conmoción a nivel nacional. A esta hora, la policía uniformada se despliega en diferentes puntos de la capital para dar con el paradero del resto de los delincuentes que fueron captados por cámaras de seguridad realizando una serie de delitos. Todos los detalles con Ignacio Mahabe. Ignacio, buenas tardes.
1: Buenas tardes. Es un tour delictual. Así catalogaron las autoridades el modus operandi de una banda de delincuentes que realizaron una encerrona en la comuna de San Bernardo que terminó con la vida de un niño de 12 años. Mejor reconstruyamos la historia del suceso para saber cómo es que llegamos a esta situación. Durante la madrugada, un hombre de nacionalidad argentina que iba con su hijo de 12 años y la tía del menor de edad en un vehículo blanco fueron víctimas de un portonazo ejecutado por al menos 7 asaltantes. Y este no fue el primer delito que cometió el grupo. Según imágenes a las que tuvo acceso a la radio y que usted puede ver a través de BioBio TV, a eso de las 1:30 de la mañana los mismos antisociales, previo a la encerrona que provocó la muerte del menor de edad, llegaron a un servicentro Shell ubicado en la calle Eizaguirre en la comuna de San Bernardo. Allí los sujetos, que en su mayoría iban encapuchados y vestían prendas de color oscuro, corrieron hacia un auto que estaba poniendo bencina y amenazaron con armas blancas al conductor del vehículo y al trabajador de la bomba de bencina. Todo esto mientras 2 delincuentes le quitaban al funcionario de la estación su teléfono y su billetera, y el resto se encargó de bajar a la fuerza del chofer del vehículo, quien también sufrió la usurpación de su celular, la billetera y de un aro que portaba en su oreja. Luego de esto, la banda criminal se dio a la fuga con el automóvil usurpado y se mantuvieron en dirección a la caletera de la ruta 5 Sur con General Urrutia. Y es que en un semáforo de esta intersección, que se encontraba en un vehículo rojo, iban a bordo el niño de 12 años, su padre y su tía, quienes venían desde el aeropuerto luego de celebrar el Día del Padre en Argentina y se dirigían a su domicilio en la comuna de Puente Alto. En la señalética en el semáforo de color rojo, el conductor se percató de que se había desviado de la ruta original que le mostraba el Waze. Y cuando trataron de retomarla, descendieron ahí los delincuentes, del vehículo blanco robado y amenazaron con armas blancas a los 2 mayores de edad que iban en el vehículo. Los adultos que fueron amenazados alcanzaron a descender de este vehículo, pero el niño de 12 años se enganchó a su cinturón de seguridad y no alcanzó a bajarse, por lo que el vehículo, ya en poder de los delincuentes, arrancó con la mitad del cuerpo del menor de edad fuera del auto. Luego de conducir durante 3 kilómetros mientras se arrastraba al niño en plena calle, la banda criminal escapó a pie, dejando el vehículo en la intersección de Avenida Portales con Leonardo da Vinci en la comuna de San Bernardo. Los vecinos del sector vieron el cuerpo del menor debajo del auto. Sin embargo, los locatarios no alertaron a carabineros, puesto que pensaron que la persona que estaba abajo del auto solo se encontraba arreglando el vehículo.
2: Eran alrededor de 1:30 y veníamos llegando de La Pintana, entrando por el sector donde estaba el cuerpo, y mi esposa me dice que había alguien debajo del auto, solamente que vimos, o sea, ella vio un cuerpo debajo.
1: Y los primeros resultados que ha tenido esta investigación detallan que las heridas que el menor de edad sufrió al tener la mitad de su cuerpo andando durante esos 3 kilómetros fue la causal principal de la muerte. El fiscal Juan Carlos Hidalgo confirmó que el niño de 12 años fue arrastrado durante 3 kilómetros por el vehículo, mientras que el fiscal jefe de flagrancia, Patricio Rosas, detalló que, según la información que manejan, parte de los integrantes de la banda que realizaron este tour delictual serían menores de edad.
3: Desde el momento del robo, probablemente el menor quiso liberarse o bajar del vehículo, quedando enredado en el cinturón de seguridad, motivo por el cual fue arrastrado por varios kilómetros.
4: A los autores, que podría obedecer a una banda de menores de edad que se encontraban realizando un tour delictual de oportunidad.
1: Y el general de la zona Santiago Este, Juan Pablo Díaz, reforzó los dichos del fiscal Rosas sobre la edad posible de los delincuentes y agregó que ya se encuentran trabajando para esclarecer los hechos en la BOCAR, el OS9 y la CIP de Carabineros.
5: Particularmente en este caso está trabajando el OS9, también la CIP territorial, y se están llevando las líneas investigativas propias para poder esclarecer efectivamente, al parecer, su menor edad.
1: Tal como mencionábamos anteriormente, esta situación se ocurrió a la madrugada de este día. Y luego de que se hiciera pública la situación, el ministro de Seguridad, Martín Arrau, aseguró que el Estado falló en su rol de garantizar la seguridad y la integridad física de los ciudadanos. Además, detalló que lo ocurrido no es un hecho delictual más.
6: El rol primario del Estado es garantizar el derecho a la integridad personal, a la vida de las personas. Y cuando esto ocurre es que el Estado efectivamente falló en cumplir ese deber. Lo que ha ocurrido acá no es un hecho delictual más. Tenemos que tomar efectivamente conciencia como país que tenemos que hacer cambios profundos.
1: Otro ministro del gobierno también aseguró que estaba en apoyo la familia de la víctima del gobierno. El ministro de Justicia, Fernando Rabat, aseguró que la familia del menor de edad cuenta con la ayuda del Centro de Apoyo de Víctimas de la Corporación Asistencial Judicial. Durante el transcurso de esta tarde, ya lo informábamos anteriormente, la Fiscalía ha informado la detención de 3 sospechosos del crimen y en las próximas horas tendremos más información al respecto.
12: Y en tanto, vecinos y familiares de este niño de 12 años asesinado en San Bernardo están organizando a esta hora una velatón en el domicilio de la víctima en la comuna de Puente Alto. Está allí nuestro periodista Jaime Sepúlveda.
7: Conectamos nuevamente desde acá, desde el sector de pasaje 25 en la comuna de Puente Alto, en donde ustedes logran ver las imágenes de Bio Bio TV, en donde son vecinos, son familiares que se han organizado para instalar distintos globos a lo largo de las cuadras cercanas al domicilio de esta pequeña víctima. Eso es lo que han realizado en estos instantes. Se espera que dentro de los próximos minutos también se comience a generar también una velatón por varios asistentes que van a concurrir directamente a este lugar para dar el pésame a la familia que se mantiene en este sector. Recordar que hay distintos protocolos en torno a la entrega del cuerpo de este menor de 12 años y luego aparentemente de acuerdo a cómo avance el tiempo, se podría realizar el mismo velorio acá en este sector, en el domicilio de los mismos familiares, pero es una información muy preliminar que va a ser confirmada ya dentro de las próximas horas o incluso durante la jornada del día de mañana. Pero de igual manera es bastante el pesar que se siente directamente en este lugar. Muchos de los vecinos obviamente no han querido entregar ningún tipo de declaración. La familia obviamente que está viviendo este duelo aún se ha mantenido al interior del domicilio, recibiendo algunas visitas aparentemente de familiares que se han acercado directamente a este lugar. Hace pocos minutos también funcionarios municipales vemos que han cerrado aparentemente o se han estacionado directamente en este pasaje de ingreso donde se mantiene este domicilio y se han dirigido aparentemente hacia el interior del domicilio. No sé si se va a tomar algún tipo de medida, de realizar algún tipo de cierre de estos mismos pasajes de este lugar para que se desarrolle esta actividad de manera tranquila. Casas adornadas con globos, ustedes ven esta parte de ingreso que está bastante adornada con globos blancos hacia el mismo domicilio donde está esta familia, y no va a ser el único punto, ya que cerca de las 20 horas en la comuna de San Bernardo, en el sector muy cercano donde se generaron estos allanamientos ahí en Avenida Portales, también hay otro sector en donde se va a generar una manifestación por parte de vecinos, específicamente una velatón para exigir justicia, el malestar que ocurrió y obviamente con respecto a el asesinato de este menor de solo 12 años. Esa es la molestia que se ha generado y que se ha viralizado quizá a través de redes sociales. Pero lo que vemos en estos instantes obviamente es el pesar, la llegada de algunos familiares al domicilio, a este inmueble acá ubicado en la comuna de Puente Alto, sin declaraciones. Esa es la situación para no intervenir directamente el duelo de esta familia que está viviendo en estos instantes. Así que nos vamos a mantener en este lugar. Aparentemente podría venir algún tipo de jefe comunal, tanto de la comuna de San Bernardo Puente Alto, se van a trasladar directamente a este lugar dentro de los próximos minutos. No es una información confirmada, pero de igual manera hay distinta circulación de familiares, de vecinos y de amigos que se han coordinado obviamente en la solidaridad dirigida hacia esta familia que lamentablemente es víctima de este asesinato de este adolescente, de este menor, perdón, de 12 años acá en la comuna de Puente Alto. Así que nos mantenemos acá en este lugar captando algún tipo de ambiente, algún tipo de declaración que puedan entregar vecinos o familiares frente a esta lamentable situación. 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
11: A 4 años de cárcel fue sentenciado un sargento de la Armada que fue condenado por violar a una funcionaria de la misma institución luego de una ceremonia de ascenso realizada en Valdivia. La información con Cristian Serna desde Radio Bio Bio en esa ciudad.
18: 4 años de presidio menor en su grado máximo deberá cumplir el sargento de la Armada que fue recientemente condenado por el Tribunal Oral en lo Penal de Valdivia por el delito de violación. En la denuncia, que fue presentada por una funcionaria de esta misma institución, que hoy cuenta con el grado de cabo segundo, se menciona que los hechos ocurrieron entre el 7 y el 8 de diciembre del año 2022, tras una celebración de ascenso de funcionarios de la Armada que se realizó en la capital regional de Los Ríos. En ese contexto, el condenado se habría aprovechado del manifiesto estado de ebriedad en el que se encontraba la víctima, la llevó a su casa y mientras ella estaba dormida por su estado etílico e incapaz de imponer resistencia, cometió el delito de violación. Luego de un juicio que se extendió por una semana, el Tribunal de Valdivia dictó un veredicto condenatorio en su contra, sentenciándolo a una pena de 4 años de cárcel, tal como lo explicó la jueza María Soledad Santana.
19: Se declara que, primero, se condena a la pena de 4 años de presidio menor en su grado máximo, en la que el autor del delito de violación de mayor de 14 años previsto y sancionado en el artículo 361, número 2 del Código Penal.
18: De acuerdo a lo expuesto en la denuncia inicial, la agresión sexual ocurrió luego de finalizar un rito de promoción que incluyó la imposición de penitencias de tipo militar, la simulación de un culto a Neptuno y la presión constante de ingerir un brebaje preparado por superiores jerárquicos, que incluía una mezcla de licores, lo que dejó en estado de inconsciencia a la víctima. Según el tribunal, el hombre no tiene días a su favor que le permita reducir su sentencia y tampoco tendrá la posibilidad de acceder a una pena sustitutiva, por lo que deberá cumplir íntegramente su condena. Pero recordemos que esta es una resolución de primera instancia, por lo tanto, los abogados defensores aún tienen plazo para presentar una apelación en caso de no estar conformes con este resultado, e incluso podrían llegar a la Corte Suprema si es que lo estiman pertinente. En Valdivia, Bio Bio, la radio.
12: Y una denuncia por presunto abuso sexual que involucra a un integrante del regimiento Arauco de Osorno investiga la Fiscalía Local tras la presentación de una acción ante carabineros en las últimas horas. Tiene los detalles Eduardo Palacios desde Radio Bio Bio en Osorno.
28: Antecedentes obtenidos por Radio Bio Bio dan cuenta que se trata de una denuncia presentada por un familiar de una joven de 20 años que realiza su servicio militar en esa unidad castrense. La información da cuenta que este hecho ocurrió luego de que la afectada abordara un vehículo conducido por un cabo segundo de este recinto militar para ser trasladada a la unidad en el sector Cañal Bajo, al oriente de la comuna. Y durante el trayecto se produjeron conductas de connotación sexual no consentidas. Los antecedentes fueron puestos en conocimiento de la Fiscalía Local de Osorno y la afectada también acudió al hospital base de esta ciudad para el procedimiento de rigor. Estos hechos fueron reportados al Regimiento Arauco, donde se iniciaría un procedimiento administrativo interno para esclarecer lo ocurrido en un hecho que apunta a un superior jerárquico de la denunciante. Pese a diversos intentos para obtener una versión oficial del Regimiento Arauco respecto de la denuncia y las medidas adoptadas tras conocerse los antecedentes, esto ha resultado imposible hasta ahora. En Osorno, Bio Bio, la radio.
11: La familia del patrullero forestal asesinado en Carahue presentó una querella por homicidio calificado a más de 4 años del crimen perpetrado por un grupo armado en un predio forestal. Todos los detalles con Roberto Neira desde Radio Bio Bio en Temuco.
10: La querella por el delito de homicidio calificado fue presentada ante el Tribunal de Garantía de Carahue con el objetivo de perseguir la responsabilidad penal de quienes resulten responsables del asesinato del joven patrullero forestal Benjamín Bustos Manrique, cometido el 20 de febrero del año 2022 en esa comuna costera de la Araucanía. Benjamín Bustos se desempeñaba como guardia al interior del predio El Encanto, ubicado en el sector Yanquín y de propiedad de Forestal Mininco, prestando servicios para la empresa Fear Security, cuando fue atacado y asesinado junto a su compañero de labores, Alejandro Carrasco Millafe. Han pasado 4 años desde el crimen y para Ingrid Manrique, madre del joven asesinado, ha sido una eternidad esperando justicia, esperando que las policías identifiquen y detengan a los responsables.
20: Llevamos más de 4 años esperando por justicia, por el asesinato de nuestro hijo Benjamín, pero nadie hace nada en este país. Es llegar y asesinar y que no les pase nada. No puede ser. Mi hijo solo andaba trabajando, no merecía morir así, de esa manera, tan cruelmente. Nosotros estamos destrozados. Yo tengo un desgarro en el alma que jamás se me pasará.
10: La acción legal fue presentada por el abogado Luis Candia, quien representa a los padres de Benjamín Bustos. El profesional habló sobre la presentación de esta querella.
21: Con esto hemos solicitado una serie de diligencias para que la realice el Ministerio Público y ojalá a la brevedad posible se pueda individualizar a los asesinos terroristas que le quitaban la vida a estos 2 jóvenes en la comuna de Carahue hace ya más de 4 años y puedan ser puestos a disposición de los tribunales de justicia para ser juzgados y se le aplique el máximo de las penas que nuestra legislación establece por el delito de homicidio calificado por el cual no hemos querellado.
10: El querellante en este caso dijo que de acuerdo con los antecedentes reunidos durante la investigación, los atacantes habrían reducido a los trabajadores que estaban al interior de un vehículo, quienes se encontraban desarmados, para posteriormente dispararles en múltiples ocasiones sin que tuvieran posibilidad alguna de defenderse porque no portaban armas de fuego. En Temuco, Bio Bio, la radio.
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12: De Ancud en Chiloé solicitó una visita urgente en terreno del subsecretario de Redes Asistenciales Julio Montt para exigir certezas sobre la apertura del nuevo hospital de esa comuna, obra que lleva un 98% de avance y cuya puesta en marcha estaría contemplada para noviembre de este año. Esto después de cerca de 13 años de espera. Los detalles desde Chiloé con Hans Barrows.
22: A través de un oficio dirigido al Ministerio de Salud, los representantes advirtieron que, pese al avance de la obra, aún existen nudos críticos operativos, administrativos y de habilitación que podrían afectar el inicio de funciones del recinto. La preocupación apunta principalmente a la falta de personal, médicos especialistas y subespecialistas, además de equipamiento de alta complejidad, especialmente ante una eventual apertura parcial vinculada a la atención abierta, que considera servicios como policlínico, especialidades, SOME, farmacia y laboratorio, según detalló la dirigente del G8, Juana San Martín.
23: Después de enterarnos de la intervención que tuvo el subsecretario en el Congreso, donde él confirmó que en noviembre se abriría el hospital, nos preocupó porque, por lo menos hasta el momento, el hospital, aún en atención abierta, que sería la primera atención, sería la atención, toda la atención de policlínico y especialidades, no está en condiciones de realizarse porque especialmente hay carencias del personal, de funcionarios.
22: Desde la FEMPRUT del Hospital de Ancud también se sumaron a esta solicitud, advirtiendo que existe una brecha importante de recursos humanos para la puesta en marcha del recinto. Por ello, la comunidad pidió que el subsecretario llegue a la zona, presida una reunión en la nueva obra hospitalaria y entregue compromisos claros sobre dotación, recursos y plazos reales para concretar la apertura de un hospital largamente esperado por Ancud y considerado clave para descongestionar la red asistencial del archipiélago de Chiloé. 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
11: Diecinueve horas con 26 minutos. Por 77 votos a favor, 68 en contra y una abstención, la Cámara de Diputados aprobó la acusación constitucional contra el exministro de Hacienda, Nicolás Grau.
27: El exsecretario de Estado insistió en que no ha cometido ningún ilícito y aseguró que enfrentará el proceso en el Senado con la misma tranquilidad que en la Cámara Baja. Vamos a conocer los detalles con Francisca Cares. Buenas tardes, Francisca.
29: ¿Cómo están? Muy buenas tardes. Tras casi 7 horas de debate, llamados de último minuto, cálculos voto a voto y una intensa defensa desplegada por el abogado Patricio Zapata, la Cámara de Diputados aprobó este martes la acusación constitucional contra el exministro de Hacienda, Nicolás Grau. Por 77 votos a favor, 68 en contra y una abstención, la sala resolvió que el libelo impulsado por los libertarios y los republicanos continúe su camino hacia el Senado, una instancia que tendrá la última palabra sobre el futuro político del ex titular de Hacienda del gobierno del expresidente Gabriel Boric. Pero veamos cómo se desarrolló esta jornada. Pasada las 10 de la mañana, se pudo ver a Grau sentado junto a su abogado en el hemiciclo. Durante estas primeras horas, la defensa intentó frenar el avance de la acusación invocando a la denominada cuestión previa, argumentando que el reciente informe del Consejo Fiscal Autónomo había debilitado uno de los principales fundamentos, incluso, como él dijo, el corazón de esta acusación constitucional. Sin embargo, esa primera batalla terminó con una derrota para el exministro. La Cámara rechazó la cuestión previa por 83 votos contra 61. 31 despejando el camino para discutir el fondo de esa acusación. A partir de ahí comenzaron las intervenciones de las bancadas y los últimos esfuerzos para poder convencer a los que estaban indecisos. Durante toda la jornada las miradas estuvieron puestas en el Partido de la Gente, algunos independientes y en las divisiones que existían al interior de Renovación Nacional y bueno, otros sectores de Chile Vamos, como por ejemplo Evópoli. Finalmente, la acusación logró reunir los respaldos suficientes para poder avanzar hacia el Senado. Tras esta votación y por primera vez como una aparición pública hablando frente a los medios de comunicación, Nicolás Grau reconoció que el resultado fue más estrecho de lo que esperaba, aunque aseguró que enfrentará la siguiente etapa con muchísima tranquilidad.
1: El resultado ha sido más ajustado de lo que teníamos en consideración. Que iremos con la misma tranquilidad al Senado. Yo me tomo esto con la máxima seriedad de que yo no he cometido ningún ilícito y por tanto la acusación no tiene mérito.
29: Por supuesto que la aprobación de esta acusación fue celebrada por quienes impulsaron la ofensiva. El ex candidato presidencial y el timonel del Partido Nacional Libertario, Johannes Kaiser, quien incluso estuvo participando durante esta jornada a pesar de no ser un parlamentario, sino que quería acompañar a todos sus diputados, destacó que esta es la segunda acusación constitucional que pasa definitivamente al Senado en mucho tiempo. Recordemos que 9 de ellas, al menos en el gobierno del expresidente Gabriel Boric, se quedaron ahí, en la Cámara de Diputados. Y bueno, ¿qué es lo que dijo Kaiser? Que esta tiene fundamento, que es serio, por lo que confía ahora en el trabajo de la Cámara Alta.
7: Dejémonos sorprender, yo no espero nada del Senado, pero en esta vez estoy absolutamente claro de que es muy posible de que al final los senadores entiendan que aquí estamos haciéndole un servicio a la patria.
29: En la UDI votaron todos en bloque, a diferencia de sus compañeros en Chile Vamos. Habló el presidente de esta colectividad, el diputado Guillermo Ramírez, quien defendió la decisión adoptada por su partido y sostuvo que existían los antecedentes suficientes para que esta acusación siguiera avanzando.
8: Que lo que hicimos hoy día fue lo correcto, es lo que constitucionalmente y en derecho corresponde y creemos que acá hay suficientes méritos. El Senado verá si amerita o no alguna sanción.
29: Una lectura similar hizo el diputado republicano y también integrante de la Comisión Revisora, Luis Fernando Sánchez, quien destacó que pese a las diferencias que se evidenciaron durante las últimas semanas que llevaron a muchísimos roces dentro del oficialismo, especialmente entre republicanos y Chile Vamos, lograron actuar de manera coordinada en una votación que hoy dijo considera clave para el sector.
9: Yo creo que es normal que existan diferencias de opinión, pero lo importante es lo que hemos visto reflejado en esta última votación, donde más allá de las diferencias accidentales de votación, de opinión, perdón, que pueden existir, somos capaces de trabajar conjuntamente.
29: Por supuesto que la oposición sacó cuentas negativas, especialmente en el Frente Amplio, el partido en donde milita el exministro Nicolás Grau, donde estuvo flanqueado también de todos los diputados de esta colectividad. Ahí habló el diputado Gonzalo Winter, quien advirtió que el precedente que se está instalando con la aprobación de esta acusación podría incluso terminar afectando a futuras administraciones y apuntó directamente al actual ministro de Hacienda, Jorge Quirós.
13: Que llamo a los parlamentarios de cualquier tendencia política, especialmente a los de la centro derecha, a comprender que aquello a lo que se están sumando por las presiones o por miedo, por temor a que les digan de nuevo derechita cobarde, es que le están echando bencina a un auto que los va a atropellar.
29: Por ahora, y como se los contábamos al inicio de esta edición de Radiograma, la acusación constitucional ya tiene fecha para su próximo paso en el Congreso Nacional. Lo dijo la presidenta del Senado, la senadora de Renovación Nacional, Paulina Núñez, quien confirmó que será visto este libelo el próximo martes 30 de junio, un escenario distinto al de la Cámara de Diputados, ya que la acusación deberá votarse capítulo por capítulo, son 4, y ahí es donde tampoco existe representación del Partido de la Gente, que es una de las bancadas que finalmente resultó clave en la votación de este martes por todo lo que ocurrió con Renovación Nacional y en donde existe también muchísima representación en el Senado. Los diputados que van a ir a defender la admisibilidad van a ser los diputados Benjamín Moreno del Partido Republicano y los libertarios Pierre Carlesi y Paulina Muñoz. Estos comités deberán definir entonces en el Senado los próximos días si la discusión se va a resolver en una sola jornada, es decir, el próximo martes, o si ya se va a extender por más de un día, que puede ser martes y miércoles, en una instancia donde ya Nicolás Grau va a volver a jugarse su futuro político.
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11: A esta hora, la sala del Senado discute la ley de reconstrucción nacional.
27: La principal duda está en qué pasará con la eventual votación de la idea de legislar este miércoles, que deberá ser zanjada por los comités parlamentarios. Está allí para contarnos más detalles Cristóbal López. Cristóbal, te escuchamos.
19: ¿Qué tal? Muy buenas tardes. Ustedes bien lo decían, a esta hora la sala del Senado ya discute en general este plan de reconstrucción nacional, enfrentando un dilema político que ha sido la incógnita principal de las últimas horas. Si es o no aconsejable posponer la votación de la idea de legislar hasta después de la semana distrital, que ya es la próxima semana. El ministro de Hacienda, Jorge Quirós, no negó tajantemente la posibilidad, pero pareció desmarcarse de postergar la votación, asegurando que las conversaciones con la centroizquierda perfectamente pueden continuar de cara a la votación en particular. Jorge Quirós también recordó que la urgencia suma al proyecto se mantendrá y que aún quedan varios días y horas para seguir negociando.
20: La verdad es que siempre hemos planteado que el día tiene 24 horas. Yo a veces trabajo 14 al día o 16. Así que son muchas horas por delante. No hay necesidad de extender el plazo en semana. La urgencia es la misma. Pero sí podemos trabajar fines de semana, tarde, mañana, noche y tratar de llegar al máximo acuerdo.
19: Bueno, un punto importante dentro de este debate previo ha sido también el tema de las propuestas de la oposición. El Partido por la Democracia ya cuenta con un borrador que sigue trabajando así mientras La Moneda está analizando los documentos que entregaron el Partido Socialista y también el Frente Amplio. Trasciende que los senadores de la Democracia Cristiana también estarían por entregar un escrito al Ejecutivo. Las oposiciones están esperando la respuesta del Ejecutivo casi sin coordinación política. De hecho, en el Comité del Partido Socialista y el PPD tienen propuestas distintas y canales de diálogo distintos con el gobierno. El jefe de la bancada del Partido Socialista, Juan Luis Castro, dijo que no cambia en nada en el trámite del proyecto si la votación queda para después de la semana distrital. Más llamativamente, criticó al senador PPD, Pedro Araya, subjefe del comité, por impulsar una negociación aparte del Partido Socialista.
21: ¿Qué retardo produce que se apruebe el último día de esta semana a que se apruebe el primer día de la semana regional? ¿Qué cambia el ritmo del proyecto? Nada, es una acción en solitario de él, no obedece a una acción coordinada. Mal, porque creo que eso no colabora en un sentido colectivo de lo que tiene que tener un comité.
19: Pese pese a que la presidenta del Senado, la senadora de Renovación Nacional, Paulina Núñez, ha persistido en jugar un rol de mediadora, buscando posponer la votación, no ha podido encontrar respaldo en el Partido Republicano. El senador y presidente del Partido Republicano, Arturo Esquella, incluso dijo que si algún parlamentario necesitaba el patrocinio de alguna indicación por parte del gobierno, ellos también iban a estar dispuestos a ser parte de esa conversación.
0: Así que se vota mañana o se deja, digamos, para dos semanas más. Me da la impresión de que los 50 senadores lo tienen bastante claro. Si es que existe alguien que todavía tiene dudas por si es que se le considera en el futuro alguna medida que hoy día no está contemplada, me da la impresión que el voto de esa persona, al menos, digamos, es abstención.
19: Pasado domingo, el senador independiente Karim Bianchi dijo que él iba a votar en contra de la idea de legislar y que nadie del gobierno se había acercado a tener una conversación con él. En las últimas 48 horas, ese escenario cambió radicalmente porque tres ministros de gobierno, el senador de la UDI, Javier Macaya, y diversos asesores de la SECPRES se han acercado a Bianchi para tener o buscar un entendimiento. Dice que lo llamaron a última hora y solo porque no quieren ganar por una estrechez de votos.
2: Hoy día, a última hora, llamándome a mí para no ganar por una estrechez, yo creo que ya no resulta. Mis reparos son profundos, es una forma de ver la economía diferente. Yo no la veo como un efecto del chorreo, podemos conversar, pero me están llamando a última hora.
19: Bueno, diversas fuentes consultadas señalan que la senadora del Partido por la Democracia, Ximena Órdenes, ya no es una opción para el gobierno de un eventual voto a favor y que solo Ricardo Celis, Loreto Carvajal y Pedro Araya se mantienen en un diálogo con el gobierno. Una de las distinciones principales de la propuesta del PPD es el foco en la institucionalidad ambiental, aspecto del proyecto que el Ejecutivo no tendría mayor disposición a poder modificar.
11: Bien, ahí estábamos entonces con Cristóbal López sobre este tema que se está discutiendo, ¿no?, en el Senado, la reconstrucción nacional. Vamos también a otros proyectos porque mañana comienza la discusión del Ordenemos las Cuentas, este proyecto con el que el gobierno busca evitar nuevas alzas en las tarifas eléctricas y regularizar deudas acumuladas con las empresas distribuidoras.
27: Las empresas eléctricas valoraron que la iniciativa mitigue el impacto en las familias, pero señalaron que el proyecto tiene aspectos que pueden perfeccionarse durante su tramitación. Los detalles con Vanessa Gajardo.
3: En mayo pasado debía materializarse una nueva alza en las cuentas de la luz a propósito de una deuda del orden de $800 millones con las empresas distribuidoras. Sin embargo, a raíz de un amplio acuerdo que consideraba otras presiones de gasto en las familias chilenas, el pago se postergó para julio próximo. Durante todo ese tiempo, el Ministerio de Energía trabajó en una solución que ingresó este lunes al Congreso con discusión inmediata. El proyecto Ordenemos las Cuentas, que busca estabilizar, entre otras cosas, el alza de las cuentas de la luz y regularizar los procesos de pago pendientes. La titular de la cartera, Ximena Rincón, apuntó a que la prioridad es atender a las familias chilenas y que la iniciativa marca un punto de partida en otros temas que abordar.
4: Creemos que es un proyecto que no solo aborda el tema de la deuda, sino que también permite ordenar las cuentas, normalizar procesos tarifarios y poder, después de esto, entrar a las otras materias que tenemos que revisar como Ministerio de Energía.
3: Dicho proyecto cuenta con tres ejes. El primero contempla extender el subsidio eléctrico y enfocarse principalmente en las regiones de los ríos y los lagos, donde las alzas serían mayores. En segundo lugar, regular las tarifas y saldar las deudas, por ejemplo, por la reliquidación del VAT, congelado de 2020 a 2024. A través de un mecanismo de pago gradual entre 2028 y 2035 para mitigar las alzas por kilowatt hora. El diputado Cristian Tapia, quien preside la Comisión de Minería y Energía, que verá mañana la iniciativa, valoró que la iniciativa sea menos costosa.
5: El gobierno propone pedir un crédito a la banca privada que tiene menos intereses que acumular estos intereses a través de la distribuidora, que también aseguramos los $120 millones para extender los subsidios.
3: Desde el punto de vista de las empresas, Juan Merino, director ejecutivo de Empresas Eléctricas Chile, se refirió en términos generales al proyecto, apuntando a espacios de mejora que deben discutirse.
12: Vemos elementos positivos, particularmente en la materia de normalización de la deuda y de mecanismos que permitan reducir el costo de energía para los usuarios. Sin embargo, el proyecto tiene aspectos que deben ser perfeccionados para la adecuada recuperación de los ingresos e intereses que la ley vigente reconoce a las empresas distribuidoras.
3: El último eje tiene foco en resguardar la seguridad y la calidad del servicio eléctrico mediante la inversión en zonas críticas y así ampliar las facultades para que la autoridad pueda actuar ante cualquier problema que amenace el suministro eléctrico.
11: Por segundo día consecutivo se activó el Código Azul en Los Ángeles con el fin de resguardar a las personas en situación de calle debido a las temperaturas extremas registradas. Más detalles con Maricel Venegas desde Radio Bio Bio en esa ciudad.
1: La jornada del lunes, el Seremi de Desarrollo Social y Familia en Bio Bio, Daniel Manchileo, confirmó la activación del Código Azul y señaló que al menos hasta el día miércoles 24 de junio se mantendría activo debido a que en la alta cordillera de la provincia hay pronosticada la precipitación de nieve, por ende en los valles las temperaturas estarán bajo los 0 grados. Ante este escenario poco favorable para las personas que viven en situación de calle, desde la Delegación Presidencial Provincial de Bio Bio, su delegado Juan Pablo Mellado señaló que esta estrategia va destinada a proteger a las personas mediante operativos de emergencia.
6: Este código sale en ayuda de los más desvalidos, de la gente en situación de calle, donde nosotros vamos con abrigo y con un plato de comida caliente. Así es que les pedimos a quienes vean personas en situación de calle, nos llamen al 800-104-777, opción 0, para que nos informen y poder ir en ayuda de quienes más lo necesitan.
1: El Seremi de Desarrollo Social y Familia en Bio Bio, Daniel Manchileo, dijo que esta jornada estarán junto a la delegación en este operativo para resguardar la vida de los más desprotegidos.
7: A la fecha llevamos 8 activaciones del Código Azul, lo que se traduce en más de 250 prestaciones, entregando no solamente abrigo, alimentación y ayuda médica, sino que también acompañando desde una mirada integral a las personas que vienen en situación de calle. Justo el día de hoy vamos a estar presentes en terreno junto a todo el equipo de la delegación provincial para ir en apoyo de quienes más lo necesitan.
1: El llamado a la comunidad es a avisar a las autoridades si ven personas en situación de calle para que éstas puedan ser atendidas por quienes forman parte de los operativos y trasladarlos a los albergues. En Los Ángeles, Bio Bio, la radio.
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27: Un estudio de la Universidad de Concepción advirtió que el glaciar Sollipulli en Melipeuco perdió cerca de 70 metros de espesor y duplicó su velocidad

0: volcán Solllipull en la comuna de Melipeuque como un gigante blanco. Se encuentra uno de los glaciares de cráter más importantes de Sudamérica. Sin embargo, este gigantesco cuerpo de hielo atraviesa un retroceso acelerado. Así lo señala una investigación liderada por académicos de la Universidad de Concepción junto a colaboradores internacionales, que analizó la evolución del glaciar mediante imágenes satelitales, mediciones realizadas en terreno y otros registros científicos. El investigador Alfonso Fernández, académico del Departamento de Geografía de la Universidad de Concepción, precisó que el glaciar tendría un espesor promedio estimado cercano a los 400 metros, aunque existen sectores donde podría alcanzar entre 600 metros. Bajo esa referencia, la pérdida acumulada desde el año 2000 podría representar aproximadamente entre un 15 y un 20% de su espesor. La principal señal de alerta está en la velocidad del retroceso. Si bien ya se perdieron 70 metros, según el investigador, desde 2012 la tasa de pérdida aumentó de 2 a más de 4 metros por año.
1: Que hasta más o menos el año 2012, el glaciar estaba perdiendo en promedio entre 2 a 3 metros por año. Y posteriormente, el año 2012-2013, esa tasa prácticamente se duplica. Y lo que tenemos es un 100%, o el doble, mejor dicho, el doble de la velocidad de pérdida.
0: Uno de los escenarios que estudian los investigadores es que el glaciar pueda convertirse en un lago dentro de la caldera en el futuro, lo que, según apuntó Fernández, dependerá de la evolución del impacto climático y el aumento de la temperatura en la zona.
1: Esa es una hipótesis que tenemos. Al momento lo que sabemos es que el clima en la zona va a seguir calentándose, ¿no? Y por lo tanto le deberíamos mantener la isoterma al menos en varios momentos del año sobre el glaciar, y eso implicaría que el glaciar se mantendría en condiciones de pérdida de masa durante mucho más tiempo.
0: La posible transformación del glaciar en una laguna también abre interrogantes sobre eventuales riesgos naturales. El académico señaló que una acumulación importante de agua dentro de la caldera podría, bajo ciertas condiciones, generar un vaciamiento repentino y provocar inundaciones hacia zonas más bajas. No obstante, el escenario aún no está determinado. Dependerá de la evolución del derretimiento y de cómo continúen las condiciones climáticas actuales. En la Araucanía, Bio Bio, la radio.
2: Tras el inicio de la temporada invernal en el Valle de las Tanzas, las autoridades reforzaron que este es un espacio seguro para visitar a pesar de la modificación en la alerta por actividad volcánica. Carlos Morales nos cuenta más desde Radio Bio Bio en Concepción.
3: El aumento en la alerta que presenta el macizo volcánico Nevados de Chillán mantiene con observación al mundo del turismo debido a la preocupación que esto podría generar en los potenciales turistas. A raíz de lo anterior, se realizó una mesa técnica en la zona que reunió a organismos técnicos, la delegación y representantes de los municipios de Pinto y Coihueco, comunas que están dentro de la alerta temprana preventiva emitida por Senapret. El fin de la mesa, dijo Cristian Matus, director del organismo de emergencia, es mantener al tanto del estado de la zona y a los potenciales riesgos a todos los actores involucrados.
4: El fin de esto es que las instituciones técnicas, los organismos técnicos a nivel local, los respondedores tengan la misma información que manejamos en todos los niveles y puedan transmitir también información fidedigna y de primera fuente a las personas que residen en esta zona y también a quienes tienen como población flotante durante la temporada invernal.
3: Recordemos que durante la semana pasada, a raíz de pulsos volcánicos, se aumentó la alerta de verde a amarilla en la zona, incluyendo un perímetro de exclusión de 1 kilómetro alrededor del cráter. El delegado presidencial de Ñuble, Diego Sepúlveda, sostuvo que la zona es segura para realizar turismo. Además, recordó las medidas restrictivas activadas por el Ministerio de Transportes.
5: Queremos hacer un llamado a la calma, porque en las trancas también se puede participar durante este invierno con total tranquilidad y seguridad, y también a informarse por los canales oficiales. Lo otro, también queremos recordar que el Ministerio de Transporte y Telecomunicaciones ha decretado horarios de subida y bajada para el Valle de las Trancas, los cuales están siendo informados por los canales del Ministerio de Transporte, la Delegación Presidencial y Carabineros de Chile. El llamado también es a visitar el Valle de las Trancas, a disfrutar este invierno con seguridad y con tranquilidad.
3: Recordemos que la zona del Valle de las Trancas tiene una población estática de 5.000 personas, que durante la temporada invernal crece exponencialmente, llegando a registrar incluso 20.000 personas. El llamado de las autoridades, además de dar tranquilidad a las personas para visitar la zona, es a informarse a través de canales oficiales sobre lo que ocurre en la alta cordillera Ñublencina.
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0: 10 minutos nos separan de las 20 horas. Esta es información exclusiva de la radio porque por abuso sexual infantil reiterado, un abogado de Puerto Montt fue formalizado y dejado en prisión preventiva. Se trata de un hombre que en 2016 había sido condenado por comercio sexual de menores y almacenamiento de pornografía infantil. Damaris Ubiabre desde Radio Bio Bio en esa ciudad tiene más detalles.
1: En Puerto Montt se detuvo un hombre de iniciales JARL luego de que el juzgado de garantía decretara su prisión preventiva por el delito de abuso sexual infantil reiterado. Se trata de una causa que comenzó a indagarse en 2024. Fue esta semana que el Ministerio Público logró formalizar e imputar cargos. La víctima tenía 6 años cuando ocurrieron los hechos, según señaló la fiscal del caso, Ana María Agüero.
2: Se formalizó investigación ante el Juzgado de Garantía de Puerto Montt por el delito de abuso sexual infantil en carácter de reiterado contra el imputado de iniciales JARL, hechos ocurridos en la ciudad de Puerto Montt contra una niña de 6 años de edad a la época de los hechos.
1: Se trata de un hombre que ya había sido condenado en 2016 por comercio sexual de menores, obteniendo una pena de 4 años de presidio y 541 días adicionales por almacenamiento de pornografía infantil. Fue un caso de red de explotación sexual de menores bajo el alero del Estado que incluyó a un empresario hotelero de la zona y al dueño de un local nocturno. En aquel entonces, se dio cuenta de la declaración de una menor de 12 años que señalaba que los hechos ocurrieron en 2013 a cambio de dinero y a sabiendas de su minoría de edad en la oficina del abogado, donde había drogas, alcohol y hasta un arma. En 2020, esta persona salió con libertad condicional en Puerto Montt. Bio Bio, la radio.
3: Y en otras informaciones, el puerto de Arica registra una alta ocupación debido a los bloqueos de caminos en Bolivia. Los detalles los tiene Andrés Bravo desde ese lugar.
4: La empresa portuaria de Arica y Terminal Puerto Arica informaron que los bloqueos en Bolivia, que ya superan los 40 días, han generado una fuerte congestión en el terminal portuario, alcanzando una ocupación cercana al 120% de su capacidad de almacenamiento. La situación se debe principalmente a la baja de disponibilidad de camiones bolivianos para retirar la carga, mientras continúan arribando naves con mercancías según lo programado. Ante este escenario, ambas entidades implementaron medidas extraordinarias, entre ellas la suspensión temporal de la desconsolidación de carga, con el fin de priorizar operaciones críticas y mantener la continuidad del comercio exterior boliviano. Asimismo, la empresa portuaria Arica y Terminal Puerto Arica señalaron que trabajan junto a autoridades y actores logísticos de Chile y Bolivia para enfrentar la contingencia y preparar un plan que permita normalizar el flujo de mercancías una vez restablecido el tránsito hacia el vecino país. En Arica, Bio Bio, la radio.
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0: Seguimos revisando más noticias en la radio. Los 64 menores de edad que figuraban como inubicables en el preinforme de la Contraloría General de la República fueron localizados en buenas condiciones.
3: La Policía de Investigaciones confirmó que todos los niños, niñas y adolescentes se encuentran en una situación regular y en su mayoría escolarizados. Los detalles con Gabriela Piña.
6: La Policía de Investigaciones confirmó la localización de los 64 niños, niñas y adolescentes haitianos que figuraban como no localizados en el preinforme de la Contraloría General de la República. El director de la Policía Civil, Eduardo Serna, detalló que 63 de los 64 menores se encuentran en Chile, mientras que una adolescente está actualmente en México. Sobre ese último caso, Serna explicó que tomaron contacto con el padre de la menor, residente en Chile, y realizaron una videollamada con la madre y la adolescente para verificar su estado de salud y bienestar. Asimismo, descartó la existencia de delitos como tráfico de migrantes, trata de personas u otros ilícitos.
7: No hay nada acreditado en ese respecto, ni de tráfico, ni de trata, no hay nada. De los 64 hasta este momento están regulares, están con su padre, madre.
6: La ministra de Desarrollo Social, María Jesús Wolf, destacó el despliegue de los distintos organismos involucrados y subrayó que la prioridad fue comprobar el estado de los niños y adolescentes. Asimismo, indicó que se abrirá una nueva etapa destinada a supervisar los procesos de reunificación familiar y asegurar la permanencia de los menores en el sistema educativo.
8: El fortalecimiento de los protocolos de coordinación, seguimiento y trazabilidad entre las instituciones involucradas para que podamos corregir las brechas que existen de información y que este caso evidencia.
6: Horas más tarde, en la Comisión de Gobierno del Senado, el director del Servicio Nacional de Migraciones, Frank Sauerbaum, confirmó que se encuentran trabajando en el restablecimiento de la representación consular chilena en Haití.
9: Nosotros hoy día mandó el gobierno hace unos días atrás, es cierto, una persona para restablecer algún tipo de relación primero en el consulado, ¿ya? Y luego seguramente se va a nombrar un cónsul, pero como le digo, el consulado existía y se detuvieron todos los trámites justamente por las sospechas de hechos de corrupción.
6: En entrevista con Tolerancia Cero, el fiscal nacional Ángel Valencia abordó la investigación sobre el ingreso de menores haitianos al país mediante procesos de reunificación familiar. En ese contexto, aseguró que hasta ahora no existen antecedentes que sustenten hipótesis de tráfico de órganos o explotación sexual infantil vinculadas a estos casos.
0: El gobierno presentó su propuesta para modificar el sistema de admisión escolar incorporando criterios de selección para establecimientos con alta demanda.
10: El oficialismo valoró que los padres vuelvan a decidir sobre la educación de sus hijos, mientras que la oposición cuestionó que no se hayan tomado las recomendaciones de la mesa técnica. Los detalles con María José de la Barra.
11: El fin a la tómbola es una consigna que hace años se tomó el debate, siendo una de las promesas de campaña del presidente José Antonio Kast. Para dar cumplimiento a aquello, el gobierno presentó su propuesta para modificar el sistema de admisión escolar, un proyecto que reemplace el actual modelo por un sistema mixto de postulación, y a partir de su implementación operarán dos mecanismos complementarios para postular. El primero es la elección mutua, un mecanismo voluntario para los establecimientos que tienen más postulantes que vacantes, el cual permite seleccionar estudiantes usando criterios objetivos, transparentes y no discriminatorios. En estos establecimientos además se habilitarán resguardos de inclusión con reserva de cupos para estudiantes prioritarios. El segundo mecanismo es el de asignación aleatoria, el cual mantiene el sistema actual de asignación por sorteo y se aplicará únicamente en los establecimientos que decidan no utilizar el primer mecanismo y para las vacantes que queden disponibles. Ambos sistemas operarán en una plataforma única administrada por el Ministerio de Educación. Y fue la ministra de esa cartera, María Paz Arzola, quien dijo que apuntarán a que la admisión escolar dependa menos del azar y más de las familias y aspectos meritorios.
12: Creemos en una educación que valora el esfuerzo y el compromiso, en la importancia de que las familias participen activamente en la educación de sus hijos y en comunidades educativas que construyan proyectos con identidad propia.
11: Desde la oposición, la diputada Emilia Schneider criticó la iniciativa, aseguró que con esta se le da un portazo a los consensos que generó la mesa técnica.
13: Me parece realmente muy lamentable el extremismo ideológico, la falta de diálogo y la falta de apego a criterios técnicos que muestra la ministra de Educación.
11: Pese a esto, hubo respaldos. El presidente de la Comisión de Educación de la Cámara, Sergio Bobadilla, de la UDI, valoró que el gobierno cumpla con sus promesas de campaña y dijo que hará todo lo posible por despachar esta iniciativa con celeridad.
14: Recuperar el derecho que nunca se les debió haber usurpado a los padres, como es elegir la educación de sus hijos. También valorar que el mérito sea un elemento decisivo al momento de asignar una matrícula.
11: El gobierno se amparó en la voluntad ciudadana. Según la encuesta nacional sobre sistema de admisión escolar, un 62% de los apoderados tiene una percepción mala o muy mala del sistema y un 84% considera que es legítimo que los establecimientos puedan seleccionar sus estudiantes.
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0: Aguas servidas sin tratar vertidas en el río Palena, constató la Contraloría, por lo que ordenó sumarios y denunció ante la Fiscalía un eventual delito medioambiental. Esto tras detectar 13 años de incumplimientos a la normativa sanitaria por parte de la municipalidad del mismo nombre. Los detalles con Damaris Ubiabre desde Radio Bio Bio en Puerto Montt.
1: Fue una denuncia anónima ante el órgano Contralor, lo que desencadenó en una investigación especial de Contraloría que constató una serie de irregularidades en el funcionamiento de la planta de tratamientos de aguas servidas de Palena, lo que se arrastra desde 2013. Esto ha generado que se viertan desechos sanitarios en el estero de la Culebra, que atraviesa el pueblo, y desemboca en el río Palena, provocando malos olores e inundaciones en el sector urbano.